0: Estamos al aire aquí en la 1390 AM, acá en Difusora 33. Ya estamos en YouTube, en Facebook, también en las redes sociales. También ya estamos también en vivo. Ahora estamos en vivo en el Facebook y en el YouTube. Bueno, tenemos 4 minutos, pasan de las 9 de la noche de este miércoles 10 de junio, día previo al comienzo de la Copa del Mundo, día previo para de comienzo del Mundial, para hablar de un montón de cosas, para hablar, bueno, de la realidad internacional, nacional, local, bueno, de todo un poco tenemos para conversar el día de hoy. Hoy cambié el jugo Watt por un tecito, porque andamos medio, bueno, viste que el invierno no empezó, pero ya está dando sus muestras, entonces andamos medio jodido, andamos recuperándonos, así que hoy andamos con un tecito de congestivo, para bueno, a ver si nos aclaramos para hacer el programa. Bueno, muchas cosas para conversar. En la sala de mando, timoneando la nave, hoy otro de los días raros para hacer PNT hoy, porque tenemos a la voz vendedora, a la voz institucional, al gran Mario de Fleitas timoneando la nave. ¿Cómo anda, Mario?
1: Muy bien, aquí estamos con los compañeros, listos ya para hacer otra edición del Deporte al Día.
0: ¿Cómo anda viviendo? Anda, vio que la fiebre mundialista este año se demoró mucho en entrar. De hecho, estamos un día antes de la fiebre mundialista y ya no ha sido la previa de mundiales anteriores en el mundo, no solamente en Uruguay, más allá de la expectativa deportiva de cada equipo. ¿Cómo está viviendo Marito? ¿Está con el tema mundial? ¿Está en tema mundial? ¿O entra en tema mundial ahora porque estamos en el Deporte al Día?
1: No, se nota evidentemente que hay como una quietud bastante... está rara, podríamos decir, ¿no? Pero la gente ya recién ahora se está poniendo las pilas. Creo que recién ahora, hace una semana, un poquito más, que la gente ya está un poquito más motivada, fundamentalmente preguntándonos qué partidos se televisan, en el sentido de en qué canales, por streaming, dónde lo puedo ver, dónde lo puedo escuchar. En fin, sí. ¿Cuál es el canal de aire que va a transmitir gratis desde campaña? Nos están llamando. Les decimos que es Canal 5, tengo entendido, ¿no?
0: Sí, Canal 5 creo que tiene, no sé si no tiene todos los partidos, sino tiene un montón de partidos que va a tener Canal 5, pero dice que no, el Pulpo. Bueno, me voy a la mesa, si ella me corrige, el Pulpo anda el bicho Ferreira ahí en la mesa redonda. Usted me dice que no, usted tiene más claro el tema de televisación del Mundial, Pulpo.
2: No sé qué van a hacer los cables, porque Cuta, que es la unión de operadores de cable, sí tienen los 108 partidos, pero por Canal 5 son 30 y algo, creo, los partidos que se van a ver. En bien, esos creo bien. Que están incluidos los de Uruguay, por supuesto, pero...
0: Bien, bueno... ahí está, entonces, bueno, veremos cómo se va. Bueno, metiéndonos ya en tema mundial y en temas que se viene Copa del Mundo, Estados Unidos, esta Copa del Mundo rara, esta Copa del Mundo que va a ser un quiebre. Estuvo hablando Infantino sobre el tema del árbitro somalí.
3: Ya estoy caliente, estoy leyendo justamente, estoy... del árbitro, decime vos que no sé lo que dijeron Infantino.
0: Bueno, lo que dijo Infantino fue una lavada de manos grande, la FIFA.
2: Sí, que ellos no tienen nada que ver con la parte de migración.
3: Prácticamente, no, pero estoy mirando acá por el ojo, lo corrieron a los perros, y los jueces son... Sí, reunidos están los jueces. Cualquier unión que hubiera en los jueces ya está, entonces no arbitramos ninguno.
2: Es por plata esto lo que pasa, porque si no es como decir lo que tenía que decir todos los jueces. Bueno, o entrate muchacho a dirigir, o si no, nosotros no vamos. Bueno,
3: pasa igual que lo que hablábamos los otros días, no sé si te acordás de los entrenadores, de los técnicos. ¿Sí? Esto es por plata y se arrancan la cabeza. Pobre loco, no lo dejaron ni hablar, lo corrieron a los perros. Váyase a los perros, creo que hasta le pegó una patada en el que te dije y chau.
0: Le cito a Infantino. Mire, le cito. Intentamos encontrar soluciones, pero debemos respetar que no somos los reyes del mundo que pueden imponer su voluntad a gobiernos y fuerzas policiales. Somos una organización deportiva. Esto fue lo que dijo Infantino.
3: Que a Trump no le dé por inventar algo a mitad de campeonato.
0: No, pero escuchame una cosa. Este mundial es un mundial raro. Y aparte la FIFA no está exenta. La FIFA viene en un lento, pero constante y seguro proceso de deterioro que ya venía desde hace mucho tiempo. Yo creo, y me animo a poner, yo personalmente me animo a poner el punto de quiebre para mí en Joao Belange, mucho para atrás. Pero claro, venía con una fuerza muy grande, entonces el deterioro, cuando caes desde muy alto, demora mucho en llegar al piso, más allá de que venís en caída libre. Yo creo que a partir de Joao Belange es cuando empieza a enturbecerse bastante las aguas de la FIFA. Obviamente tiene un punto cúlmine con el FIFA Gate, Blatter, Figueredo, bueno, y entraron todos en la volteada.
2: Diego,
0: con Estados Unidos.
2: No nos queremos hacer de bombo y redoblante nosotros, pero porque tampoco precisaba ser muy vidente para saber lo que, pero cuando el FIFA Gate, nosotros dijimos que lo que se estaba haciendo era un cambio de figurita, ¿verdad? Es decir, salían uno y entraban otro.
0: Estaba clarito.
2: Era cambio puesto por puesto, como dicen los analistas de los comentaristas de las transmisiones cuando cambiaba un puntero por otro.
0: Bueno, eso le quería decir, a partir de, bueno, FIFA Gate, después del FIFA Gate, la FIFA, la comunicación institucional de FIFA, lo que intenta decir, bueno, intenta hacer un lavado de cara, intenta hacer toda una parafernalia de cambios y de que, bueno, de que hay que limpiar la imagen de la FIFA, de que hay que, bueno, un poco dar cierta ilusión de que, bueno, la FIFA tocó fondo, ahora hay que empezar a emprolijar a la FIFA. Lejos de eso.
3: No, pero antes
0: vino Infantino.
3: Pero antes yo me acuerdo que iban a hacer un campeonato del mundo y era lo que la FIFA decía. Ahora ya no están así.
0: Bueno,
3: ahora es lo que
0: pará.
3: Están a media con Trump.
0: Esto que dice Infantino, de que no somos los reyes del mundo que pueden imponer su voluntad a gobierno y fuerzas policiales. ¿La FIFA no tiene en el estatuto un convenio que dice que si las la famosa regla de que si los estados nacionales, el gran lío con el Reino Unido, que si las fuerzas, que si las voluntades nacionales se meten en el fútbol, los desafilia?
2: Sí, ¿no? Claro,
0: fue
2: era
0: el carta de amenaza
2: cuco,
0: durante
2: era el
0: tanto
2: cuco,
0: tiempo.
2: Era el cuco antes.
0: ¿No? Bueno, se ve que no. Se ve que no. Porque de hecho organizan un mundial. Otro tema, que ya lo mencionamos, pero cabe destacar en este concierto. La situación entre Estados Unidos e Irán se está acrecentando, se está poniendo feo.
3: No, tienen que estar afuera, no es, los de Irán no entran, tienen que estar afuera.
2: Es una situación sumamente incómoda.
3: O sea, es una cosa.
0: Ahora vamos a hablar de eso.
3: Pero yo pregunto cómo la gente se vende por tan poca plata.
2: Ah, no es tan poca.
3: No, pero estoy hablando de los jueces. ¿Cuánto gana un juez promedio? Porque los que van a la final, los árbitros de la final son tres. Lo de las finales son tres más, son como 100 jueces. Hay algunos que arbitran uno o dos partidos. ¿Cuánto ganan?
2: Y $10,000 capaz que agarran.
3: Y bueno, venderte por $10,000.
2: O más sea, que si, venderte, digo, si no defender un compañero.
3: Porque no quieren perder $10,000. Decir, no, pará, bueno, macho. Mira. Esto así, y si no hay árbitro, no entrará el somalí si no hay árbitro.
0: Ah, claro, bueno.
3: Es re fácil.
2: Sí, para mí. O sea, si los jueces se ponían duro.
3: Pero ¿quién tiene fuerza en el ambiente del fútbol? ¿Pasa en 33? Si los jueces de 33 vueltas y media se rebelan, no nos dan 100 pesos más, no hay árbitro, no hay fútbol. ¿Cuánto y más en un mundial? ¿Quién son los que tienen fuerza? Los jueces.
0: Bueno.
3: O sea, y te vendieron 10. Pero que sea 10, 15, 20 mil dólares, no cambian nada. Por tan poca plata. Sí. Yo no tengo un dólar, pero no me vendo. Mi pensar por $20,000. Yo. O sea, no sirven para nada ninguno. Si hay uruguayos, tampoco.
0: Sí, sigo la lista.
3: Bueno, entonces tampoco sirven para nada.
0: Sigo la lista. Voy a hacer un paréntesis fuera del mundo fútbol para entender de un poquito de geopolítica, de actualidad internacional. Estados Unidos lanzó una nueva oleada de ataques sobre Irán en respuesta a lo que Estados Unidos entiende que son agresiones injustificadas.
3: Sube el gasoil de vuelta.
0: Bueno, obviamente.
3: Se ríe Mario, sube el gasoil de vuelta y claro.
0: El estrecho de Hormuz y toda la situación sigue bloqueado. Estados Unidos ya la famosa tregua que venía requebrajándose y medio pendiendo de un hilo. Bueno, Estados Unidos mandó un segundo oleada de ataque, o sea que la guerra se está recrudeciendo. Yo quiero recordar que cuando Rusia invade Ucrania, la FIFA lo descalifica a Rusia del Mundial.
2: Sí.
0: Por justamente que el Mundial era un entorno de paz.
3: Pero en guerra. No me quiero olvidar, no sé si la Olimpiada Atlética, de atletismo, no sé dónde.
2: Pero eso es el Comité Olímpico.
0: Bueno, la Olimpiada es el Comité Olímpico, que es otra organización.
3: Pero, o de patinaje, no sé qué, excluyeron por esa guerra, excluyeron también a los deportistas rusos. Por eso digo, o sea, se van contradiciendo. Aunque sea bueno, otro organismo, según el país, es donde van cambiando.
0: Pero esto es la misma FIFA. Es la misma FIFA en el mismo evento, que es el Mundial. El mismo evento que Rusia hace 5 años, donde Rusia había invadido Ucrania y porque había declarado una guerra, entonces estaba calificado. ¿Qué hacemos con Estados Unidos?
3: Yo de mi parte quiero aclarar. Los otros días Rusia de vuelta tiró unas bombas ahí, o misiles, no sé qué mierda.
0: Sigue en Ucrania.
3: O sea, estoy totalmente en desacuerdo con Putin, ¿no? O sea, también agarrar a la gente, matan gente que no tiene nada que ver. O sea, estoy en desacuerdo totalmente también.
0: Yo vengo siguiendo esos conflictos, da para hacer un programa entero de eso. Pero a lo que voy con todo esto es que, bueno, a todo esto empiezan a ver los problemas de el ICE en Estados Unidos y el tema del control migratorio, fuerte política de Donald Trump, que empieza a repercutir inclusive en esto que hablamos del somalí, en esto que hablamos de un jugador de Irak que me trajo el pulpo el otro día. Bueno, te cuento sobre Irán. Irán está alojado en México. Pará, porque te voy a dar este dato, sé si lo tenés. Irán está en México. ¿Está? ¿Qué Deja pasa? Bueno, Irán iba a viajar el día antes. ¿Por qué? Porque el protocolo de FIFA, para que tengan en cuenta, el protocolo de FIFA establece que en las selecciones, los equipos de toda competición, tienen que estar la noche antes de jugar. La noche antes tiene que estar en el mismo lugar en donde van a jugar. O sea, tienen que viajar y la noche antes la tienen que pasar en el mismo lugar. Por eso Irán iba a viajar un día antes del partido. Pero, por orden de Estados Unidos y por orden de control de vuelta, Irán va a viajar el mismo día del partido. Los jugadores de Irán van a volar desde México a Estados Unidos. Si yo no tengo mal entendido, es un vuelo largo. Porque Irán juega en un estado que es fronterizo con Canadá.
3: Claro, porque puede ser pegado, pero puede ser del otro lado.
2: No, es que justamente le toca al otro lado.
0: Es que le toca del otro lado. Yo no me acuerdo en el estado en donde le toca tocaba la serie de Irán, pero tengo entendido que no sé si no es ahí Seattle por ahí que es donde le toca a jugar al elenco de Irán. Va a viajar el mismo día, claramente es un perjuicio deportivo, viaja el mismo día del partido y termina el partido y vuelve otra vez. O sea,
3: tiene que volver.
0: Los jugadores de Irán van a estar en territorio americano únicamente para el partido.
3: Por eso, ¿qué te decía yo hace un mes atrás? Irán no podía ir al Mundial, lo tenía que haber mandado a la...
2: Claro.
3: Concesión de la madre y no ir nada al Mundial.
2: Lo que pasa es que también...
3: O sea, no, pero una cosa es ir, otra cosa es que te judíen. Otra cosa es que vos jugues poco, lo que sea, pero ya cuando te entran a judiar, vos decís, no, pará, no vamos nada. porque no joda. Y una cosa que quiero decir, que la tengo adentro acá y la quiero decir públicamente, traen un imbécil, pero y la sociedad de Estados Unidos también, porque lo votó. Pero digo porque esto, Estados Unidos, la sociedad, Estados Unidos, el país más racista del mundo que hay, ¿o no?
0: Bueno, sí, bueno, no
3: son
0: sé,
3: unos nabos, pero racistas porque unos son negros. ¿Y qué tiene que ver que seas negro?
0: Bueno, tienen estados negros y estados blancos.
3: O sea, son unos imbéciles importantes. Yo sé que a mucha gente,
0: principalmente los,
3: me estoy metiendo en un lago, en un programa deportivo que mucha gente me está puteando, pero son unos nabos, está loco, importante.
0: Pero no, y sobre todo
2: el tema a mí me encantó en definitiva lo que pasó, porque lo hizo a la FIFA borrar todo lo que tenía escrito hasta hoy.
0: Ya está,
2: todo se borró, todo. Que los gobiernos no se pueden meter en...
3: Pero sabés lo que dice Freddy, está bien, pero sabés lo que te calienta esto, que en el 2030 el Mundial, que va a ser Uruguay, Argentina, no sé quién más, vienen con todo el poderío, esto así, si no se termina. Y la Asociación Uruguaya va a hacer todo lo que dice la FIFA, todos los otros, porque lo que te calienta, bueno, que esto es porque ahora en Estados Unidos, pero cuando sea acá en Uruguay y Argentina todo, viene Infantino y nos pega dos gritos y todos le decimos, sí señor, o bueno, no va a ser así.
2: Y lo que pasa es que la plata manda.
3: Bueno, eso es lo que te calienta.
0: Sí, bueno, pero también expone mucho a los dirigentes uruguayos eso ahora.
3: ¿Qué le importa? ¿Qué le importa? Diego, ¿qué le importa al dirigente uruguayo? Es como los jueces. Le tiran un sobre con $50,000 y andan abrazados con Infantino.
0: Está, claro. Perfecto. Que le salve la vida, o sea, o por lo menos que valga, porque después hay un día después del Mundial. Y para los dirigentes uruguayos que se van a dejar manosear, seguramente. Vamos a ver
3: tranquilo
0: qué pasa.
3: Ya no, tranquilo que sí.
2: Ya no manosearon, Diego, porque este invento de que se juega un partido acá y el Mundial allá en Europa es ilógico esto.
0: Es un invento.
3: No existe.
0: Está bueno. Ahora, esta es la situación, está el Mundial está bravísimo. Otro tema, también de FIFA, tema reglas. Cambio de reglamentos por parte de la FIFA para este Mundial. ¿Les parece si les voy comentando los cambios de las reglas que se van implementando?
3: Sí, una masa no puede estar con sueño, te dormí, no sabe ni cómo salir. Una masa.
0: Bueno.
2: Se supone que quieren agilitar, vamos.
0: Hay una contradicción ahí fuertísima. Hay una contradicción fuertísima en la regla de FIFA. Todas las reglas de FIFA apuntan a tratar de agilizar el juego y tratar de evitar que los equipos hagan tiempo.
2: Una se aplicó el otro día acá en 33, digo.
0: Bien, por eso. La idea de agilizar y de hacer que ganen tiempo va totalmente en contra del tiempo de refrigeración.
3: Pero claro.
0: Obligatorio. ¿No? Se da un dato excelente. Estados Unidos tiene estadios, este mundial se va a jugar en estadios, techados con aire acondicionado. O sea, explícame vos qué sentido tiene un minuto de refrigeración en un estadio con aire acondicionado.
2: 80, 90 mil dólares de publicidad en esos 60 segundos, Diego.
3: Eso no, sí. Escúchame, ¿no? con la misma calor esa que están, con la misma calorcita que están, los ciclistas corren 7, 8 horas por día en el Tour de Francia, todo. Qué refrigeración, nada. Y estos juegan 90 minutos, jugamos los jugadores de fútbol. Déjense de romper los cocos. Esto, como dice Freddy, es por propaganda.
0: Showtime. Showtime.
2: Siga con otra. Dile que estamos atrasados.
0: Bueno.
3: Hacé las 3 horas de portal al día, no apurá todos los días. Hacé 3 horas. Sí.
0: Vamos empezando con las reglas. Saque de banda y saque de esquinas de 5 segundos. Va a haber cuenta regresiva para el saque de banda. Si el jugador que va a ejecutar un saque de banda lo retrasa deliberadamente, el árbitro le va a hacer una señal indicándole el momento que va a comenzar la cuenta de 5 segundos. Si en ese periodo no se efectúa el saque de banda, el lanzamiento se concederá al equipo rival. Una especie de mal sacado, se cambia el saque de banda. Y
2: estilo fútbol salón.
0: Bueno, exactamente. Siguiendo la misma lógica, si un portero, jugador o un equipo retrasa adrede el saque de meta, el árbitro avisará que correrán 5 segundos para que se efectúe. De no hacerlo en el periodo, se otorgará un saque de esquina al contrincante o un saque de meta al que hace el saque de esquina. La medida se va a aplicar, bueno, obviamente la tiene el árbitro.
2: Antes era de 8, ahora lo que hicieron fue adjudicar de quedar en 5.
0: Bueno, exactamente, ahí tenés. Después tenemos lo que vivimos el otro día en el Parque Colón. Cambios en 10 segundos. El plazo para realizar una sustitución. Los jugadores que salgan del partido tienen 10 segundos para abandonar el terreno. Y lo deben hacer en el punto más cercano. Esta idea de cruzar todo el ancho de la cancha para saludar al compañero. No, tienen que salir desde el punto más cercano y tiene 10 segundos para abandonar el terreno. El tiempo se va a contar desde el instante que se muestre el tablero de sustitución o que el árbitro indique que se realiza el cambio. Si no se hacen en esos 10 segundos, si el jugador no abandona el campo de ese límite de tiempo, el jugador va a salir de todas maneras, pero su suplente no podrá ingresar hasta que se detenga por primera vez el juego o después que haya transcurrido un minuto. O sea, se reanuda el juego, quedará con jugadores de menos el equipo y hasta que se detenga el juego o hasta que haya pasado un minuto, el tema de los cambios. En este punto el otro día, que esto fue lo que vivimos el otro día con San Carlos estaba malísimo porque se había aplicado esta regla.
2: Sí, pero en definitiva se aplicó mal entonces, porque yo tenía entendido que era un minuto sí o sí, pero vos me estás diciendo que es un minuto o que la pelota salga afuera, pero si la pelota sale fuera a los 5 segundos, ya entra el otro jugador.
0: Yo tengo entendido que es hasta que el juego se vuelva a cortar o hasta que pase un minuto si el juego no se detiene.
3: Bueno, hasta acá, vamos a hacer un paréntesis, hasta acá, para el fútbol uruguayo estoy de acuerdo, porque cada vez que va a salir uno, va a sacar uno, y dice, mirá que va a salir Bofre, y se tiran en el suelo, si van ganando, medio muerto allá, entran a tirarle agua, le dan una cachetada, ya a los 2-3 minutos sale. Para Uruguay eso, no. Hasta este momento, mientras no sea VAR, vos vas a venir con algo el VAR, pero mientras no sea VAR, que se demore una eternidad acá, eso está bien, porque la negación del fútbol la tenemos acá en Uruguay.
0: ¿Cuántos conocemos al jugador que le dicen que es el que va a salir y se va a la parte más lejana posible para después volver caminando, claro, ¿no?
3: O sea, ni quiere jugar al fútbol.
0: Bueno, yo en una punta de esto ya ahora sigo. Martín Lancheta el otro día me tiró una punta que está interesante de plantear, porque se pueden hacer 5 cambios en el fútbol.
2: Sí, ¿no? Entre ventanas.
3: Que un mamarracho.
0: Está, pero se puede.
3: ¿Sabes? Por eso.
0: Si yo hago cinco cambios, Uruguay, mañana hace 5 cambios. Y demoran en salir. ¿Jugamos con 5 jugadores menos? Es World Cover.
3: Y bueno,
0: ¿perdemos el partido?
3: Está, pero si vos vas a hacer 5 cambios y te comes los mocos y demoras 3 minutos, estás buscando que te suspendan. Porque si vos vas. Yo soy técnico y hago los 5 cambios en el mismo momento. O sea, eso está hablado del vestuario, muchacho. Si llego a hacer 5 cambios, peguen un pique y salgan. No vamos a quedar con 5 menos.
2: No, pero aparte digo, yo juguete hago claro, te dejo uno nomás, te penalizo en 4 y te dejo entrar a 1.
3: Pero ninguno hace 5 cambios. Si los 5 cambios.
2: Nunca he visto.
3: O sea, primero que los 5 cambios, les digo a todos los técnicos al santo botón. Más de 2 cambios, 3-5 cambios, medio cuadro. A veces entrenás 2 o 3 meses con un cuadro, hace 5 cambios, la mitad del cuadro. Eso lo juega tanto acá en 33 como al pedo, 5 cambios. Y 5 cambios perdidos. Estás por salir campeón y decís, te faltan 2 minutos, te has ganado 3-0. Mirá los 5 aquellos que nunca han jugado, los voy a poner para que den la vuelta olímpica. Y los ponés, pero además no ponés 5 cambios, más de 1 o 2 cambios, ¿para qué 5?
0: No, por eso, es muy difícil que pase, Lo que yo digo es que ahí el reglamento se pisa, porque ahí yo no sé, es muy difícil.
2: Deben de tenerlo previsto, digo, habría que leerlo bien, hay que hilar fino en esas cosas porque lo deben de tener previsto.
0: Habrá que ver la letra chica.
3: Pero después que meter los 5 cambios, todos hacen 5 cambios. Acá en 33 lados, si mañana inventan que 8 cambios, estoy seguro que los técnicos hacen 8 cambios. Y si hacen 15 cambios también. Hacen los 15 cambios porque al santo botón, ¿no? A veces no tienen 11 titulares y hacen 5 cambios.
0: Bueno, sigo. Atención médica.
2: Ojo la cámara.
0: Un minuto afuera. Si un jugador es atendido por kinesiólogo, fisioterapeuta, quien sea, ¿no? Y por eso se para el partido, se corta, Mario, como digo yo. Si el partido se para por la atención médica, el jugador deberá salir un minuto afuera de la cancha, con excepción, que esto ya pasaba de antes, con la excepción de si el infractor es sancionado con tarjeta. Si el infractor es sancionado con tarjeta, no se retira en la cancha. Si el jugador cae por una infracción...
3: Eso ya está instalado.
0: No, pero sí, un minuto afuera no.
2: Pero
0: no,
2: el minuto, o sea, afuera empezó ahora.
0: Tenías que salir y entrabas enseguida. O sea, se reanudaba el partido.
3: No, pero digo, con la tarjeta amarilla que no tenés que salir, eso ya está instalado porque lo vi el otro
0: día. Eso ya existía, eso existe hace tiempo, de que si la infracción es de tarjeta amarilla o es de tarjeta, el jugador no tiene que salir si es asistido. El tema, bueno, va a ser esto. El tema es que ahí, ahora voy a hacer mi conclusión final. Pero bueno, sigo. No hay, esto es polémico, esto va a ser difícil. No a las confrontaciones con la boca tapada. ¿Vieron la clásica de taparse la boca para hablar por el tema de las cámaras? Bueno, hay un caso, esto viene con un antecedente, que fue lo que pasó con Cristiani del Benfica y Vinicius, que el jugador recibió suspensión.
3: Se enojó porque le dijo mono. Mirá, si yo tengo la plata de Vinicius, me dice el mono... Voy a salir llorando también. Vamos arriba. Le preguntaron a Luis Enrique por esa cosa. Dijo tantas cosas Luis Enrique el uno. Porque mirá, si yo con la plata que tiene Vinicio, Freddy me dice, bueno, mono. Y ya me entró un poco, me dijo, mono, decime simio, lo que sea. Estamos con una fragilidad los jugadores de fútbol, tengo una fragilidad, una cosa.
0: La FIFA no está preocupada por la guerra.
3: Aparte,
0: no
3: el fútbol, ¿quién no le dice la? Bueno, no quiero hablar porque tapándose la boca, ¿quién no putea a un contrario? A un compañero putea a uno, le están problema, sacando la, claro, forma, la forma al fútbol.
0: Esto es solo, es todo show.
3: El campito, le están sacando el campito al fútbol, está loco.
0: Es que esto es para buscar show, esto va a seguir dando show. ¿Sabes cuánto van a medir los

0: No quiero decir una palabra que antes se decía, porque ahora se ofenden los del otro, los sexos, no sé cómo es, y te hacen una demanda. Pero estamos, esto, el fútbol, Diego, vos jugaste al fútbol, todos hemos jugado. Es un juego que vos chocás con el otro, te pegás, a veces sin querer, pero sin querer el otro te pega, te duele, le decís una mala palabra. Le vamos a sacar la mística al fútbol, va a ser un mamarracho el fútbol.
1: Sí, no, realmente, este show que está haciendo, mira, esto es bien gringo, esto es bien NBA.
0: Pero claro.
1: Esto es NBA, NBA pura y dura, NBA, NFL, esto es NFL. Bueno, sanciones por abandonar el campo como protesta. La IFAB comunicó que esto es tan ridículo, el árbitro podrá sancionar con tarjeta roja a cualquier jugador que abandone el terreno de juego en señal de protesta contra una decisión arbitral. Lo mismo va a suceder para los entrenadores que le digan a sus jugadores que abandonen el campo. Esto es para no generar un lío legal. Bueno, quedó expulsado. Y si se van mucho, walkover, y resolvió el problema simple. Y esto va a tratar de vigilar. Si se van los jugadores masivamente por un caso arbitral, va a ser un escándalo. Haga lo que haga el reglamento. Pero bueno.
0: Eso se termina el día que en la Champions se vaya al Real Madrid, al otro partido se vaya al París.
1: Claro.
0: Cambian el reglamento enseguidite. Claro. Pero seguro, agarra un cuadro de Portugal, hace eso. El Vessel Bayer, como es, no sé.
1: ¿Sabe qué pasa, Marce? Y eso, soy simpatizante del Real Madrid. Los cuadros del Real Madrid, estos cuadros fuertes, son los que generalmente son beneficiados por los árbitros. Los árbitros, los que son perjudicados generalmente por los árbitros, son los más débiles, por lo tanto, son los más fáciles de aplicar este tipo de sanciones. Esto es parafernalia. Pero bueno, me meto en el VAR, rapidito.
0: Ahí sí que discrepo, métase en el VAR.
1: Vamos a meternos, hay más.
2: Sería más interesante que fuera el VAR con Belarga.
1: Sí, bueno.
0: O sea, me preocupa el VAR, si esa aplicación la van a hacer en Uruguay acá, no sé lo que puede durar un partido fútbol. No sé lo que puede durar un partido fútbol.
1: Sí, con el VAR nuestro va a ser complicado. Bueno, una, voy a dejar la más polémica para mí, para el final.
2: Sí, métale.
1: Una, aclarar confusión de identidad. Si el árbitro, obviamente, ¿se acuerda aquella que creo que nos corrieron una falta que era de Josema y lo corrieron a otro? No me acuerdo cómo fue en realidad el tema, que al final le erraron, aparte lo vio en el VAR y le erró y se equivocó el jugador. Creo que era el jugador que estaba, una amarilla, no me acuerdo muy bien cómo era. Pero bueno, el VAR va a poder aclarar la confusión de identidad. Si el árbitro sanciona un jugador equivocado, infracción, una amarilla, una roja, un jugador equivocado.
0: Ahí está bien.
1: Va a poder aclarar la confusión de identidad. Va a poder corregir un saque de esquina concedido de manera incorrecta.
0: Ahí voy. Vos sabés en Uruguay, loco, cuando sea incorrecto y con lo que demoran en un gol, en un córner, no sé lo que vamos a demorar. 2 o 3 horas para ver un partido.
1: Bueno, el tema de esto es que, aparte de eso, no va a ser al revés. O sea, si hay un saque de esquina concedido de manera incorrecta, se va a actuar el VAR. Pero si hay un saque de arco concedido de manera incorrecta, ahí el VAR no puede entrar. Lo que quieren impedir al VAR es que haya un gol. El otro día lo discutíamos con el Pulpo, fuera de aire, estábamos en casa, y discutíamos con el Pulpo el tema del córner. Si el córner fue mal concedido, si después termina en gol, si por jugada precedente podía el VAR actuar o no. Y ahí hay un limbo legal. Yo me parece que no puede actuar porque si viene jugada precedente, es otra jugada, es otra instancia. Entonces, para evitar que haya un gol de un córner mal concedido, si se da córner, el árbitro puede revisar. Si se da saque de arco y en realidad era córner, ahí el VAR no puede entrar. Es raro.
2: No, en eso. Porque ponerle que está bien en el sentido que es para. El tema es que van a protestar. Todos los corners van a protestar. Todos los corners se van a tener que ver en el VAR.
0: Todos protestan.
1: El VAR lo activa, me imagino, lo va a tener que hacer rápidamente. El VAR lo va a decir, el asistente de VAR le va a decir al juez, che, mira, fue corner, y lo va a tener que hacer ágilmente. Dale. Ahora, con la misma forma que puede decir, fue corner. También puede decir, che, que no fue córner. También puede decir, che, mirá que fue córner.
0: Ahora, ¿Por qué el

0: fútbol demora tanto acá, yo soy un consumidor mucho de básquetbol. Los jueces tienen una duda, van, miran la televisión, toque, ¿fue así o no fue así?
1: ¿Viste cómo es la jugada, no? Ellos en algunas jugadas determinadas pueden mirar, en los últimos minutos más que nada. Pero después, que lo hizo, en eso en Offi estaba buena la idea que se hizo en Offi. Vos podés pedir que te revisen algo. Tenés dos tiros para tirar.
0: Tenés dos pedidas.
1: Pero si le erraste...
0: Por eso, tenés dos pedidas, después no chilles más. Y el bajo es re ágil, miran, tú, los jueces miran, me equivoqué o no, cambian, ¿no? Y está.
2: Hay un comisionado acá que les dice,
0: desde que el árbitro sale al bar,
2: dice,
0: Diego,
2: revísenla.
0: De acá de que el árbitro sale al bar,
1: sí, son 5 minutos flojos.
0: 8 o 10 tipos atrás del juez, los jueces tienen menos, les dice que se vayan, los jugadores no se van. Va el ayudante técnico, va el técnico, se le pone adelante, uno le tapa la televisión. O sea, no tiene respeto por nada. Yo no sé.
2: Voy con la última del bar, que tenemos que hacer la tanda. La última es, va a ayudar, para mí esta es la más polémica de todas. Va a ayudar a corregir las segundas amarillas. Que lo que dice es cuando son claramente incorrectas. Es la discusión de la hormiga y el elefante que tuvimos desde que arrancó el bar.
0: ¿Quién son los del bar? Jueces, vamos a seguir en lo mismo.
1: Sí.
2: Bueno, la pregunta de todo esto, ¿por qué? Porque, ¿qué pasa? Si el VAR puede revisar una expulsión, o puede pedir una expulsión, o puede revisar cuando se da una expulsión. Le puede llegar a decir, che, mirá que no es para expulsión, fíjate, míralo. Pero cuando es segunda amarilla, el VAR no podía intervenir. Ahora va a poder intervenir en el caso de la segunda amarilla. ¿Qué es lo que yo digo? ¿Qué pasa? Está bien, si la segunda amarilla estuvo mal sancionada, la podés corregir. ¿Qué pasa si la primera amarilla estaba mal sancionada? Porque la segunda vale igual que la primera.
1: No, si en este sentido no.
2: Y la segunda amarilla, no va a poder entrar el VAR.
0: No, y eso tiene razón el Diego, amarilla. Porque la segunda mira en el VAR, y si la primera tuvo mal.
1: Claro. Sí, no, bueno, pero...
0: Ahí
1: pero,
0: tiene razón,
1: pero
0: Diego.
1: No va a valer lo mismo, porque...
0: No va a valer lo mismo, lo van a hacer correr al tipo, pero no dijeron nada de la otra que tuvo mal.
1: Si la segunda amarilla estuvo buena, estuvo bien hecha, bien sacada, si la primera fue una injusticia, marchaste.
0: Bueno, entonces...
2: ¡Marchaste!
0: Si ellos quieren hacer eso por justicia,
1: Diego,
0: va a ver que no va a ser justo.
2: Diego. No, este va a ser un problema esto.
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2: Bien, correcto. La última de los cambios de reglamentación, y rapidito ya nos vamos cerrando el primer bloque, es que no va a haber reuniones de los equipos. ¿Qué pasa? Cuando el jugador cae lesionado, esto se hace por lo que hizo muchas veces Donnarumma en el Manchester City. ¿Qué pasa? Cuando el jugador está caído, sobre todo el golero, los jugadores también se arriman a hablar algo con el técnico. Bueno, esto no va a poder pasar más. A mí no me termina de quedar claro cuál va a ser la sanción si sucede. Pero lo que dice la IFAB es que no se va a poder más. Si hay un jugador lesionado, los jugadores van a tener que o quedarse en su lugar, o quedar ahí en la cancha, o irse al círculo central, pero no van a poder ir al área técnica a conversar con el entrenador mientras el partido está parado porque estén atendiendo a algún jugador. Bueno, esto era de las últimas de los cambios reglamentarios. Que quiero verlos, quiero ver todo esto en el Mundial, va a ser un Mundial, showtime, sí.
1: Diego, Uruguay ya está en México, así que ya se está encendiendo la llama, tanto
2: ahora
1: dentro de la cancha.
2: Eso, Pulpo, déjame antes, ahora voy con esto, déjame antes mandarle un saludo, ahora sí, vamos con los PNT, Pulpo. 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
1: Exacto, y tanto dentro de la cancha como fuera de la cancha está Río Gas junto al encendido de la llama. Y acá en se está jugando la penca de Río Gas. Y bueno, ahí también vamos a jugarla nosotros, los participantes del Deporte al Día, pero también la hicimos abierta para que el resto de la barra, nuestros oyentes, nuestros amigos, se junten y también nos divertamos todos de lo poco que sabemos, de lo mucho que sabemos de fútbol.
0: Ya puse la penca, me tiro a ganar.
2: Me tiro a ganar la penca. Imagino que Lorena, imagino que es la Lore.
0: Sí, no, todavía no he podido entrar, le falta no sé qué. Me dijo que te pregunté, digo, pa, preguntale vos, yo no sé nada de teléfono.
2: Ahora después del programa hablamos con la Lore.
1: Sí, Alejandro Sena me pasó también que ya lo hizo.
2: Bueno, ahora le vamos a pasar, tiene que hacerse el link para unirse al grupo. Por ahora, me falta usted, Pulpo, todavía, es que yo sé.
1: Claro, pues yo lo que no sé es cómo hacerme para unirme al grupo, porque yo ya hice la penca, tengo la penca individual, lo que pasa es que lo que tengo que hacer es unirme al grupo del Deporte al Día.
2: Abajo, en el menú de abajo, va la parte de grupos y va en la parte donde dice unirse, y ahí en nombre de grupo pone Deporte al Día y donde dice clave de grupo DAD.
0: Ah, bueno,
2: y ahí eso, le da unirse y se va a unir.
0: Eso no he hecho yo, ¿viste? Hay que escuchar.
2: No, pero vos
1: no, ya no, vos sí, porque vos entraste ya directo por Deporte al Día, por lo tanto ya, ya te entras en el grupo directo.
0: Ah, está. Y usted no es de Deporte al Día.
1: Yo ya había entrado antes, lo que pasa, yo ya había hecho la penca antes.
2: Bueno, tenemos para hablar un poquito de Uruguay, tenemos la charla. Bien, se habló con Sole Cejas.
1: Una larga entrevista.
0: Pero qué bien se la hizo Ruggeri, se moría la risa, pero qué bien, pero claro, está bien.
2: Bueno, estuvo hablando.
0: Contestó correctamente, nada más que poco.
1: Claro. No le pueden decir nada al tipo. Claro, le contestó 5 preguntas.
0: Claro.
2: Esto es lo que dijo en 38 segundos, 6 preguntas. Esto fue lo que hablaba con Soledad Cejas, Marcelo Bielsa, el director técnico de la Celeste.
3: Un mundial más, esta vez con Uruguay, ¿qué expectativa?
4: Bueno, mucha ilusión.
3: ¿Cómo ha trabajado en estos últimos días, sobre todo teniendo en cuenta a los futbolistas lesionados?
4: No, sin inconveniente.
3: ¿Cómo está Ronald después de lo que fue el viaje a Madrid?
4: Normal.
3: ¿Pero sirvió ese viaje express, ese tratamiento?
4: Veremos con el tiempo.
3: Bien. ¿Cómo ha trabajado también pensando en el debut con Arabia?
4: Bueno, tuvimos tiempo suficiente para preparar el partido.
3: ¿Ya tiene usted el 11 en la cabeza o se va a definir en estos días?
4: Lo voy a definir en estos días.
2: Bueno, ahí está. 6 preguntas, 38 segundos.
0: Le contestó,
2: no puede decir que no contestó.
0: Le contestó correctamente. ¿Qué más fiasco va a meter?
2: Ya está. Bueno, nos vamos a la tanda, después hablaremos de Uruguay. Ya el viernes vamos a vivir la previa del partido. El lunes tenemos programa enseguidita después del primer partido de Uruguay. Así que bueno, ya el viernes vamos a estar hablando el inicio de los partidos. Mañana arranca a las 4 de la tarde el Mundial con México o Sudáfrica.
1: A las 3 empieza la fiesta inaugural, Diego.
2: Me pasaron un antecedente que no chequeé, que cada vez que México estuvo en el partido inaugural de un mundial, Uruguay se metió entre los 4 de mejores.
1: Sí, pero bueno, está.
2: Opa, me gusta ese antecedente. Me gusta.
1: Sí, México 70 y no me acuerdo que. El
2: otro, ¿y Sudáfrica?
0: No, 86.
2: ¿Sudáfrica?
0: En el
2: 86. No, en el 86 no, porque no fue el partido inaugural, porque en esa época jugaba el último campeón del mundo el partido inaugural.
0: Tiene
2: razón. No lo jugó México.
0: Tiene razón.
2: Ahí quedamos en octavos, ahí quedamos fuera en octavos con Argentina en 86.
0: No, por eso te iba a decir eso.
2: Pero en el 86 no fue el primer partido de México, fue en el 70 y fue en el 2010. Y creo que en el 50 y pico, también uno de los de esos mundiales, también creo que México había estado en el partido inaugural y también anduvimos
1: en
2: bien.
1: En el 54 salimos cuarto. No sé si
2: bueno,
1: fue ese.
2: Ahí, creo que ahí también el partido inaugural lo tuvo México, estuvo en el partido inaugural. Así que, ojo. ¡Hacemos una tanda!
0: Si
2: ¿Qué tal la yerbalense?
0: Si clasificamos como uno de los mejores terceros, estamos entre los 4 primeros.
2: Bueno. Ojo, se la jugó el bicho. Bueno, el viernes vamos a ir a estar hablando con los primeros partidos que se juegan y con y con la expectativa de Uruguay frente a Arabia. Hacemos una tanda, hacemos unos piques y ya venimos con la barra yerbalense que está acá para conversar y ya seguimos poniendo el deporte al día.
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2: Acá en el deporte al día, seguimos acá en la difusora, en Facebook, en YouTube. 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Pulpo está acompañado ahí por la gente de la fiera del Yerbal. Pulpo,
1: buenas noches para la audiencia de tenemos invitados, está la gente, dos directivos de la nueva directiva, podemos decir, porque si bien al Tapita lo conocemos familiarmente de hace un montón de años y lo conocíamos ya también en la vuelta de Yerbalense, Medina también, pero en definitiva este año se hizo una renovación donde Walter Acarino es el presidente de las fieras de Yerbal, como nos gusta decir a nosotros, de Yerbalense. Y bueno, estamos con Sergio Medina, que es el protesorero, y José Álvarez, el Tapita, para todos los que andamos la vuelta del fútbol, que es el pro secretario. Así que con ello vamos a conversar del más que nada del presente de Yerbalense y bueno, de las iniciativas y de las cosas que vienen a promocionar, más que nada. Buenas noches, Sergio.
8: Buenas noches, ¿qué tal la audiencia? Un gusto, mi nombre es Sergio Medina. Bueno, estamos por acá, muchas gracias por la invitación el día de hoy. Bueno, nosotros, como tú decías, conformamos la nueva comisión de Yerbalense Fútbol Club. Como presidente tenemos a Walter Acarino y bueno, con él estamos. Tenemos varias ideas encaminadas hacia Yerbalense.
1: Más que nada lo que ha intentado Walter, o lo que uno piensa que han intentado mirándolo de afuera, y uno que está por la jefa, que como le decimos nosotros a Maricel, que hincha de cuadro de ustedes. Uh-huh.
9: Y la cobradora
1: del cuadro y todas esas cosas, pero digo, uno mira como que han querido que a veces cuando la directiva es corta, estás solamente cubriendo la parte deportiva porque no das abasto, que la primera, que la tercera, que la sub-20, que la sub-17, que la sub-15, realmente a veces muchísimo laburo, y cuando son pocos hay que dedicarse a la parte deportiva y no se pueden hacer otras cosas. Felizmente ahora son unos cuantos, hay gente que está haciendo con otra visión otras cosas y están tratando de expandirse, principalmente en el barrio, volver a esa inserción del barrio, que nunca lo perdieron, pero que es importante recuperarla de vuelta, ¿no?
9: Recuperar el barrio, buenas noches. Recuperar el barrio, como siempre hemos querido.
8: Acercate al micro.
9: Y bueno, estamos trabajando justamente para eso. Estamos en vísperas del acondicionamiento de la sede, que le refaccionamos prácticamente que todo adentro. Estamos en proyecto en la parte de arriba. La cancha techada que tenemos atrás de la sede también. Y bueno, después con la cantidad de ideas que tenemos y de trabajo, que ya son unas cuantas. Por ejemplo, ahora el viernes tenemos ventas de piseta, el sábado tenemos torneo de truco, la próxima semana tenemos el Día del Abuelo en Yerbalense, chocolate, tortas fritas y lotería. Después vamos a tener en julio los 74 años del club, que hay unas cuantas movidas. La principal es una maratón que va a recorrer todos los lugares donde la sede de Yerbalense estuvo, algo original, ¿no? Y después vamos a tener en agosto el Día del Niño Yerbalense, vamos a hacer también un evento en la sede. O sea, eso es todo lo que tenemos en mente, en el grupo de trabajo, que somos unos cuantos, por suerte.
2: Me gustó, buenas noches, ¿cómo andan? Me gustó la del Día del Abuelo. Yo tengo ganas de ir, si ando por 33, tengo ganas de ir ahí al Día del Abuelo. Yo tengo mi abuelo de Yerbalense, mi abuelo fundador del Yerbalense.
9: Sí, interesante. El final de San Pedro, gran arquero. El final de San Pedro, gran arquero de Yerbalense.
2: Pero, por favor.
1: La foto que yo tengo en casa son todas con la pelota del lado de atrás.
9: Gran arquero Mario, fue vecino mío, está loco. Gran persona también. Y fue un fanático de Yerbalense siempre.
2: Claramente. Ahora, me interesó también que decía, bueno, muchísima actividad, que está lindo eso, empezar a mover y empezar a mover la gente. Mencionaste por ahí que están haciendo refacciones y de la cancha que tiene atrás, porque también es un valor que inclusive institucionalmente, que supuesto. Puede también reportarle algún ingreso. ¿Qué se está haciendo ahí en la cancha de que tiene en el fondo de la sede?
9: Bueno, estamos en tema de un fideicomiso para poderlo cerrar en los laterales, porque este chapa, pero los laterales tiene red. Y uh-huh. cerrar esos costados para poderlo usar en invierno y los días de lluvia.
2: Ajá. ¿Ah? Bien. La idea es abrirla, de poder alquilarla. Obviamente que el
9: totalmente, toda la instalación del club, estamos trabajando para alquilar todo. Se está haciendo cumpleaños de niños, obviamente. Muchas reuniones también vecinales que nos han pedido la sede. O sea, nosotros abrimos las puertas al barrio y a la comunidad del barrio, digamos. Todo lo que sea para el barrio, las puertas de Yerbalense están abiertas.
1: Eso siempre en una institución barrial deportiva siempre es una retroalimentación. Si bien colaborás con esa gente que te solicita, por ejemplo, para hacer una reunión, pero también, a su vez, también la acercás a la vivencia de yerbalense. Si bien, como yo le decía, nunca se perdió la vivencia,

0: felizmente entre interés a Yerbanesa siempre se lo asoció con el barrio y todo eso. De todas maneras, el cuanto más grado de pertenencia le das, mucho más firme se hace, ¿no?
1: Uh-huh. Sí, totalmente de acuerdo. Digo, la idea es atraer nuevamente a la gente del barrio, ¿no? A la dicha sede, digo, y que vean que la sede está abierta para, no solamente para ellos, sino para todo en general, ¿no?
2: Hoy tenemos, no son directivos, pero volvieron a ser socios, exjugadores. Y jugadores campeones de Yerbalense volvieron a la sede porque se abrieron las puertas. Y ellos van y hacen, le permitimos que estén en la charla, que se enteren de lo que nosotros estamos proponiendo para hacer. Y ellos aportan ideas también. Eso es importantísimo también. Voy a hablar en lo personal. Yo tengo una idea hace mucho tiempo. Yo, primero que nada, quiero aclarar por qué. Yo tengo un hijo con una discapacidad. Santiago tiene 15 años y tiene autismo no verbal. Y yo lo llevaba a la escuelita en Defensor Sporting y, como se dice en la jerga común, chupé mucha información, era una esponja, y también hice varios cursos y quiero abrir en el gimnasio de la sede una escuelita de deporte para chicos con capacidad diferente. Y es otra iniciativa y que el club me apoya.
3: Está bueno, está bueno. Vos sabés que yo quiero saludar todas estas iniciativas que ustedes tienen y eso. Porque, a ver, en toda esta discusión de tema SAD, que viene creciendo mucho acá en el fútbol, acá en Montevideo, y bueno, yo ya tengo una posición muy tomada, he dado mucha discusión al respecto, yo reivindico el Club Social justamente por eso, porque el Club Social es la gente, sobre todo los que tienen identidad barrial, y de vuelta, yerbalense que sea allí, que está en el corazón del barrio Yerbal, que sea un punto neurálgico del barrio, que nuclee a la gente del barrio, porque es mucho más que fútbol, porque se termina transformando en mucho más que fútbol y retroalimenta también al fútbol, porque no solamente es gente para trabajar, es jugadores, es un montón de gente, es sentido de pertenencia. Y yo creo que de vuelta, la sede, hacerlo ese sentido de pertenencia, que la gente del Yerbal lo sienta yerbalense y sienta esa identidad con el club, está bueno en un mundo en donde se han perdido, en donde los clubes sociales a lo largo del mundo tienen un montón de problemas y las nuevas modalidades de la digitalidad y de las redes y toda esa discusión ha hecho que se pierda mucho sentido de pertenencia y eso ha transformado también la sociedad. Yo creo que el lugar del club social en una sociedad y sobre todo en una sociedad como la de 33 es un lugar importante y de vuelta, me parece que esta iniciativa de abrirle las puertas al barrio, a la gente, a la barra, que pueda caer, que pueda hacerse propia de la sede y de la institución en sí está
2: definitiva
3: buenísimo.
2: Es de todo el barrio la sede, de los socios, claro. Y de los que vivimos en el barrio somos los dueños de la sede,
3: claro. Ahí va, bueno, eso, realmente, por eso, fortalecer eso me parece que le va a servir. Obviamente es una inversión a largo plazo o a mediano plazo, si querés, pero es una inversión que realmente vale un montón la pena. Me hablabas de actividades, ¿qué son las actividades que más o menos están pensando ahora para el yerbalense?
2: Bueno, el viernes tenemos venta de piseta. El sábado tenemos un torneo de truco, $100 al primero. El próximo fin de semana tenemos el Día del Abuelo, como dijimos, que es una iniciativa de vecinos del barrio que les gustaba jugar a la lotería en la sede y nos propusieron, ¿por qué no vuelven la lotería? Y dijimos, qué mejor momento que el 19 de junio, que es el Día del Abuelo, y festejarlo el mismo Día del Abuelo, que es viernes, que por lo general siempre se festeja un fin de semana, digamos. En este caso lo vamos a hacer el mismo viernes con un chocolate, torta frita y el cartón de lotería, ¿verdad? Y después, que me ayude acá el compañero que ya me olvidé lo que me miro.
1: Y después tenemos en julio los 74 años de yerbalense, que ahí hay diferentes actividades.
2: Entre ellas, una maratón que se va a correr en el barrio, que arranca desde donde nació la sede yerbalense y pasa por todos los puntos que tuvo la sede. Ah, y bueno, después abarca el barrio y termina en donde está actualmente la sede de Yerbalense.
3: Está bueno eso. Está bueno eso, porque sí. Aparte de definir un recorrido que simbolice al barrio, también es una forma también de impregnar la historia, ¿no? De mucha gente que capaz que no conocía, mirá, la sede primero arrancó acá, después arrancó acá, y bueno, con el recorrido también te hace rememorar esa historia.
0: Y conociendo al presidente de ustedes, que es un, decir historiador capaz que no es, pero digo así, un tipo que recopila mucha estadística y tiene mucha información, supongo que va a ser un estilo maratón didáctico, en el sentido que en cada se va a hacer alguna información de lo de en qué año estuvo, por qué estuvo.
1: Sí, sí, sí,
3: andará el CEFO ahí, información del CEFO también ahí.
2: Claro, yo nací y me crié toda la vida en el barrio, nací a una cuadra de donde nació la primera sede de Yovalense. Después quedé en la esquina de Carapé y Juan Epiqueman. Seguí viviendo ahí, obviamente. Después se fue de vuelta al barrio Yerbal, al fondo. Y después volvió a Carapé y Epiqueman, a media cuadra de casa. Y hoy actualmente está en Andrés Epiqueman.
0: Tal vez digo, la leyenda urbana a veces no son la realidad de lo que se trasluce en los libros, pero yo tengo entendido que la fundación de Yerbalense fue en el almacén de los padres de mi suegro, por decir así, o algo así, ¿puede ser?
2: Fue enfrente, en lo del Manso Costa. El Manso Costa, que era en la esquina de Juan Epiqueman y Francisco Lavalleja. Ahí nació, y Loza Pérez estaba enfrente, esquina cruzada. Viene a ser tu bisabuelo.
0: Claro.
2: Ahí está.
0: No, era el padre de mi suegro. Bisabuelo de Diego.
2: Claro, ahí está. Ahí está. Bueno, vivían esquina cruzada. También gente de Yerbalense de una vida. Porque el barrio Yerbal siempre se caracterizó por su gente, que fue siempre al fútbol. Yo me acuerdo, tengo la mente todavía bastante lúcida, pero digo, me acuerdo de todos los partidos de Yerbalense. Yo, siendo niño, iba a ver a mi padre a la cancha nacional, le cuidaba la ropa, te podés imaginar. Después entramos nosotros a jugar, jugó mi hijo, ahora juega mi nieta en Yerbalense. Ya traemos de sangre de Yerbalense.
0: Sí, y tus hermanos y sobrinos también. Sí. En definitiva, también es importante, porque para todo esto hoy más que nunca se necesita plata, digo.
1: Sí, sí.
0: Desgraciadamente, porque vos sos del Preto Salero, así que lo sabés, sí, la sufrí día a día.
1: Sí, claro.
0: Y yo que lo vivo por tabla, porque estoy en casa, el tema de la cobranza, me pareció un muy buen gesto, en el sentido de que como plata no te da ni para tapar nada. Uh-huh. Pero es un hecho simbólico. Y yo he visto, porque el primer mes le ayudé a Maricela a cobrar mucho, el orgullo que tenía mucha gente de pagar la cuota mutual, que es un dinero simbólico, porque sí, no da para tapar nada, pero te hace un grado de pertenencia importantísimo. Pero también se necesita más sí, plata. Por eso también es importantísimo que en estos beneficios estén también la gente que es de Yerbalense y la gente que es del fútbol.
1: Y la que es del fútbol, claro.
0: Y para eso, bueno, el viernes tienen las pizzas. ¿Por dónde se las encargan las pizzas a ustedes?
2: Y bueno, a cualquiera de los jugadores del club, a los directivos, al cuerpo técnico de y los teléfonos, no sé si te lo acordás tú, para pedir. Si no, cualquiera integrante, vos decís Yerbalense, va a la sede. Sí. Va a la sede directamente, que hay gente todo el día en la sede.
3: Bien, bien, bien. Entonces, bueno, que tenemos pizza.
0: ¿La pizza cuánto va a ser el precio? 200 pesos la pizza, Dios. La movida de la pizzeta es no es nada innovador, casi que muchas instituciones hacen lo hacen, lo hacía Yerbalense hace un montón de tiempo que lo hace, no es tampoco nada nuevo, lo hacía el movimiento juvenil de Yerbalense, lo ha hecho ya hace un montón de años. Sé que ustedes son directivos, están más vinculados a la parte esta de organizativa y no de la actualidad deportiva, sé que vas al fútbol todos los días, porque nos vemos ahí. Bueno, ¿cómo está el presente de Yerbalense en lo que tiene que ver al fútbol?
1: Y ahora, hoy por hoy, se está trabajando con
2: la formativa.
1: Con la formativa, que son las juveniles, sub-15 y
2: sub-17 y sub-20.
1: Y sub-20. Ahí en esa área tenemos al técnico, que es Fernando Correa, que están en las 12, en su 15 y en su 20. Y bueno,
2: Interinamente estamos nosotros dos para el plantel de primera.
0: Porque... hasta ahí a eso iba a llegar, porque digo, sé que Javier Rodríguez renunció y ahora dentro de poco ya arranca la sub-17 y la primera, digo, y sé que correcto. Se movían para conseguir este técnico, sé que han tenido algunos contactos con técnicos, pero digo, quería saber cómo viene la mano.
2: No, por ahora todo conversaciones. Nosotros agarramos el interinato, digamos, porque se nos invitó del campeonato de Vergara. Y bueno, y decidimos en comisión que íbamos a ir y...
4: A Vergara lo dijeron ustedes.
1: Sí.
2: Y fuimos al invitado al campeonato, perdimos el primer partido.
0: Contarle a la audiencia que Vergara, que está haciendo mucho movimiento, Vergara, sí, realmente, sí. Regionalmente tiene una liga muy muy interesante en lo organizativo, y bueno, hizo un campeonato algo así parecido a un campeonato regional, por invitación simplemente y estilo preparación. Estaba Vergara, Rincón, Charqueada, que son todos los clubes que hay en Vergara, y estaba José Pedro Varela, Río Branco y de 33 Yerbalense.
2: Fue el único invitado. Y bueno, decidimos ir, porque jugadores de primera no están en actividad, o sea, están en actividad, pero están jugando en la B prestado. Y bueno, decidimos ir con su 15, su 17 y su 20. Nos manejamos con ese lotecito de jugadores. Y bueno, como experiencia para los chicos, espectacular. Viajar, jugar un campeonato de tantos equipos, porque eran 18 equipos, creo. Y bueno, me quedo con lo que dijo Abraham Acarino. Nos eliminó el campeón, porque si llega a ganar Wander de Cebollatí, fue el que nos eliminó a nosotros. Perdimos con el campeón. Y nos queda esa anécdota y de que perdimos con el campeón.
3: Estoy de acuerdo con Abraham. Vos sabés que yo, muchos me dicen que es consuelo, pero no, yo estoy de acuerdo con Abraham. Si alguien me va a eliminar, que me elimine el campeón.
2: Exactamente. Claro, campeón. Por eso lo apoyamos y queremos que Wander salga campeón.
3: Claro.
2: Y mirá que nosotros fuimos a ver los otros partidos a Vergara. Íbamos siempre con ellos, bueno, viajamos hace años a Vergara, a ver, por el tema de Eduardo, de la selección, claro. Y todo, viajamos siempre a Vergara y nos quieren muchísimo ya a Vergara. Cualquier directivo, todos siempre vamos a Vergara a ver algo y nos dicen, gracias, es un placer recibirlos a ustedes acá. Por ese motivo fue que nos invitaron a ir a Vergara a jugar.
0: Tienen una vieja gloria allí en Vergara, el Negro Pelé.
1: El Negro Pelé, sí.
2: Yo fui técnico de él, sí, el Sergio Iván Cuello, te estará escuchando, te mandamos un saludo, Sergio.
3: Mira, claramente. Bueno, nada, me deja muy contento. Digo, todos conocen por mi costado familiar de la cercanía que tengo con Yerbalense, y realmente me deja muy contento esto que
2: a nosotros no todo... nos deja contentos si nos da la cuota mensual.
3: Bueno, no, pero sobre todo la idea de
2: no, tu mamá colabora.
3: El barrio. De abrirse al barrio, de involucrar gente, de empezar a hacer actividades, de empezar a moverse y de que bueno, y que el club se note en el barrio, que el club vive, que el club se vuelve pujante, y bueno, con esta comisión nueva que ahora se ha conformado, si bien es mucha gente que viene en el fútbol, y algunos más cerca, algunos más lejos, pero bueno, toda gente muy identificada con la blanca y verde, nada, eso, que realmente
2: me quedó agregar, perdón, me quedó a agregar que tenemos a Marcelo, el Conejo Lindimán, entrenador de arqueros, que Yerbalense nunca tuvo entrenador de arqueros.
3: ¿Mira?
2: Sí.
3: Bueno, saludos.
2: Es el entrenador de arqueros de todas las categorías.
3: Mirá.
2: Y es directivo también.
3: Está bueno eso también.
2: Y es jugador de Yerbalense y debutó conmigo con 15 años en primera.
3: Eso también me parece que lo fortalece, inclusive.
2: Exactamente.
3: Traer justamente a las viejas glorias, a gente que realmente viejas glorias que tuvo Yerbalense, gente que conoce la institución, que es de la casa, que está adentro, de vuelta. Me parece que es el mejor sentir del club social, me parece que identifica y representa también lo que representa Yerbalense, y bueno, y que el barrio se siente identificado con lo que representa Yerbalense. Después, los resultados deportivos son resultados deportivos, sí, más allá, más acá, a veces se gana, a veces se pierde, eso son cuestiones de coyuntura y son una anécdota, pero lo importante es eso, el club y el arraigo que puede tener en el barrio. Así que bueno, realmente, por supuesto que la
2: y otra cosa, otra cosa, ahora en los 74 años que estamos preparando homenajes para viejos directivos que todavía están, tenemos un jugador de historia y está vivo todavía. Fue, ascendió de la extra a la B y después ascendió de la B a la A y está vivo todavía. El Pocavilla López, como vulgarmente lo llamamos, vecino de tu suegro allí a la vuelta. El Pocavilla López. Era de Danubio, Danubio lo prestó a Yerolense, él me hizo la historia porque yo trabajé con él en la imprenta. Es el único de todos, mirá que hemos recorrido toda la historia, si bien Mario Estegui es otro lo que está ganando, pero es mucho más joven, empezó después, pero él prácticamente que nació con Yerbalense.
3: Historia viva,
2: historia viva. Sí, menos, totalmente,
3: nunca mejor dicho,
2: totalmente, una historia viva es.
3: Bueno, importante, eso también, reivindicar los viejos valores, las viejas glorias de Yerbalense. Nada, realmente felicitarles, la mayor de la suerte.
1: Bueno, gracias.
2: Muchas gracias.
3: Por supuesto que tendremos el micrófono y el espacio del deporte a disposición para lo que precise.
1: Debemos contarte algo también, digo, tenemos
3: dale.
1: Próximamente, muy poco tiempo, digamos, ¿no? La cancha, tapita.
2: Bueno, no queríamos largar mucha información, pero digo, es un proyecto que tenemos,
1: claro,
2: que va a beneficiar mucho más al club, obviamente,
1: Nicolás.
2: Pero está apuntado al fútbol de René 3, ese tema.
0: ¿Puedo preguntar o no? La cancha, ¿es en la vieja cancha que ustedes tienen o en otro barrio?
1: Es en otro barrio.
0: Vamos a esperar que se den todas las cosas. Sí,
1: el presidente va a dar más detalles próximamente, muy poquito tiempo. En muy poquito tiempo van a haber muchas más novedades muy lindas para todo el mundo, ¿no?
0: Porque ustedes lo que se quieren es amparar al fideicomiso este que hay con los proyectos de fideicomiso,
1: correcto,
0: que hay de OFI.
1: Correcto.
2: Ya tenemos para la sede solicitado, estamos en esa espera. Y ahí es donde vamos a hacer el cierre del gimnasio, digamos, de la cancha techada que tenemos al fondo.
1: Pero son novedades que le va a gustar muchísima gente que rodea a Yerbalense, y que la gente va a quedar muy contenta.
0: Es que es importantísimo aprovechar los momentos cuando hay ese tipo de cosas, que acá nosotros tenemos una chatura tan grande dirigencialmente, siempre lo he dicho, yo tenemos una crisis dirigencial importantísima en 33, y a veces cuando aparece alguno todavía lo judean, pero bueno, al margen de eso, en todos lados se ha hecho mil cosas con los proyectos de OFI, de AUF.
1: Sí, correcto.
0: Y acá no. Hoy mismo el presidente de la República hace poco rato se fue en Varela inaugurando la luz del Bayfútbol.
1: Claro.
0: Nosotros siempre estamos muy lentos en ese tema.
1: Sí, es cierto.
2: También tenemos que aclarar una cosa. Que todo esto surge de la cabeza de Acarino.
1: Sí, presidente.
2: De Walter, el presidente. El que nos juntó a nosotros, fue el que llamó uno por uno. Tapita, ¿en qué ciudad estás vos? ¿Estás con San Juan? No, yo simpatizaba con San Juan porque tengo mis sobrinos ahí. Pero dice, bueno, venía a Llorense. ¿Cómo no voy a venir a Llorense? Si Llorense es mi vida. Y gracias a Walter son todas estas movidas. Un tipo joven que tiene mucha vitalidad, muchos contactos, y lo acompañamos a él. Él da la orden y nosotros somos los, ¿cómo se llama?
4: Los soldados.
2: Los soldados, soldados de Walter Acarino. Totalmente.
3: Bueno, pero y tiene buenas ideas, Walter.
2: Hay que sentarse a hablar con él.
3: Tiene buenas ideas,
1: Walter. Vamos por buen camino y creo que si una cosa son las palabras, otra cosa son los hechos. Y nosotros más bien nos basamos en los hechos, ¿no? Por eso decía, próximamente, en muy poquito tiempo, digamos, vamos a tener novedades con el tema de
2: vamos
1: cancha.
2: Vamos a venir acá a dar las novedades.
1: De cancha, y la gente va a ver que en realidad no es un cuento, ¿no? Digo que es solo otra cosa, digo que...
3: Bien. Por eso, me interesa cuidar el proceso, me interesa ir adelantando nada que no convenga, porque eso, ustedes, no sé si lo saben, yo vengo a una cruzada con un sueño, que lo hablo con los presidentes de OFI, lo hablé con los candidatos a intendente antes de las elecciones, trato de hablarlo con quien me encuentro, de llevar el fútbol a las canchas de los clubes, sí, de sí, que el fútbol en algún momento se pueda jugar en las canchas de, claro, los clubes, que Yerbalense sea local en su cancha, que Huracán sea local, sí, en su, sí, cancha, sí, que, sí, que todos los clubes sean local en su cancha.
1: Sí, sí.
3: Obviamente que estamos lejísimos de que eso pase, pero empezar a andar ese camino, claro, y realmente que Yerbalense esté pensando, todos sabemos la situación de la cancha de Yerbalense, todos conocemos cuáles son los principales impedimentos, que Yerbalense esté pensando en eso y en tema de cancha y en tema de infraestructura, me alegra muchísimo, porque de vuelta es esos granitos de arena que no hacen al médano, pero van haciendo de a poquito, es ese granito de arena que lo pone Yerbalense, que lo pone este, que lo pone aquel otro, y que vamos dando pasitos, estamos lejos, pero si vamos dando pasitos en algún momento, capaz que no vamos a estar tan lejos. Así que saludo muchísimo, y cuando tengan novedades, se los pido.
1: Muchas
3: cuando
1: gracias.
3: Tengan novedades, que se arrimen a la radio, que las conversamos.
0: Bueno, me pasa el tapita acá el teléfono para los pedidos de las pizzas. El viernes a 200 pesos las pizzas a favor, a beneficio de Yerbalense, son para retirar allí en la sede. O repartido a domicilio, según como quieran. Y el teléfono que pueden, como dice el tapita, se pueden dirigir a cualquier, los jugadores que están muy integrados a este tema de vender pizza, ellos ya tienen todo un andamiaje, a los directivos, o si no, pueden pedir al 094-175-130. 094-175-130 es el teléfono que también pueden hacer el pedido de las pizzas, y serán, bueno, serán bien atendidos, y bueno,
2: y el torneo de Truco esperamos que pase torneo, una pareja de ustedes
0: en nosotros el sábado, no sé si vamos a estar acá en 33, pero si estamos en 33 vamos a aparecernos por allí a divertirnos un rato.
2: Inauguramos cantina nuevamente.
0: 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Diego, no sé si querés algo más con la gente de Yerbalense.
3: Agradecerles, por supuesto, bueno, el micrófono, la comunicación seguirá abierta, seguiremos en contacto, seguiremos en comunicación, y nada, agradecerles que hayan venido acá a arrimarse a la radio a conversar un rato con nosotros.
1: Gracias a ti, Diego, por la invitación. Okay. Muchas gracias.
3: Bien, hacemos una tanda y venimos para la recta final del Deporte al Día.
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3: Tramo final, recta final del Deporte al Día acá en la difusora, acá en la 1390 AM, en las redes, en YouTube, Fuera de Juego TV, en Facebook, en Fuera de Juego. Nos metemos en la recta final, nos metemos en el fútbol local. Hay mucha novedad para conversar del fútbol local en esta recta final. Tenemos novedades. El otro día, el lunes, el último programa que tuvimos, hubo una reunión también de la liga. Estuvimos haciendo periodismo, la liga no prefirió que la prensa no estuviera presente en la reunión, pero bueno, nosotros estuvimos haciendo periodismo y estuvimos, bueno, averiguando qué fue lo que se trató, qué fue lo que se estuvo manejando. No sé, Pulpo, por dónde querés comenzar, si querés comenzar por la reunión de la liga, si tenemos otra información.
0: No, si querés decir lo de la liga, el trascendido que yo tengo es que se está conversando ya el tema de las selecciones sub-14 y sub-16, que es lo que se viene ahora, ¿verdad? Y en base a eso, a mí nunca me gustó manejar nombres, porque es un manoseo de nombres, pero inclusive cuando lo vivo en presente, siempre trato de reservarlo y trato que de no hacerlo. A veces Roberto se enojaba conmigo, pero en este caso lo que hemos conseguido son trascendidos, y bueno, lo vamos a decir porque es eso, es un trascendido simplemente. Sé que el Club La Valleja presentó como opción para llevar la dirección técnica de la sub-14 o la sub-16 a Héctor Collazo, a Collacito para los más conocidos, y en el caso de Huracán hizo un proyecto un poco más ambicioso, en el sentido que nucleó más gente. Era el doctor Mario Mota, el Colacho para los más conocidos del fútbol, el doctor Jorge Faciolo, y el profesor de educación física Pedrito Villar Méndez. Porque Jorge, tengo entendido que todavía no tiene la habilitación, si bien está haciendo el curso, no tiene habilitación, pero el doctor Mario Mota sí, y Pedrito también. Por lo tanto, ahí se complementaban. Y en el caso del Colacho y Jorge, son los que han manejado la categoría. Bueno, en el caso,
3: claro,
0: de Collacito,
3: con la generación, son los que vienen con la generación en categorías anteriores.
0: Claro, y en el caso de Collacito, sabemos bien que siempre ha estado en las inferiores un montón de años, así que bueno, veremos. Sé que también el cuerpo neutrales les dijo que ellos también tenían algunas ideas y algunas opciones, así que bueno, habrá que esperar a ver qué sucede y qué sale, así que vamos a esperar que se diga, a ver quién va a ser su 14 y su 16. Lo que sí hubo, y en este momento se está jugando en el Parque Colón, es fijación de partidos.
3: Cuénteme.
0: Sí, le cuento cuando vio que esto. A mí me gustan los
3: teléfonos.
0: A mí me gustan los papeles, a mí me gustan los papeles, no me gusta esto.
3: No lo veo enredado en los papeles, sé que se va a enredar en el teléfono. Yo cuando no lo veo enredado en los papeles, mientras usted busca.
0: No, ya lo tengo acá,
3: Pero pará, mientras tanto, déjame decirte que si vas a entrenar, si salís a correr o si querés estar a la moda, pasá por Tenislandia, la mayor variedad de zapatos de fútbol, calzado deportivo, artículos de fútbol, básquet, vóley, artículos de gimnasio. 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
3: No son de Yerbalense exactamente.
0: Son Azugaray, con ese apellido decimos no mucho.
3: Claro, no muy vinculado con Yerbalense, sino más bien vinculado con otro. Bastones verticales tiene.
0: Le cambió el verdecito por un celestito.
3: Ahí va.
0: Bueno, el saludo al Coti y a Diego. Y pero igual, siempre están muy vinculados allí enclavado allí en el barrio Yerbal. Se jugó el partido de en sub-20 de Huracán y La Valleja. Se va a jugar ahora a las 10 de la noche, o mejor dicho, se está jugando Peñarol frente a Yerbalense, y mañana, jueves 11 a las 20 horas, San Lorenzo enfrentará a 33. Esos son los partidos en lo que tiene que ver a la categoría de sub-20. También está fijado el femenino que ya viene en las últimas instancias ya. Olimareñas va a enfrentar a Cuba, lindo partido, y Danubio enfrenta a Huracán.
3: Olimareñas Cuba, hablamos clásico. Fútbol femenino, clásico.
0: Claro. Olimareñas Cuba. En este momento Cuba tiene 11 puntos, 33 tiene 11, Olimareñas tiene 8, Huracán tiene 6, Danubio tiene 1. Hay una protesta de por medio, así que no sabemos cómo viene la mano sobre ese tema, pero eso es a nivel de OFI, porque este campeonato, lo decimos nuevamente, es organizado y administrado, por decir así, con por OFI, directamente por OFI,
3: no pasa por la
0: liga. Regional.
3: O sea, hay una protesta que entra en tribunal de penas de OFI, por lo tanto, bueno, cuando se expida. Esa es la tabla que está ahora. Cuando se expida el tribunal, cambiará o no, dependiendo del fallo.
0: Bueno, y también ya se fijó la cuarta fecha del campeonato intermedio. Un campeonato intermedio que viene interesantísimo porque se han modificado mucho, han habido algunos resultados.
3: La B primera. Esto es la B en primera, ¿no?
0: La B de primera división, de absoluta, como se dice ahora.
3: La categoría absoluta de... Sí, porque primera división no es, porque la segunda división en realidad sería.
0: Claro. Se va a jugar el viernes, que es como... Vamos retomando de vuelta el formato de siempre. El viernes a las 20 horas se adelanta el partido entre Peñarol y 25 de agosto. Y el día sábado se hace el complemento, los otros dos partidos, a las 14 y a las 16 horas. A las 14 horas juega Nuevo Amanecer frente a Cuba. Y a las 16 Danubio frente a el equipo de Olimar. Decir que en lo que tiene que ver al intermedio y la divisional B... hay también protestas de por medio, pero vamos a decir la tabla como está y después veremos el tema de
3: cuando salgan los fallos se actualizarán las tablas.
0: Olimar tiene 7 puntos, Cuba tiene 7, Nuevo Amanecer tiene 4, al igual que Peñarol. 25 de agosto tiene 3 y Danubio tiene 0. Y en la tabla anual, Olimar tiene 20 puntos, Nuevo Amanecer 16, Cuba tiene 15, Peñarol 10, 25 de agosto tiene 6 y Danubio tiene 1 punto. 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
0: Me llamó la atención cuando...
3: En el tiempo de descuento, Pulpo, dígame. Sí,
0: me llamó la atención cuando vi las fijaciones que no tenía sub 15. Consulté al presidente y bueno... gentilmente me decía José Enrique que no se determinó la sub-15 porque se iba a jugar el martes y bueno, se postergó, aparentemente saldría para el miércoles, pero bueno, en definitiva todavía oficialmente no estaba, que por eso no se publicó. Suponemos que en el correr de las horas se oficializará la fecha de sub-15 y bueno, tendremos fijaciones para entre semana, aparentemente.
3: Bien, perfecto. Entonces, ya tenemos entonces todas las novedades, Pulpo. Nosotros nos vamos, nos volvemos a encontrar entonces el viernes a las 21 horas, como todos los lunes, los miércoles y los viernes, ya Diego, con el Mundial en juego, sí.
0: Exacto, es decir, que ya está yendo el Mundial, está arrancando el Mundial. ¿Todavía hay tiempo? Bueno, hay tiempo, siempre va a haber tiempo porque la penca la podés, pero claro, nadie quiere dar ventaja.

0: entonces los ingresan ahí. Si ya tienen usuarios, si ya lo hicieron y ya se pueden unir al grupo, está el link. Ya les digo, si van a la parte de grupos y van a donde dice unirme y ponen el nombre del grupo Deporte al Día y la clave del grupo ponen DAD, se pueden unir. Si no, pueden utilizar el link que está en nuestro Facebook. En nuestro Facebook, allí está, lo vamos a dejar fijado arriba, el link de del para unirse al grupo.
1: Interesante
0: de
1: premio a la penca. Tiene la penca del Río Gras.
0: Hay un cero kilómetro.
1: Ahí va.
0: Hay un cero kilómetro. Ojo, ojo, ojo, ojo ahí, ojo ahí. Pero bueno, y vamos a estar haciendo la tabla del Deporte al Día, la tabla nuestra, vamos a estar nosotros, ya estamos nosotros, y bueno, y va a estar también todos ustedes que se sumen a jugar un rato y divertirnos un rato también con el Mundial. Nos vamos yendo, nos volvemos a encontrar el viernes, bueno, ya para ir hablando de los primeros partidos del Mundial, ya viviendo la previa de Uruguay y Arabia Saudita, así que, y obviamente compartir todo lo que se viene a nivel local, a nivel de Ofi también, que se van a jugar paradas importantes. Nos volvemos a encontrar el viernes a las 21 horas para seguir poniendo el deporte al día. Hasta el viernes.
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En el año 1971, que era un bebé, me llevaron a Tokio al Festival Mundial de la Canción. En Tokio ganamos el festival con un tema muy importante que tenía un mensaje maravilloso que decía así: me gusta como me gusta, verla pasar. 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Andá a saber qué le gustaba a los japoneses que ganamos el festival con esto nosotros. Un tema que yo quiero mucho y ya no venimos para acá, que lo compuse no hace mucho tiempo, para todos los que quieren ser artistas, todos los que quieren ser cantantes, pues todos queremos ser cantantes, ¿o no? ¿Quién no quiso cantar y estar en un escenario y ser un gran artista y ser famoso? Y yo compuse un tema que se llama Ojeras de Buenos Aires, que más o menos cuenta la historia de lo que queremos ser artistas, o lo que somos artistas y queremos manifestarnos de una manera u otra. Ojera que nació de la tristeza de un cantor buscando fama para salir de la pobreza.

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reserva sin cobrarnos. Nos urgieron a quedarnos, al menos hasta las claras, y todos, serias las caras, con tono muy preocupado, dijeron: por este lado suceden cosas muy raras. Van a tener que cruzar por el paso del Ahorcau, que hace años está embrujado y es difícil de bandear. Dicen que en este lugar, en una noche de estío y en un rancho junto al río, el brasilero Carvalho mató a su mujer de un palo porque le dio un mate frío. Después, loco, sin remedio, fue y se colgó de un cerezo, y dicen que su pescuezo se le estiró 1.5 metros. Sepultado en aquel predio, su alma errante y perdida se aparece convertida en horizonte o en luz. Solo huye ante una luz que haya sido bendecida. Yo pensé: ¡qué mal andamos! Y el perro que estaba echado me miró y me dijo: ¡guau! ¿Qué quiere decir? Sonamos. Pero igual le dije: ¡vamos! Porque la hija de Mendieta, rubia, espigada y coqueta, me miró y dijo entre dientes: cuando encuentro hombres valientes, yo pierdo hasta las chancletas. Y ante sus palabras gratas, salí sin pensarlo más, Juan Moreira más atrás, con la cola entre las patas. Cruzamos las altas matas del Talara Chaparrau, y después de haber andado orillando la corriente, nos hallamos de repente en el paso del Ahorcau. Noche callada y serena, tan serena y tan callada, que era la más apropiada para las almas en pena. Chijuela de luna llena, pero oscura y misteriosa, nos hacía ver una fosa en cada sombra tendida. Por una cruz bendecida hubiera dado cualquier cosa. De pronto un llanto doliente surgió del agua y quedé sin poder mover un pie, paralizado totalmente. Luego una luz imponente que alumbró las dos orillas, sobre chincas y carrillas se vino en mi dirección. ¡Ay, fue que perdí el tapón y empapé las zapatillas! Y grité desesperado: ¡Zuca, Juan Moreira, Zuca! Sintiendo un frío en la nuca y todo el pelo erizado. Y echando un ojo al costado, lo vi con media mirada, sin poder ladrar ni nada, embrujado por la luz mala, a mi perro contra un tala con la pata levantada. Menos mal que en la charquita que el perro ya había formado, el cielo había reflejado la cruz del sur bien clarita. Y al estar por Dios bendita, fue la salvación segura, pues huyendo a la espesura la luz mala, lo bizona, se apagó y toda la zona se sumió en honda negrura. Y más ligeras que un tren, atravesaron un cerro las cuatro patas de un perro y las dos mías también. Nos detuvieron recién cuando ya estaba clareando. Yo todavía temblando sudaba, quedaba a gusto, y Juan Moreira del susto ladraba tartamudeando.

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0: Es la hora 5:30 minutos.
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2: Qué placer, amigos, saludarlos este jueves 11 de junio del 2026. Es el día 162 del año, faltan para el próximo 203. Luna menguante, 9 el 15, 7:37 salió el sol, 17:37 se pone, 10 horas clavaditas de sol tendremos hoy, que amanece con 8 grados. Alto porcentaje de humedad, 93%, 8 kilómetros de visibilidad. Calidad del aire 57, mala, 1018 en ascenso, la presión, la máxima para hoy, 15 grados.
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2: Frigorífico Tacuarembó en China fue observado al detectar residuos de productos antiparasitarios en carne. No fue prohibido, fue observado. Siguen jugando con fuego, ¿no? Hoy reabre el local Manuel Sarríez en Illesca con Leonardo Silver y compañía. Ayer Feria de un Pierres en el Meloqui. Lácteos en baja. Lote 21 colocó el 96% en el remate 3.49. Hoy comienza el Mundial. ¿Qué dice Bruno? Buen día, ¿cómo estamos?
3: Muy buenos días, Ariel. Muy buenos días a toda la audiencia.
2: Mariolo, ¿cómo le va? Buenos días.
4: Buenos días, Ariel. Buenos días a toda la amable audiencia. Y por Cerro Chato, 7 grados de temperatura, 7 de sensación térmica, el viento del este a 4 kilómetros en la hora, la humedad 96% y la calidad del aire 21. Un poco de niebla en la jornada de hoy.
2: 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Pero muy bien, nos vamos con el tiempo, che, ¿qué va a pasar? Hoy 11, 6 de mínima, 15 de máxima, nuboso, cubierto, probables precipitaciones, escasez aislada. Para el día de mañana, algo nuboso, neblinas, con 6 de mínima y 17 de máxima. Sube un poquito la temperatura. El sábado también sube un poquito la temperatura. Habrá 5 de mínima, 18 de máxima, nuboso, cubierto y puede haber algo de precipitaciones. Eso es para la zona este, donde en Rocha amanece con 7 grados 9 décima, 12 y 9 en Maldonado. Nos vamos al centro sur, Durazno 10 grados 4 décimas. Para hoy, según dice Inomet, 7 de mínimo, 16 de máxima, disminución de la nubosidad, probables precipitaciones, dice Inomet. Mañana 5 de mínima, 17 de máxima, con periodos de cubierto y, bueno, no se prevén lluvias en el centro sur. Para el día de sábado, nuboso, cubierto, precipitaciones 6 de mínima, 17 de máximo. Así va a estar la zona centro-sur. 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Noreste del país, ¿qué va a pasar en el noreste del país? Según lo que dice Inomet, bueno, el Melo, a esta hora hay 10 grados 3 décimas, en Tacuarembó hay 9 grados 4 décimas, 10.4 hay en la ciudad de Rivera. Nos vamos con la zona noreste entonces, nuboso, cubierto, precipitaciones escasas y aislada, además una mínima de 6, una máxima de 16. Después, mañana tendremos nuboso, cubiertos, 6 de mínima, 17 de máxima. El sábado también estará malhumorado el tiempo, che, cubierto, periodo de algo nuboso, 7 de mínima, 18 de máxima. 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Ahora nos vamos con el tiempo en 33, che, para la ciudad de 33, qué va a pasar en los próximos días, cómo va a estar, si va a llover, si no va a llover. Bueno, dice que hoy pueden llover 4 décimas.

2103, la línea para comunicarse con Jaime Silvera Ramos. A ver qué dice don Luis Rodríguez Zavala, Santa Clara del Olimar. Buenos días, ¿eh? Buenos días, Santa Clara del Olimar. Más bien despejado, sensación 7, máxima 14, mínima 8, que es lo que hay ahora. No va a llover, la humedad alta 96%. Por ahí entonces, cómo está el tema en Santa Clara del Olimar. 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Pero muy bien, a ver qué dice María Nenda Bausil. Buen día, Denis, ¿cómo está? Anda un caballo suelto en Valentín Olivera Ortuz. Agarró rumbo a la vivienda de los jubilados. Anda con una capa azul. Si el dueño está escuchando su audición, se le perdió un caballo y anda por esta zona. Gracias, saludos. Es un peligro que un accidente, sí será un peligro, María. Pero sí será un peligro, ¿no? Realmente es peligroso. Bueno, atención, che. Hoy las actividades que vamos teniendo hoy. Atenti, muchachos. Hoy, ya dijimos, reapertura del Quijena. También hoy feria de la firma Carlos Bachino en el local Campanero. Ya vendrá el anuncio más adelante. Esas son las actividades que vamos teniendo en esta jornada. 5 de la mañana, 39 minutos.

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1: Pero muy bien, le ponemos canto y música a la mañana. Vamos arriba.

0: 5 de la mañana, 46 minutos. 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
0: No es fácil, Mariolo y Bruno, ¿eh? No es fácil, ¿eh? Mirá, buenos días, Francisco y equipo. Bruta niebla por el Perinetti. Que tengan buena jornada. Daniel Franco, bueno, saludamos a estos amigos franquitos. Estamos rodeados de Franco, che. Casi nada la cosa, ¿no? Amigos Franco, camino Perinetti. Casi nada, che. Bueno, vamos arriba que no es fácil la cosa. Se viene la calavera. Vamos para la calavera. Vamos para la calavera, Mario. Va a estar buena la calavera.
2: Vamos, vamos.
0: Sábado 13 de junio. Gran fiesta hípica en la calavera por la mañana enduro. 60 kilómetros en dos etapas de 30. 60 de pulso, inscripción 800. Premio $300 al primero que llegue y clasifique. Y muchos más premios a sorteo. 20 kilómetros, 2 etapas, de 10 kilómetros cada uno, 60 de pulso, inscripción, $600, premio, 4 sorteos de $50 y muchos más premios. Fiscaliza el grupo de jóvenes rurales 22 de mayo. Eso es por la mañana de este sábado 13, ahí en los pagos de la calavera. Después por la tarde, raíz de 10 kilómetros, con 100 kilos, parada 2.000, juego obligado 1.000, raíz de 10 kilómetros, hermanos Rodríguez Berrogorri, parada 2.000, obligado 1.000, premio 25.000. Después raíz de 15 kilómetros, denominado Diego Batalla, juego obligado 3.000, premio 40.000. Gran servicio completo de cantín, gran peña bailable. Dice que toda la actividad se realizará en el galpón de la familia Batalla Ferrer. Organiza el grupo de padres en apoyo a la escuela número 12 de la Calavera. Les doy un número de contacto: 091-211-043. Esto es este sábado en la Calavera. 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Y bueno, chermano, como dice aquel, 26, 27 y 28 de junio, 26º raíz cuchilla grande, importantes pruebas cortas, entre los que se destacan raíz de la zona de 8 kilómetros, segunda edición del raíz potros, de raíz de potros denominado Jorge Rocha, 28 de junio, 8.600 metros, 50.000 de premio, inscripción 5.000. Sexta edición del raíz Almar Núñez, 100.000 de premio. 10 kilómetros, inscripción 2.500, obligado 2.500. Bueno, esto es la actividad que hay el día 28, ¿verdad? O sea que parecería lo que dice acá. Vamos a hablar con el amigo Pablo Echeverría, que fue el presidente del obrero de Santa Clara. Seguramente son dos raíces que hay, no sé si aparecerá algún otro. Esto es el día 28, que es el domingo 28 de junio, ¿verdad? Después tenemos baile. ¡Ah! Los bailarines, che. Viernes, en los bailes son, atención, sábado 27, Soy Tu Sol. Viernes 21, para mayores de 30, ya me empezaron a poner apartador, no me gusta esto. La auténtica, baile con la misma cuadra. El domingo, Copla Alta y Facu Sánchez. Santa Clara, 26, 27 y 28 están todos invitados, che. Los esperamos dice la gente del obrero. 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Y bueno, y después de otras actividades, se viene para julio el raí coco cuadrado, 4 y 5 de julio, con 4 raí corto. Esto ya está en marcha también, todo lo que es la actividad de el raí coco cuadrado. Así que también estaremos hablando con Leonel Barreto. Y ahora para este mes de junio, bueno, mirá, el 14, 62 edición de Intuiciones del Año 13, Sarandí del G, 90 kilómetros, organiza el Club Sarandí. Comparte fecha con la tercera edición por la senda de Martín Aquino, centenario de Fray Marcos, distancia 60 kilómetros, premio 130.000 pesos. Eso es lo que hay el domingo que viene, o sea, este domingo. ¿Estamos? Así va la cosa, así que estamos en plena marcha. 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
0: Ah, sí, Mariolo, no es fácil la cosa, no es fácil. Pero bueno, hay que irla peleando, che, hay que irla peleando, Mariolo. Bueno, vamos con la quiniela vespertina, chiquito, de ayer.
2: Correcto, el primer premio de la vespertina fue para el 297, del segundo al vigésimo, 382, 882, 258, 142, 409, 651, 400, 681, 804, 094, 114, 096, 753, 453, 167, 133, 760, 138 y el 304.
0: Pero muy bien, nos vamos ahora con Nelson Martínez Venia, gente de negocio, ¿eh? 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Nos vamos con la nocturna.
2: El primer premio fue para el 901, del segundo al vigésimo, 454, 763, 235, 210, 598, 458, 695, 181, 357, 810, 152, 478, 687, 034, 697, 733, 270, 125 y el 566.
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2: El pozo mayor de 5 horas estaba acumulado en 6.900.000 pesos y el pozo de plata en 649.000 pesos. Los números sorteados fueron 4, 7, 19, 20, 22 y 45. Bolilla extra 45. Pozo de oro tuvo un acierto y pozo de plata no tuvo aciertos. Nos disponemos en el pozo revancha, estaba acumulado en 16.300.000 pesos. Los números sorteados fueron 4, 17, 34, 40 y 41. Pozo revancha quedó vacante. Pozos acumulados para el próximo sorteo, 8.200.000 pesos. Pozo revancha, 21.800.000 pesos. El próximo sorteo es este domingo 14.
0: Bueno, vamos a ver si les pegamos, Mario. Vamos a ver si...
2: Vamos, le... tienen que darnos los números, ¿no?
0: Bueno, sí, pero el amigo no me da los números. ¿Qué lo tiró? ¿Qué lo tiró, no? No nos da los números el hombre, y bueno, ¿qué vamos a hacer? ¿Qué vamos a hacer? 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Bueno, una raya más al tigre, che. Una raya más al tigre, ¿no? Observado frigorífico Tacuarembó. Observado frigorífico Tacuarembó en China. Estamos jugando con fuego, che. Estamos jugando con fuego. Estamos jugando con fuego. La gente no entiende esto. No entendemos en el Uruguay. No entendemos. La verdad que estamos jugando con fuego, ¿no? El segundo principal destino para las carnes uruguayas, la República Popular de China, ha vuelto a observar a otra empresa frigorífica por detección de residuos de productos antiparasitarios en carne vacuna. En este caso, la observación recae sobre la principal planta de faena exportadora de carne vacuna del país. Las autoridades sanitarias chinas emitieron una observación a la planta frigorífica perteneciente al grupo brasileño de Mafrig por la detección de residuos de imidocarb en la carne vacuna exportada este año. Según confirmaron fuentes del Ministerio de Ganadería, Agricultura y Pesca en las últimas horas a la revista Verde. La fuente del ministerio aclaró que la planta ha sido solamente observada, que no está suspendida. En términos futbolísticos, la planta frigorífica quedó con tarjeta amarilla y en el caso de detectarse otro embarque con residuos podría ser suspendida por las autoridades chinas, como sucedió con frigorífico San Jacinto. El doctor Marcelo Seco, el CEO de Mafrig Uruguay, confirmó dicha observación y remarcó que implica seguir cuidando el tema en todo el país. Dichas observaciones fue comunicada a la planta durante la Exposición Shanghai, por lo que fue uno de los temas tratados por la delegación del Ministerio de Ganadería, que mantuvo en ese contexto 5 instancias de trabajo con las autoridades de la Administración General de Aduanas de China. En esta se realizó un detallado informe de las medidas que se han implementado en el país respecto a los residuos y controles dentro del Plan Nacional de Combate a la Garrapata. Además de la situación generada por la observación al frigorífico Tacuarembó, en esa reunión también se trató la situación de San Jacinto, planta que se encuentra suspendida. Según se informó por parte de la delegación nacional, a sus pares de China, la empresa adoptó medidas correctivas para superar la observación. La República Popular China es el segundo principal destino para la carne vacuna uruguaya, con 64.571 toneladas adquiridas hasta mayo y 290.307 millones de dólares de ingreso al país por este concepto. Por su parte, Tacuarembó, perteneciente al grupo brasileño Mafre, que recientemente inauguró una ampliación de su capacidad de producción, es la planta con mayor capacidad de faena en el país. Según los datos de INAC, hasta mayo la empresa ha faenado 129.206 cabezas de vacunos, que responden por el 14,6% del total nacional. Recientemente,

0: con el reparto de la vacuna antiestrusa, el Instituto Nacional de Carnes ha llevado adelante, junto a jóvenes rurales, una campaña de concientización e información de los tiempos de espera de productos químicos utilizados en el combate a la garrapata y sus consecuencias, como la babesia y anaplasmosis, que determinan la tristeza bovina. Es un fármaco, dice que el imidocar es un fármaco inyectado para prevenir y tratar la tristeza parasitaria. Tiene un tiempo de espera de casi un año. No, un año no. 213 días. Este producto tiene una espera de 213 días. La tristeza es lo que produce la garrapata a las vacas, ¿no? Que se muere posterior a su tratamiento para que el animal pueda ser sanado. Cuando le dan ese producto, imidocar, tienen que esperar 213 días, ¿no? Te das cuenta. Pero yo creo que acá falta, bueno, 213 días, y son 7 meses y medio, más o menos, ¿no? Lo que pasa es que nosotros somos más o menos, ¿no? Nosotros no entendemos que el mundo está en otra dimensión. Estamos jugando con fuego total y absoluto, ¿no? No entendemos eso. Hay que respetar los tiempos de espera, che, no hay otra. 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Bueno, así que tiempo de espera, hay que leer los prospectos, che. Yo pregunto si China nos corta el chorro. Si China, el otro día me decía un veterinario oficial, dice, hemos ligado con China, dice, los chinos no son como nosotros. El mundo está cada vez más exigente, ¿no? Pero acá hay gente que cree que no tiene responsabilidades, y sí, hay responsabilidades, ¿cómo no va a haber? 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Pero muy bien, Mario, lo vamos arriba, ¿eh?
1: Tenemos que decir que por parte del municipio Cerro Chato está informando que aquellos que están realizando podas en su casa, por favor, colocar las ramas al lado de los contenedores, que el personal abocado concurrirá a retirarlos. También, si en caso de ser gran cantidad, tienen que informar al municipio que pasará a retirarlas.
0: 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Bueno, cambio real depende de todos. 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Opa, a la mabla, no fue aquel día, los camioneros siguen en batalla. Así que hoy hacia Montevideo, me manda por acá el estimado amigo ingeniero Norberto Pereira, Así que, unido por el trabajo genuino, Un Solo Uruguay apoya la movilización de transporte de hoy jueves 11 hacia Montevideo. Siguen en pie de guerra los camioneros. 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Mirso Román Gallo. Mircito, ¿no? Mircito. Dice, ¿y de quién depende eso? Me dice un mensaje por aquí. Depende de, en primer lugar, es un combo, ¿no? Los productores cuando dosifican, tienen que marcar en ganado, bueno, todo el mundo sabe eso, y tiene que esperar ese tiempo si da tal producto. Es bien claro el tema, ¿no?
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0: No es fácil, Mariolo, ¿eh? No es fácil.
1: Pero bueno, ¿qué vamos a hacer?
0: Y hacer las cosas bien.
1: ¿Nosotros sí, los demás?
0: Bueno, depende de quién sean los demás. Cada uno tiene que hacer lo suyo y bien, en nuestras áreas. Ahora con este tema de los residuos en carne,
1: ¿cuántas veces hemos dicho? Del tiempo, le hemos leído el prospecto, hemos hecho todo, pero hay gente que...
0: Sí, y hay gente, a ver, y el que no hace las cosas bien, arrastra el que hace las cosas bien, como en tantas actividades, ¿no? Pero después no a llorar al cuartito. No le echemos la culpa a fulano, mengano. Los chinos no son, y la gente en el mundo no somos nosotros, de las cosas más o menos. Un día te baja la cortina y a otra cosa, ¿no? Bueno, 6 de la mañana con 9 minutos. Reiteramos, las vacunas se están entregando ahora en estos días para, ya falta hasta el lunes el periodo de vacunación, se entregan en los servicios ganaderos. Acá en 33 se entregan ahí en INEA, ahí en el Ministerio de Ganadería, en la entrada de INEA. Así que vamos arriba, muchachos, vamos arriba. 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Se me enfría el mate, Mariolo, ¿eh? Se me enfría el mate. A ver qué dice Richard Segovia. A ver qué dice Richard. Vamos a ver, ¿eh? Vamos a ver qué dice el Richard, ¿eh? Buenos días. Casi nadie respeta el tiempo de espera. El productor quiere asegurar el embarque. No piensan en las consecuencias, y claro. Y el que no respeta el tiempo de espera es responsable, Richard. Es así. Si no respeta el tiempo de espera, está jugando con fuego. Y como en este país no pasa nada, es decir, acá está no solo la parte económica, está la credibilidad del país, Richard. Estamos de acuerdo, todos queremos ganar plata, todos queremos hacerla rápido, pero bueno. Es como si te dicen, toma este remedio que tiene, pero mirá que tiene tal contraindicación. Y bueno, no respetarlo, ¿qué querés? No hay vuelta. 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Tenía que haber multas del ministerio, y sí, tengo entendido que andan en eso, ¿no? Y hay exigencias importantes, y ya el otro día me comentaba un consignatario que embarcó un par de camiones y el productor estaba salvado por eso mismo y cayó y le mandaron el ganado para atrás. ¿Eh? Es obvio que sí, ¿no? Después tengo a Ladino Techera, buen día. Los pequeños y medianos productores llevan los controles al pie de la guerra. El problema son los grandes productores que son los que mandan. Bueno, yo no sería tan radical, Aladino. No digo que no haya de todo. Yo creo que hay de todo en todos lados. Sin duda, habrá grandes también, ¿no? No estoy hablando de productores grandes o chicos. Estoy hablando de que no se respetan los tiempos de espera y la vamos a quedar en cualquier momento. Después a llorar el cuartito, ¿eh?
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0: Pero muy bien, las 6:15, Mariolo, vamos arriba.
1: Tenemos que decirle también que por parte del Centro Cristiano de Cerro Chato está informando a aquellas personas que quieran colaborar con ropa, pueden llegar al mismo centro de 9 de la mañana a de 9 de la mañana a 6 de la tarde, de 9 de la mañana a 6 de la tarde, lunes a domingo, para aquellos que quieran donar ahí en el Centro Cristiano de Cerro Chato.
0: 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Remata Escritorio Vidiella, local 33 en La Calera. 6 de la mañana con 16 minutos. Una mañana que dice Franquito ahí, Daniel Franco, por el camino Perinetti, está sumamente con niebla. Y ha sido la constante de todos estos días, ¿no? 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Así están las cosas. Bueno. Mayor feria de Umpierres y Compañía. Local Veloqui en Cerro Chato. Estamos con Walter Umpierres, estimado. ¿Cómo le va? Buen día.
5: Pero muy buenos días, Francisco. Buenos días, audiencia. ¿Cómo andan ustedes? ¿Andan bien? Mañana fría acá por Cerro Chato nuevamente.
0: Pero bueno, estamos en época, Walter.
5: Estamos en época. La verdad que sí, la mañana amanece con mucha niebla y eso. Pero la verdad que después las tardes son después de media mañana en adelante quedan unos días espectaculares, unas tardes muy lindas. ¿Qué fue lo que tuvimos ayer? Y hoy pinta que va a ser un nuevo día. Bueno, te paso a contar un poquito cómo estuvo ayer la feria aquí en el Beloki.
0: Muy bien, bárbaro.
5: Muy bien, arrancamos con el lanar, donde la oveja hizo un promedio de $70, eran ovejas para el campo, lo que había, muy poco como para consumo habían 5 o 6 que se vendieron en el eje de los 110 dólares. Luego los borregos hicieron un promedio de $70, también para el campo, y un capón sí que había, uno solo también, que superó los $110. Era muy poquito lanar que había. Luego sí, con una muy linda fila de vacuno, superando los 300 vacunos, donde dimos comienzo con la vaca, hizo un promedio de $770. La vaca, y después la vaca esa que estaba más pulpuda, más linda, andaba en el eje de 900, y las vacas gordas se vendían entre 1.100, 1.200 hasta 1.325. Luego las piezas de cría hicieron un promedio de $600. El ternero hizo un promedio de $530, mucho ternero liviano, y el ternero pesado 670. Unos novillitos que habían suelto hicieron un promedio de $720. La ternera 425 y la vaquillona 643, y una vaquillona como para enterar $890. Un remate que estuvo ágil. Había gente en el local, no como la feria pasada, que operó mucho el teléfono. Ayer también el teléfono operó, pero había bastante compradores en el local también.
0: Así, el mercado firme, por lo que decís, Walter, ¿no?
5: Sí, el mercado sigue firme, sigue habiendo falta de animales, reposición, sigue habiendo, bueno, y ahora ya estamos en los preparativos del 18, así en las barreras, en Sarandí del Xi, donde estamos invitando, donde tenemos una muy linda oferta.
0: Ya vi que sí.
5: Donde vamos a estar superando.
0: Ya vi que tenían una oferta sí. Grande.
5: Sí, ya vamos a estar superando los 1.000 vacunos, pasando por pista allí el próximo jueves 18, donde hay una liquidación de los sucesores de Abirrached y compañía, una empresa de que hace muchos años de reconocida de toda la zona de San Jorge, la quinta sección del departamento allí, donde hay muy lindos ganados, hay terneras, terneros, vaquillonas sin servicio, vaquillonas preñadas, vacas preñadas, donde los preñados van a andar en el eje los 200 vacas preñadas y vaquillonas, novillitos, vaca de invernada, todas las categorías, en un muy lindo ganado Red Angus y Hereford, y cruza, por supuesto, todo origen de Rincón de las Mulas y las Anitas, un ganado seleccionado de mucho tiempo. Así que para el próximo jueves, allí en Sarandí del Cien, en el local Las Barreras, los vamos a estar esperando con una muy linda oferta, invitando ya a todos los amigos.
0: Pero muy bien, Walter, espero entonces la actualización de esa lista, porque yo no tengo nada más que 700 y pico vacunos para el 18. Pero en fin, estamos a tiempo todavía. Te mando un abrazo.
5: Un abrazo y buenos días para todos. Nos estamos hablando.
0: Que pase bien. Ahí estaba Walter Umpierre, feria de ayer en el Beloki, y la que se viene el próximo 18, como decía Walter. 6:20 de la mañana. 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Tengo por acá un mensaje del ingeniero Rafael Saavedra. Buenos días. Mientras no haya un método concreto de identificar a quienes hacen las cosas mal en el tema residuo, el sistema no puede dar garantías de buen funcionamiento. Una buena identificación de quien hace las cosas mal, multas correspondientes duras, y así poder encaminar las posibles soluciones, es el camino para este problema, me dice el ingeniero Rafael Saavedra. Yo coincido bastante con Rafael en ese sentido, aunque ya hay multas estipuladas en la ley que está vigente, Ya hay multas estipuladas. Lo que pasa es que hay que detectar de quién es, que parecería que es donde está la traba, ¿no? Pero lo que hay que tener es seriedad y responsabilidad. Che, si yo di tal producto y el tiempo de espera son tanto tiempo, bueno, tengo que respetar. O si vendo el ganado, darle al que me compré el ganado y decirle, mire, o mirá, este ganado tiene tiempo de espera, por tanto le queda. Es ser serio, nada más, y responsable. 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Le ponemos canto y música.

0: Muy bien, por ahí el canto y la música. Y por aquí estamos con escritorio Jaime Silvera, que vuelve el 30 de junio al local de Don Manuel en Cerro Chato con feria mensual. 44662103. Y también recordamos que estamos con inscripciones para lote 21, dice Jaime Silvera Ramos. Batalla de las ideas, ingeniero Luis Romero Álvarez. Es un poquito largo, pero la vamos a ir fraccionando.
1: Buenos días, estimados oyentes. Quisiera referirme hoy al tema de la forma de trabajar, de cómo se trabaja bien. Porque si eso alguna vez lo tuvimos, parece que se está perdiendo en el Uruguay de hoy. Y para estribar en esta reflexión voy a traer una pequeña historia, una anécdota de mis épocas de estudiante en Estados Unidos, en la Universidad de Chicago. Y a la luz de esa pequeña historia, de ese cuento, cada oyente podrá mirar alrededor y decir, mirá, estos están trabajando bien, o mirá, justamente, ¿cómo les falta? Como saben, yo me hice agrónomo en la Universidad de la República y me fui a estudiar un posgrado, un Master of Arts, un máster en artes, porque la economía es considerada un arte, no una ciencia exacta, no es un Master of Science, como si fuera en genética. A estudiar un Master of Arts en economía en la Universidad de Chicago, lo que me resultó extraordinariamente difícil, porque solo estando allá me di cuenta de los horribles hándicaps en contra que tenía. En primer lugar, mi idioma bueno no era el inglés, era el francés. Terminé un bac D, un bachillerato francés, podía haber entrado en la Universidad de Francia. El inglés que enseñan en el liceo francés, con la bronca que le tienen los franceses a los ingleses desde hace algunos siglos, no destacaba. Tuve que estudiar en la Alianza Americana, que enseñaba un librito por mes. Con 9 libritos, uno llegaba a tener un inglés ahí, lo que efectivamente conseguí, y pasé el examen de inglés para poder entrar a estudiar en una universidad americana que se llamaba el TOEFL. Lo pasé con, yo qué sé, si se precisaban 750 puntos, saqué 751. Ya llegué con un inglés prendido con alfileres a estudiar a nivel de posgrado. Y el primer susto grande fue cuando desembarqué en el aeropuerto de O'Hare, el aeropuerto de la ciudad de Chicago, con mis valijas, a vivir allá un año y medio. Me habían dicho otros amigos uruguayos que habían estudiado y estudiaban en la Universidad de Chicago que había una van que hacía la carrera del aeropuerto a la universidad ida y vuelta y que convenía tomársela bien más barato que un taxi. Entonces, con mi mejor inglés de la época, salí del aeropuerto, miré para el costado, para el otro costado, vi un policía y dije ahí mismo. Fui, me acerqué educadamente, con mi mejor inglés le pregunté dónde tenía que tomar la van CW para ir hasta la Universidad de Chicago. Todo en hilera y todo correctito. El policía medía, no sé, 2 metros 10, era una bestia. Yo lo miraba para arriba, él me miraba para abajo. Y entonces desde allá arriba me dice, one, and the sun is rising, and the third, and one, and the other, and the other. No entendí una palabra de lo que me dijo un policía que voluntariamente y con ganas y con buena actitud me trataba de explicar dónde tenía que tomar esa van, ese vehículo, ese bus. Me corrió un escalofrío por la espalda. Digo, pero yo con este inglés que no le entiendo a un policía una instrucción sencilla como es caminar 3 cuadras para qué lado a tomar un bus, y yo voy a estudiar de posgrado en economía, pero yo tengo que volverme. Casi me vuelvo. Año y medio después me entendí. El policía era negro. Los negros hablan en Estados Unidos un americano diferente. Es muy difícil entenderlo. Muchas veces ni los americanos los entienden bien. Pero yo no sabía eso. Para mí era un policía americano que me hablaba con su mejor voluntad para darme una instrucción y yo no conseguía entenderle 2 palabras al hilo. Bueno, superado ese primer susto, llego a la Universidad de Chicago, me presento, me inscribo, en fin, cumplo con los pasos, voy a mi primera clase de economía 101, pongámosle, el primer curso de economía, yo tenía fe en que tenía bastante buen nivel de matemáticas, porque el liceo francés forma muy bien, biometría, que es la matemática para los agrónomos, la había salvado con la fusta bajo el brazo. Iba tranquilo. Primer clase, vamos a resolver un Lagrangian. ¿Un qué? Un Lagrangian es un sistema de ecuaciones con diferencias. Es una herramienta de matemáticas avanzada. Ni idea, en mi vida había oído hablar de un Lagrangian. Dije, oh, pero mi matemática no sirve para nada. Me tuve que poner a estudiar matemática. Después, bueno, en mi habitación de International House, que era una especie de hotel para estudiantes, donde había muchos cuartitos por piso con baños comunes en las puntas, en cada piso. Me instalo allí, visito a algún compañero y veo que todos tenían una computadora en su cuartito. Y yo no había visto una computadora en mi vida, había visto fotos, pero en las cátedras de Facultad de Agronomía no había ninguna computadora en 1982. Y en la Universidad de Chicago había lo que hoy llamaríamos una intranet. La universidad tenía grandes computadoras centralizadas y los profesores de allí mandaban a los alumnos en sus computadoras, en sus cuartitos, los deberes, las listas de lectura, todo eso como que hoy se hace en los kindergarten, digamos. ¡Qué susto! ¿Y esto cómo es? Bueno, en una computadora, pero ¿cómo funciona? Bueno, se programa. ¿Cómo se programa? Y con idiomas. ¿Pero qué idioma? Y Basic, Pascal, por ejemplo. Bueno, me puse a estudiar programación del susto, no porque se precisara para usar una computadora saber programar, como hoy tampoco se precisa, pero el susto me llevó a ponerme a estudiar idiomas de computación. Vayan llevando. Y además, rápidamente decidí aprovechar el capitalito que tenía, porque mis padres, cuando yo tenía la edad ahí brava de los 14 años, ponele, me dijeron, no queremos que andes en moto. Si no andas en moto, a los 18 años te damos auto. Hecho, dije yo, y así fue. Yo no me subí a una moto ni a una Velosolex de 50 centímetros, y mis padres a los 18 años me regalaron un auto, un Morris Oxford, que era una especie de tanque con unas chapas blindadas, que andaba lento, pero que era muy confortable y rendía bárbaro para los usos de un muchacho de 18 años. Cuando me fui a estudiar, lo vendí, y con esa plata, me acuerdo, $1,500 de la época, me compré una Apple IIe, que era del tamaño de una heladera, más o menos, de hoy, entre, digamos, las distintas partes, y, bueno, todo en verde, y con eso traté de ponerme al día en materia de computación. Entonces, no sabía suficiente inglés, no tenía ni idea de computación, mi matemática no alcanzaba, de economía no hablemos, yo era agrónomo, ahí éramos 60 por año, cada clase, 30 americanos y 30 del resto del mundo, la mayoría eran economistas y en muchos casos profesores de economía de sus países, y yo era agrónomo. Entonces, también difícil el tema económico, pero lo que más me chocó en ese esfuerzo, casi diría sobrehumano, mirado desde hoy, no sé cómo funcionó, fue que un día, no sé, me había dolido la barriga, no fui a una clase, a la siguiente clase, al compañero de al lado, un americano que se sentaba al lado mío, le dije, ah, viste que no pude venir a la clase pasada, ¿me prestás tus apuntes? No. Para la cultura nuestra, que tu compañero de clase no te preste los apuntes de la clase anterior, es un asunto mayor. Digo, pa, ¿qué pasó? ¿Dije alguna palabra que te incomodó? ¿Ha habido algún problema? No, para nada. Lo que pasa es que tú sabes cómo es acá. Aprueban los exámenes el 25% de las mejores notas. Si yo te ayudo a ti, tú puedes entrar y yo puedo salir, no te puedo ayudar. Ah, bueno, me fui a hablar con los latinos de la generación que había de varios países de América Latina. Y miren lo que me pasó. Le pedí al americano que está al lado mío que me prestara los apuntes y me dijo que no. Ah, sí, acá es así, no te prestan. Pero qué barbaridad, ¿y cómo hacen? Y acá, ya sabes, el mejor que hace apuntes de cada año va pasando los apuntes suyos a las siguientes generaciones. Y tenemos...
0: Bueno, parece tan distante esto, ¿no? Pero esto yo le voy siguiendo el hilo y es un poco de las cosas que pasan a la América Latina, al Uruguay, con respecto al primer mundo, ¿no? Estamos escuchando trabajar bien el título del ingeniero Luis Romero Álvarez. 6:35, aterrizamos en Minas hoy. 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El 17 está en San Miguel. El 23, Don Ignacio, y recuerden la Feria del Parao, el 30 en Vergara, dice Carlos Bachino. 6:35, continuamos escuchando al ingeniero Luis Romero Álvarez.
1: El mejor conjunto de apuntes por lejos de toda la Universidad de Chicago en manos de los latinos. ¡Venga! Y así empecé a usar los apuntes de los latinos. Bueno, todo eso es para mostrar un poco lo que fue el esfuerzo, ¿no? El esfuerzo sobrehumano que me costó muchísimo, y además tuve, digamos, la suerte, que muchas personas creo que no tienen a lo largo de su vida, de conocer su límite. Es decir, bueno, yo calzo 41, no calzo 42. Si a mí me pedían que sacara una nota más, un grado más de nota en un examen, yo sé que no podía. Di lo que había. Al 100% de la capacidad, hasta ahí llegaba yo. Bueno, eso implicó, digamos, un estudio, un esfuerzo para estar a nivel, para alcanzar, para recuperar terreno comparado con los demás, etcétera, que, digamos, implicaba

0: el director de esa unidad, que era un americano, bonachón, vio que yo me integraba, participaba, organizaba, ayudaba a que hubiera partido de lo que fuera. Y entonces un día me presenta, me dice: Luis, tú sos de Uruguay, ¿no? Sí, sí. Mirá, hay un señor que está buscando un estudiante latino para hacer una traducción, y a mí se me ocurrió presentarte a ti. Bueno, sí, digo, vamos. Entonces me presenta a Robert de Falkenberg, me acuerdo de él, buen tipo, era el jefe de traductores de McDonald's. McDonald's tenía headquarters, o sea, tenía su sede central en Chicago. Acá no había llegado McDonald's, no sabíamos lo que era. Pero en el mundo ya se conocía y se consideraban las hamburguesas McDonald's un plato exquisito, digamos. Me conversa Robert y me dice: mirá, Luis, estamos buscando un estudiante latino que, por estar estudiando en posgrado, tenga un nivel de inglés aceptable para traducir nuestros manuales al español, pero hispanoamericano, digamos. No queremos un traductor de español de origen España. Y por eso se me ocurrió venir a preguntar a la universidad para que me presentaran algún estudiante latino que quisiera hacer esto. Y, me encanta, con muchísimo gusto, Robert, claro que sí. Entonces te vamos a ir pasando nuestros manuales para que tú los vayas traduciendo, y después, bueno, nosotros obviamente con ese material lo procesamos. ¿Te parece bien? Trabajás en los horarios libres que tengas, no tenemos una urgencia loca, lo puedes ir haciendo a tu ritmo, ¿te parece bien? Pero claro, bienvenido sea, y recuerdo que me pagaron $1,500, que para la época, como ya comenté, era un tortón de plata. Para un estudiante, imagínense, yo vivía con $500 por mes. Todo lo que yo gastaba eran $500 por mes para todo. Con lo cual, esto era una buena ayuda, vamos a decir así. Bueno, empecé a leer los manuales de McDonald's para traducirlos, y ahí entendí lo que es trabajar bien. Para hacer una hamburguesa estaba todo libretado, pero cuando digo todo, es todo. ¿Desde dónde se conseguía la carne y qué tipo de carne con una precisión extrema? La lechuga, no cualquiera. ¿Qué tipo de lechuga? El tomate, no cualquiera. ¿Qué tipo de tomate? El pan, no es cualquier pan. Estaba estrictamente definido qué pan. Y así cada ingrediente estaba definido al detalle más minucioso que se puedan imaginar. Después los procedimientos, cómo se recibían los insumos, cómo se almacenaban. ¿Cómo se procedía a cocinar la famosa hamburguesa? ¿Cómo eran los tiempos? ¿Cómo se hacía? ¿Qué máquinas había? ¿Cómo era la secuencia? Lo mismo con las papas fritas. Y así sucesivamente todo. Y después, ¿cómo se manejaba el servicio al cliente? Eso era como...
1: Bueno, interesantísimo, por más que esté en distancia, para entender el trabajo bien hecho, que eso también es productividad, Eso es productividad.
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1: 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El 23 de junio, martes, estamos con otra gran actividad en Blanquillo, feria mensual. 6:41, don Mariolo. Vamos arriba, chiquito.
3: Tenemos que decirle a los amigos que nos van escuchando, recuerden que por parte de la Junta Local de Durazno está informando que está recibiendo las propuestas de talleres, aquellos que quieran ofrecer talleres de guitarra, cocina o algún oficio, pueden presentar sus propuestas en la oficina de la Junta Local de Durazno.
1: 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Gambetta, mañana pantalla, Uruguay.

0: 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Mañana, gambeta con pantalla de pantalla Uruguay. Son las 6 de la mañana, 42 minutos. Hoy no tenemos, acá me están preguntando, hoy no tenemos a la mía, a nuestro columnista los jueves, el doctor Fernando Dotti, porque estaba de viaje hoy, iba en ómnibus para Montevideo y bueno, y le iba a agarrar justo a esta hora la audición, así que faltó con aviso el hombre. Seguimos escuchando trabajar bien al ingeniero Luis Romero Álvarez.
1: Como digamos, puertas adentro, puertas afuera, digamos, como se atendía al cliente, estaba estrictamente estipulado, con tiempos precisos. Recuerdo perfectamente que estaba establecido que un cliente no podía estar más de 3 minutos, el número era exacto, 3 minutos esperando en la fila. Estaba establecido, el empleado de McDonald's tenía que estar atento a eso y cumpliendo eso. Y si, por circunstancia, se demoraba más y alguien había estado más de 3 minutos en la fila, había que darle una atención, había que regalarle un juguito o un helado o algo. Me traduje todos esos manuales que me explicaron cómo una empresa haciendo hamburguesas podía facturar 60 mil millones de dólares, ser del tamaño de Uruguay. Una empresa haciendo hamburguesas, no haciendo supercomputadora, cohetes al espacio o líneas de autos. Hamburguesas. Pero era del tamaño de Uruguay. Entendí. Tenían un protocolo. Tenían un sistema, habían estudiado los detalles, habían tomado los tiempos, habían hecho un sistema por el cual una hamburguesa en los Estados Unidos, en Uruguay o en el país más remoto del mundo, fuera la misma hamburguesa y se atendiera a las personas de la misma manera. Eso es trabajar bien. Hace la diferencia entre un coquito que vende cualquier cosita y una empresa de clase mundial. Ese es el cuentito que yo les quería hacer y después la anécdota. Como yo sabía eso, en aquellas épocas usábamos relojes, estoy hablando del 83, yo tenía mi reloj que tenía esas funciones ya, por ejemplo, medir el tiempo. Uno ponía el segundero y empezaba tiqui, tiqui, tiqui a correr. Yo me ponía en la cola, ponía el minuteo, digamos, la función de medir el tiempo. Están esperando, pasaba uno, pasaba dos, pasaba tres, pasaba cuatro, pasaba cinco, me tocaba a mí, ¡tic! Yo tocaba y le mostraba a la que me atendía o al que me atendía, le mostraba el reloj, no hablaba una palabra, le mostraba el reloj. El reloj decía 3:40. No decía nada, mostraba 3:40. Salía corriendo a traer el juguito de naranja o lo que fuera porque estaba entrenada. Había atrás un entrenamiento intenso para que todo eso no estuviera escrito, sino que se cumpliera. Bien. Y eso hacía toda la diferencia. Pasa el tiempo, naturalmente. Ahí se ve la lealtad de una empresa como McDonald's. Deciden avanzar hacia Latinoamérica, expandiendo los McDonald's en Latinoamérica. Llegan a Latinoamérica. Le toca el turno Uruguay y al primero que llaman, a ver si quiero la franquicia para Uruguay, fue a mí. Voy a decir, ¿pero por qué? Porque había traducido los manuales de McDonald's. O sea, recordaban, me tenían registrado y me buscaron. No era lo mío poner un restaurante de McDonald's. No iba en mi mundo. Era seguramente, como lo fue, una gran iniciativa y muy rentable y todo lo que quieran, pero no era lo mío y decliné. Pero me vinieron antes que nada a decir, tú querrías, si tú quisieras, acá estamos para ti. Pasa el tiempo y uno empieza a ver cómo funcionan las cosas. Las empieza a evaluar con otra cabeza. Y empezamos a ir a los McDonald's años y años y años después, y yo seguí tomando el tiempo. Nadie más le dio pelota. Los 3 minutos, Y además de ese relajamiento, digamos, en aquellas normas que habían hecho grande a la empresa, lo veo en toda la sociedad. Usted contrata una empresa para que le haga puertas, ventanas de aluminio porque está construyendo una barbacoa o una casa o lo que sea. No tiene nada parecido a esto que había construido McDonald's para hacer una hamburguesa. Pero vaya que si lo precisan. Ni hablar. Van llevando de a pedazos, se encuentran con que lo fue, no era. Se olvidan de ponerle las tapitas que van en los respiraderos, pero después no le ponen las manijas. Entonces hay que ir reclamando cosas a lo largo de meses para que quede como tiene que quedar, que quede la hamburguesa como tiene que ser. Bueno, empiecen a mirar alrededor de ustedes en el Uruguay a ver quién trabaja como McDonald's aprendió a trabajar para hacer una hamburguesa y con eso se hizo grande. ¿Quién? ¿Quién tiene un protocolo de lo que tiene que hacer, de cómo hace su hamburguesa? ¿Quién lo tiene? Que además es la herramienta para entrenar al próximo empleado que se va a tomar. Porque si no, le empezamos a contar la historia de a pedazos y el tipo pasa 2 años en entender cómo son las cosas. Ahí entrabas a McDonald's y te tenías que tragar ese mamotreto, que en el caso de los hispanohablantes lo había traducido yo. Pero te lo tenía que leer todo, entonces no puedes decir, ah, pero yo no sabía qué había que hacer. ¿Cómo que no sabía? ¿Vos no leíste cuando entraste? ¿Y? ¿Qué te pasa? Había un ancla, había una herramienta central que hacía que todo funcionara bien, que era la referencia para todos, era la constitución de la república para un país. ¿Quién tiene eso en el Uruguay que esté trabajando para hacer la hamburguesa que le toque? Sea una puerta-ventana o sea, digamos, cualquier cosa que tiene que hacer. ¿Quién lo tiene? Y no, y no está. Y se trabaja amateur, a los tirones, la vamos viendo, lo hacemos de a pedazos, la llevamos. Y así no rinde, así no se progresa bien, así remamos en dulce leche, es exactamente lo que está pasando. No trabajamos bien. Y con esto, estimados oyentes, me despido hasta la próxima, si Dios quiere.
0: Ingeniero Luis Romero Álvarez.
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0: Ahí está una de las explicaciones cuando a los que les gusta romantizar la pobreza, ahí está una de las, no la única, pero uno de los temas centrales del Uruguay. Improductividad, hoy hablan en Uruguay de trabajar, ayer pensábamos a Munjo, de trabajar en lugar de 8 o 6 horas cobrando lo mismo. Es decir, no tenemos productividad, no tenemos un profesionalismo, habrá gente que lo tiene, pero colectivamente, ya sé que me va a llamar alguno ahora y va a decir, no, pero mire que nosotros, bueno, siempre hay excepción, pero en general es así. En general es así. Con el estímulo a los clientes, un cliente, dicen los que saben de marketing, y ahora se está incorporando una licenciada en marketing a nosotros, Estel Jauregui, dicen los que saben de marketing que los clientes se pierden por falta de atención o por abuso. Yo recuerdo estando en Estados Unidos, en Nueva Jersey, hace unos años, mi señora compró unas valijas que eran muy baratas. Venía un combo de valijas, eran, yo que sé, acá no compraba una bolsa de nylon con lo que valían esas valijas. Vino una tormenta de nieve, estábamos en Nueva Jersey, vino una tormenta de nieve y no teníamos que venir y las valijas no se podía. Cuando viene la nieve, bueno, allí la precisión del tiempo es mañana a las 8 de la mañana hay tanto centímetro de nieve y es así, no hay vuelta. Entonces nos vinimos y las valijas se quedaron. Estábamos en casa de una sobrina y llegaron las valijas como a la semana con una carta de disculpa y un voucher de $10 por la demora, que no era culpa de la empresa. era un tema climático que superaba a todo el mundo. Bueno, esa es la verdadera atención a los clientes, que yo no digo que no haya gente acá que no la tenga, pero estamos lejos de eso. Lo que decía Luis Romero Álvarez, salís a buscar a una persona para hacer un trabajo y buscas 10 para que vaya uno. Todo después para más después. Y después nos quejamos de que nos va mal, de que no hay trabajo. Es toda una reflexión. No sé, Mario, si seguimos el hilo de que lo que nos pasa muchas veces, no digo que sea todo, aparte del país caro, pero digamos también, nosotros tenemos que poner nuestro componente, nuestra seriedad y nuestro compromiso con lo que hacemos, ¿no?
3: La mejor, no solo la mejor atención, sino lo mejor de cada uno para cada atención. Eso es lo que hicieron contigo, no es solo un detalle, es el compromiso que tenía la empresa seria, con el trabajo que hace.
0: Pero yo el otro día puse, mira, te cuento, nosotros tenemos consolas exteriores, varias consolas, y yo no se las quiero dar a quien es un profesional de un lujo tenerlo, pero está saturado, que es Giancarlo Falil. Entonces yo digo, Giancarlo, atendé la planta y ya está, no te podemos pedir más. Conseguimos una persona en la zona de la ciudad de la costa, le mandé la consola y a los 10 días lo llamé. Fulano, la consola. Ah, dice la empresa, dice, de correspondencia, que era DAC, cerró. Hacía 10 días que había mandado la consola. Cerró. Pero ¿y? Voy a DAC acá y me dice, pero eso no es nuestro. Pero ¿y cómo no? Yo lo puse acá. Bueno, tanto presioné hasta que aparecieron las consolas. Eso era, las mandé el 10 de marzo, eso era el 21 de marzo, 11 días después. Bueno, dejé otras, aparecieron las consolas. A los 10 días lo llamo. Era un miércoles, me acuerdo. Dice, mañana tengo novedades. Dejé, era miércoles. El jueves no llamé el viernes, no me contestó. Pasaron 10 días más, ya estábamos en abril, y llamé de vuelta a través de un colega, hice el contacto y aparecieron las consolas arregladas. 40 días. Bueno, son consolas de origen argentino, fabricadas por una empresa muy seria argentina, aunque usted no lo crea. Acá no hay eso. Yo iba a Buenos Aires, llamo a Gustavo, que es el de la fábrica. Digo, Gustavo Francisco Uruguay, ¿cómo anda? Hace 20 años que tenemos ese vínculo. Digo, mira, voy a estar lunes y martes en Buenos Aires. Tengo una consola de exteriores, a ver si vos de un día al otro me la arreglás, que no antes. Sí, tráela. Llegué a las 10 de la mañana a la fábrica y al otro día a las 3 de la tarde me estaba pasando un mensaje, la consola está pronta. Entonces, y después nos quejamos, Mario. Después nos quejamos.
3: Yo, si me permitís, Denny, tengo una anécdota para hacerte. Nosotros nos pasó una cosa con la misma empresa que te pasó a vos con la consola. Nosotros, cuando fuimos a casarnos, mi señora, hicimos por Mercado Libre las invitaciones. Y vimos ahí una persona que hacía impecable. Resulta que nos casamos, nunca llegaron las invitaciones porque supuestamente se perdió y después nos llamó una señora de Minas que se había encontrado, bueno. Después, un día, yo tuve un problema, es otra empresa transportadora, y digo, mira, tengo que poner una computadora, tiene un costo bastante alto, porque es una inversión que uno hace para trabajar. Me dice, no, tranquilo, la empresa, el mínimo detalle, la empresa se hace cargo. Y vos sabés que vino, no el aparato, sino la caja vino un poco deformada. Después, como a los 2-3 días, me cae un correo electrónico y dice, te vamos a dar un voucher alrededor de 800 pesos, que es para la caja, porque si, únicamente sea frágil. Y eso te da la diferencia de una para la otra, el compromiso. Por ejemplo, si vos compras una herramienta de trabajo, que fue mi caso, que sale caro, y vos sabés lo que es, nosotros que trabajamos con equipo de comunicación, Vos tenés una empresa seria, no una empresa cualquiera.
0: Pero Mario, déjame pasar un aviso que venimos a... Si no nos atrasamos, hay mil anécdotas de esto. 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Yo tuve que traer unas ventanas, obviamente con los vidrios puestos de Montevideo. Y... bueno, obviamente, una ventana de vidrio, Mario, no te la mandan envuelta en papel celofán. Tienen que ponerle los respectivos acomodos. Y me dijeron, pero vidrio nosotros no hacemos cargo. ¿Pero me la traes de regalo? No, dice, nosotros eso no nos hacemos cargo. Entonces, ventana no, porque no sé cuánto. Entonces después nos quejamos, Mario. Hay mil anécdotas. Tenemos que tener una autocrítica como ciudadanos, una autocrítica como colectividad, ver todo lo que nosotros podemos dar y lo que no damos y de lo que nos teníamos que hacer cargo y no nos hacemos. Se fue el tiempo, que queda mucha tela por cortar todavía, pero ahí está, mirá lo que trajo en la reflexión de Luis Romero Álvarez con el tema del banco.
3: Y hago una cortita. ¿Vos sabés que un compañero... la empresa le mandó por correo uruguayo un necesitaba un artefacto para su empresa y se rompió? ¿O crees que el correo le pagó?
0: No.
3: Le pagó el arreglo. Yo digo, mira, me estás tomando el pelo, valió como 20 mil pesos, era un vidrio específico que precisaba. No, me pagó y me mostró los documentos, una carta de disculpa, que fue un bache en la ruta y por ese motivo se había roto. Pero en tipo serio, digo, a pesar que yo tengo mi ingresado con el correo, pero hay otras empresas que dicen que lo más barato no siempre es lo más confiable.
0: No, lo más barato no es lo que cuesta menos, sino lo que sale bien. Vamos arriba a las 6:59, dejamos por ahí, pero es simplemente una autocrítica como sociedad y por qué muchas veces fracasamos. 23 y 24, vuelve Nelson Martínez Venia con otro gran remate de Lote 21. Nelson Martínez Venia, gente de negocio. 23 y 24, próximo remate. Dice, mientras la fábrica de hamburguesas esté en manos de actores políticos, si somos realistas seguiremos consumiendo un simple refuerzo de mortadela, dice Luis desde Santa Clara del Olimar. Bueno, Techerita, el hombre del 5 de oro, dice buenos días. Campo abierto con Martín Frati está certificando para el remate de pantalla realizarse 12 de junio. 099-796-656. Sumate al campo que se viene. Esto es en el día de mañana.
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0: Pero Mario, dice Pedro Suárez, ¿cómo te vas a casar por Mercado Libre?
3: No, las invitaciones fueron por igual, que era lo más barato.
0: Buen día, yo confío en el correo, es seguro. Larga vida el correo, dice Marcelo Dos Santos. ¿Qué te cuesta? ¿Cuánto pagás del correo? Nos cuesta a los uruguayos el correo 35 millones de dólares. 35 millones de dólares de pérdida del correo. Ahí no te la llevo. Yo utilizo el correo con las cartas. Por ahora vengo correctamente. Es lento, pero utilizo el correo con la poca correspondencia. Y el correo cada vez va a haber menos correspondencia. Porque está todo con internet, facturas, recibos, todo eso lo mandás por internet, ¿no? 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A ver qué pasó con el petróleo, che, a ver qué pasó con el petróleo. No, nos vamos con el petróleo. El Bruno me mandó, acá está. El petróleo. Bueno, bajó el petróleo, 0.33 centavos de dólar el West Texas, 0.37%, 89.70 el barril del West Texas. También bajó el Brent, 92.42, 0.68 centavos, 0.74%, 92.42. Así están las cosas. Bueno, seguimos avanzando a esta hora de la mañana. Me queda pantalla del lote 21, vendió 96%. Ya vamos a venir con eso. 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Subió el dólar, che. Hubo una recuperación de la moneda, 39.40 en la compra, 41.80 a la venta. El euro, 44.41 en la compra, 49.67 a la venta. El real, 7.05 en la compra, 8.75 a la venta. Por ahí está la cotización de las monedas. Subió el dólar entonces, ¿eh? Subió el dólar, no sé a qué se debe, también subió en Brasil.
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0: En Brasil también leva recuperación, va en 5 reales con 18 un dólar en Brasil. 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Ahí estamos. 7 de la mañana, 5 minutos. 7 de la mañana con 5 minutos. Hoy hay feria, reapertura en el Manuel Sarríez de Leonardo Silver y compañía. Hoy en feria también en el campanero de Carlos Bachino. Así que hay bastante actividad. Bastante actividad hoy por estas latitudes, ¿no? Vamos arriba, Mariano. Vamos arriba, que se va la hora.
3: Tenemos que decirle que por parte del municipio de Cerro Chato también está informando que estamos inscribiendo para la cédula de identidad. Recuerden que tiene que ser presencial y abonar al momento de la inscripción. Recuerden que quedan cupos limitados.
0: 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Bueno, vamos al lote 21, che. Ayer, segundo día, en dos días, lote 21 comercializó el 95,8, 96%, 9.000 vacunos. 9.000 vacunos. Vamos a pasar lista a todo. El primer día, 592 terneros hasta 140 kilos, 5.60 de máximo, lo habíamos dicho ayer. 4.91 de promedio, $579 al bulto. 998 terneros de 141 a 180 kilos, 431 de máximo, 392 de mínimo, 408 de promedio, 687 dólares al bulto, 540 terneros de más de 180 kilos, 407 de máximo, 362 de mínimo, 392 de promedio, 779 dólares al bulto. Total, 1.649 terneros, 560 de máximo, 412 de promedio, 710 dólares al bulto los terneros. 1.314 novillos de 1 a 2 años, 427 de máximo, 292 de mínimo, 343 de promedio, 979 dólares al bulto. 389 novillos de 2 a 3 años, 364 de máximo, 290 de mínimo, 327 de promedio, 1.139 dólares al bulto. 23 novillos de más de 3 años, 287 único precio, 1.291 dólares al bulto. 155 landos y cruz holando a 287 de promedio, 574 dólares al bulto. 1.649 vacas de invernada, 248 de máximo, 222 de mínimo, 234 de promedio, 924 dólares al bulto. 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Ahora sí, la segunda jornada de lote 21. Ayer se vendieron 1.158 terneras. 5 dólares 05 de máximo, 3.50 de mínimo, 3.96 de promedio, 651 dólares al bulto. 762 terneros y terneras, 4.15 de máximo, 3.42 de mínimo, 3.82 de promedio, 643 dólares al bulto. 261 vaquillonas de 1 a 2 años, 3.50 de máximo, 3.04 de mínimo, 3.19 de promedio, 877 dólares al bulto. 62 vaquillonas sin servicio, 3 dólares de máximo, 2.98 de mínimo, 2.99 de promedio, 935 dólares al bulto. 328 piezas de cría, 700 dólares de máximo, 565 de mínimo, 635 dólares al bulto. 662 vientres preñados, aquí no va por kilo, va por cabeza, 1.420 de máximo, 1.420 dólares de máximo, 960 de mínimo, 1.157 de promedio, 202 vientres entorados, 1.110 de máximo, 925 de mínimo, 997 de promedio. Eso a nivel de vacunos. En ovejas, en lote 21 fueron 350 ovejas de cría, que se vendieron a 84 dólares. Bueno, eso fue el lote 21. Ayer y antes de ayer se vendió el 96%. El próximo remate será 24 y 25 de julio.
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0: 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Buenos días, se vendrá una buena baja en los combustibles, combo perfecto, bajó el petróleo y subió el dólar. Ah, pero hay que hacer caja, es verdad, jaja, la guerra sigue, es verdad. Y cómo, a ver mi amigo Marcelo Dos Santos que me hace este mensaje. Siempre han hecho caja, todos, ¿o no? Y cuando no han hecho caja hemos tenido que pagar por la puerta de atrás, ¿no? 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Vamos a ponerle un bálsamo de dulzura a la mañana con el amigo Carlos Urán. ¡Feliz día! Hay amaneceres que despiertan al mundo y otros que despiertan el alma. Que este sea uno de esos días en los que algo dentro de ti encuentra una nueva razón para creer, avanzar y florecer. ¡Carlito Urán! ¡Oh, Carlito! Las deja quietetas, claro. Impresionante, ¿no? Impresionante. Bueno, un saludo a Euclides Machado. Me manda un video y me manda un correo de voz, que lo tendré que esperar que termine la audición para darlo. 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Ahí está la cosa. Tengo mensaje por acá. A ver, dice, buenos días. ¿Quién me dice buenos días? Ah, Estelita Costa Estela o Alderete. Vamos a ver quién es. Vamos a ver, cheque. Ah, sí, me manda bien bárbaro. 10 puntos. Me manda todo lo del raíz de la calavera, che. Todo lo de la actividad de la calavera que va a haber ahora. Este próximo sábado 13, ¿no? Toda la jornada en la calavera, ahí está. Jaime Silvera Ramos vuelve con feria mensual el 30 de junio, local 33 en La Calera, en el Don Manuel, no se mudó Jaime, ¿eh? El 30 de junio, local Don Manuel en Cerro Chato, feria mensual. Pero además Jaime inscribe para remates con este lote 21, ¿eh? Lo que dice escritorio Jaime Silvera Ramos. 7 de la mañana, 17 minutos. 7 de la mañana, 17 minutos. Vamos, no contesta el doctor Leonardo Silvera, que hoy ya anda entreverado. Déjalo quietito, como era la almohada, que siga durmiendo. Estábamos llamando a Leo porque hoy tiene la reapertura del local Manuel Sarríez en Illesca, ¿no? Así que está por ahí la cosa. Ya fuimos con petróleo, ya fuimos con las monedas, así que venimos bárbaro. Ya hablamos, para los que no madrugan tanto, bueno, tarjeta amarilla, dicen algunos, para el frigorífico Tacuarembó de China por contaminación en la carne que fue con residuos a China. Así que, muchachos, vamos arriba, ¿eh? vamos a ponernos las pilas. Ya hablamos, ya informamos. Tacuarembó con tarjeta amarilla en China por el tema relacionado con con lo que tiene que ver con trazas de productos sanitarios en la carne. Hay que ajustar las cosas. Ya hablamos hoy temprano, así que en alerta, el frigorífico Tacuarembó y todo el país de la carne, 300 millones de dólares, vendemos a China, una pavada, ¿no? Jueves 11 de junio, 3 de la tarde, local Campanero en Minas, 550 vacunos, 50 reses gordas, 60 terneras, 250 terneros, 100 vacas para invernar, 20 novillos, 20 piezas de cría, 30 vacas preñadas, 60 terneras, excelentes lotes de terneros, 220 lanares de abasto y campo 4 caballos. Esto es hoy, local Campanero, remata escritorio Carlos Bachino en Carlos Bachino, que el 17 está en San Miguel, Sociedad Fomento Rural, el 23 Don Ignacio Alférez y el 30 El Parao en Vergara. Ahí estamos, dice escritorio Carlos Bachino. 7 de la mañana, 19 minutos. Bueno, la Asociación Cultivadores de Arroz está elaborando un crédito, o está gestionando un crédito voluntario de $500 por hectárea para financiar la próxima zafra. $500 por hectárea está buscando una financiación la Asociación Cultivadores de Arroz. En el espacio de ellos el lunes, seguramente vamos ya a estar más afinado eso, o si es que sale o que no sale. 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Ahí estamos con todo, ¿no? Bueno, bajaron los lácteos, che. La primera subasta había marcado una baja, había bajado una baja en los lácteos, y bueno, y ahora también ha bajado. En el cemento de la leche en polvo entera, el valor promedio general sufrió un ajuste importante, 3,9 de baja respecto al remate anterior, posicionándose en $3,577 la tonelada, así que bajó 3 y pico%. Siguió bajando en esta oportunidad. 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Dice Jorge Strauss, básicamente, ¿no? Pero muy bien, Muy bien, don Mariolo. A ver, vamos a ver qué nos dice la gente de Comac. Se me estaba quedando para atrás. Así que, bueno, miren. Atención. La Comisión de Educación de Comac invita a sus socios a participar del taller de cooperativismo. 20 cupos habilitados. Tendrán prioridad quienes lo hagan por primera vez. Será el 25 de junio el taller de 2 horas, se inicia a 18:30. 2 de julio, 2 horas, se inicia a 18:30, modalidad por Zoom. Inscripciones hasta el próximo 21 de junio. El formato de inscripción está disponible en la página de Facebook de Comac y de CEFIC. Por más información, 094-061-511, agente de Comar, que están en marcha con este, siempre aportando en lo que, bueno, conocimiento y vínculos y demás. Remate 316 de Pantalla Uruguay, mañana con Jorge Strauch. Los estamos invitando, dice Jorge Strauch, para el día de mañana. Bueno, impresionante, Jorgito. Vamos arriba, Jorgito, ¿eh? Bueno, empieza el Mundial, Mariolo, empieza el Mundial.
3: Hoy arranca con todo.
0: Arranca
3: toda la pasión futbolera. Arranca toda la pasión futbolera.
0: Hoy arranca el Mundial en el Azteca de México, ¿eh?
7: ¿Sabías que el primer partido del Mundial es el mismo que en el Mundial de 2010, México contra Sudáfrica?
0: ¿El mismo? Ah, mirá. ¿Quiénes juegan hoy, Bruno?
7: Estrenan el Mundial México y Sudáfrica. En 2010, exactamente, estrenaron México y Sudáfrica también.
0: Ah, mirá, inauguraron México y Sudáfrica. Mirá vos, un dato. La historia se vuelve a repetir. 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Otra gran actividad. Nos vamos con los títulos del diario El País, que es el que tenemos más cerca por acá. Dice, proyecto de ley que trae menos rigideces, menos burocracia estatal para un país competitivo y menos caro, según O'Donnell. Y O'Donnell se lo cree, ¿no? Uruguay de cara al debut en el Mundial, 4 futbolistas que están lejos y 2 que siguen sumando puntos. La otra cara del filtro, los días en que Uruguay fue blanco de ETA en Europa con copamientos y amenaza. El hospital filtro, ¿no? El hospital filtro. Qué polémico que fue aquello, ¿no? Cuando se llevaron los etarra gobierno de la calle Herrera. Creo que hubo un muerto, 2. ¿Qué pasa? Había etarras, terroristas españoles presos en Uruguay. Y la justicia autorizó la extradición, no el gobierno. Cuando lo fueron a llevar del filtro para el aeropuerto, se armó el lío ahí. Dicen que está la reforma del transporte sin definición sobre Ciudad Vieja. Se prepara poder de veto en la nueva agencia. ¡Opa! Luberquín, ministro de Exteriores, sobre críticas internas. Estamos representando exactamente lo que el votante del Frente Amplio no solicitó. Las gremiales del transporte de carga y el gobierno hacen una pausa en la confrontación por el gran hermano del sector. La coalición refuerza ofensiva contra el diálogo social y asegura que el gobierno no tiene rumbo. Un lugar con buenas vibras y con pedidos de Uruguay del jacuzzi a una solicitud particular de delegación. Bueno, por ahí. Mucho de Uruguay, fútbol, una foto de Bielsa, de las banderas uruguayas. Dice, la historia de la hazaña que cambió el fútbol uruguayo, Sebastián Bedarrich, y la película La Primera Estrella. Bueno, por ahí los títulos del país. Los 10 récords históricos que están en juego en el Mundial 2026. Messi, Cristiano y Mbappé van por la historia. Ayer lo vi jugar a Cristiano, le está pasando factura el tiempo, ¿no? Anoche vi un rato Nigeria y Portugal, ganó Portugal 2-1. Estaba jugando Cristiano, lo relevaron en segundo tiempo. Seguramente se está cuidando, era partido amistoso, ¿no?
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0: El Observador, ¿qué dice? Las claves de la medida que propone el gobierno para facilitar la compra en supermercado. Precios más claros. Las claves de la medida que propone el gobierno para facilitar la compra en supermercado. El modelo que copió el proceso penal uruguayo a 26 años de su implementación tiene los mismos problemas, según juristas chilenos. El costo del carnaval. La Intendencia de Montevideo gastó 47 millones en el 2026 entre el concurso y los desfiles. ¿Y qué se van a sumar que la Intendencia de Montevideo gastó 47 millones? La Intendencia de 33 en el 2024 en el Festival de Folclore gastó 45 millones. Así que 2 millones más gastó Montevideo en el carnaval. Total, el Estado es un carnaval. Bueno, por ahí los títulos del Observador. Y por acá Gonzalo Goday, ganados para el campo, ganados para pantalla. 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Pero se ha ensuciado, bueno, esto ha sido siempre así, ¿no? Yo he participado una vida en movilizaciones de diferentes sectores, así que desde ese punto de vista no me sorprende mucho, pero hay un manejo tan sucio del tema del transporte. Acusan como que son las patronales del transporte que no quieren pagar y, no digo que no haya alguno que no sea así. Bueno, que son las patronales. Dice que, que un solo Uruguay agita porque está con los blancos. Dice que hay un interés político. Bueno, es todo mentira. Como que diga que está detrás la Sociedad Fomento de 33 porque apoya. Así como un solo Uruguay simplemente apoya. La Sociedad Fomento apoya, la Cámara Empresarial de 33 apoya, la Asociación de Cultivadores de Arroz apoya. Si no hay interés político partidario, hay un interés de un sector que no quieren vapulear, que tiene cosas que están bien, sí, seguramente, la verdad no está solo de un lado. Pero en estos tiempos de redes sociales, una herramienta bárbara la están destrozando. Porque, se están escuchando cosas que no son, ¿no? Que son mentiras. Embarrando gente malintencionada. Quizás toda esa gente es la que hace política descaradamente. Que tiene todo el mundo el derecho a hacer política, vamos a entendernos. Ahora, lo que no tienen derecho es a enchastrar, a decir cosas que no son. En fin, nos falta mucho de seriedad. Podemos estar en desacuerdo con Pedro, con Juan o con María, pero el desacuerdo no nos debe de llevar a ese fango, a esa mentira, a ese vilipendio a la gente. A mí me dicen, que vos criticás a fulano. No, yo critico la gestión. Si fulano, si yo tengo pruebas de que fulano al servicio al servicio público. La actividad privada de las empresas y de la gente a mí no me interesa. Digo, si cuando están nuestros recursos, son dos cosas distintas, la gestión, los recursos del Estado, yo me ocupo específicamente de eso. Digo, cuando hay ese tema, si después Pedro y Juan se hicieron trampa, hicieron un mal negocio, no es mi problema. Nosotros hablamos de la gestión de las autoridades, mala, buena o regular, o híbrida, como quiera, y de la cosa pública, no de la cosa, de la cuestión privada. Bueno, la verdad que las redes, bueno, cada día algo que debía ser una herramienta formidable, la están destrozando a través de insultos, de mentiras, de agredir a la gente. 7:32, dice Leo que está en línea, que está pronto. Ganados en el campo, ganados a frigorífico, Nelson Martínez, venía con lote 21, que los espera el próximo día 23 y 24 de junio, con remate para lote 21, dice escritorio. Nelson Martínez Benia. Vamos a ver, el doctor Leonardo Silvera dice que está pronto. Lo tenemos calzado en las espuelas, ¿no? Lo tenemos calzado en las espuelas con todo, che. Pero bueno, vamos a ver qué pasa. Vamos a ver qué pasa. Campo abierto con Martín Frati mañana, pantalla Uruguay. Mañana, 099-796-656. Sumate al campo que se viene, dice escritorio Martín Frati con campo abierto.
7: Está llamando, pero no contesta.
0: Bueno, está, atienda eso nomás, atienda eso. Son las 7 de la mañana, 33 minutos.
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0: Así es la cosa, 7 de la mañana, 34 minutos. 7 de la mañana, 34 minutos. Mucha niebla, dice que había al comienzo de la jornada de hoy. 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A ver qué marca el mercado lanero internacional hoy. Sin cambios, la lana en Australia, $13.85, igual que ayer. 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Se fue yendo a la mañana, como corresponde, así que, bueno, ahí está la cosa, che. Ahí está la cosa, esperando el contacto con el doctor Leonardo Silvero, que nos dice que está pronto, ¿no? Que nos dice que está pronto, pero bueno, ya iremos retornando.
3: Pero sí, pero no. Pero sí, pero no.
0: Bueno, bárbaro, bárbaro. Nos quedan algunos títulos de, el, por ejemplo, el Montevideo Portal, pero ya vendremos con todo eso. Hoy jornada con varias actividades, ¿no? Jornada con varias actividades hoy, che, ¿no? 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Bueno, vamos a ver policlínicas que tengo entendido que tenemos en la jornada de hoy, policlínicas rurales, tengo entendido que hay policlínica en Vergara y en Rincón. Efectivamente, ¿no? Efectivamente, a las 3 de la tarde. Ah, no, hoy no. Hoy no en Vergara, no, mañana en Vergara. Estoy con el almanaque cambiado.
3: Te estás adelantando.
0: Me estoy adelantando. Hoy, hoy, 9:30 de la mañana, costas de San Francisco, doctor Fleita. A las 10, costas de San Fernando, doctor Fleita. Hoy, 9:30 en costas de San Francisco, a las 10 en costas de San Fernando, doctor Fleita. Son los dos servicios de policlínica que va teniendo en la jornada de hoy.
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0: Bueno, 7:37 minutos. 7 de la mañana con 37 minutos. Tenemos una jornada por acá. La jornada este jueves 11. Yo ando viste un día adelantado, ¿no? Estoy quedando un día adelantado.
3: ¿Quieres terminar el año antes?

0: Siempre baja. ¿Cuánto es la máxima para hoy? Sí. ¡Opa! 14. Cuando comenzamos hoy eran 15. Va a estar friote, che. ¡Ah! Ahora sí, dice Leo que está. Ahora sí, dice Leo que está. 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Bueno, dejamos por ahí a Sanfer, le damos los buenos días al doctor Leonardo Silvera, que hoy está de reapertura, estimado. ¿Cómo le va?
1: Gracias, Juan, buen día, un saludo a la audiencia, todo bien por acá, arrancando la jornada. La verdad que sí, una linda actividad para hoy en la vuelta al local Manuel Cerríes. Muy contentos por el retorno a ese pueblito que tanto queremos, ¿verdad? 730 vacunos, 100 lanares y 10 caballos de andar, una linda oferta con muy buenos ganados en pista y virtual. Vamos a
0: Ah, va a
1: estar
0: haber
1: habilitando,
0: virtual
1: por
0: también,
1: supuesto.
0: Leo. Va a haber virtual y...
1: Sí, como siempre, 24 lotes virtuales a partir de las 6 de la tarde. Hay unos 400 vacunos virtuales. Y arrancamos, como te decía, a las 13 horas con invitando a clientes y amigos que nos acompañen en la reinauguración. Y después nos vamos con 100 lanares, 10 caballos de andar y los vacunos de feria. Y a las 6 de la tarde, la virtual, tradicionalmente, como lo venimos haciendo por Campo TV, Clic Rural y los cables regionales, TV Cable Cerro Chato y TV Cable Sarandí del Sí. Así que, y bueno, linda oferta de terneros, Francisco Ariel, unos 200 machos, unas 80 terneras hembras, 120 novillos y vaquillonas, 200 vacas de invernada. Hay una muy buena fila de vacas, tanto en feria como en la virtual, 100 vientres preñados, muy lindos ganados con algunos lotes nuevos, y 25 reses de industria, que va de arranque nomás en la pista. Así que bueno, una linda actividad hoy en reinauguración del local Manuel Cerríes, muy bien ubicado ahí sobre Ruta 7 para recibir a los clientes. Así que bueno, más que a la orden como siempre, ¿verdad?
0: Leo, ya vi que le habían hecho un lindo maquillaje en lo que vi la foto al local, ¿no?
1: Sí, la verdad que sí, sobre todo renovando la vieja estructura del local, creo que es un edificio muy querido y muy muy muy lindo ahí en el pueblo. Y la verdad que se trabajó bastante en lo que es la pintura y las principales instalaciones. Otra cosa importante, Francisco Ariel, es que reflotamos el viejo baño de ganado del local, que estaba en forma espectacular, pero tuvimos que hacer todas las mangas y demás, que bueno, da bastante garantía al comprador en la salida de ganado sin garrapata, lógicamente. Y
0: Así que
1: también
0: van a
1: en la
0: volver y
1: ciudad de Los Ángeles.
0: vos estás en las dos puntas, como veterinario y como consignatario. Así que sabes el tema, así que vas a tirar al agua.
1: Sí, totalmente. También para los clientes y no clientes vamos a ponerlo a disposición de los vecinos de la zona, una zona que era sumamente limpia y bueno, donde no se conocía la garrapata, como en tantos lugares empezó a aparecer. Así que bueno, lo reflotamos para darlo como una opción más a los vecinos, como te decía, a los que son clientes del escritorio y a los que no son también, ponerlo a disposición ahí en la zona para combatir o controlar un poco el tema de esta muchacha que nos trae complicado, ¿no?
0: Y ahora, bueno, y viste que se diluyó la expectativa, se desvaneció con el tema de la vacuna que no anduvo, ¿no?
1: Sí, la verdad que se esperaban muy buenos resultados y lamentablemente no colmó la expectativa, pero bueno, hay que seguir trabajando. Nos ha dado mucho resultado esta droga nueva que la gente prefiere utilizarla sin tener en cuenta los costos que tiene, ¿verdad? Pero bueno, da resultado para mover y la estamos usando, la verdad que cada vez con más frecuencia, ¿no?
0: Y da resultado.
1: Sí, la verdad que hay que tener un poquito de paciencia, no apresurarse con las revisadas, pero el resultado es muy positivo en todos los establecimientos, ¿no?
0: Bueno, antes de cerrar, Leo, tengo un colega tuyo acá que te desea éxito, un saludo, dice Alejandro Silveira, te manda un éxito, éxitos para Leo, dice Alejandro que está escuchando.
1: Pues, muchas gracias, Alejandro, la verdad que

0: Realmente los colegas siempre están de la mano en estas actividades, más allá de a veces confrontar en lo que tiene que ver con la compra-venta de algún ganado, pero bueno, siempre están del brazo y deseando lo mejor a todos, ¿no?
1: Totalmente, un colega es un colega, no es un enemigo. A veces hasta
0: Tal
1: bien
0: cual.
1: nos hace.
0: Sí,
1: Hasta
0: sin
1: bien,
0: duda. Por supuesto
1: a
0: que
1: todos
0: sí,
1: nos pasa
0: por
1: lo mismo,
0: supuesto.
1: ¿no? En nuestras actividades.
0: Eso
1: Y la competencia
0: es
1: nos
0: tal cual así.
1: enriquece, y nos hace crecer. Desde mi punto de vista, capaz una apreciación subjetiva, ¿no?
0: No, pero realmente es así. Estimula al crecimiento y al desarrollo en la actividad que no está, ¿verdad? Sin lugar a dudas. Así que un abrazo a la distancia al compañero de actividad, ¿verdad?
1: Muy bien, un abrazo grande, Leo. Buena jornada, nos saludamos mañana.
0: Igualmente, saludos a la audiencia, que pasen bien.
1: Muy bien, ahí estaba el doctor Leonardo Silvera, que reinaugura hoy el local, se reinaugura el local Manuel Sarríez, Eniseca, ahí en la ruta 7, ¿no? Atención, ahora sí vamos a hablar, ahora vamos a hablar de quién. 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Bueno. Lástima que algunos son de Nacional, pero bueno, ojalá ahí que está bien. Dice, aparece en Facebook algo diciendo que la ruta 98 está mal. Entonces uno entra a los comentarios y empieza la barra a pelearse. Los de Mario, que no está tan mal, los otros, que está horrible. El mismo camino puede estar muy lindo o desastroso según el color de que sea. Bueno, acá me dice el papero esto. Alguien me dijo la otra vez, dice, los caminos están según a quién votaron. Es lamentable eso, ¿no, papero? Che, es lamentable. Si el camino está mal, está mal. Si está bien, está bien. Yo qué sé. Cada uno. Yo digo, tengo mis informantes y me dicen que está mal, Martínez, Milton Olivera. Me decían hace unos días, está horrible la ruta. Bueno, Franco me dijo la ruta 19, para pica acá, está molida. Bueno, si está fea, está fea. Uno tiene su informante. Y acá volvemos a lo mismo. Hay cosas que yo siempre he dicho, la verdad, que dicen los que saben, que no es única. Bueno, pero si el camino está roto con pozo y con piedra, eso es verdad. Si está bien, está bien. Lo que hay que tener, a veces le reclamamos a los políticos, honestidad intelectual, es la misma que tenemos que tener nosotros. Reconocerle a la otra persona a la otra persona, aunque no piense como nosotros y no sea el cuadro, que está bien. Si Nacional jugó bien, punto. Si salió campeón en buena ley, salió campeón. Y bueno, y vamos arriba. Si no, no crecemos más. Sí, lo que pasa, papero, que las redes están muy distorsionadas. Como dice aquel gran filósofo, dice, todo el mundo tiene derecho a que lo que dice, a decir lo que dice, no, todo el mundo que dice algo es respetable la opinión. No, todo el mundo tiene derecho a dar su opinión. Que sea respetable o no es otra cosa. No siempre hay que respetarla. Si es una banalidad, una pavada, una gilada, no hay que respetarla. Pero bueno. 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Ah, sí, no hay vuelta. A ver, 7:48 minutos. Pedro Suárez, ¿qué dice? Sí, sí, capaz que les van a bajar la banderita, dice Pedro. 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Bueno, Mariolo, ¿qué más por ese barrio?
2: Por acá fue todo.
1: Y por acá, muy poca cosa más para decirle. 11 de junio del 2026. Bueno, reapertura hoy del local Manuel Sarríez en Illesca. Recién hablaba el doctor Leonardo Silvera. Hoy, además, hoy feria en el Campanero, en las puertas de la ciudad de Mina, 550 vacunos, remata Carlos Bachín. Yo diría que por ahí todo, 7:49, 6 grados. Nos vamos, pero volvemos a las 11, fue todo.
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0: a un nenito y a una madre protegida.
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9: Es la hora 8 en punto.
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0: Buenos días, damos comienzo a la primera edición informativa de este día que corresponde al jueves 11 de junio.
1: El tiempo.
0: El tiempo en nuestra ciudad se presenta fresco, temperatura 10 grados, cielo nuboso, humedad 100%, los vientos del sur y sureste a 5 kilómetros en la hora, la visibilidad de 600 metros, presión atmosférica 1018 decimal 7, la máxima para el día de hoy 16 grados. El ministro del Interior afirmó que hay una falta de control riguroso y necesario de las armas de fuego y las municiones. Confía que la situación se revertirá cuando se apruebe un proyecto de ley y la aplicación de un decreto reglamentario sobre la venta y registro de municiones. Al respecto, Carlos Negro decía lo siguiente.
2: Hay una falta de control riguroso y necesario no solamente en las armas de fuego, sino sobre todo en las municiones. Por eso estamos trabajando paralelamente en el frente municiones con armas. Respecto a la situación de las armas, hay un proyecto ya presentado por la bancada oficialista que contó con nuestra participación y entendemos que va a tener el desarrollo del trato legislativo, finalmente va a poder ser consagrado como ley. Y por otro lado tenemos también un decreto reglamentario a cargo del Ministerio del Interior para regular lo que es la venta, registro de municiones en todo el país.
0: 8:02. El diputado colorado Felipe Schipani amplió el pedido de informes realizado a Presidencia por la camioneta del presidente de la República, Yamandú Orsi. El diputado colorado pretende conocer de primera mano la información más reciente relacionada con el tema. Entre varios puntos, el legislador apunta a conocer detalles sobre el auto Renault que el presidente utilizó como parte de pago para adquirir la camioneta Hyundai que luego de la polémica donó a la ANEP. Asimismo, sostuvo que fue la información solicitada anteriormente hasta el momento no fue enviada.
3: Bueno, desde que presentamos

0: El primer pedido de informes, han habido hechos nuevos. El primer pedido de informes es el 26 del mes pasado. Desde entonces los acontecimientos han derivado en otras circunstancias y por tanto lo que estamos presentando es una ampliación del pedido de informes. Sustancialmente queremos conocer todo lo relacionado al auto Renault que el presidente entregó como forma de pago. Queremos saber por qué omitió en su comunicación de que el Renault había sido pago de la camioneta Hyundai Santa Fe. Queremos conocer si desde presidencia desmienten o confirman sobre una reunión, un asado en el Cabo Polonio en diciembre del año 2024, ni bien el presidente fue elegido, en donde se habría arreglado, según esta versión periodística, entre Oliva y Yamandú Orsi, que iba a ser utilizado el 1 de marzo un Hyundai para la asunción presidencial y que a su vez iba a haber un descuento de $25,000 que finalmente se concretó. Porque si esto es cierto, cambia todo. Si esto efectivamente ocurrió y no ha sido desmentido aún, evidentemente los hechos son muy distintos a los que conocemos. En fin, entendemos que aquí faltan muchas explicaciones, que cuando se ha querido explicar, lo único que ha ocurrido es que se han generado más dudas, y que este tema tenemos que cerrarlo. Y esto se cierra con información, con toda la información arriba de la mesa. Por eso hacemos este pedido de informe, para que Presidencia de una vez por todas pueda brindarnos toda la información para ponerle fin a este episodio y saber efectivamente qué fue lo que ocurrió.
1: En otro orden de noticias, la votación de las venias para tres nuevos fiscales que el Senado iba a discutir en las últimas horas fue retirada del orden del día por decisión del Frente Amplio. Ante este hecho, el senador colorado Andrés Ojeda afirmó quedarse perplejo por lo que hacen históricamente los integrantes de la Cámara Alta, que es votar el orden de prelación que resulta del concurso realizado por Fiscalía General de la Nación. La gravedad de este hecho radica en que un fiscal letrado departamental es una fiscalía sin cabeza, subrogada por otro y trabajada por adjuntos. Ojeda dijo que el partido de gobierno decidió que este tema vuelva a comisión en vez de postergar su votación. Subrayó que quiere creer que no es un intento de la bancada oficialista, que está desesperada por sacar a Mónica Ferrero, de retasearle los recursos básicos para funcionar, ni que sea una llamada de ningún fiscal pidiéndoles que algo no se apruebe.
2: Yo quedé perplejo, porque aparte, para que ustedes se compongan el lugar, estábamos para votar y para que la gente entienda. La fiscalía hace concursos transparentes, lo he hecho siempre, en la fiscalía que era de Díaz, en la de Juan Gómez, en esta, el concurso arroja un orden de prelación y en la medida que se generan vacantes se manda al Poder Ejecutivo, porque constitucionalmente, para designar un fiscal letrado departamental, hay que solicitarle una venia al Senado. Y el Senado lo que ha hecho siempre, hoy lo he hecho aquí especialmente, es votar el orden de prelación del concurso sin tocarlo de ninguna manera. ¿De acuerdo? Sumado a esto, que la Fiscal General de la Nación, cada vez que viene, nos ruega, implora y reclama que votemos rápido las venias, porque tras que no tiene presupuesto, no puede tener espacios vacantes. Un fiscal letrado departamental es una fiscalía en un departamento sin cabeza, subrogada por otro y trabajada por adjuntos. O sea, es sobrecargar a los sobrecargados de manera descomunal. Y hoy el Frente Amplio, sin explicaciones y sin ningún comentario en la coordinación, decide que estas tres veñas, tres fiscales departamentales, en un país de 19 departamentos, vuelvan a comisión. Ni siquiera que se postergue para el martes, ni no. Vuelva a comisión para ser tratado, quién sabe cuánto, indefinidamente la postergación. A mí que me disculpen, pero si esto no genera suspicacias y no despierta fantasmas, yo no lo puedo entender. Digo, a ver, yo quiero creer, y te juro que quiero creer, que esto no es un intento de la bancada oficialista, que está desesperada por sacar a Mónica Ferrero, de retasearle los recursos básicos para funcionar. Espero que no. Y francamente, espero también que esto no sea una llamada de ningún fiscal pidiendo que algo no se apruebe. ¿De acuerdo?
1: A su vez, el senador nacionalista Javier García calificó como grave la situación, dado que estaba todo acordado para su votación. El legislador sostuvo que el Frente Amplio retiró este tema del orden del día sin argumento ninguno y aseguró que el mandato provino del Poder Ejecutivo. Para García, este hecho forma parte de una campaña que desde Torre Ejecutiva se inició contra la Fiscalía General de la Nación.
3: Yo creo que es una situación grave. Fíjese que la coordinación de todos los partidos en el Senado, el Frente Amplio y todos nuestros partidos pusimos en el orden del día la votación de tres señoras fiscales que dieron concurso y que se iban a votar. Todo acordado, mandado por concurso. Intempestivamente, el Frente Amplio retira, sin argumento ninguno, dice recibir una llamada telefónica, pedimos explicaciones de cuál es el motivo de que se retirara sin argumentación ninguna, y no hay motivo. Lo peor es que los senadores del Frente Amplio tampoco saben por qué lo retiraron. Así que fue una orden. Y la orden es clara de dónde vino. La orden de Torre Ejecutiva.
4: ¿Quién?
3: Y obviamente Torre Ejecutiva en algo que estaba caminando por sus cánones normales, concursos, etc. Alguna razón para interferir en la designación de fiscales tiene. Yo lo dije en el Senado. Esto es parte de una campaña que se ha iniciado por parte de Torre Ejecutiva contra la Fiscalía de la Nación, que ustedes conocen desde hace ya mucho tiempo, quieren echarle mano a la Fiscalía. Lo que no podemos creer es que intervengan en la designación de fiscales que son producto de los concursos y que los propios senadores del Frente Amplio, que ayer no pusieron objeción ninguna, hoy, sin tener conocimiento, porque es simplemente se transformaron en traductores, en mensajeros de una orden que le vino de Torre Ejecutiva. No tengo duda ninguna. No me parece bueno, me parece que es algo grave y que afecta a la institucionalidad sin duda, porque no es el normal funcionamiento de las instituciones. Son tres fiscalías departamentales. Tres, en este caso conocidos, son tres fiscales mujeres, las tres que además, como yo dije allí, siembran un manto de dudas sobre profesionales a las cuales, sin decir razón ninguna, retiran, vuelvo a reiterar, echando una mancha sobre su persona que no corresponde.
1: 8:11. El diputado del Partido Colorado, Luis Marcelo Pérez, presentó un proyecto de ley para que se reconozca la licencia remunerada por duelo de los animales de compañía. La intención, pues, es establecer su inclusión en el régimen general de trabajo, con reglas claras de aplicación y acreditación. De acuerdo con el proyecto de ley, se le reconocerá al trabajador el derecho a un día hábil de licencia por duelo en caso de su animal de compañía o mascota. Como condición, se establece que éste debe haber estado bajo su cuidado responsable y convivencia demostrables. A los efectos de esa ley, se considera animal de compañía o mascota a todo animal doméstico que viva en el hogar del trabajador y con el cual exista un vínculo de cuidado responsable, señala el documento legislativo. Así, el trabajador estará obligado a comunicar a su empleador el fallecimiento dentro de los 5 días hábiles siguientes, acompañado de una constancia del veterinario tratante o certificado equivalente que acredite el deceso del animal. En tanto, la licencia por duelo deberá usufructuarse dentro de los 3 días hábiles contados desde que se presenta dicha documentación. Esta licencia podrá usarse una vez por año calendario, añade el proyecto de normativa. Mientras tanto, el texto establece que el Ministerio de Trabajo implemente mecanismos administrativos periódicos para verificar que no haya usos indebidos del beneficio concedido.
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9: Deportes.
1: En el ámbito deportivo comenzamos informando que están fijados los partidos de las distintas divisionales del fútbol olimareño que comenzarán el día de mañana en lo que refiere a la primera divisional B. El día de mañana en el Parque Colón a la hora 20 se estarán enfrentando Peñarol ante 25 de agosto. El día sábado a la hora 14, Nuevo Amanecer ante Cuba, y a la hora 16, Danubio ante Olimar. Todos los encuentros en el Parque Colón. Por otra parte, el femenino jugará el día sábado en el Estadio Municipal a las 14 horas, Olimareñas ante Cuba, a la hora 16, Danubio ante Huracán. Por el torneo sub-20, San Lorenzo y 33 se enfrentan hoy a la hora 20 en el Parque Colón. Por otro lado, la novedad de la jornada es que hoy comienza el Mundial de Fútbol 2026 México, Canadá y Estados Unidos. El primer partido será entre México y Sudáfrica hoy a la hora 4 de la tarde. Como se ha sabido, hay varias polémicas en torno a la Copa del Mundo. Por ejemplo, las restricciones en la concesión de visados, los controles de seguridad a las delegaciones, el endurecimiento de los sistemas de vigilancia ciudadana y la rigidez en las fronteras por la apuesta de la administración de Donald Trump han generado una sucesión de hechos llamativos en los días previos a la Copa del Mundo. Por ejemplo, la selección suiza partió el martes 2 con destino a Estados Unidos sin que uno de sus 26 convocados, el delantero Brel Embolo, pudiera embarcar en el avión debido a problemas con las autoridades estadounidenses de inmigración. Por otra parte, el delantero estrella de Irak, Ayman Hussein, fue retenido e interrogado durante horas por autoridades migratorias en el aeropuerto de Chicago. También la Federación Iraní de Fútbol denunció y Estados Unidos ha revocado las entradas para que correspondan según las normas de la FIFA para tratar de impedir la asistencia de los aficionados iraníes a los partidos del Mundial. Las selecciones de fútbol de Senegal y Uzbekistán tuvieron que someterse a exhaustivos cacheos y dejar que sus pertenencias fueran rastreados por perros policía una vez que llegaron a Estados Unidos para disputar el Mundial, lo que dio lugar a escenas atípicas para ambas expediciones. Por otra parte, el árbitro Omar Abdulkadir Artán, elegido árbitro masculino del año 2025 por la Confederación Africana de Fútbol, fue declarado inadmisible debido a problemas en el proceso de verificación de antecedentes y se le denegó la entrada, según un portavoz del Servicio de Aduanas y Protección Fronteriza. Continuando en lo que refiere al Mundial, Uruguay sigue trabajando para su debut del próximo lunes a las 19 horas frente a Arabia Saudita en Miami, donde va perfilando un equipo con algunas confirmaciones y varios ensayos para estar prontos ante cualquier cambio necesario. Ya instalados en el Macayoba Training en el Centro Cancún de Playa del Carmen, los 26 elegidos por Marcelo Bielsa continúan su camino inexorable a ese debut, un estreno siempre complejo para nuestro combinado. Ganar el primer partido de un mundial se transformó en una tarea difícil y así lo marca la estadística. Desde México 1970 a la fecha, la Celeste ganó apenas uno de sus 8 debuts mundialistas. La única excepción fue el 1-0 sobre Egipto en Rusia 2018, cuando un cabezazo agónico de José María Jiménez a los 89 minutos le dio los 3 puntos al equipo dirigido por Oscar Washington Tavares. Pero en el grupo H es clave sumar los 6 puntos de los 2 partidos iniciales, Arabia Saudita y Cabo Verde, ya que eso aseguraría la clasificación a 16avos de final y daría otro aire para ese partido de cierre ante España en Guadalajara. El entrenador argentino Marcelo Bielsa fue consultado apenas llegado a tierras aztecas sobre el 11 inicial y señaló que lo definirá en estos días. Jorgen de Rascaeta y Ronald Araújo, ambos lesionados en recuperación, siguen al margen de los movimientos y no estarán a la orden, algo que sacó a 2 posibles titulares de la mente del entrenador. Si bien el DT realiza trabajos por líneas y los diferentes sectores del campo, estuvo probando varias posibilidades y nombres, pero principalmente todo se encamina a que Juan Manuel Sanabria vaya de titular en zona de volantes y a Matías Viña como lateral izquierdo. Además, Federico Valverde gana posibilidades desiertas de pararse como extremo derecho más libre y suelto, mientras que Darwin Núñez iría de 9. De esta forma, el 11 que parece encaminarse es con Fernando Muslera, Guillermo Varela, Sebastián Cáceres, Matías Olivera, Matías Viña, Rodrigo Bentancur, Manuel Ugarte, Juan Manuel Sanabria, Federico Valverde, Darwin Núñez y Maximiliano Araújo.
9: Cotización de la moneda.
1: El dólar cotizó a la compra 39,40, a la venta 41,80. El euro 44,41, 49,67. Peso argentino 0,02, 0,20. El real 7,05, 8,75. Compra y venta respectivamente. Al 901 correspondió el número ganador del sorteo de la quiniela nocturna de ayer miércoles. Del segundo al décimo se sortearon los siguientes números: 454, 763, 235, 210, 598, 458, 695, 181, 357. Del undécimo al vigésimo se sortearon los siguientes números: 810, 152, 478, 687, 034, 697, 733, 270, 125, 566. Reiteramos que el número ganador fue el 901. En cuanto al sorteo del 5 de oro de la pasada jornada, el pozo de oro consistía en 6.953.585 pesos y tuvo un acierto. Las bolillas ganadoras fueron las siguientes: 4, 7, 19, 20, 22, 45 la bolilla extra. El pozo de plata consistente y 649.059 pesos no tuvo aciertos. Por otra parte, el sorteo revancha, las bolillas ganadoras fueron las siguientes: 4, 17, 34, 40, 41. El pozo revancha consistente en 16.313.649 pesos tampoco tuvo aciertos.
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1: Ocho horas 25 minutos. UNI333 llama a asamblea ordinaria el día 17 de junio, siendo el primer llamado a la hora 14:30 y el segundo llamado a la hora 15. Los temas a tratar: elección de 2 asambleístas para firmar el acta, lectura de memoria anual, balance, informe de comisión fiscal, elección de comisión electoral, 3 titulares y 3 suplentes. El Batallón 33 Orientales de Infantería número 10 tiene el agrado de invitar a participar de la ceremonia de jura de fidelidad al Pabellón Nacional, el cual se llevará a cabo el próximo 19 de junio a la hora 10. Los interesados podrán anotarse en mencionada unidad en el horario de 8 a 17 horas hasta el día jueves 18. Vamos a actualizar los datos del tiempo. Hasta ahora en 33, tiempo continúa frío, temperatura 10 grados 2 décimas, cielo nuboso, humedad 100%, los vientos del este y sureste a 2 kilómetros en la hora, la visibilidad 400 metros, presión atmosférica 1018.9. La máxima para el día de hoy es de 16 grados. En el correr de la mañana estará nuboso y cubierto, con precipitaciones escasas y aisladas, nieblas y neblinas. En la tarde-noche, nuboso y cubierto, probables precipitaciones escasas y aisladas, nieblas y neblinas. De esta manera llegamos al final de la edición informativa de Radio Mundo correspondiente a este jueves 11 de junio. De nuestra programación destacamos: en instantes comienza Desayunando con Rapidísimo. Nosotros, con más información, nos reencontramos en los flashes de 10:30, 11:30 y la edición central a la hora 12. Hasta luego.
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11: Es la hora 8:31.
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13: Amadísimos oyentes, el saludo cordial, como siempre, lo más positivo llegando a los hogares y al corazón del sentimiento humano. Allí que se propague la esperanza, la fe, la motivación de alcanzar las metas y de lograr la superación personal. Que haya unión en la familia, que haya paz, que haya energía positiva. Que triunfen todos aquellos que anhelan realmente avanzar en la senda, en el camino en el que en este momento está trillado, socavado con problemas, donde le hacen zancadillas, donde le trancan, le traban, le complican, pero que usted va a lograr realmente lo que se propone y que a cabalidad triunfe de la manera más positiva. Son los grandes deseos de esta institución, de esta maravillosa organización que está al servicio de la comunidad. 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Nosotros sabemos ayudarle a desbloquear las energías magias que están trabando su suerte, a abrirle los caminos y a que usted progrese sin importar que su problema sea grave o difícil. 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
0: 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Luche por ella, persígala hasta encontrarla, que a la vera del camino ella está.
14: 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Amigos de la sintonía, aquellas personas que depositan la fe y la confianza, que han visitado algún tipo de lugar de orientación, de conocimiento, ya sea curanderismo, ya sea una iglesia para que oren, ya sea un lugar en el que usted ha depositado la fe o la confianza. En muchas ocasiones nosotros esperamos un cambio y esperamos una mejoría inmediata. A veces usted ha ido a lugares en los que no ha habido mejoría, ni rápido ni con el tiempo. Esto pasa muchas veces porque realmente su problema debía ser analizado un poco más a fondo. Para nosotros es indispensable analizar no solo la parte interna del cuerpo, sino la parte externa. Pero más allá de eso, el entorno familiar, el lugar donde reside, las influencias que están llegando de diferentes sitios o lugares en los que pueden haber puesto cosas extrañas que le llegan directamente al cuerpo a través de influjos energéticos. Esto verdaderamente existe. Por ejemplo, conocemos personas que les han enterrado cosas en el cementerio y con esas cosas enterradas emanan, fluctúan, llegan a la casa, llegan al lugar donde usted está, llegan a usted, llegan a su familia y terminan haciéndole enfermar, haciéndole fracasar, haciendo que su panadería no llegue clientela. La carnicería, los clientes prácticamente en vez de volver se van, que se le dañe la mercadería en el campo donde usted está, si le entierran algo, téngalo por seguro que los animales se van a empezar a morir. Allí en el campo no va a producir bien la tierra porque hay una presencia maligna, porque hay un mal, porque hay un daño que corta la vida natural del ambiente y prácticamente no hay un ciclo. Usted sabe que todo tiene un ciclo y justamente ese ciclo que viene desde el sol, que produce la vitamina en la tierra, que nace el pasto, que le da vida, que alimenta a los animales, y los animales directamente logran recibir esa vitamina. Eso es un ciclo que se corta cuando directamente hay una mala energía sembrada dentro de un campo, dentro de un lugar. Muchas veces no lo entendemos porque no sabemos directamente cómo funcionan las cosas. Tampoco se necesita ser muy inteligente para poder analizar o pensar que algo puede estar ocurriendo. Pero sí es bueno despertar un poco, quitarnos la venda de los ojos, entender de dónde viene la problemática para así lograr conquistar nuestra vida, dominar los aspectos de nuestra vida.

0: 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Pero la lavó, la limpió, no pasaba nada. Como que cualquier chico o niño o niña tiró algo y nada más. ¿Qué pasa? Con el tiempo su negocio empezó a fracasar, empezó a tener deudas, ya empezó a vender los productos por otro lado, le tocó entregar el negocio. Nosotros estuvimos analizando sobre la suerte y claro, la señora tenía un mal, le habían puesto en el negocio, le cortaron y le hicieron cerrar el negocio a punto de llegar al fracaso total. Efectivamente hicimos una curación para poder tratar a la señora Felicia porque esto no era normal y obviamente hay que combatir todo lo negativo. No solo se le fueron retirando clientes, familiares que iban y le visitaban, que hasta le compraban directamente a ella porque sabían que era de la familia, les hacía mejor precio, también no volvieron más. Amigas que tenía, que se juntaba para ir a bailar, que se juntaba para salir, para andar a algún lugar o reuniones entre amistades, se fueron alejando. Hoy en día sola, triste, sin negocio, pérdidas. Entonces lo que yo digo es que tenemos que analizar que realmente algo está pasando. Y por esta razón vimos este problema y a la señora Felicia hoy en día se encuentra mejor. Ha tenido un cambio, ha tenido una mejoría. 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
5: El saludo cordial, ameno, sincero y siempre llegando a todos y cada uno de aquellos deseosos de querer encontrar no solamente una respuesta, sino una solución a cada una de aquellas dificultades. Recuerden, mis queridos amigos, que este programa no solamente se transmite a través de la radio, sino también a través de la televisión y de distintas redes sociales por las cuales pueden participar de él mismo. Con ese mensaje, con ese WhatsApp, comentándonos aquel problema, aquella dificultad. Son muchas las personas que tienen preguntas, dudas, inquietudes ante cada una de aquellas situaciones que está viviendo en la relación de pareja, con el novio, con los hijos. ¿Qué es lo que sucede? ¿Qué es lo que pasa en el trabajo? ¿Por qué tanta envidia, egoísmo de los compañeros? ¿Por qué hay rechazo en muchas ocasiones de la misma familia? Mis queridos amigos, son muchas las actitudes y situaciones por las cuales podemos estar viviendo. Y diariamente comparten con nosotros sus problemas el sinfín de personas que tienen la posibilidad de poder darse en cuenta y de abrir no solamente esos ojos del cuerpo, sino también del alma para saber que tienen y necesitan una ayuda a tiempo. Y tenemos casos de personas que participan continuamente de nuestro programa. Tal es el caso de Miriam, el 29 de noviembre del año 87. Tengo inconvenientes con mi hijo mayor. Él siempre busca la manera de sacar cosas de la casa. Nos ha sacado hasta el televisor. Por favor, me pueden ayudar. Él se llama Milton, el 19 de noviembre del año 2002.
6: A ver, mi estimada amiga Miriam, debe ser consciente, y usted ya tiene ese presentimiento, que su hijo anda en malos pasos, ha caído en el vicio de las drogas y obviamente necesita dinero. Dinero que ustedes no le proporcionan con regularidad, entonces se lo rebusca llevándose las cosas de la casa. Es importante que pueda hacer que su hijo reflexione, que busque una ayuda a nivel clínico, a nivel médico, para que se produzca obviamente una desintoxicación. Pero obviamente esto no va a ser nada fácil. Si usted ve que necesita de nuestra ayuda, no dude en visitarnos. Búsquenos en cualquiera de nuestras oficinas y le vamos a ayudar a doblar el pensamiento de este muchacho para que recapacite y obviamente acepte la ayuda que tanto le hace falta. Gracias, Miriam, por participar de nuestro programa. También se hace partícipe de nuestro programa Pedro, con fecha de nacimiento el 6 del 11 del 63. Tengo muchos problemas en la vida, no he podido conseguir nada. He trabajado como un animal y hoy por hoy no tengo nada ni a nadie. Necesito de su ayuda para saber cómo poder salir de esta.
5: A ver, Pedro, sí, se están manifestando situaciones muy inestables y en el caso suyo no es por causas naturales. Allí se están produciendo influencias de terceras personas que lamentablemente vienen perjudicando y afectando la situación, tanto hacia usted como hacia su entorno. Trate de consultarlo, verlo personalmente. Hay distintos lugares en los cuales puede visitarnos, bien sea del interior de Entre Ríos, de Corrientes, de Santa Fe, de Buenos Aires, de Córdoba, de la República Oriental del Uruguay. Hay distintos lugares para que pueda hacerlo, Pedro. De esta manera le estaremos dando una solución adecuada y precisa a su dificultad.
6: Efectivamente, mis amigos, recuerden que todo problema tiene solución y a todo el mundo le damos una respuesta a aquella pregunta, a aquel mensaje, a aquel WhatsApp, a todo el mundo le respondemos. Por ahí tal vez no nos alcance el tiempo para responder a través del programa porque el tiempo es muy corto, pero en el transcurso del día a todo el mundo se le da una respuesta. Siempre, a cada inconveniente, a cada interrogante, estamos ahí para responder sus inquietudes, darles la más conveniente y exacta respuesta y, por qué no, una solución a ese inconveniente con la orientación que le podamos brindar.
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5: Recuerden, mis queridos amigos, si no han escuchado la respuesta de su mensaje a través del programa, estén pendientes que durante el día estaremos respondiendo sus mensajes como lo merecen.
6: De esta manera, mis amigos, quedan ustedes cordialmente invitados para que nos escriban o nos visiten personalmente en cualquiera de nuestros centros de atención y consulta. Hemos llegado a la parte final de esta pequeña disertación. Quedan ustedes en la compañía de Dios Todopoderoso y hasta un próximo programa, si el Señor quiere y lo permite.
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4: Es la hora 9, 3 minutos.
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0: ¡Qué romanticismo! Ah, ¿quién se imagina que está en el control con este romanticismo? Nuestro compañero, buen día para todos, ¿eh? Nuestro compañero Piola, buen día, señor Sagrera.
1: Buenos días, Laura, como siempre, es un gusto y saludo para los oyentes.
0: Ahí estábamos escuchando atentamente con la audiencia la música, porque en la parte de música, la audiencia y yo somos lo mismo, nos sentamos y escuchamos y los operadores nos sorprenden. Bueno, si no han salido todavía de su casa, ya sé, esto no es una... No, último, no tenemos último momento. Hace frío, eso es. Pero bueno, y lo peor, lo que yo sigo insistiendo, a ver si dice acá. Esperen que tengo que buscar en esta aplicación el índice de humedad. Bueno, no tenemos a 33 entre los datos porque el INUMET escoge algunos departamentos. ¿Qué sería lo más cerca? Porque no tenemos a Rocha, que es bastante parecido, no tenemos acá. Pero hay un índice de humedad altísimo en casi todo el país y un poco más de 10 grados de temperatura si actualizamos a esta hora. El pronóstico dice que hoy la máxima no superará los 16, el cielo nuboso y cubierto. Aquí dice por la mañana 99%. Ahí va. Imagínese ahí en la calle nomás, porque ellos como que toman los datos a determinada hora y en un dispositivo. Yo siempre le agrego un poco más en el marco real del asunto. Disculpen, voy mejorando, pero con mucha lentitud. Bueno, nada, 15 precipitaciones escasas y aisladas. La zona este es muy grande. Acá por ahora todavía no. Hacia la tarde noche de hoy, nuboso y cubierto. Probables precipitaciones escasas y aisladas también, pero probables, nieblas y neblinas. Para mañana, 17 y 5 las temperaturas extremas, nuboso y cubierto, periodos de algo nuboso, nieblas y neblinas. Hacia la tarde-noche, algo nuboso y nuboso, también con nieblas y neblinas. Para el sábado, 18 de máxima, 5 de mínima. Por la mañana, algo nuboso y nuboso, con periodos de cubierto, nieblas y neblinas. Hacia la tarde-noche, nuboso a cubierto, con precipitaciones. Pronóstico extendido, probabilidad de lluvia baja para el domingo y probabilidad de lluvia nula para el lunes, martes y miércoles. El domingo máxima 13, mínima 5. El lunes máxima 15, mínima menos 1 grado. Encima lunes, ¿eh? Martes máxima 17, mínima 1 grado. Y el miércoles también la máxima 17 grados, la mínima 3. Ya 17 de junio, impresionante. 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Estamos ya temprano contándoles algo que es muy importante, y es que el domingo 14 de junio se va a realizar una actividad por parte de varias instituciones, entre otras va a estar IAC, ACE, Médica Uruguaya, Gobierno de 33, Ministerio de Salud Pública, vinculada con el Día Mundial del Donante de Sangre. Y por esa razón estamos contactándonos con el jefe de hemoterapia de IAC, que es el doctor Diver Latapié. Doctor, buenos días, gracias por atendernos.
2: Buenos días, Laura, muchas gracias por el espacio.
0: ¿Es el domingo mismo el Día Mundial del Donante de Sangre?
2: El 14 de junio es el Día Mundial del Donante de Sangre, sí.
0: Perfecto. ¿Va a haber una jornada? ¿Dónde va a ser, doctor?
2: La jornada va a ser en la Feria Dominical. Uh-huh. El tema fundamental es eso mismo, concientizar sobre la donación voluntaria, altruista y fidelizada de los donantes. Ahí en la plaza, en la feria,
0: donde, sí,
2: donde se va a estar realizando la pesquisa de anemia, fundamentalmente, porque bueno, es una de las principales utilizaciones de la sangre después de donada, es tratar las pacientes que tienen una anemia. Uh-huh. Porque hoy se pueden hacer algunas alternativas, tratar con hierro, alguna otra medicación y cosas que mejoran y evitar llegar a la transfusión, y se va a estar determinando los grupos sanguíneos de la gente también.
0: Eso me ha llamado la atención. A veces, conversando con algunas personas, hay gente que es grande ya y no sabe qué grupo sanguíneo tiene. Es curioso, ¿no?
2: Sí, igualmente te digo, nosotros cada vez que se va a hacer una transfusión o lo que sea, se realizan diferentes pruebas.
0: Claro.
2: Y siempre se le determina el grupo sanguíneo. ¿Por qué? Porque si bien hoy los grupos sanguíneos más conocidos, los más grandes, son el A, el B, el 0, el AB, el RH. Hoy hay más subgrupos sanguíneos que son los que se determinan, que se estudian, por eso que cada vez que una persona va a ser transfundida, muy rara vez, en algún caso de extrema urgencia, puede llegar a transfundirse inmediatamente sabiendo solo el grupo. Pero si no, siempre que se va a transfundir una persona, se le hace el grupo sanguíneo para tratar de determinar esos subgrupos sanguíneos.
0: Qué bueno.
2: Y a su vez se le hacen pruebas de compatibilidad previa, que por eso que cada vez que uno va a transfundirse a veces demora un tiempo previamente, porque bueno, esas pruebas llevan un tiempo determinado.
0: Bien, ¿cómo estamos de disponibilidad de sangre? Porque a veces las personas, por ejemplo, en alguna cirugía ya saben que necesitan y bueno, tratan de conseguir un donante y demás, pero a veces también hay nunca recuerdo la diferencia entre urgencia y emergencia, cuál es cuál, pero hay cosas así urgentes y ¿hay buena disponibilidad?
2: Sí, disponibilidad siempre hay, sangre hay a nivel nacional, a nivel país, a nivel departamental. Nosotros siempre tenemos, por suerte ya hace un tiempo somos autosuficientes, nunca sos 100% porque a veces algún subgrupo de sangre tenés. ¿Qué pasa? Nosotros tenemos la particularidad que la sangre dura 42 días almacenada. Entonces, ¿qué pasa? En ese tiempo que está almacenada se tiene que utilizar. Entonces, nunca es bueno tener, por decir, 100 volúmenes de sangre hoy, porque, bueno, tiene que ir en relación a la sangre o a las transfusiones que se van realizando en el servicio.
0: Entiendo, porque si no puede llegar a ser un desperdicio, si se acumula, se
2: por
0: acumula.
2: Por eso se trata de que no. Por eso se trata que los donantes vayan periódicamente, pero que no hacer tantas jornadas, sangre. Si bien nosotros estamos realizando 3 jornadas habitualmente anuales para tratar 2 cosas, una la descentralización también, por eso se hace una en Vergara, una en Varela, y bueno, después se hace una en la Plaza de 19 de Abril,

0: también, por eso se hace una en Vergara, una en Varela, y bueno, después se hace una en la Plaza de 9 de Abril, prestado por todos los estudios, las cosas previas que uno tiene, uh-huh. A su vez se suma la donación de sangre, y a veces, pero no, siempre está garantizada y nadie se queda sin operarse, sin realizar su procedimiento porque no haya traído un donante, ¿verdad? No es un requisito indispensable donante, es un requisito más sí, pero no es el requisito indispensable que no tenga un donante.
1: Bien.
0: Porque inclusive esos donantes que la persona trae pueden ser de otro grupo sanguíneo que no es el que se le va a transmitir a la persona en el momento que necesite, ¿verdad?
1: Sí.
0: Por eso funciona como un banco. Banco de depósito y de reposición.
1: Bien. A propósito de eso, ¿cuál vendría a ser el grupo sanguíneo más difícil de conseguir?
0: Y el cero negativo.
1: Ajá.
0: Ese es el más así difícil y el más común es el cero positivo, uh-huh. Y después sigue el A. Pero bueno, hoy nosotros estamos enfocados al donante de sangre en general, no estamos enfocados directamente a los grupos sanguíneos. Eso ya sería una escala mayor, una mejor gestión, una excelente ya gestión, donde uno convoca a los donantes según los grupos sanguíneos.
1: Claro.
0: Hoy nosotros estamos convocando a la población en general. En realidad, la jornada del domingo es esto, es concientizar, es aclarar dudas, vamos a estar ahí conversando con cualquier persona que tenga alguna duda con respecto al procedimiento, a la cantidad que se saca, saber que es menos del 10% de la bulimia, que la persona rápidamente en 48 horas recupera todo lo que se le sacó, que eso es insignificante, y que el procedimiento no dura más de 15 minutos directamente la extracción de sangre. Después todo hay un proceso de entrevista, controles, seguimiento, recuperación, que bueno, que todo el proceso llega alrededor de 40 minutos.
1: Claro. Aparte, cuando yo siempre he escuchado que cuando la gente va a donar, porque se acerca y dice, bueno, voy a donar sangre sin ninguna emergencia, sin ninguna urgencia o solicitud específica, cuando es, voy a donar sangre, como que hay como otra seguridad, ¿no? Yo sé que siempre es seguro el sistema, pero otro respaldo, ¿no? De estar
0: y
1: ya teniendo
0: disponible. Es fundamental eso, el donante voluntario altruista y fidelizado, que es eso, que vaya periódicamente a donar, consciente. Por eso es fundamental, uno de los primeros pasos es llenar un cuestionario y responder sinceramente una pregunta, porque bueno, tampoco en el laboratorio se detectan el 100% de las enfermedades.
1: Claro.
0: ¿Por qué? Porque hay muchas enfermedades que tienen un periodo ventana, entonces uh-huh. Si uno no es sincero al momento de responder su cuestionario, uno no va a permitir detectar la enfermedad al momento de estudiarla, pero sí puede esa enfermedad estar en esa sangre, puede manifestarse durante esos 42 días, o después puede ser transmitida la transfusión a través de, pues, que sea un niño recién nacido.
1: Claro.
0: Uno tiene que pensar que esa sangre puede ir para cualquier persona, ¿verdad?
1: Hay que ser responsable, más que nada.
0: Se trata de eso, del cuestionario y la función.
1: ¿Sigue siendo como antes, de 50 kilogramos de peso para arriba?
0: Más de 50 kilos.
1: Más de 50 kilos.
0: Ser entre 18 y 65 años. No tener enfermedades crónicas descompensadas, porque enfermedades crónicas hoy ya compensadas no tienen problema.
1: Bien.
0: Para piercing y tatuaje que se hayan hecho en lugares seguros, hoy ya se bajó a 6 meses nada más.
1: Bien.
0: El requisito. Y bueno, en general, esas son las recomendaciones más grandes, vamos a decir.
1: Muy bien. Ahí, también conozco, última pregunta, doctor, y ya lo dejo, que sé que tiene que trabajar. También conozco gente que cada poco va donando sangre. ¿Cada cuánto debería una persona? ¿Cuánto tiempo debería dejar pasar después de una donación para hacer otra?
0: Los hombres pueden donar cada 3 meses.
1: Sí.
0: Y las mujeres cada 4 meses. Pero está, aunque se done una vez al año voluntariamente, ya es suficiente el nivel de volumen. Eso es lo que apostamos.
1: Bien.
0: Por eso la jornada del domingo, que Laura, permitime también decirte que dentro de las otras instituciones que van a participar es el Club de Donantes del Club de Leones 33.
1: Sí, el Club de Donantes, Dionisio Díaz, del Club de Leones, sí.
0: Exactamente. Eso también es otra de las instituciones que hace años ya trabajan con nosotros y que, bueno, van a estar ahí compartiendo y ayudándonos a difundir esta información el domingo ahí en la plaza.
1: En la feria.
0: En la feria, perdón.
1: Bueno, viene a ser en la Plaza Colón, por allá.
0: Eso. Bien. Entonces, bueno, lo esperamos y, bueno, con mucho gusto vamos a estar.

0: Doctor Díbar Latapié, jefe de hemoterapia de IAC, muchísimas gracias.
1: Laura, yo sí. Soy el coordinador, el jefe encargado del servicio, el profesor Ismael Rodríguez.
0: Le mandamos un saludo a Freddy, que me puso doctor Díbar Latapié, jefe de hemoterapia.
1: bien, no. Coordinador.
0: Bueno, muchísimas gracias, doctor.
1: Bueno, un gusto, Laura, saludos. Muchas gracias por el espacio.
0: No, por favor, siempre a las órdenes. Un abrazo al doctor Díbar Latapié, coordinador del servicio de hemoterapia de IAC. Gracias, Piola, que hizo el contacto. Nos vamos a la pausa y ya venimos con más rapidísimo en esta mañana.
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continuamos aquí en la mañana de Rapidísimo. 44 minutos han pasado de la hora 9. Les estoy debiendo el saludo de buenos días en las redes. No he tenido tiempo de sacar una foto, ahora en unos minutos lo voy a hacer. Bien, vamos a contarles, vamos a aprender todos juntos sobre un tema muy interesante, porque se viene Artes Olimar, una app, una aplicación cuyas características nos van

0: Contar su creador, Víctor Miravalles. Hola, Víctor, buenos días, bienvenido.
1: Buenos días, Laura. Bueno, mucho gusto estar en tu programa. Gracias por recibirme. Y bueno, mira, vamos a contarle un poquito a la audiencia de una forma sencilla y práctica para que lo puedan
0: Por
1: comprender.
0: favor, lo más posible.
1: Bien.
0: Los que no tenemos mucho conocimiento tecnológico, pedimos eso siempre.
1: Perfecto. Bueno, primeramente, como dijiste, mi nombre es Víctor Miravalles. Yo soy, en principio, emprendedor local. Hace 6 años que tengo una empresita pequeña llamada Vicar Diseño y Publicidad, acá en la ciudad, junto con mi señora, Carolina Inés. Bueno, nosotros aparte, lo explico muy por arribita porque no es
0: Sí.
1: la causa, trabajamos en marketing y publicidad a nivel local y nacional, prestando servicios para redes sociales y eso.
0: Bien.
1: Bueno, en este caso tenemos una subárea que abrimos hace poco, que es el desarrollo de aplicaciones. ¿Qué es esto? Bueno, básicamente es una plataforma digital que nosotros construimos a través de código, ¿tá? Y sin acomplejar mucho la charla, lo que estamos haciendo ahora a través del lanzamiento de la app de Arte Sorimar es darle una vasija contenedora al sector artístico olimareño, que bueno, quien habla ha tenido su proceso de comercio y de trabajo de labor comercial en 33 todos estos años. Yo en realidad vivo acá hace 26 años, ¿tá? Soy oriundo de Canelones, de Toledo, pero conozco mucho la realidad comercial de 33, no solamente de la mano de mi experiencia como empleado y ahora como propietario, sino como que trabajé en comercio electrónico, sino también a través de estudios de mercado que he hecho y salir a la calle directamente con programas nuestros que hemos hecho, audiovisuales anteriormente, años pasados, y bueno, de ir a los talleres y a los domicilios de muchos artistas. Puedo hablar de Javier Seuji, de Federico Castillo, de José Enrique Ituarte, por ejemplo, por nombrar algunos. El
0: Cepillo.
1: Cepillo, querido Cepillo. Bueno, y más o menos nos comentan, ¿verdad?, que en esta área digital, en el mundo digital, como que falta un contenedor para que se pueda visualizar ese mundo artístico.
0: Claro, para que de repente lo que vemos que pasa en otros lugares, donde a veces uno anda en las redes o anda por ahí y ve información sobre artistas, sobre espectáculos y demás, a nivel local nos estaría faltando, ¿no? Que
1: Exactamente.
0: un lugar donde confluya todo eso.
1: Exactamente. Bueno, y ahí es donde aparece la app de Arte Sorimar. Nosotros lo que queremos otorgar justamente al sector artístico es una visualización. Preferentemente para el sector local. ¿Por qué digo yo? Porque sorprendentemente, cuando uno habla con la gente, con el ciudadano, muchas veces desconoce, en estos tiempos principalmente, donde estamos en era digital y mucha de la generación de la muchachada a veces tiene proyectos a desarrollar de bandas, de solistas, de duetos, de gente que escribe, que pinta, que hace arte. Bueno, y claro, no tiene una manera de ser visualizado. Y la población está absolutamente ignorante, en el buen sentido de la palabra, de ello.
0: Sí, uno lo
1: Entonces,
0: dice, o sea, no es ignorante de crítica, sino
1: de
0: de
1: desconocer,
0: realidad, pero
1: claro.
0: me incluyo. Ahora nomás yo le decía a Víctor, bueno, vamos a explicar lo más fácil posible, pero no lo digo por ustedes, querida audiencia, lo digo por mí, que no, por todos, es verdad,
1: Sí, no,
0: sí.
1: claro.
0: Porque además hay un avance del cual no vamos a escapar. O sea, nosotros no vamos a detener lo que se viene y lo que ya se ha venido en cuanto a vida digital, a información de ese tipo. Es de acá para adelante. No porque yo no entienda, me van a retroceder la tecnología, el conocimiento y el software de todo el mundo, ¿no?
1: Claro.
0: Así que la que queda es aprender.
1: Sí, exacto. Y principalmente hacer un miramiento hacia el futuro, ¿no es cierto? Porque no es el ahora la tecnología, como hablamos a veces de la inteligencia artificial, sino es el mañana. Entonces hay que pensar que, por ejemplo, estos proyectos jóvenes, como ya hablaba, ¿no? Por decir algo de la generación, de las generaciones nuevas, es un mundo el que viene. Y básicamente está estructurado en base a la digitalidad. Entonces, nada mejor que aplicar esto. Y bueno, ahora nos toca lanzarlo el sábado, el próximo sábado 13, ¿verdad? A las 7 de la tarde en el Salón Azul de la Casa de la Cultura, que ahí vamos a hacer un lanzamiento oficial, una presentación, que a claras luces lo que hace es dar una explicación universal de los beneficios, las bondades y las prestaciones que tiene la aplicación.
0: A ver, vamos a poner un ejemplo. Imagínate que yo cantara, ni en la ducha puedo, pero bueno, pongamos ese ejemplo. Yo podría hacer llegar a esta aplicación Artes Olimar mi agenda de conciertos o de toques o de espectáculos para el mes.
1: Exactamente.
0: Y los usuarios que entren, descarguen y tengan la aplicación, dicen, ay, a ver qué hay este fin de semana en 33, canta Laura Vaz en el Teatro Municipal, ponele, algo así.
1: Sí, exacto. De hecho, tiene un apartado, una categoría de eventos donde facilita ese tipo de información.
0: Y tendría un lugar donde dijera, bueno, Laura Vaz nació en tal lado, canta tal estilo, etcétera, etcétera. Información sobre cada artista también.
1: Sí, eso va a estar contenido dentro de una sección de galería, donde se va ahí a pautar con el artista el material gráfico, que pueden ser fotos para la galería personal. Incluso para los actores plásticos o el sector de los artistas de pintura, pueden tener, si están desarrollando ya un libro, si están por lanzar un libro futuro y están en etapa de desarrollo creativo, tienen también ahí adentro una caja de desarrollo creativo para poder ir comentando un poquito un spoiler, por decirlo de alguna manera.
0: Claro, para que tengan dónde comunicar lo que deseen.
1: Exacto.
0: Para difundir, pero al mismo tiempo, del otro lado van a estar los usuarios que van a ser los receptores de esa información. ¿Ya está en el App Store? ¿Todavía no?
1: Todavía no, ahora sí, vamos a proceder.
0: ¿Después del lanzamiento?
1: Claro, después del lanzamiento, ahí recién... lo haríamos. Yo comentaba con Ceballos anteriormente.
0: Sí, en el canal 11.
1: Bien.
0: Va a salir una entrevista, perdón, Víctor, no, así lo conocen, en el canal 11, en Telenoticiero 11.
1: Bien, como te comentaba, el primer paso sería el lanzamiento, porque, como te comentaba antes también, lo que queremos hacer es una presentación con una explicación universal para que más o menos se entere la población y los artistas de qué va, cuáles son... que viene a ser, digamos, la aplicación, ¿verdad? Que es lo que viene a prestar al sector artístico. Posteriormente, sí, vamos a estar ya configurando la subida a las tiendas, tanto de iPhone como de Android. Y primeramente en eso vamos a ir haciendo una etapa de difusión a través de nuestras redes sociales.
0: Bien.
1: ¿Está? Para también acercar esa instancia a la gente.
0: Bien. Ya has hablado, me decías que con algunos artistas ya hablaste... Y están de acuerdo, ¿no? Con que. Porque también les pasa a los artistas, sobre todo a los más grandes, que no manejan tanto la tecnología, que no está bueno que se queden afuera, pero al mismo tiempo, o no les da el tiempo, o no conocen del tema, o no les gusta, ¿no? Para que se incorpore esa información allí.
1: Exacto, sí. Y también en ese sentido servimos nosotros, ¿verdad? Damos ese beneficio de, ya que trabajamos en el ámbito digital, somos, como te comentaba, empresa digital,
0: sí.
1: Dar esa prestación de acercar la tecnología al artista y no esperar que el artista adquiera la tecnología.
0: Claro.
1: Entonces le damos una facilidad bastante, bastante buena en ese sentido.
0: Si algún artista nos está escuchando, yo sé que el lanzamiento, obviamente los invitamos a todos el sábado a las 19 en el Salón Azul de Casa de la Cultura, pero si algún artista nos está escuchando y por ahí tiene más preguntas o preguntas específicas para realizarte, Víctor, ¿te puede llamar? ¿Hay algún número?
1: Sí, por supuesto. Me puede contactar directamente a mí al 092-448-315.
0: Después lo vamos a dejar en la página de Facebook también.
1: Bien. Y si no, a través de nuestras redes sociales también.
0: ¿Cómo están en las redes?
1: En las redes sociales estamos como Vicar Diseño y Publicidad.
0: Bien.
1: Bien. Tanto en Facebook como en Instagram.
0: Bien, bien. Yo creo que esto, primero, está muy bueno porque no lo tenemos. Es el pionero en esto. Y segundo, que incluye a todos, ¿no? Dibujantes, artesanos, escritores, comediantes, escultores, puede ser.
1: Exactamente, exactamente.
0: Cantantes,
1: sí.
0: Músicos, bailarines.
1: Todos.
0: Qué lindo, qué lindo. Bueno, yo no sé si hay algo más para agregar.
1: Sí,
0: sí.
1: Si me permites, me gustaría hacer, digamos, un adelanto, un pequeño adelanto.
0: Sí.
1: No quiero contar mucho porque está en desarrollo, pero en un futuro muy, muy, muy cercano se viene también el lanzamiento de una aplicación comercial.
0: ¿Tá? Ajá, similar a esta.
1: Similar a esta, ya va a ser para el sector comercial directamente, ¿verdad? Ya
0: bueno.
1: Para la plaza de empresas y eso. Pero que también viene a dar prestaciones interesantes, principalmente a actualizar tecnológicamente el rubro, ¿verdad?
0: Bueno, muy bien. Bueno, estaremos atentos entonces. Aquí Víctor Miravalles nos estaba contando, nos ha estado contando sobre esta nueva aplicación. Muchas veces escuchamos hablar de software y demás y de creado en 33, ¿no? Esto ha sido creado en 33. La app se llama Artes Olimar. El lanzamiento es el sábado a las 7 de la tarde en el Salón Azul de Casa de la Cultura. Y luego ya lo van a encontrar en la App Store.
1: Exacto.
0: Ahí. Ponen Artes Olimar en el buscador de la... del App Store y sale, ¿no? Va a salir.
1: Va a salir enseguida.
0: Bueno, muchas gracias y mucho éxito.
1: Muchísimas gracias, Lebra.
0: Cepillo, ya tenemos ahí la tecnología. Un abrazo a este amigo. Nos vamos a la pausa, ya venimos enseguida.
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0: Seguimos aquí en la mañana de Rapidísimo. Bueno, ayer estuvo el presidente de la República aquí en 33, perdón. Es que José Pedro Varela aparece más de 33 que de La Valleja, ¿no? En la ciudad de José Pedro Varela. Y bueno, allí en una actividad de la Liga de Baby Fútbol de esa localidad, tuvo la oportunidad de que un niño recitara allí para él. A ver si lo podemos escuchar.
1: Recitar algo al presidente, a ver. Todo aquel que haya sido útil en el desarrollo, aportando en su apoyo que se sienta aquí incluido, pues lo tiene merecido, seguro eso se precisa, donde sea que se realice cualquier obra social, y en este caso especial, diversión para los gurises. En toda organización una contra siempre hay. Tratemos en Uruguay de encontrarle solución. Más que hallar explicaciones, educar la conciencia. No solo en apariencia, hay que combatir los males sabiendo que son reales, con acción y con presencia. Mucha gente presente y otros que ya no están, en la historia quedarán como ejemplo referente de un esfuerzo eficiente puesto con dedicación, mostrando la condición de siempre ser solidarios, por lo cual es necesario resaltarlos en la ocasión. Hoy es un día trascendente para nuestra población, una gran inauguración teniendo hasta el presidente, ya que ha sido complaciente. Se me salió mal. Ay, no, pero un apoyo a lo que anhela el pueblo, que se deseamos que se haya sentido muy contento aquí en Varela.
0: Muy bien. Muy bien, ahí ese verso para el presidente de la República de este niño varelense en esta actividad que se realizó ayer con la presencia del primer mandatario en José Pedro Varela. En realidad se trató la actividad de, ya les cuento exactamente, de... como les decía, la Liga de Baby Fútbol, como quieran llamarle, de Varela, porque se inauguraron las obras de iluminación y cerramiento de las canchas deportivas. La Liga dice, este importante logro representa un significativo avance para la institución y para toda la comunidad. Bueno, y ahí entonces este amiguito varelense, lamento no tener el nombre acá, pero me gustó mucho el verso. Hacemos la pausa y seguimos enseguida.
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0: Bueno, muy bien, continuamos aquí. Quiero contarles que se van a realizar castraciones económicas el 12 de junio a cargo del veterinario Ignacio García. Esto va a ser en la sede del Club de Leones, Avenida General, General Rivera 1305. General Rivera 1305. Hay que agendarse. El costo son 800 pesos, el costo es 800 pesos, y hay que agendarse al 098-198-541. O al 093-638-958. Igual les voy a dejar la información en la página. Los animales necesitan 8 horas de ayuno. Los perros necesitan 8 horas de ayuno. Después vamos a tener más detalles de esto, pero esta es una información que me hicieron llegar desde el grupo Animal Chucho. Bien, ahí entonces quedan todos notificados y después les vamos a estar informando con más detalles. Por otra parte, hablando de informar, se realiza hoy la Jornada Nacional de Vacunación. Perdón, hoy no. Mañana, viernes 12. Dice Jornada Nacional de Vacunación, este viernes 12 se juega en 33. En el Club Centro Progreso, de 10 a 13 va a haber una jornada de vacunación entonces, este viernes. Después lo otro, tengo varias como parroquiales para contarles, y es que UNITRES llama a asamblea ordinaria para el 17 de junio, siendo el primer llamado a las 14:30 y el segundo a la hora 15, elección de dos asambleístas para firmar el acta, los temas a tratar, lectura de memoria anual, balance, informe de comisión fiscal y elección de comisión electoral, 3 titulares y 3 suplentes. Entonces, el 17 de junio, la asamblea ordinaria de UNITRES. Hola, buen día.
1: Buenos días, ¿cómo le va?
0: Muy bien, Rosita desde Parque Colón. ¿Cómo está esa zona?
1: Aquí estoy escuchándote acostadita, por supuesto.
0: Ay, quien pudiera, yo estaría igual si fuera vos, Rosita.
1: Sí, claro, por supuesto. Después de sí, saldría. Bueno, te voy a felicitar por pasar el recital de ese niño. Ah, porque sí. Uno se levanta escuchando cosas feas, se acuesta escuchando cosas feas. Y los medios capitalinos vinieron a Varela, dijeron de ese recitado de ese niño, pero no lo pasaron.
0: Lo pasó, ¿sabés qué lo pasó? El Canal 10 anoche en subrayado.
1: Pero el recitado yo no lo vi.
0: Lo saqué de ahí, Rosita.
1: Ah, bueno, yo no, estaría linda dormida entonces.
0: Mira,
1: bueno,
0: sí, pero igual. Si entras en la página lo puedes ver, yo lo compartí en mi página. Estoy tratando de averiguar el nombre.
1: Está, porque te voy a decir que ese niño es de Varela, pero sí, te garanto que es olimareño, que porque todas las señoras de Varela deben tener sus hijitos aquí a 33. Salvo que sea una cosa muy rápida, pero todas vienen a 33 y sabré yo, entonces capaz que ese niño es olimareño. Así que lo felicito a la distancia, a los papás y a todos, porque hay incentivar a esos niños para que no piense cosas malas, están pensando en sus recitados. Así que felicitaciones, nenito. Muchas gracias, buenos días, la luna arriba, la celeste. Me tengo que probar mi equipo celeste, Laura.
0: ¿Tenés todo el atuendo? ¿Qué tenés, peluca, no?
1: Y hace años, pero vamos a ver mi estado físico como está, Laura.
0: Pero no importa, ¿qué bandera tenés, Rosita?
1: La bandera ya está pronta para poner la ventana, después te voy a pasar la foto. Y un equipo celeste.
0: Muy bien. Muy bien.
1: Bueno,
0: mira, Rosita, acá, me está diciendo nuestro compañero Romérico Techera, que estuvo ayer haciendo la cobertura de la visita presidencial, que sí, el nene que recitó se llama Heracles.
1: Heracles, mira. Así que bueno, felicitaciones para Heracles. Sí. Y a los papás, ¿verdad?
0: Muy lindo.
1: Y a recitar toda la familia valerense. Por tener ese niño, pero viste que largo recitado, pero el pobrecito sacó garra y la siguió.
0: Y con mucho...
1: Así que felicitaciones.
0: Y con mucha mucha gente en la vuelta, ¿no?
1: Por supuesto. Y gente, usted que tiene garra, ese va a ser un gran recitador. Ya lo van a tener acá en el festival, si Dios quiere.
0: ¿Cómo no? Heracles, el niño payador.
1: Va a anotarlo, voy a anotarlo ya mismo, Heracles. Un beso.
0: Un beso grande, Rosita.
1: Es el operador que lo conocí el sábado.
0: Ah, bueno, muy bien.
1: Adiós.
0: Gracias, Rosita. Bueno, también nosotros nos vamos a ir, no sé, con música, ¿le parece, señor operador? Gracias a todos, que tengan un lindo día, gracias a nuestros operadores, a la querida audiencia que no he podido saludar, no tuve tiempo. Vamos a tratar de actualizar. Me faltan subir las fotos de ayer todavía del programa en Facebook. Bueno, nublado y todo, otoño como es, no importa, que tengan un lindo día. Mañana desde las 9 nos reencontramos, como siempre, aquí en CW45 1390 AM. Chau.

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1: -11 grados 2 décimas la temperatura actual en 33. El Poder Ejecutivo presentó en la pasada jornada el proyecto de Ley de Competitividad y Reducción del Costo de Vida, una iniciativa de más de 240 artículos que apunta a simplificar trámites, reducir costos administrativos y modernizar regulaciones que el gobierno considera obsoletas. Durante la presentación, el ministro de Economía, Gabriel Odone, explicó que la propuesta está estructurada en cuatro grandes áreas: agilización de trámites en la administración pública, facilitación del comercio exterior, promoción de la competencia y reducción del costo de vida, e innovación y aceleración de inversiones. Según el jerarca, la elaboración del proyecto implicó revisar normativa con varias décadas de antigüedad. Como ejemplo, mencionó una ley de 1941 que establecía el cierre obligatorio de las carnicerías los domingos, algo que hace décadas que en los hechos no se cumple. Uno de los cambios centrales es la creación de registros unificados dentro del Estado. La intención es que ciudadanos y empresas no deban presentar la misma documentación ante distintos organismos cada vez que realizan un trámite. El proyecto también incorpora el denominado silencio positivo. Esto implica que, cuando la administración pública no responda dentro de determinados plazos que estarán determinados por la normativa, la solicitud presentada por el ciudadano o la empresa podrá considerarse aprobada según las condiciones que establezca la reglamentación. Más información a las 11:30.
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10: Es la hora 11 en punto.

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0: Mis amigos, bienvenidos, qué gusto de saludarlos en esta jornada, otro día gris para sumarse a los que ya hemos tenido. Roberto, ¿cómo estamos?
1: ¿Qué tal? Buenos días, 12 grados a esta hora en 33, la máxima prevista es de 14 para el este, hoy nuboso y cubierto, probables precipitaciones escasas y aisladas. Para mañana nuboso y cubierto, periodos de algo nuboso, 5 grados de mínima, 17 grados de máxima. Y para el sábado en el este algo nuboso y nuboso, periodos de cubierto, 5 grados de mínima y 18 grados de máxima.
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1: Para el noreste del país, hoy máxima 16 grados, nuboso y cubierto, precipitaciones escasas. Para mañana, nuboso y cubierto, periodos de algo nuboso, 6 grados de mínima, 17 de máxima. Y para el sábado en el noreste, nuboso y cubierto, periodos de algo nuboso, 7 grados de mínima y 18 grados de máxima. 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Para el centro sur, estamos anunciando para hoy máxima 16 grados, disminución de nubosidad, probables precipitaciones. Mañana nuboso y cubierto, periodos de algo nuboso, 5 grados de mínima, 17 de máxima. Y para el sábado, nuboso, periodos de algo nuboso, 6 grados de mínima y 17 grados de máxima. 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En cuanto a lluvias para 33, hoy podrían llover 7 décimas. Luego también 7 décimas el sábado, 5 décimas el domingo, por ahí para llegar al jueves 18, donde hoy prácticamente se dice que podrían estar lloviendo unos 40 milímetros y el viernes 19, 1,5 milímetros.
0: 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Bueno, la información es que hoy seguía la marcha de camiones hacia Montevideo. Siguen las protestas de los camioneros con caravanas hacia Montevideo. No somos evasores, han dicho los transportistas. Hay mucha polémica en este tema. Está muy ensuciada la cancha. Aquí parece que unos pueden hacer paro y reclamar y otros parece que no. Ayer vi algunos comentarios.

0: Totalmente desafortunados, impresentables, porque, a ver, opinión de diferentes temas, yo puedo hablar de fútbol, que no sé un pomo, no es válida mi opinión, públicamente no es válida porque no sé de fútbol. Bueno, cuando alguien habla de algo que no sabe, y además cuando habla despectivamente, ayer decían, dice, no, que el paro es de los patrones, que están mandados por los blancos, y el otro que no sé cuánto. Y acá vayan ahí a la. Yo estuve el otro día en la marcha de camiones, había de todo, gente que conozco toda la vida, que tendrán su partido porque todos tenemos nuestro punto de vista, pero que hay una realidad que es mucho más fuerte que la camiseta, que es cierto que pesa y que hay un 8 o 10% de fanáticos, pero no se puede ensuciar tanto la cancha. Y yo digo, todo el mundo tiene derecho a hacer paro, patrón, empleado, desocupado. Todo el mundo tiene derecho a hacer paro. Pero además, los patrones son los que bancan el Estado, son los que dan trabajo, son los que invierten y los que corren riesgo. Tienen su derecho. Creo que algún derecho deben de tener. Bueno, la marcha de camiones va hacia Montevideo y me dijeron esta mañana que es una marcha bastante importante, bastante de mucha movilización.
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0: Pero muy bien, tenemos que destacar que hay ofrecimiento de trabajo, se ofrece persona para campaña, tratar al 098-631-874, 098-631-874.
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0: Está chistoso, ya vamos a ir por la construcción. Está chistoso Coimbra, ¿eh? Coimbrito, ¿eh? Nada más, qué mamita querida. Bueno, tarjeta amarilla para el frigorífico Tacuarembó. Tarjeta amarilla, dicen algunos comentarios que se han hecho hablando en un término futbolero. Tarjeta amarilla para el frigorífico Tacuarembó por el tema de que apareció carne bueno, con algunas trazas de productos que no pueden ir, ¿no? El segundo principal destino para las carnes uruguayas, la República Popular de China, ha vuelto a observar a otra empresa frigorífica por la detección de residuos de productos antiparasitarios en carne vacuna. En este caso, la observación recae sobre la principal planta de faena exportadora de carne vacuna del país, que es el frigorífico Tacuarembó. Las autoridades sanitarias de China emitieron una observación a la planta perteneciente al grupo brasileño Mafrig por la detección de residuos de imodocar en la carne vacuna exportada este año, según confirmaron fuentes del Ministerio de Ganadería, Agricultura y Pesca. La fuente del Ministerio aclaró que la planta ha sido solamente observada y que no está suspendida. En términos futbolísticos, la planta frigorífica quedó con tarjeta amarilla y en el caso de detectarse otro embarque con residuos podría ser suspendida por las autoridades chinas, como sucedió con San Jacinto. Bueno, mientras suspendan las plantas, lo de menos, que nos suspendan a nosotros, que nos compran mucho los chinos, ¿no? Es un mercado, digamos, importante para el Uruguay. Estamos jugando con fuego. El otro día una técnica del ministerio me decía, la gente acá no tiene conciencia de lo grave que puede ser esto, porque con otros países, con los chinos, no se joroba. Y sí, yo me acuerdo que Enzo Bene me dijo un día, digo, y che, ¿por qué exige tanto? Dice, bueno, mire, dice, con el tema de los 90 días, cuando estaba con los 90 días, me dijo, mire, con negociar con los chinos es bravísimo, son muy exigentes y los 90 días para que tenía que estar en los campos los ganados, no transaron con eso. Y hoy lo que pasa es que nosotros estamos acostumbrados al más o menos. O aparentemente bien. No es más o menos. Es bien o no entras. Y creo que acá se están jugando cosas muy importantes. El doctor Marcelo Seco, el CEO del frigorífico Tacuarembó, remarcó que implica seguir cuidando el tema en todo el país. Dicha observación fue comunicada a la planta durante la Expo Cial en Shanghái, por lo que fue uno de los temas tratados por la delegación del Ministerio, que mantuvo en ese contexto 5 instancias de trabajo con las autoridades de la Administración General de Aduana en China. En esta se realizaron un detallado informe de las medidas que se han implementado en el país respecto a los residuos y controles dentro del Plan Nacional de Combate a la Garrapata, además de la situación generada con la observación al frigorífico Tacuarembó. En esta reunión también se trató la situación de San Jacinto, planta que se encuentra suspendida, según se informó por parte de la delegación nacional, por sus pares en China. La empresa adoptó medidas correctivas para superar la observación. La República Popular de China es el segundo principal destino para la carne vacuna uruguaya, con un total de 64.500 toneladas adquiridas hasta mayo, $290 millones de ingresos para el Uruguay. Por su parte, Tacuarembó, perteneciente al grupo brasileño Mafrim, que recientemente inauguró una ampliación de su capacidad de producción, es la planta con mayor capacidad de faena del país, según los datos de INAC. Hasta mayo, ¿no? La empresa había faenado 129.000 reses, que representan el 14,6% del total a nivel nacional. Bueno, por ahí entonces, cómo vienen las cosas con este tema, que es cada vez más complicado. Los tiempos de espera son vitales, hay tiempos de espera. Por ejemplo, escuchen esto. Ahora, después de TEL, ya les cuento los tiempos de espera de algunos productos.
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0: Bueno, atención, el Imidocar, recientemente, con el reparto de vacuna antiestosa, el Instituto Nacional de Carnes ha llevado adelante, junto a jóvenes rurales, una campaña de concientización y de información de tiempos de espera de los productos químicos utilizados en combate a la garrapata y sus consecuencias, como la babesia, la anaplasmosis, que determinan la tristeza vacuna. El Imidocar es un fármaco inyectable para prevenir y tratar tristeza parasitaria vacuna. Tiene un tiempo de espera de 213 días, 7 meses y pico, posterior a su tratamiento. Le das hoy ese producto a los vacunos y tienen un tiempo de espera de 213 días para que el animal pueda ser faenado. Si le das eso, y tenés que esperar, mi viejo. No hay otra. Estamos todos en el horno, sino esto es muy preocupante. Y bueno, y el ministerio tendrá que ponerse las pilas y empezar a multar concretamente todo este tema.
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0: Muy bien, 11 de la mañana con 14 minutos. ¿Está pronto, Leo? Bueno, hoy hay feria de feria inaugural, local Manuel Sarríez en Illesca, allí donde, bueno, está el escritorio Leonardo Silvera y compañía. Hablamos con Leo esta mañana y nos decía sobre la reapertura de este local lo siguiente.
3: La verdad que sí, una linda actividad para hoy en la vuelta al local Manuel Sarríez. Muy contentos por el retorno a ese pueblito que tanto queremos, ¿verdad? 730 vacunos, 100 lanares y 10 caballos de andar. Una linda oferta con muy buenos ganados en pista y virtual. Vamos a
0: va a haber virtual también, supuesto, Leo. ¿Va a haber virtual?
3: Sí, como siempre. 24 lotes virtuales a partir de las 6 de la tarde. Hay unos 400 vacunos virtuales. Y arrancamos, como te decía, a las 13 horas con invitando a clientes y amigos que nos acompañen en la reinauguración. Y después nos vamos con 100 lanares, 10 caballos de andar y los vacunos de feria. Y a las 6 de la tarde la virtual, tradicionalmente como lo venimos haciendo por Campo TV, Clí Rural y los cables regionales, TV Cable Cerro Chato y TV Cable Sarandí del Sí. Así que, y bueno, linda oferta de terneros, Francisco Ariel, unos 200 machos, unas 80 terneras hembras, 120 novillos y vaquillonas, 200 vacas de invernada. Hay una muy buena fila de vacas, tanto en feria como en la virtual, 100 vientres preñados, muy lindos ganados con algunos lotes nuevos, y 25 reses de industria, que va de arranque nomás en la pista. Así que bueno, una linda actividad hoy en reinauguración del local Manuel Cerríes, muy bien ubicado ahí sobre Ruta 7 para recibir a los clientes. Así que bueno, más que a la orden como siempre, ¿verdad?
0: Leo, ya vi que le habían hecho un lindo maquillaje en lo que vi la foto al local, ¿no?
3: Sí, la verdad que sí, sobre todo renovando la vieja estructura del local, creo que es un edificio muy querido y muy lindo ahí en el pueblo, y la verdad que se trabajó bastante en lo que es la pintura y las principales instalaciones. Otra cosa importante, Francisco Ariel, es que reflotamos el viejo baño de ganado del local, que estaba en forma espectacular, pero tuvimos que hacer todas las mangas y demás, que bueno, da bastante garantía al comprador en la salida de ganado sin garrapata, lógicamente. Y
0: así que van a volver. Vos estás en las dos puntas, como veterinario y como consignatario, así que sabes el tema, así que vas a tirar al agua.
3: Sí, totalmente. También para los clientes y no clientes vamos a ponerlo a disposición de los vecinos de la zona, una zona que era sumamente limpia y bueno, donde no se conocía la garrapata, como en tantos lugares empezó a aparecer. Así que bueno, lo reflotamos para darlo como una opción más a los vecinos, como te decía, a los que son clientes del escritorio y a los que no son también, ponerlo a disposición ahí en la zona para combatir o controlar un poco el tema de esta muchacha que nos trae complicado, ¿no?
0: Y ahora, bueno, y viste que se diluyó la expectativa, se desvaneció con el tema de la vacuna que no anduvo, ¿no?
3: Sí, la verdad que se esperaban muy buenos resultados y lamentablemente no colmó la expectativa, pero bueno, hay que seguir trabajando. Nos ha dado mucho resultado esta droga nueva que la gente prefiere utilizarla sin tener en cuenta los costos que tiene, ¿verdad? Pero bueno, da resultado para mover y la estamos usando, la verdad, que cada vez con más frecuencia, ¿no?
0: ¿Y da resultado?
3: Sí, la verdad que hay que tener un poquito de paciencia, no apresurarse con la revisada, pero el resultado es muy positivo en todos los establecimientos, ¿no?
0: Bueno, antes de cerrar. Y volvemos.
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0: Muy bien, se llevó a cabo el remate el segundo día de lo que fue lote 21. 9.000 vacunos vendió en dos días lote 21. 9.000 vacunos se comercializaron en los dos días. La segunda jornada, que fue ayer, tuvieron una venta de 1.158 terneras, $5.05 de máximo, $3.50 de mínimo, $3.96 de promedio, $651 al multo, 762 terneros y terneras, $4.15 de máximo, $3.42 de mínimo, $3.82 de promedio, $643 al multo, 261 vaquillonas de 1 a 2 años, $3.50 de máximo, $3.04 de mínimo, $3.19 de promedio, $877 al multo, 62 vaquillonas sin servicio, 3 de máximo, $2.98 de mínimo, $2.99 de promedio, $935 al multo. Después tenemos 328 piezas de cría, $700 de máximo, $565 de mínimo, $635 por cabeza, $662 vientres preñados, aquí sí, es todo por cabeza, 1.420 de máximo, 960 de mínimo, 1.157 de promedio, 202 vientres entorados, $1.110 de máximo, 925 de mínimo, 925 de máximo. No, aquí se entreveró la cosa. 925 de máximo los vientres entorados, ahora sí. Los vientres entorados, 1.110 de máximo, 925 de mínimo y 997 de promedio, ahora tal cual. Y después se vendieron 350 ovejas en lote ayer y se vendieron a $84. Buen remate, 96% vendido. Un mercado que se entra a esta bizar fue lo que se concretó ayer y antes de ayer en el remate de lote 21 con Nelson Martínez.
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0: Bueno, la Asociación de Cultivadores Arroz está trabajando en un crédito de $500 por hectárea. $500 por hectárea. Va a ser tema del próximo lunes con la gente de la ACA, en el espacio de la ACA a las 6 de la mañana. Según la información que nos está llegando, están negociando. Ustedes saben que el sector, bueno, ha tenido un mal año por el tema de los precios, costos altos y un déficit importante. Vamos a ver qué pasa con todo esto. El lunes lo vamos a detallar. Se está trabajando, no quiere decir que esté concreto. $500 por hectárea, un crédito para financiar la próxima siembra.
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0: Muy bien, 11 de la mañana con 24 minutos. Se necesita peón de campo con conocimiento de manejo de tractor, 099-422-501. 099-422-501, la línea para comunicarse si alguien está disponible para este trabajo.
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0: Bueno, nos está llegando información del exterior, pero que de todas maneras tiene que ver con todo este lío de la guerra del Golfo, donde dice esta mañana, bueno, se bombardearon, bombardeos cruzados, donde señalan que se volvió a cerrar el estrecho de Hormuz, ahí por donde pasa alrededor del 20% del petróleo mundial, se volvió a cerrar, y este tema está lejos de que se laude, ¿no? Así que, por lo tanto, el petróleo, si bien es cierto, ha bajado ayer y hoy, pero está ahí pendiente un hilo, ¿no?, que nos afecta a todos.
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0: Bueno, hace uno apareció el doctor Álvaro, el ingeniero Álvaro Simeone, que dijo: es viable producir carcasas de 350 kilos. Es un gran nutricionista, es un hombre de consulta sin duda, el ingeniero Simeone, y dijo que es viable con producir carcasas de 350 kilos. Bueno, habrá que entrar en la intimidad a ver qué pasa, ¿no?
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0: Muy bien, 11 de la mañana, 27 minutos. Bajó la leche en polvo, principal rubro exportable de Uruguay. El cemento de la leche en polvo entera, el valor promedio general bajó 3,9% respecto al remate anterior, que ya había bajado, ¿no?, posicionándose en $3,577 la tonelada.
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0: Hemos recibido la revista electrónica Valor Carne desde la República Argentina.
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0: Les vamos recordando, hoy hay dos ferias, Hay feria inaugural, como decía recién Leonardo Silvera, en el Manuel Sarria en Illesca, la reapertura del local, la reinauguración, y además en Mina, las puertas de Mina, local Campanero, remata ahí el escritorio Carlos Bachino. Así que tenemos dos actividades. 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
0: 11:29, llega el departamento de prensa.
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0: Nos informamos con Silvina Fuentes.
8: 12 grados, la temperatura actual en 33. Presentaron un proyecto para cambio de designación para director.

0: futuros de la Junta de Transparencia y Ética Pública. Por algunos diputados hay algunas manchas en decisiones de la JUTEP, aparentada porque directores no califican, según esos mismos criterios, con la severidad que correspondería. Pretenden que los nuevos directores sean ex magistrados o fiscales. Al mediodía contacto con el Parlamento Nacional para hablar de ese tema. Charqueada espera por el arribo de un nuevo camión y abrió licitación para la compra de una barométrica. Los recursos tardan en llegar a los municipios, lo que hace difícil el trabajo, manifiestan. También Charqueada para el segundo semestre tiene previsto otras obras, siempre dependiendo de los dineros que lleguen. A nivel de eventos está la llegada de los autos clásicos para julio, un raid para septiembre y se espera que haya competencias de motos náuticas para noviembre. A las 12 contacto con Pueblo General Enrique Martínez. Gobierno presentó su buque insignia para bajar el costo de vida, importadores múltiples para un mismo producto. El ministro de Economía, Gabriel Odone, habló de menos burocracia, autodespacho aduanero y evitar prácticas monopólicas. Máximo para hoy, 14 grados.
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2: Muy bien, 11 de la mañana con 32 minutos. Tengo por acá, me dice Sergio de Lascano, es increíble que con esta guerra se juegue el Mundial de Fútbol. Entonces, hay guerra todos eternamente, así que no habría nada, Sergio.
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2: Bueno, dice, dice Coimbra, pero Coimbra. Tranquilo, Coimbra, ¿eh? Hoy sacaste el día para la radio y toda esa yerba y los mensajes, ¿eh? Oh, Coimbrita, ¿eh? Década del 40 no hubo mundial, sí, Sergio, claro, pero no hay guerra mundial. Estas regionales, tenemos varias regionales, che. Bueno, vamos con el dólar. Ayer subió el dólar, vamos a ver cómo lo tenemos hoy. 39.40 en la compra, 41.80 en la venta. Se mantiene el euro, 44.41 en la compra, 49.67 en la venta. Real, 7.05 y 8.75.
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2: 5 reales con 16, un dólar en Brasil también subió.
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2: Sí, con los mundiales, el último mundial previo a la guerra fue en 1938 en Francia. Después fue el del 50 en Brasil y ahí sí se tomó. Lo que pasa, Sergio, que bueno, la FIFA es un mundo aparte, ¿no? Tiene una autonomía diferente que el resto, se mueve con otras cosas. Bueno, vamos a las 4 de la tarde, empieza el Mundial, ¿no, Piola?
4: A las 4 de la tarde, sí.
2: A las 4 de la tarde juegan Sudáfrica y México en el Estadio Azteca. Uruguay juega el día lunes.
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2: Vamos a destacar también en otro orden de la información. Bueno, tenemos la revista Valor Carne, que es una publicación electrónica que nos envían desde Argentina. Remancha pregunta, ¿por qué los terneros mandan en el 2026? Sigue la tendencia a la baja de la faena, aunque se atenuó en mayo, dice la información de la comunicación. Faena argentina sigue la tendencia bajista en estos meses. Los líderes crecieron en faena con un leve aumento en la participación nacional. Con muy bajas entradas, las cotizaciones se recuperan en Cañuela, donde está la referencia del ganado en la Argentina. Novillo Mercosur, fuerte salto en Paraguay, que quedó cerca de los países de mayor precio, que somos nosotros y Argentina. Los feedlot profesionales también aumentan la ocupación. La Unión Europea oficializó el veto a las carnes brasileñas desde septiembre. Opa, mira vos. Dice que el bloque considera insuficiente las garantías presentadas por el país sudamericano sobre el uso de determinados antimicrobianos. Vieron cómo están todos complicados con este tema, ¿no? El gobierno brasileño y entidades del sector sostienen que cuentan con un sistema de control reconocido internacionalmente y buscan revertir la decisión. Así que la Unión Europea, bueno, vieron, ¿no? No se escapa nadie con los antimicrobianos que supuestamente otorgan en Brasil. Único país de América que no ha deforestado en 20 años. Uruguay lanza una campaña de promoción de la carne vacuna en la Unión Europea, destacando su estatus de bajo riesgo en la materia, una nueva ventaja competitiva ante los crecientes consumidores que valoran la sostenibilidad de los recursos naturales. Usan todo tipo de artimaña. Ellos contaminan, y no digo que esté mal que nos exijan a nosotros los latinos, pero ellos siguen con la industria. Acá a China no le dicen nada con toda la contaminación que tiene. Ellos también contaminan, nos exigen a nosotros lo que ellos no hacen para ellos poder seguir con sus políticas. Y después nosotros acá estamos muy mal representados también, ¿no? Después, lo último que dice la revista Valor Carne, las noticias del Valor Carne. Y por ahí se terminan los títulos de esta publicación.
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2: Pero como un hincha nacional como vos, Coimbra, va a ser tan pesimista, ¿no, Coimbra? La esperanza es el último que se pierde, Coimbra. Bueno, vamos a lo nuestro. La Comisión de Educación de Comac invita a sus socios a participar del taller de cooperativismo. Son 20 cupos habilitados. Tendrán prioridad quienes lo hagan por primera vez. Fecha del taller, 25 de junio, se inicia a las 18:30 y el 2 de julio a las 18:30 también, y son 2 horas, son la modalidad Zoom. Inscripciones hasta el 21 de junio. El formulario de inscripción está disponible en las páginas de Facebook de Comac o de CEFIC, o por informaciones 094-06-1511.
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2: Muy bien, vamos arriba Coimbra, ese Coimbra, una cosa bárbara. Las 11 de la mañana, 39 minutos, bueno, me lo recuerda, pero ya hemos dicho tantas veces, bueno, vamos a recalcar que se siguen entregando vacunas contra lactosa en los servicios ganaderos en horario de oficina lunes a viernes, tanto de 33 como de todo el país, y los de influencia nuestra acá, como Rocha, en las regionales del Chuy, de Lascano y de la ciudad Rocha. En Mariscala,

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1: Muy bien, 11:41 minutos. Bueno, eso en cuanto a los temas sanitarios. Ahí estamos con los temas sanitarios en la jornada de hoy. A ver qué le pasa al Sasá, a ver qué dice el Sasá. Ah, mirá, apareció, ya fuimos con Miguel Ángel Ismendi, ¿no? Bueno,
2: pero... No, viene ahora.
1: Sí. Bueno, dejá que yo ya te lo leo.
2: Bueno, dele.
1: Así agilizamos. 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
1: Bueno, también en lanas, estabilidad. Hoy hubo un remate en Australia y ya el Sur puso en nuestro correo, bueno, que la lana no tuvo variantes en la jornada de hoy, así que seguimos igual.
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1: Bueno, atención, el plan agropecuario nos dice el 16, el martes que viene, a las 16:30 a 20:30, Parque Campanero de la Agropecuaria La Valleja en Minas, en la Agropecuaria La Valleja, ahí en el local Campanero, dice, invitamos a participar de una jornada taller. La actividad tiene como objetivo promover el intercambio entre productores, veterinarios, instituciones y otros actores de la cadena cárnica sobre las buenas prácticas para el control de la garrapata y la prevención de residuos de medicamentos veterinarios y los alimentos originales. El programa incluye exposiciones técnicas sobre el uso responsable de garrapaticida, la problemática de los residuos en carne, sus consecuencias y forma de prevención, además instancias de trabajo en subgrupos y un conversatorio con representantes de instituciones vinculadas a la sanidad animal y a la producción ganadera. Participarán como expositores, moderadores, técnicos, entre ellos la doctora Natalia Cardoso, Ministerio de Ganadería, la doctora Bettina Coppola, Plan Agropecuario, el doctor Diego Moreira, Ministerio de Ganadería, el doctor Pablo Formento, DEINAC, Facultad de Veterinaria, y el doctor Rafael Carriquiri, el Plan Agropecuario. Martes este 16, el próximo martes, a las 16:30 en el Campanero, en Minas.
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1: Bueno, el economista Jorge Núñez, presidente de la Comisión de Contralor y Participación Ciudadana, en el estudio del Banco Interamericano de Desarrollo, BID, encargado por el Ministerio de Transporte, determinó que la evasión fiscal y tributaria en el transporte de carga uruguayo supera los 120 millones anuales. 120 millones de dólares la evasión. Además, reveló que un 23% de los trabajadores del sector opera en la informalidad sin aportar a la seguridad social. La Asociación Nacional de Contralor y Participación Ciudadana quedó totalmente fuera de este movimiento violento, según me indica, terminaría muy mal entre ellos. Abrazo, Francisco, buen día. A ver, yo no he sentido que haya violencia, Bueno, así que la Asociación de Contralor y Participación Ciudadana queda por fuera, no apoya esta movida de los camioneros. Es lo que me dice Jorge Núñez. Se dividen las aguas.
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1: 11 de la mañana con 47 minutos. 11 de la mañana con 47 minutos. A propósito de los que apoyan, bueno, ya en el paro del lunes estaban apoyando acá a nivel local la Sociedad Fomento de 33, la Cámara Empresarial, el Centro Comercial, también la Asociación de Cultivadores de Arroz, y bueno, y está apoyando Un Solo Uruguay. El cambio real depende de todos, unidos por el trabajo genuino. Un Solo Uruguay apoya desde hoy jueves el movimiento hacia Montevideo. Bueno, estas son las instituciones que nosotros sabemos que apoyan esta movilización. Me sorprende que haya dicho lo que nos decía Jorge, que hay que hay violencia. Bueno. 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
1: Bueno, me llama la atención. Yo lo que vi en las redes fue mucho vilipendio, mucho agravio. Acá lo que me dice Jorge, educadamente, uno puede apoyar o no puede apoyar, está todo su derecho, una cosa como la otra. Ahora, me sorprende que se haya dicho violencia. Desde las redes se ha, como son las redes, desinformación, mala información, cosas que no son. La dejo por ahí. Hay mucho del lado de los militantes del gobierno operando y diciendo cosas que no son, claramente, ¿no? Siempre nosotros tenemos una trayectoria, en la época de la dictadura, de manifestaciones. No sé si habrá pasado algo en los camioneros, si hubo violencia. Yo, la que estuve, tanto el lunes como el otro día, la semana pasada, acá en TNT, había un clima normal, simplemente reivindicando. Se tendrá derecho o no se tendrá derecho, estarán bien o estarán mal, y habrá evasión o no habrá evasión. Ahora, la evasión también se da porque los impuestos son muy altos. Y después también tiene dos cosas. La evasión es muy alta, donde los países que cobran mucho impuesto. Los americanos dicen una cosa que es verdad. ¿Querés cobrar todos los impuestos? Bájalos. Y después tenemos del otro lado un sistema político irresponsable, absolutamente irresponsable, un sistema político que ha perdido todas las referencias en el gasto público. No hay el más mínimo, no hay uno que se salve. Y le pediría disculpas si alguien me dice que él no es así. En el Estado es hecho que se derrame, hay un derroche de energía. Entonces, cuando vos pagás los impuestos, decís, la pucha, estoy pagando los impuestos para que familias enteras vivan del Estado, se beneficien de él, amigos, correligionarios. Bueno, eso también es un contrapeso, que no quiere decir que uno esté diciendo que no hay que pagar impuestos. Pero ojo con eso, ¿no? También digo, vamos a ser justos. Wilson Ferreira me dice, Francisco, para informarte que hay un punto de entrada en Montevideo que hay 200 camiones, me dice Wilson. A ver, desde la frontera, desde Río Branco, me dice Denis, ¿será que el muñeco ahorcado haya despertado violencia? Jaja, me dice con humor el amigo Gerardo, Gerardo Juárez, que le mandamos un saludo. Antes de irnos, no sé si terminamos, Piola.
0: Terminamos, sí.
1: 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Ahora nos vamos, pero volvemos.
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1: Fue todo.
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0: Buenas tardes, buen mediodía. Iniciamos nuestro informativo correspondiente al jueves 11 de junio.
1: El tiempo en nuestra ciudad se presenta fresco, temperatura 12 grados, cielo nuboso, humedad 100%, los vientos del noreste a 3 kilómetros en la hora, la visibilidad 800 metros, presión atmosférica 1020 decimal 1. La máxima para el día de hoy, 16 grados.
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0: La policía de 33 sigue trabajando en el caso de la rapiña a la estación de servicio de Charqueada.
1: Buscan pistas firmes para dar con el paradero del delincuente.
0: Vuelven al juzgado las tres personas detenidas luego de allanamientos realizados en nuestra ciudad.
1: Como se recordará, hubo incautación de drogas, dinero y celulares.
0: Se investigaba si uno de los detenidos habría sido autor de un hecho de sangre ocurrido en 33, donde quedó un hombre grave en CTI.
1: Presentaron proyecto para cambio de designación para directores futuros de la Junta de Transparencia y Ética Pública.
0: Para algunos diputados hay algunas manchas en decisiones de la JUTEP, aparentemente porque directores no califican según esos mismos criterios con la severidad que correspondería.
1: Pretenden que los nuevos directores sean ex magistrados o fiscales.
0: Al mediodía vamos a tener contacto con el Parlamento Nacional.
1: Charqueado espera por el arribo de un nuevo camión y abrió licitación para la compra de una barométrica.
0: Los recursos tardan en llegar a los municipios, lo que hace difícil el trabajo, manifiestan.
1: También Charqueada para el segundo semestre tiene previsto otras obras, siempre dependiendo de los dineros que lleguen.
0: A nivel de eventos está la llegada de los autos clásicos para julio, un raid para septiembre y se espera que haya competencia de motos náuticas para el mes de noviembre.
1: Gobierno presentó su buque insignia para bajar el costo de vida, importadores múltiples para un mismo producto.
0: El ministro de Economía, Gabriel Odone, habló de menos burocracia, autoespacio aduanero y evitar prácticas monopólicas.
1: Titulares deportivos.
0: Hoy comienza el Mundial.
1: México y Sudáfrica juegan en la tarde uruguaya, dando comienzo el evento más importante del fútbol.
0: La Celeste vuelve a entrenar hoy sobre las 5 de la tarde.
1: Uruguay debutará el lunes a la hora 19.
0: Brasil juega el sábado y Argentina el martes.
1: La Liga de Fútbol dio a conocer detalles de partidos para la semana.
0: Hoy continúan los partidos por la sub-20 masculina.
1: La Divisional B juega entre viernes y sábado.
0: El femenino cambió y no jugará el sábado, lo hará el domingo en el estadio.
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0: Como lo anunciamos en titulares, la policía sigue trabajando con el fin de esclarecer la rapiña ocurrida en las últimas horas en la estación de servicio de Charqueada.
1: Los efectivos realizan las investigaciones con pistas para dar con el paradero del delincuente.
0: Como se recordará, el sujeto amenazó con un arma blanca al funcionario de la estación y se llevó la recaudación.
1: Hay cámaras de videovigilancia en el lugar. Esa es una ayuda para la policía, además de otros datos que se manejan de forma reservada por los efectivos.
0: Según comentarios primarios, la policía tiene esperanza de encontrar al autor del hecho.
1: En otro orden de noticias policiales, vuelven a declarar hoy los tres detenidos luego de allanamientos ocurridos en 33 en las últimas horas.
0: Estos movimientos policiales se dieron en la búsqueda de la persona que hiriera de gravedad a otro el pasado fin de semana.
1: Fueron tres allanamientos los realizados en distintos barrios de la ciudad, donde se incautó drogas, dinero y celulares.
0: En primer momento se investigaba uno de los individuos detenidos, el que podría ser el autor del hecho de sangre.
1: No obstante, las personas van nuevamente a fiscalía y hoy podrían ser formalizadas.
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1: Presentaron proyecto para cambio de designación para directores futuros de la Junta de Transparencia y Ética Pública.
0: Para algunos diputados hay algunas manchas en decisiones de la JUTEP, aparentada porque directores no califican, según esos mismos criterios, con la severidad que correspondería.
1: Pretenden que los nuevos directores sean ex magistrados o fiscales.
0: Para conocer detalles de la propuesta presentada, estamos en contacto con el Parlamento. Allí el autor del proyecto, el diputado colorado Conrado Rodríguez. ¿Qué tal? Buenos días.
3: Buen día. Efectivamente, presentamos en las últimas horas un proyecto de ley para modificar los requisitos necesarios para ser director de la Junta de Transparencia y Ética Pública, en el sentido de que lo que estamos viviendo es un desprestigio, una desacreditación constante de la JUTEP, un organismo que fue ideado en 1998 porque tiene un antecedente, que es la Junta Anticorrupción. Luego la Junta Anticorrupción devino en la Junta de Transparencia y Ética Pública, y que la intención en aquel momento era obviamente que existiera un juzgador con respecto a lo que es la ética en la función pública, con un grado de control sobre las diferentes autoridades de gobierno. Bueno, lo que ha venido sucediendo en el último tiempo es que la JUTEP ha tenido fallos que claramente han sido políticos y político-partidarios, expresando de alguna manera un favoritismo o una señal no castigar a algunas autoridades, en este caso del gobierno del Frente Amplio, y eso ha ido llevando a la desacreditación de la institución. Preocupados por esto, entendemos de que se tienen que cambiar los requisitos para ser director, y estamos proponiendo de que sean ex magistrados del Poder Judicial, del TCA o del Ministerio Público, esto de los fiscales, que tengan una antigüedad de por lo menos 10 años, y que sean ciudadanos que por su posición en la escena política nacional sean verdaderamente garantía de imparcialidad e independencia. Creemos que a través de esta modificación, que sería para el futuro, no sería para estos directores, sino para una nueva designación cuando esta venga, que puede ser durante este periodo o puede ser en el periodo que viene, entendemos de que de esta manera vamos a profesionalizar la tarea de los directores de la JUTEP. En la medida de que son ex magistrados, tienen experiencia a la hora primero de aplicar la normativa de la ética de la función pública y de interpretarla de manera adecuada, de dirimir conflictos, porque los jueces están acostumbrados a dirimir conflictos, y por supuesto también le asegura de que son ciudadanos que han hecho una carrera judicial, no una carrera política, y de alguna manera asegura una equidistancia con los partidos políticos. Y eso creemos nosotros que puede mejorar la imagen de la Junta de Transparencia y Ética Pública y darle una jerarquización que actualmente la verdad no la tiene, y esa es la intención del proyecto de ley. Ha sido visto con buenos ojos por parte de actores, diputados, legisladores e incluso senadores de la oposición, de los diferentes partidos de la oposición. Hemos estado conversando con algún legislador del Frente Amplio que entienden de que sí deberían de existir modificaciones de cara al futuro. Así que creo que el proyecto de ley, por lo pronto, puede tener una discusión en la comisión respectiva y esperemos que pueda tener resultados de manera tal de que para las próximas designaciones se utilice un criterio distinto, para que nadie ya diga de que como existe un facho de determinada manera y hay un favoritismo o un grado de parcialidad sobre algún partido político o sobre algún actor de la vida nacional.
5: Diputado Rodríguez, muy amable, muchas gracias.
3: Por favor, a las órdenes siempre.
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0: Charqueada espera por el arribo de un nuevo camión y abrió licitación para la compra de una barométrica.
1: Los recursos tardan en llegar a los municipios, lo que hace difícil el trabajo, manifiestan.
0: También Charqueada para el segundo semestre tiene previsto otras obras, siempre dependiendo de los recursos de dinero que lleguen al lugar.
1: A nivel de eventos está la llegada de los autos clásicos para julio, un raid para septiembre y se espera que haya competencias de motos náuticas para noviembre.
0: Estamos en contacto con Pueblo General Enrique Martínez para hablar con la alcaldesa de Charqueada, Nidia Vera. Buenos días.
6: Bueno, buenos días. Sí, la verdad que es un tema que es bastante preocupante para los municipios, ¿no? Porque si bien ha empezado a bajar muy lento la parte económica, ¿no? Bueno, y estamos ahí un día, parece que adelantamos, el otro día atrasamos, pero bueno, esperemos que esto se vaya solucionando y podamos trabajar a full, ¿no? Nosotros seguimos trabajando en lo que es la terminación del corralón, que también eso implica a veces la llegada de los dineros, porque como ustedes saben, ese corralón ha sido muy grande, muy costoso, y bueno, y lo estamos realizando por parte año a año, ¿no? Porque si no es imposible hacer todo en un año solo, no podríamos hacer otra cosa. Lo otro que se está terminando en estos días también ya se va a prender es un otro barrio que también había quedado en estar ahí cuando me fui, y bueno, ahora estábamos esperando que llegaran los dineros pertinentes y se está trabajando. Ya se hizo la solicitud a UTE, porque hay que pedir una carga para dar luz a ese barrio, así que en los próximos días capaz que estamos inaugurando eso. Y bueno, seguimos en la espera del camión, que nos avisaron que venía el 28 de mayo, estaba en Montevideo, no está en Montevideo, dice ahora es que el 10 de julio, es algo tremendo lo que ha pasado con eso. Y sí se está haciendo la licitación, que eso se hace, el municipio lleva una nota a la intendencia departamental, ¿verdad? Y lo hacen en toda la parte jurídica, se hace ahí en la intendencia, para la compra por parte del municipio de una barométrica.
5: Bueno, según los señores, ¿tienen previsto algunas otras obras? Digamos, ¿cómo está el tema de calles y eso ahí en la localidad?
6: Las calles venimos, si bien está planificado con el FDI de este quinquenio hacer bituminizar, no sabemos todavía en qué año nos va a tocar el FDI, ¿verdad? Uh-huh. Eso después lo decide el intendente más adelante.
5: Ahí está.
6: Pero
5: seguramente sí, cuando llegue más a fin de año sí, pero digamos algún evento importante para la Charqueada ahora en el segundo semestre, ahí en primavera, ¿o no?
6: Sí, ahora el jueves que viene tenemos reunión que ya desde hace algún año llegan los autos clásicos, estaría para julio. Uh-huh. Después en septiembre hay un evento, hay un raid, pero no lo hace el municipio, ¿no? Pero es una fiesta que va a estar en el pueblo, que lo hacen vecinos, ¿no? Y nosotros, por parte del municipio, después ya no queda irnos aprontando para lo que es la noche, las luces, ¿verdad? Uh-huh. Porque otro beneficio grande, no sabemos todavía, no hemos hablado con el tema de las motos náuticas, que en realidad siempre se hacía en el noviembre, a ver si este año se logra hacer.
5: Claro.
6: Hemos estado en contacto, pero bueno, tenemos que ver si ellos hoy disponen de fecha, porque el año pasado no se pudo realizar, ¿verdad? Vamos a ver si logramos que vuelva ese evento, ¿no?, a nuestra localidad, porque bueno, entendemos que es algo importante, y también ahí están los emprendedores locales, ¿no?, que siempre están trabajando.
5: Claro. Bien, alcaldesa, muy amable, muy gentil para difusar. Muchas gracias.
6: Que pasen bien, gracias a
2: usted. 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
13: El Consejo Directivo de Comac, Cooperativa Maestros Ahorro y Crédito, de acuerdo a lo establecido en los artículos 24, 27 y 29 de su Estatuto Social, cita a los señores socios habilitados a la Asamblea General Ordinaria, que se llevará a cabo en su local, cito en Atanasio Sierra 1086 de la ciudad de 33, el sábado 27 de junio de 2026 a las 14 horas en primera convocatoria. En caso de no existir el número de socios necesarios a la hora indicada, la Asamblea se llevará a cabo a las 15 horas con los socios presentes. En la misma se tratará el siguiente orden del día. Primero, designación de 3 asambleístas para firmar el acta. Segundo, informe de comisión fiscal, examinar y en su caso aprobar. 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

0: 12 horas 22 minutos. Se lanzará oficialmente a nuestra ciudad la aplicación Artes Olimar. La misma está orientada para el sector artístico de 33. La actividad se llevará a cabo este próximo sábado 13 de junio a las 19 horas en el Salón Azul de Casa de la Cultura. Al respecto, escuchemos la palabra del desarrollador web Víctor Miravalles.
1: En este momento estamos desarrollando una aplicación llamada Artes Olimar para el sector artístico de 33. Y bueno, más o menos a lo que evoca es a contener el sector artístico completo, ¿tá? De 33, que eso concierne a todas las categorías de arte, ¿verdad? A las artes plásticas, pinturas, escrituras, todo el ámbito literario, música, entre otros. Y lo que propone es, bueno, hacer una vasija digital para ser un tipo una galería, digamos, ¿verdad?, de muestra de los artistas a nivel departamental, nacional e incluso internacional, porque todos sabemos que estando presente en el ámbito del internet, prácticamente nos ven todos, todo el mundo, ¿verdad? Así que bueno, viene para eso, dar prestaciones y beneficios directo al artista para que el público pueda saber no solamente de su arte y de lo que propone de sus proyectos, sino también saber humanamente sobre el artista, ¿verdad? Ahí van a estar alojados galerías no solamente de presentaciones de imágenes, de presentaciones en escenario, o libros, o lanzamientos, o artes plásticas, sino también las redes sociales del propio artista, la ubicación en tiempo real del taller del artista, así como los eventos a los cuales asista semana por semana, también va a estar ahí para que las personas de toda índole puedan entrar y saber en tiempo real cuál es la actividad de su artista favorito.
2: La aplicación se baja por el celular y tiene todos los datos.
1: Sí, en principio vamos a hacer el lanzamiento este próximo sábado 13 a la hora 19 en la Casa de la Cultura, en el Salón Azul de acá de la Ciudad 33. Y posteriormente, en la semana que viene, vamos a estar subiendo la aplicación a las tiendas de iPhone y de Android para que luego puedan ser descargadas por la población.
0: En otro orden de noticias, importante visita de la UTEC a 33. Se estuvo trabajando con el grupo de sector alimentos y de sector audiovisual. La llegada fue con la pata de emprendimiento, señaló nuestro informativo la directora de MIPYMES, Martina Brum.
3: Sí, estuvo la UTEC acá en el departamento de 33. La UTEC comenzó a venir en el mes de abril a trabajar con los emprendimientos de manera individual y ahora para esta instancia nos pidió tener encuentros grupales donde estuvo trabajando con el grupo del sector alimentos y con el grupo del sector audiovisual.
2: ¿Cómo se ve el encuentro este con la posibilidad de que se puedan instalar? ¿Va a demorar?
3: La UTEC, bueno, en realidad que la UTEC esté en 33 con carreras es algo, lleva un proceso, no es algo que va a pasar ahora y es distinto a lo que fue que vino la UTEC. La llegada de la UTEC ahora fue con la parte de la pata de emprendimientos que tiene la UTEC, no es que sean carreras ni nada, sino que, bueno, es algo que sí se anhela de que el día de mañana capaz que la UTEC pueda tener una carrera o varias carreras acá en 33, pero esto es una primera aproximación que hizo la UTEC, que es con la parte de emprendimientos que tiene la UTEC, entonces estuvo trabajando acá con dos sectores específicos en esta instancia, pero en la instancia anterior que vino en abril hicimos una convocatoria abierta que cualquier emprendimiento o empresa que quería recibir un asesoramiento o algo con la UTEC, podía inscribirse y charlar con la UTEC.
2: ¿Esos emprendimientos específicos sobre qué giros están?
3: Bueno, en la primera convocatoria fue abierta, hubieron varios rubros, por ejemplo, el rubro de cotillón, alimentos, audiovisual, varios, fue bastante amplio, pero ahora en esta segunda instancia nos pidieron que convocáramos a dos sectores, que es el de audiovisual y el de alimentos, que también son sectores que los que está trabajando, por ejemplo, ANDE, que son algunas veces de las líneas que priorizan, entonces nos pidieron convocar a esos sectores.
2: ¿Se tiene una idea por parte de ustedes dónde se podría estar trabajando con estos emprendimientos?
3: Ellos van a estar trabajando en la UTEC. Tuvieron esta instancia primero presencial, van a trabajar virtual, seguir trabajando y van a continuar viniendo una vez al mes para seguir trabajando con estos emprendimientos. En principio están trabajando con estos sectores, pero seguramente la UTEC luego nos pide y habla nuevamente para trabajar con otros sectores. Después que termine con estos grupos, empieza a trabajar con otros grupos de emprendimientos.
0: 12 horas 27 minutos. Felipe Schipani amplió el pedido de informes realizado a Presidencia por la camioneta de Orsi. El diputado colorado pretende conocer de primera mano la información más reciente relacionada con el tema. Entre varios puntos, el legislador apunta a conocer detalles sobre el auto Renault con el que el presidente Yamandú Orsi utilizó como parte de pago para adquirir la Hyundai que luego de la polémica donó a la ANEP. Asimismo, sostuvo que la información solicitada anteriormente hasta el momento no fue enviada.
4: Bueno, desde que presentamos el primer pedido de informes han habido hechos nuevos. El primer pedido de informes es del 26 del mes pasado. Desde entonces los acontecimientos han derivado en otras circunstancias y por tanto lo que estamos presentando es una ampliación del pedido de informes. Sustancialmente queremos conocer todo lo relacionado al auto Renault que el presidente entregó como forma de pago. Queremos saber por qué omitió en su comunicación de que el Renault había sido pago de la camioneta Hyundai Santa Fe. Queremos conocer si desde Presidencia desmienten o confirman sobre una reunión, un asado en el Cabo Polonio en diciembre del año 2024, ni bien el presidente fue elegido, en donde se habría arreglado, según esta versión periodística, entre Oliva y Yamandú Orsi, que iba a ser utilizado el primero de marzo un Hyundai para la asunción presidencial y que a su vez iba a haber un descuento de $25,000 que finalmente se concretó, porque si esto es cierto, cambia todo. Si esto efectivamente ocurrió y no ha sido desmentido aún, evidentemente los hechos son muy distintos a los que conocemos. En fin, entendemos que aquí faltan muchas explicaciones, que cuando se ha querido explicar, lo único que ha ocurrido es que se han generado más dudas. Y que este tema tenemos que cerrarlo, y esto se cierra con información, con toda la información arriba de la mesa. Por eso hacemos este pedido de informe, para que Presidencia de una vez por todas pueda brindarnos toda la información para ponerle fin a este episodio y saber efectivamente qué fue lo que ocurrió.
0: En otro orden de información, la votación de las venias para tres nuevos fiscales que el Senado iba a discutir este miércoles fue retirada del orden del día por decisión del Frente Amplio. Ante este hecho, el senador colorado Andrés Ojeda afirmó quedarse perplejo porque lo que hacen históricamente los integrantes de la Cámara Alta es votar el orden de prelación que resulta del concurso realizado por Fiscalía General de la Nación. La gravedad de este hecho radica en que un fiscal letrado departamental es una fiscalía sin cabeza, subrogada por otro y trabajada por adjuntos. Ojeda dijo que el partido de gobierno decidió que este tema vuelva a comisión en vez de postergar su votación.
5: Yo quedé perplejo, porque aparte, para que ustedes se compongan el lugar, estábamos para votar y para que la gente entienda. La fiscalía hace concursos transparente, lo he hecho siempre, en la fiscalía que era de Díaz, en la de Juan Gómez, en esta, el concurso arroja un orden de prelación y en la medida que se generan vacantes se manda al Poder Ejecutivo porque constitucionalmente, para designar un fiscal letrado departamental, hay que solicitarle una venia al Senado. Y el Senado lo que ha hecho siempre, hoy lo he hecho aquí especialmente, es votar el orden de prelación del concurso sin tocarlo de ninguna manera. ¿De acuerdo? Sumado a esto, que la Fiscal General de la Nación, cada vez que viene, nos ruega, implora y reclama que votemos rápido las venias, porque tras que no tiene presupuesto, no puede tener espacios vacantes. Un fiscal letrado departamental es una fiscalía en un departamento sin cabeza, subrogada por otro y trabajada por adjuntos. O sea, es sobrecargar a los sobrecargados de manera descomunal. Y hoy el Frente Amplio, sin explicaciones y sin ningún comentario en la coordinación, decide que estas tres veñas, tres fiscales departamentales, en un país de 19 departamentos, vuelvan a comisión. Ni siquiera que se postergue para el martes, ni no. Vuelva a comisión para ser tratado, quién sabe cuánto, indefinidamente la postergación. A mí que me disculpen, pero si esto no genera suspicacias y no despierta fantasmas, yo no lo puedo entender. Digo, a ver, yo quiero creer, y te juro que quiero creer, que esto no es un intento de la bancada oficialista, que está desesperada por sacar a Mónica Ferrero, de retasearle los recursos básicos para funcionar. Espero que no, Y francamente espero también que esto no sea una llamada de ningún fiscal pidiendo que algo no se apruebe. ¿De acuerdo?
0: A su vez, el senador nacionalista Javier García calificó como grave la situación dado que estaba todo acordado para su votación. El legislador sostuvo que el Frente Amplio retiró este tema del orden del día sin argumento ninguno y aseguró que el mandato provino del Poder Ejecutivo. Para García, este hecho forma parte de una campaña que desde Torre Ejecutiva se inició contra la Fiscalía General de la Nación.
6: Yo creo que es una situación grave. Fíjese que la coordinación de todos los partidos en el Senado, el Frente Amplio y todos nuestros partidos pusimos en el orden del día la votación de tres señoras fiscales que dieron concurso y que se iban a votar. Todo acordado, mandado por concurso. Intempestivamente, el Frente Amplio retira sin argumento ninguno. Dice que recibieron una llamada telefónica. Pedimos explicaciones de cuál es el motivo de que se retirara sin argumentación ninguna y no hay motivo. Lo peor es que los senadores del Frente Amplio tampoco saben por qué lo retiraron. Es decir, que fue una orden. Y la orden es clara de dónde vino. La orden de Torre Ejecutiva.
7: ¿Quién?
6: Y obviamente Torre Ejecutiva en algo que estaba caminando por sus cánones normales, concursos, etc., alguna razón para interferir en la designación de fiscales tiene. Yo lo dije en el Senado, esto es parte de una campaña que se ha iniciado por parte de Torre Ejecutiva contra la Fiscalía de la Nación, que ustedes conocen desde hace ya mucho tiempo, quieren echarle mano a la Fiscalía. Lo que no podemos creer es que intervengan en la designación de fiscales que son producto de los concursos y que los propios senadores del Frente Amplio, que ayer no pusieron objeción ninguna, hoy, sin tener conocimiento de por qué, simplemente se transformaron en traductores, en mensajeros de una orden que les vino de Torre Ejecutiva. No tengo duda de ninguno. No me parece bueno, me parece que es algo grave y que afecta a la institucionalidad sin duda, porque no es el normal funcionamiento de las instituciones. Son tres fiscalías departamentales. Tres, en este caso son tres fiscales mujeres, las tres que además, como yo dije allí, siembran un manto de dudas sobre profesionales a las cuales, sin decir razón ninguna, retiran, vuelvo a reiterar, echando una mancha sobre su persona que no corresponde.
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0: 12 horas 36 minutos. El Poder Ejecutivo presentó este miércoles el proyecto de ley de competitividad y reducción del costo de vida, una iniciativa de más de 240 artículos que apunta a simplificar trámites, reducir costos administrativos y modernizar regulaciones que el gobierno considera obsoletas. Durante la presentación, el ministro de Economía, Gabriel Ohone, explicó desde Torre Ejecutiva que la propuesta está estructurada en cuatro grandes áreas: agilización de trámites en la administración pública, facilitación del comercio exterior, promoción de la competencia y reducción del costo de vida, e innovación y aceleración de inversiones. Según el jerarca, la elaboración del proyecto implicó revisar normativa con varias décadas de antigüedad. Como ejemplo, mencionó una ley de 1941 que establecía el cierre obligatorio de las carnicerías los domingos, algo que hace décadas que en los hechos no se cumple. Uno de los cambios centrales es la creación de registros unificados dentro del Estado. La intención es que ciudadanos y empresas no deban presentar la misma documentación ante distintos organismos cada vez que realizan un trámite. El proyecto también incorpora el denominado silencio positivo. Esto implica que cuando la administración pública no responda dentro de determinados plazos que estarán determinados por la normativa, la solicitud presentada por el ciudadano o la empresa podrá considerarse aprobada según las condiciones que establezca la reglamentación. Otra de las medidas previstas es la profundización de la digitalización de trámites. Entre otros aspectos, se establece la aceptación obligatoria de certificados notariales electrónicos, la eliminación de documentación en papel en los procedimientos vinculados al comercio exterior y la digitalización de libros societarios, actas y estados contables. En materia de habilitaciones, el gobierno propone extender de 5 a 10 años la vigencia de los registros sanitarios y técnicos como regla general. Además, las renovaciones podrán realizarse mediante declaraciones juradas cuando no existan cambios respecto a las condiciones originales bajo las cuales fueron otorgadas. El presidente Yamandú Orsi reconoció problemas de competitividad del país y valoró este proyecto, mencionábamos, que presentó el ministro de Economía. El presidente de la República afirmó que la iniciativa busca posicionar mejor al Uruguay para bajar los costos de producción. También destacó la cuota alcanzada para la exportación de arroz en el marco del acuerdo Mercosur-Unión Europea.
1: En algún lugar ya hemos escuchado que haya más canchas de césped sintético. Está difícil, pero bueno, algunos ya lo están haciendo, depende de las ligas, y también todas las ligas son distintas. El ejemplo de Varela es único, yo nunca había escuchado una propuesta donde los gurises se equilibran en los equipos para que el campeonato sea parejo. Eso es genial. Bueno, hasta planteo para que sea más barata la figurita.
2: Presidente, entonces, estamos en una zona industrial, usted sabe, para Varela, la televisión local. Están preocupados las grandes empresas, los productores de arroz por la situación, básicamente, entre otras cosas, del combustible.
1: Claro, pero hubo una buena noticia, Europa les compra el arroz, y eso es buena cosa. Hace un año estuve negociando con la gente de Panamá para que no bajaran la compra, pero bueno, hubo una buena noticia, yo creo que todos la debemos celebrar, que es la celebración del trabajo. La cuota de arroz se pudo concretar con Europa. Por supuesto que hay temas de costo fijo, es un país que tiene problemas de competitividad, por eso la ley hoy que se mandó al Parlamento de Competitividad busca eso.
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Peñarol ante 25 de agosto en el Parque Colón a la hora 20. El día sábado, Nuevo Amanecer ante Cuba, Parque Colón a la hora 14. Danubio Olimar en el Parque Colón a la hora 16. Debido a inconvenientes con la disponibilidad de árbitros para el día sábado como estaba fijada, se tuvo que reprogramar la fecha número 8 del Campeonato Regional Femenino de OFI. La misma quedó de la siguiente manera. Se disputará el día domingo en el Estadio Municipal a las 14 horas, Olimareñas ante Cuba, 16 horas, Danubio ante Huracán. Por otro lado, pasando a lo que es el fútbol del interior, se fijaron también los detalles de los próximos partidos de los equipos olimareños por la divisional A. Huracán, como recordamos, ya está eliminado, imposibilitado de pasar a la próxima fase, pero de igual manera jugará el día sábado ante La Valleja de Minas en el Estadio Parque Alfredo García Montero a la hora 15:30. El árbitro central, Nicolás Azuri, primer asistente, Gonzalo Montesano, segundo asistente, Bruno Ramírez. Por la divisional B, 33 continúa en carrera y visitará este domingo a La Coronilla de Chuy en el Estadio Municipal La Coronilla a la hora 15. El árbitro central, Pierre Lespiox, primer asistente, Luis Silvera, segundo asistente, Ricardo Santos. En lo que refiere al grupo precisamente de 33, el grupo J, la serie J, corregimos, se conoció en las últimas horas que Barrio Colla de Varela presentó sus reclamos ante OFI. Fue ingresado el reclamo por el partido ante 33, en el cual destacan en dicho reclamo que el director técnico de 33, quien no debía ingresar como técnico, sino como kinesiólogo, ingresó como kinesiólogo, no podía dar indicaciones, y aducen los jugadores de Barrio Colla que realizó indicaciones, por lo cual solicitan se tenga en cuenta dicho reclamo. Pasando ahora a la noticia de la jornada, comienza hoy el Mundial de Fútbol México-Canadá-Estados Unidos. Comienza hoy a la hora 16 de Uruguay en el histórico Estadio Azteca, donde México y Sudáfrica abrirán el Grupo A después de una promocionada ceremonia inaugural. Más tarde, y por la misma serie, chocarán Corea del Sur y República Checa desde las 23. El combinado local tendrá el claro objetivo de ganar para picar en punta de una serie que, si bien lo tiene como candidato a la clasificación, se presenta pareja y peligrosa. Ante el rival de menor ranking, el Tri no puede permitirse otro resultado que un triunfo. El entrenador Javier Aguirre sufrió algunas bajas de peso en los últimos meses, pero la mayoría de los lesionados se recuperaron para integrar un plantel que cuenta con 14 jugadores fuera de su liga. Nunca los futbolistas del exterior habían sido más que los locales en un plantel mexicano en un mundial. El combinado azteca saldría a la cancha con Raúl Rangel, Jesús Gallardo, Johan Vázquez, César Montes, Israel Reyes, Eric Lira, Brian Gutiérrez, Álvaro Fidalgo, Roberto Alvarado, Julián Quiñones y Raúl Jiménez. Sudáfrica, en tanto, que participará de la Copa del Mundo por cuarta vez tras sus campañas en 1998, 2002 y 2010, buscará sortear la fase de grupos por primera vez. A 16 años del partido inaugural de su Mundial frente a México, que terminó 1-1, buscará sorprender con mayoría de jugadores que militan en su liga local. El seleccionador Hugo Broz, quien dispuso una preparación en los 2.459 metros sobre el mar para adaptarse a la altura de Ciudad de México, pondrá a los siguientes futbolistas: Ronwen Williams, Culiso Mudau, Sibisi Notinaki, Mevskeli Bokasi, Aubrey Modiba, Tebojo Mokoena, Sitole Sepelo, Apolis Oswin, Temba Suane, Releboile Mokofeng y Lil Foster. Pasando a la participación de Uruguay en la Copa del Mundo, a pocas horas del inicio, los antecedentes mundialistas permiten
identificar cuáles son las selecciones clasificadas que mejores recuerdos le traen a Uruguay y cuáles se transformaron en verdaderos obstáculos en la historia de las Copas del Mundo. Si se considera únicamente los enfrentamientos disputados en mundiales, Corea del Sur, Inglaterra y Ghana aparecen entre los rivales con saldo más favorable para

0: Celeste. Del otro lado, Alemania, Países Bajos y Suecia figuran entre los seleccionados que más veces derrotaron a Uruguay en la máxima cita mundialista. Corea del Sur ocupa el primer lugar, la Celeste le ganó 1-0 en Italia 90 con gol de Daniel Fonseca y 2-1 en los octavos de final de Sudáfrica 2010 gracias a un doblete de Luis Suárez. Además, empataron 0-0 en Qatar 2022. Inglaterra es otra de las selecciones clasificadas al Mundial 2026 que nunca pudo derrotar a Uruguay en una Copa del Mundo. El primer cruce se dio en los cuartos de final de Suiza en 1954 y terminó con triunfo celeste por 4-2 gracias a los goles Carlos Borges, Juan Auber y un doblete de Javier Ambroise. Luego se dio un 0-0 en los cuartos de final del Mundial de Inglaterra 1966. Décadas más tarde, volvieron a cruzarse en Brasil 2014 y la Celeste se impuso 2-1 gracias a un doblete de Luis Suárez en San Pablo. De esa forma, el historial mundialista favorece a Uruguay con 2 victorias y un empate en 3 partidos disputados. Otro caso especial es Ghana. El primero fue el recordado empate 1-1 en Sudáfrica 2010, que terminó con la clasificación uruguaya por penales tras el gol de Diego Forlán. Mientras que en Qatar 2022, la Celeste se impuso 2-0 con un doblete de Jorge Andarrascaeta.
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0: El dólar cotizó en la compra 39,50, a la venta 41,70. El euro 44,40, 49,41. Peso argentino 0,02, 0,20. El real 7,10, 8,80 con preventa respectivamente. Unitres 33 llama a asamblea ordinaria el día 17 de junio, siendo el primer llamado a la hora 14:30 y el segundo llamado a la hora 15. Los temas a tratar: elección de 2 asambleístas para firmar el acta, lectura de memoria anual, balance, informe de comisión fiscal, elección de comisión electoral, 3 titulares y 3 suplentes. El Batallón 33 Orientales de Infantería número 10 tiene el agrado de invitar a ciudadanos, estudiantes y medios de prensa a participar de la ceremonia de jura de fidelidad al Pabellón Nacional, el cual se llevará a cabo el próximo 19 de junio a la hora 10. Los interesados podrán anotarse en mencionada unidad en el horario de 8 a 17 horas hasta el día jueves 18.
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0: Noticia necrológica: falleció ayer 10 de junio en Rosario, departamento de Colonia, el señor Juan Velarde Mariño Santana, el Negro. No se realiza velatorio, sus restos serán trasladados a crematorio con el fin de cumplir con su voluntad. 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Son las 12 horas 50 minutos. Vamos a actualizar el parte meteorológico para estos momentos. Actualmente en 33 Tiempo continúa fresco, temperatura 13 grados 2 décimas, cielo cubierto, humedad 91%, los vientos del sur y sureste a 4 kilómetros en la hora, la visibilidad 5 kilómetros, presión atmosférica 1019 decimal 4, la máxima para el día de hoy 16 grados. Para esta tarde-noche se espera que esté nuboso y cubierto, con probables precipitaciones escasas y aisladas, nieblas y neblinas, vientos variables entre 0 y 10 kilómetros en la hora. De esta manera llegamos al final de la edición informativa de mediodía correspondiente a este jueves 11 de junio. De nuestra programación destacamos: en instantes comienza Radio Monte Carlo con Circuito Cori. Nosotros, con más noticias, nos reencontramos en el flash informativo de la hora 19 y el compacto informativo de la noche a la hora 20. Hasta luego.
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0: Nota necrológica. Juan Velarde Mariño Santana, el negro, que en paz descanse, falleció ayer 10 de junio en Rosario, departamento de Colonia. Su compañera, Fabiana Pérez, su hija, Sofía Belén Mariño Pérez, demás familiares y amistades, participan con profundo dolor dicho fallecimiento e informa que sus restos serán trasladados a crematorio con el fin de cumplir con su voluntad. No se realiza velatorio, servicio fúnebre a cargo de empresa Pintos y Mieres.
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10: Desde las 4 de la tarde, la selección uruguaya.
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10: Hoy tendrá un día de entrenamiento. Ayer fue simplemente el trabajo regenerativo, pero incluso sin la exigencia y la obligación para realizarlo de los jugadores. Por eso algunos se mantuvieron en el gimnasio y no salieron a trotar, al menos en el terreno de juego. Hoy sí será un entrenamiento más exigente, preparando lo que será el debut del próximo lunes frente a la selección de Arabia. Sabemos que hay jugadores ya descartados para ese partido, el caso de Araujo, el caso de Josema, el caso de Piquerés, de Arrascaeta, pero también hay posibilidades para varios jugadores, el caso de Sanabria, que puede meterse en el equipo, el caso de Darwin y de Viñas, los dos, también el de Viñan en la saga. Bueno, puede haber muchas variantes en lo que tiene que ver con una saga que puede ser con tres zagueros y cinco jugadores, puede ser también con un 4-4-2, con dos nueves como delanteros. Tiene muchas opciones el técnico de la selección, todavía no hay certeza y es mucha especulación de cuál puede ser el equipo de cara al debut del próximo lunes. Mucha polémica ha tenido el Mundial antes del inicio. Por ejemplo, una de ellas fue la de Omar Artan, el árbitro somalí, que fue designado para ser parte de la Copa del Mundo, pero que no encontró la posibilidad de llegar a los Estados Unidos. En realidad estuvo en Miami, pero no le permitieron ingresar al país porque supuestamente tiene vínculos en su país con extremistas somalíes. Y recordemos, Somalia es uno de los países que está en la lista negra de los Estados Unidos, por lo tanto se le prohibió el ingreso a suelo americano y se quedó sin Copa del Mundo. Ante esto, la UEFA, tratando de competir también con FIFA, designó al árbitro somalí para arbitrar la final de la Supercopa Europea entre el PSG, campeón de la Champions, y el Aston Villa, campeón de la UEFA. Así que por allí también se está jugando políticamente la Copa del Mundo con lo que está sucediendo con los árbitros. Llegando a nuestro país, Diego Hernández está cerca de llegar a Peñarol. El exjugador del Montevideo Wander, formado en los aurinegros, que pertenece a Botafogo, sería una de las altas para la segunda parte de la temporada. También se habla de Nicolás Vallejo, que tuvo una novela importante en el comienzo de este año 2026, en su llegada que finalmente no se dio a los aurinegros, y también hay interés de Nacional por el jugador argentino ex Liverpool. Para Radio Monte Carlo les informó Martín Díaz.
11: Gracias a Martín. Vamos para Argentina ahora con nuestro corresponsal Claudio Cardoso. Muchas gracias, buenas tardes. 14 grados la temperatura en la ciudad de Buenos Aires. Y en torno a lo que ha sido la presentación de las declaraciones juradas del jefe de gabinete Manuel Adorni y la reaparición pública hecha en una entrevista en la noche de ayer, en la que reveló haber ganado $300,000 invirtiendo en criptomonedas, hoy el fiscal que entiende en la causa, Gerardo Policita, solicitó que la Oficina Anticorrupción aporte toda la documentación que presentó el jefe de gabinete, como así también su esposa Bettina Angeletti. Recordemos que hay varias causas que investigan los fondos de Manuel Adorni. Fundamentalmente está comprometido por una presunta disposición de enriquecimiento ilícito en lo que tiene que ver con sus haberes para la compra de propiedades. De acuerdo a lo que se ha manifestado por parte de Adorni, todavía el fiscal no tiene la documentación correspondiente, ayer hizo cambios en las declaraciones juradas de 2023-2024 y ha presentado la del año 2025. Todo esto va a quedar en disponibilidad de la justicia, fundamentalmente del fiscal federal Gerardo Policita, quien esta mañana ha pedido con carácter urgente a través del juez Ariel Lijo que se ordene la obtención de las declaraciones juradas correspondientes. Desde Buenos Aires informó Claudio Cardoso, corresponsal de Radio Monte Carlo en la Argentina.
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3: Títulos de las 13 horas. Continúan las protestas de los camioneros que vienen en caravana a Montevideo por el precio del combustible y la nueva guía de carga cuya aplicación fue aplazada.
4: El Ministerio del Interior dispuso un puesto de control e identificación de vehículos en Ruta 5, kilómetro 73 en Florida.
3: También la policía armó un operativo en la zona del puerto y Rambla Sur para ordenar el tránsito. Son unos 60 camiones en los que llegarán por Ruta 5.
4: Médicos del Hospital de Florida suspendieron la cirugía por falta de condiciones de seguridad. Especialistas y carencias que, según indican, no han sido contestadas por el directorio de ACE.
3: La Asociación de Docentes de Montevideo anunció la realización de paros de 24 horas que se llevarán adelante por zonas y luego habrá otro el jueves de todos los centros educativos de la capital.
4: Comenzarán el lunes 15 y la medida abarcará los liceos ubicados en el Prado y Oeste de Montevideo. Los siguientes paros serán martes y miércoles.
3: Los profesores reclaman un presupuesto del 6% más 1 del PIB para la educación, mejoras edilicias y la creación de cargos.
4: Se aplica el protocolo de salud en la escuela 187 del barrio Bella Italia, en Montevideo, donde el niño murió al parecer de meningitis.
3: El presidente Yamandú Orsi está a esta hora en Maldonado inaugurando la rotonda de ruta 9 y 12.
4: Abrió esta mañana la Expo Uruguay Sostenible en la Antelarena con la presencia del ministro de Ambiente, Edgardo Ortuño.
3: Desde la oposición ven con expectativa el anuncio del Poder Ejecutivo de enviar un proyecto de ley para mejorar la competitividad del país.
4: El diputado Pablo Abdala indicó a Radio Montecarlo que el éxito de la iniciativa dependerá de la capacidad del oficialismo para superar sus contradicciones ideológicas.
3: El líder de la lista 22 del Partido Nacional, Santiago Caramés, respaldó a sus dos ediles que votaron el fideicomiso de la Intendencia de Montevideo y por ello deberán enfrentar al Comité de Ética de los Blancos.
4: Caramés cuestionó la forma en la que algunos de sus correligionarios hacen oposición. Afirmó en Radio Montecarlo que ni con la ley de caducidad se declaró la disciplina partidaria.
3: Por su parte, el Partido Colorado respaldó al edil Federico Paganini, que votó para habilitar el fideicomiso para obras.
4: La secretaria general de Montevideo, María Eugenia Rosselló, dijo a Radio Montecarlo que los colorados no juzgan a nadie por votar en desacuerdo con sus compañeros.
3: Mataron a tiros a un hombre de 54 años en Villa Española. El sistema ShotSpotter detectó esta madrugada 13 rondas de disparos en ráfagas.
4: En Punta de Rieles, un policía de 26 años enfrentó a un delincuente, terminó baleado en la pierna.
3: En San Carlos Maldonado se realizaron 8 allanamientos que permitieron incautar vehículos, drogas y hasta un visor nocturno.
4: En el deporte, la ceremonia inaugural del Mundial de México, Estados Unidos y Canadá será hoy en la capital azteca, 14:30, previo a disputarse el primer partido previsto entre el combinado local y Sudáfrica, que irá a las 4 de la tarde. El restante irá en Guadalajara a las 11 de la noche entre Corea del Sur y República Checa.
3: En tanto, el combinado celeste entrena en Playa del Carmen en México de cara a su debut del lunes en Miami ante Arabia Saudita.
4: El técnico Marcelo Bielsa define la alineación titular considerando que algunos jugadores están en recuperación.
3: Del exterior, lo más destacado, volvió a complicarse la situación en el estrecho de Hormuz, que está cerrado. Varios países piden a Estados Unidos e Irán que vuelvan a negociar.
4: En Perú, Keiko Fujimori tomó la delantera y por 561 votos le está ganando a Roberto Sánchez cuando ya se escrutó el 98% de las mesas electorales.
3: Estamos con cielo nuboso sobre Montevideo a esta hora. La temperatura 14 grados o 4 décimas.
4: Los vientos rotan del sur oeste a 7 kilómetros.
3: Presión 1019, decimal 5.
4: Humedad 86%.
3: Visibilidad 12 kilómetros.
4: Resto del día, disminución de la nubosidad, precipitaciones escasas. 16 la máxima para el sur, 19 para el norte.
3: El Hospital de Florida decidió suspender hasta nuevo aviso las cirugías. Nos amplía la información el colega Diego Colombo de Piedra Alta FM.
2: Extrema situación en el Hospital Florida. El doctor Álvaro Vega, jefe de cirugía del hospital, anunció la suspensión de coordinaciones quirúrgicas y policlínicas por falta de condiciones de seguridad, especialistas, carencias y necesidades que no han sido contestadas ni tenidas en cuenta por el directorio de ACE, el ministro de Salud Pública y Presidencia de la República. Así lo expresó en entrevista realizada en Dalo por Hecho.
5: Me hago responsable íntegramente de las decisiones que tomamos. Suspendimos las coordinaciones quirúrgicas y la semana que viene vamos además a suspender las policlínicas. Porque para que la gente entienda que no podemos trabajar así y que nos ayude a hacer un esfuerzo para poder poner de pie esto que nos está pasando y que en definitiva vamos camino al desastre.
22: ¿Qué necesitas de la gente?
5: Que proteste. Que se organicen, que plateen, que sean capaces de reclamar, porque en definitiva la salud no es gratis.
22: No.
5: Eso no es así. No te la damos por tu cara linda, te la damos porque la precisás.
22: Y es un derecho.
5: Es un derecho. Y la gente nos dice, no, pero por lo menos. No, por lo menos nada. Todos tienen derecho a atender. Y además, cuando vos tenés una situación económica compleja, la enfermedad es peor. Porque no es igual. Cuando vos tenés otro recurso, cuando vos no tenés. Y nosotros vemos entre la desintegración social que vive el país, desintegración porque hay gurises con problemas de adicciones, que no hay respuesta para eso, hay personas mayores que van quedando solas y es muy difícil resolverles la situación, que también necesitamos dinero, también. Que hay deuda, pero el hospital está pagando de su giro la deuda con COMEF. O sea, hay un montón de dinero que todos los meses en vez de usar en la asistencia de la gente, no está. No tenemos anestesista y ¿cuál es la respuesta? No hay plata para contratar más. O sea que de aquí a la eternidad vamos a seguir con dos anestesistas.
2: Para Radio Monte Carlo y el Gran Circuito Cori, informó Diego Colombo de Piedra Alta FM 105.5 y Dalo por Hecho Multimedios.
4: Un recorte de presupuesto en la Policlínica de Salud Pública del Balneario San Luis hace que falten especialistas para atender a los usuarios, nos informa nuestro corresponsal Eduardo Castro.
23: Muchas gracias. Vecinos y usuarios de la Policlínica de ACE en San Luis reclaman que se vuelvan a restablecer los servicios de especialistas de pediatras y psicólogos. Escuchemos a vecinos de la zona que también advierten que por recortes estos servicios se han interrumpido en esta zona donde se atienden más de 12.000 personas, no solo de ese balneario, sino también de balnearios linderos.
24: Y esta es una de las pocas policlínicas que tienen, como quien dice, todos los servicios, farmacia, médico de familia, médico general, cubre lo básico, ¿tá? El problema que tenemos ahora son los recortes, ¿tá? Nos han recortado médicos, nos han sacado médico, nos han sacado horario de farmacia, nos retiraron pediatra, perdimos a la psicóloga. Tanto que hablamos de salud mental, ¿no? ¿Ah? Perdimos a la psicóloga, el facilitador, como pasó en todos lados, también se retiró, ¿tá? Y somos demasiada gente para los servicios. Por ejemplo, ahora hablando con una usuaria, para ver un médico de familia tiene que esperar hasta el mes que viene. No tiene sentido para el mes que viene. Y esto desde enero, por lo menos. El pediatra ya no lo teníamos desde los últimos meses del año pasado. Bueno, la psicóloga se retiró el mes pasado, el facilitador como todos los demás, la farmacia empezó a funcionar el mes pasado también a mediados, ¿tá? De que hace medio horario, que hace en la mañana nomás. Nos están sacando todo.
25: Nosotros acá necesitamos una policlínica que funcione con todos los servicios. Las pocas veces que nos han contestado, así en una reunión en Cuchilla Alta hace un mes, el coordinador del regional de la RAP, el por qué, por ejemplo, renuncian los psicólogos, es porque la oferta de ACE no es satisfactoria para los profesionales. Entonces estamos naturalizando que no haya plata para salud, que es fundamental. O sea, el tema de salud pública es fundamental, más en estos tiempos.
23: Eran palabras de vecinos y usuarios de la Policlínica de ACE en el Balneario San Luis. Desde Canelones informó para Monte Carlo, Eduardo Castro.
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3: El diputado Pablo Abdala, del Partido Nacional, manifestó que su sector político mantiene una mirada favorable y una gran expectativa ante el anuncio del Poder Ejecutivo sobre el próximo envío de un proyecto de ley de competitividad para promover el empleo y la actividad empresarial.
4: Sin embargo, el legislador advirtió que el éxito de la iniciativa dependerá de la capacidad del oficialismo para superar sus propias contradicciones ideológicas y que se emitan señales claras en materias macroeconómicas.
3: En entrevista con Radio Montecarlo y Cori, Abdala destacó la coincidencia de los anuncios con la plataforma histórica de los blancos.
4: Desde 1990 venimos insistiendo en la necesidad de desburocratizar el Estado, recordó Abdala.
30: Bueno, mire, nos genera una gran expectativa. En principio, de acuerdo a los anuncios y comentarios públicos que viene haciendo el ministro desde el comienzo, nosotros tenemos con relación a todo esto una mirada favorable. Nos parece que la orientación es correcta. Desde hace muchísimo tiempo que el Partido Nacional, desde que fuimos gobierno, diría yo, en 1990, venimos insistiendo en la necesidad de desburocratizar al Estado, de avanzar en procesos de desregulación, de simplificar la actividad y los trámites para el sector privado, a los efectos de fomentar la inversión, de bajar costos innecesarios, eliminar tasas que se cobran por servicios que no se prestan, trámites que se duplican, todo eso está muy bien. Irónicamente, fue históricamente la izquierda la que se opuso a ese tipo de soluciones. Ahora es un gobierno, llamémosle, de izquierda, más allá de que estas medidas del ministro Dones son de corte liberal, y nos parece muy bien, el que está promoviendo este tipo de soluciones. Nosotros, de todas formas, queremos, por supuesto, analizar el verdadero alcance, el verdadero impacto que todo esto habrá de tener, pero si las medidas son buenas las vamos a acompañar. Y queremos ver también, en función de lo que le dije antes, cuál es el consenso político que se registra en el propio oficialismo, en la propia bancada de gobierno. En la bancada de gobierno hay miradas que pueden ser muy próximas a la del ministro Dones, pero hay otras que son mucho más ortodoxas, mucho más rígidas ideológicamente, y que tienen un concepto equivocado de la participación del Estado en la vida de la economía, a mi juicio. Bueno, todo eso habrá que dilucidarlo.
3: Para el diputado Abdala, la simplificación de trámites y la rebaja de tasas por servicios duplicados serán insuficientes si el Poder Ejecutivo no disipa la niebla y la bruma que rodea a los grandes temas económicos del país.
30: De todas formas, también le digo, de nada servirán estas mejoras o estos instrumentos, que reitero, si son buenos los vamos a votar, si el gobierno en los aspectos grandes, en los aspectos vinculados a la macroeconomía, no disipa la niebla y la bruma que se ha generado a partir de los anuncios que vienen del diálogo social, la confusión que se ha generado en cuanto al sistema de seguridad social, al régimen de las AFAP. Nada de eso contribuye a atraer las inversiones, nada de eso contribuye a generar un clima de negocios adecuado, y por lo tanto, por más trámites que solucionemos o que simplifiquemos, si no mejoramos esos aspectos o no damos señales claras en los aspectos macroeconómicos, de nada servirá todo lo demás. Pero en cuanto al proyecto, y termino con esta exposición o con esta explicación general, nosotros en principio tenemos una mirada favorable y lo miramos con, por lo tanto, lo esperamos el proyecto con mucha expectativa.
3: Estamos escuchando al diputado del Partido Nacional, Pablo Abdala.
26: En Informativo Cori llegan noticias del sector agropecuario.
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4: Martín Olaverri.
10: Buenas tardes, el gusto de saludarlos a esta hora para actualizar la información vinculada a la actividad de los agronegocios. Estamos transitando un mes de junio donde la industria frigorífica ha logrado bajar en algo el precio del ganado, se ha posicionado mejor desde el punto de vista de la oferta de ganado, se han estirado las entradas. ¿Cómo se ve el momento del negocio y qué expectativas hay para el segundo semestre del año? ¿Qué señales llegan desde los principales mercados para la carne vacuna uruguaya, Estados Unidos, China, Europa, por ejemplo? Conversábamos sobre estos temas con el ingeniero agrónomo Fernando Gómez, representante de la Federación Rural en la Junta del Instituto Nacional de Carnes.
12: Estamos en el invierno ya, Martín. Era lógico que en algún momento hubiera una bajada de estos precios. Yo lo que digo es que empezó a aparecer la oferta de ganado de campo, tuve que el porcentaje en el corral de la faena empezó a bajar, y bueno, la gente está ajustando carga y vendiendo lo que tiene gordo, porque sabe que en los próximos meses se acaba la posibilidad de los ganados. Los ganados a campo directamente empiezan a perder kilos, entonces la industria hace su juego, aparece la oferta, tratamos de generar alguna diferencia en la ganancia. No me parece una baja excesiva, los indicó las relaciones de precios, esa relación hacienda-exportación, índice medio de exportación, se empiezan a ajustar a los valores promedios, están cerca a los valores promedios, o sea que creo que es lo normal, lo que era esperable en esta época del año. Tuvimos un muy buen otoño, así que no me asusta para adelante. Los precios son de conformidad, diré que como productor, diré que si estos precios se mantienen en el largo del año, que por lo que indica el precio medio, precio medio de tonelada exportada semanal, están 6.170 y algo de dólares, 150 dólares por ahí. Si la industria puede vender bien y puede trasladar medianamente los precios al resto de los productores, yo me quedaría conforme con estos precios.
10: Se lo preguntábamos incluso el martes al presidente INA, que el segundo semestre, sobre todo con China, cuando los chinos prevén compras para el año nuevo chino, es mejor el segundo semestre que el primero en materia de precios. Está el tema en el caso de China, de la salvaguarda, de Brasil, que se podría quedar ya sin cuota, Australia. ¿Cómo ves el segundo semestre del año?
12: No tengo mucha certeza de subas, ¿no? Los analistas del mercado todos dicen que China ha hecho una copia importante de carne y lo tratan de empalmar con cuando se abra de vuelta la habilitación de lo que son las cuotas de la salvaguarda ya en noviembre, diciembre. Entonces, por lado de China no esperaría, me parece, un aumento de precio importante.
10: Escuchábamos al ingeniero agrónomo Fernando Gómez, representante de la Federación Rural en la Junta de INAC. Para Informativo Cori y Radio Monte Carlo, informó Martín Olaverri.
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3: Nos está convocando Viviana Bermúdez.
15: Muchas gracias, sí, justamente desvilanté la arena porque la UTEC de Durazno trabaja en una propuesta donde los microbios funcionan como pequeñas fábricas naturales, eso es, al transformar justamente los residuos y aguas residuales en energía limpia y otro justamente hidrógeno o biogás. Hablaba de este tema y lo explicaba la docente investigadora Ángela Cabeza de la carrera de Ingeniería en Agua y Desarrollo Sostenible de la UTEC de Durazno, justamente decía que se trata de un proyecto que está alineado con la producción sostenible de hidrógeno mediante tecnologías de bajo costo. Expresaba también que en el caso de las bacterias se comen la mugre que está en el agua residual y ahí es donde se genera este proceso residual, pero ella lo va a explicar mejor, justamente escuchamos la palabra.
16: Digamos, otros procesos que se llaman sistemas bioelectroquímicos. En esos sistemas estudiamos unas bacterias muy interesantes que generan electricidad, se llaman bacterias electrogénicas. Ahí lo que hacemos es las bacterias se comen la mugre que está en el agua residual, pero con eso, en vez de generar un producto químico, generan energía eléctrica. Esa energía eléctrica que generan esas bacterias se puede usar para distintas cosas. Una de las cosas que podemos hacer es hacer electrólisis del agua para producir hidrógeno. Entonces, es una celda de electrólisis para producir hidrógeno, pero microbiana. La ventaja de este sistema es que usamos menos energía eléctrica que la electrólisis común, porque parte de la energía la producen las bacterias a partir del agua que estaba sucia. Entonces logramos limpiar el agua y producir hidrógeno verde.
17: O sea, un 2x1.
16: Un 2x1. Siempre esto es un 2x1. Limpias el agua y además, esa es la idea, no solamente limpiar el agua, sino que obtener algún compuesto adicional. Las aguas residuales son en realidad aguas sucias, pero que en realidad tienen muchos compuestos que se pueden recuperar y usar, darle una segunda vida. Por ejemplo, el nitrógeno y el fósforo también se pueden recuperar y utilizar como fertilizantes. Entonces, nuestro grupo de investigación se basa en eso, usar estas aguas residuales y buscar distintos procesos que nos permitan no solo limpiarlas, sino dar una segunda vida a distintos productos que si no los tenés que volver a hacer de forma química y no tan sostenible.
15: Está así entonces la palabra de Ángela Cabeza, docente de la UTEC del departamento de Durazno. Para Radio Montecarlo y Cori, informó Viviana Bermúdez.
4: Qué amable, gracias Viviana. Ni con la ley de caducidad se declaró disciplina partidaria, dijo hoy Caramés tras el envío de sus ediles a la Comisión de Ética.
3: El líder de la lista 22 del Partido Nacional aquí en Montevideo cuestionó la forma en la que algunos de sus correligionarios hacen oposición y señaló: nosotros estamos para construir.
4: Los dos ediles que representan la agrupación de Santiago Caramés en la Junta Departamental de Montevideo votaron a favor del financiamiento solicitado por el intendente Vergara para efectuar obras en la ciudad.
3: Esa acción le costó a los dos curules ser cuestionados por integrantes de su partido y convocados a comparecer ante la Comisión de Ética de los Blancos.
18: Y nos enteramos por la prensa, ¿no? Y eso es duro para alguien que milita hace muchísimos años en el Partido Nacional. Lo que hicimos fue escribirle una carta al directorio del Partido Nacional, al presidente, para que sea recibido cuanto antes por la Comisión de Ética, pero no solamente porque lo que tenemos de trascendidos es que sería solamente a los ediles. Entonces nos nosotros dijimos, no, esto es una decisión política de la agrupación. Entonces, le mandamos una carta firmada por los convencionales nacionales de la lista 22 y por los 12 ediles también, para que nos ofrecieran cuanto antes, ¿no? Yo creo que todavía no logro darme cuenta dónde está la falla ética, a ver si la falla ética o la falta de ética está a votar según las comisiones de uno, si la falla ética está por votar las obras para Montevideo. No la estoy viendo por ningún lado, no la estamos viendo por ningún lado, ¿no? Entonces, te diría que fue una desazón y un día bastante duro. Históricamente, una de las máximas más importantes del Partido Nacional ha sido de que somos un partido de hombres y mujeres libres, ¿no? Ni en el momento de la ley de caducidad se llegó a declarar disciplina partidaria, no se declaró disciplina partidaria en la votación del matrimonio igualitario, de la eutanasia, de tantas otras leyes que fueron también, por decirlo de alguna manera, más controversiales que una herramienta financiera, ¿no? Entonces, nosotros tampoco participamos y aparte no se declaró asunto político, no se declaró en ningún momento disciplina partidaria. Son formas de ver cómo uno quiere hacer oposición en Montevideo. Nosotros estamos para construir en Montevideo. Y no es que, como ya he dicho por ahí, que le votamos 260 millones de dólares al Frente Amplio en Montevideo. No, lejos de eso. 130 millones de dólares se votó en saneamiento y lo votó por unanimidad la Junta Departamental. Todo el Partido Nacional incluido y lógicamente todo el Frente Amplio. Y luego son tres planes más que son de saneamiento, de limpieza de veredas y de calles, que lo que hicimos fue bajar montos, negociar obras para que lleguen, por ejemplo, a barrios donde no estaban, sacar eso famoso que era el fondo acotatorio de los 40 millones de dólares en veredas. Lo que hicimos fue, y aparte lo encorsetamos en un fideicomiso, porque esto no es, se pide un préstamo y se utiliza como se quiere, lo encorsetamos en un fideicomiso. ¿Y eso qué quiere decir? Eso quiere decir que es rígido, que es solamente para eso.
3: Estamos escuchando a Santiago Caramés, referente de la lista 22.
4: Y los colorados no juzgan a nadie por votar en desacuerdo con sus compañeros, dijo hoy Rosselló a Radio Monte Carlo.
0: El trabajo en la Junta ha sido en base a negociaciones constantes y permanentes que han llevado que nuestra línea de ediles en la Junta puedan negociar cosas que han sido que van a ser muy beneficiosas para los montevideanos. Nosotros venimos recorriendo el departamento y lo que la gente nos plantea son problemas estructurales de hace muchos años. Montevideo es un departamento que necesita obras, necesita mejoras, y bueno, y consideramos que lo que se votó en el con este fideicomiso apunta a eso, ¿no? A que impacte la calidad de a la gente que ve que Montevideo está sucia, está oscura, sus veredas están rotas, faltan obras viales, etcétera, y creo que van en esa línea, ¿no? En ese compromiso que tenemos con el montevideano de, más allá de ser oposición, no serlo solamente por ser oposición, sino también trabajar de forma responsable. Siempre y cuando, obviamente, nosotros tengamos presente también que fue un préstamo de 260 millones, de los cuales 130 fueron votados por unanimidad, por todos los ediles que tienen representación política allá en la Junta Departamental, y los otros 130 fueron votados, bueno, por nuestros ediles, y además sabiendo de que se va a crear una comisión de contralor que va a fiscalizar que esas obras que quedaron comprometidas con la asignación de estos recursos sean llevadas adelante, porque no es que se le entregue un cheque en blanco a la intendencia. Partido Colorado, nadie va a ser juzgado o nadie ha sido juzgado por votar algo que el resto de los compañeros o los miembros de los órganos partidarios están en contra. Incluso nunca mandatamos a ningún legislador a que vote algo que es contrario a lo que él pensaba votar, así que no es algo que sea común en nuestro partido. Sí han habido voces disidentes respecto a esta postura. Yo creo en los órganos partidarios y creo que esas diferencias deben dirigirse en esos ámbitos que son en definitiva para lo que nos votaron los convencionales y para que, bueno, trabajemos en el pro de mejorar la vida de la gente. No queremos ser oposición por ser oposición. El edil lo ha dicho en reiteradas oportunidades, va a trabajar de forma responsable, y creo que mirarlo desde el punto de vista del endeudamiento y no de las mejoras que realmente suponen estos recursos.
4: María Eugenia Rosselló.
3: Participamos en la edición noticiosa de este día jueves 11 de junio de 2026.
4: Formativista Renato Luzzi y Javier Toledo.
3: En exteriores, Viviana Bermúdez.
4: En sala de redacción, Ivana Vázquez y Gastón Espino.
3: Deportes, Martín Díaz.
4: Agro, Martín Olaverri.
3: Corresponsal en Argentina, Claudio Cardoso.
4: Servicios internacionales, Agencia DPA.
3: Operador, Hernán Devoto.
4: Coordinación, Renato Luzzi.
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4: No esperes a que las oportunidades lleguen solas. Conviértete en la persona capaz de crearlas. Cree en tu fuerza. Avanza con determinación y no permitas que las dudas ocupen el lugar de tus sueños. Lo que hagas hoy puede cambiar por completo tu mañana. Bienvenidos sean todos ustedes, amigos y amigas de la sintonía, a este espacio de reflexión, de bienestar, de orientación para el cuerpo, la mente y el espíritu. Comencemos este día con un pensamiento positivo. La salud, la paz y la felicidad comienzan con pequeñas decisiones diarias. Cuando sembramos pensamientos positivos, cosechamos esperanza. Cuando cultivamos buenos hábitos, cosechamos bienestar. Muchas veces las personas se preocupan por los problemas, por las dificultades económicas, familiares, sentimentales. Sin embargo, cada amanecer es una nueva oportunidad. Cada día usted tiene esa oportunidad de escribir las páginas de su historia, de comenzar de nuevo. No permita que los errores del pasado le impidan avanzar. Mantenga la fe, conserve la esperanza. Recuerde que toda situación difícil puede transformarse cuando existe voluntad, perseverancia y confianza. 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
4: Bueno, continuando con nuestro programa, tenemos mensajes precisamente que nos van llegando a nuestro WhatsApp. Tengo el siguiente mensaje que nos los envía el señor Alberto. Nos pregunta allí, nos dice que es nacido el 19 del 11 de 1981, que nos escucha todos los días. Maestro, los escucho todos los días en su programa. Veo que saben mucho de plantas, de remedios naturales. Veo que ayudan a mucha gente y quisiera me orienten en mi problema de hígado graso, ya que soy en tratamiento, pero no noto la mejoría. Y quisiera saber si hay algo natural que yo también pues pueda ayudarme para sanarme de este malestar. Mi estimado amigo Alberto y todos los oyentes que están en la sintonía, vamos a hablar sobre esta afección muy frecuente, el hígado graso. Es uno de los órganos más importantes de nuestro cuerpo. Se encarga de filtrar sustancias, de ayudar en la digestión y participar en numerosos procesos metabólicos. El hígado graso ocurre cuando se acumula demasiada grasa dentro de las células hepáticas. Las causas más comunes son el sobrepeso o la obesidad, el consumo excesivo de alimentos grasos y ultraprocesados, exceso de azúcar y bebidas azucaradas, sedentarismo, diabetes tipo 2, colesterol y triglicéridos elevados. El consumo también excesivo de alcohol es una de las causas del hígado graso. Síntomas que pueden presentarse: cansancio frecuente, sensación de pesadez al lado derecho del abdomen, inflamación abdominal, falta de energía, malestar digestivo, que es lo que le está sucediendo a nuestro amigo Alberto, y en algunos casos no presenta síntomas y se descubre mediante estudios médicos. Es importante recordar que estos síntomas pueden tener otras causas. Ante cualquier duda o molestia persistente, la persona debe consultar a su médico, a su galeno de cabecera, para obtener un diagnóstico adecuado. Recuerden que nosotros somos naturistas, que somos curanderos, curamos daños, brujerías y maleficios, pero no vamos a reemplazar a su médico al galeno. Así que siempre con respeto hacia la ciencia médica, hacia aquellas personas pues que han entregado su vida al sistema de la salud. Los remedios naturales y hábitos saludables. Existen medidas naturales que pueden ayudar a mejorar la salud del hígado como complemento de atención médica. La infusión de boldo, preparación, una cucharadita de hojas de boldo, una taza de agua caliente, dejar de reposar unos 5 minutos y beber una taza después de las comidas siempre que no exista contraindicación médica. Otra receta natural que no tiene ninguna contraindicación es el agua con limón. Tomar un vaso de agua con unas gotas de limón por la mañana puede ayudar a mantener una adecuada hidratación y favorecer hábitos saludables. También la alimentación saludable, consumir más frutas, verduras, reducir la fritura, las grasas saturadas, evitar el exceso de azúcar, beber suficiente agua, moderar o evitar el alcohol.

0: de agua mineral, un limón, para esa limpieza energética, esa sanación, esa vencedura que vamos a realizar allí en la consulta. Así como el hígado puede sobrecargarse con malos hábitos, nuestra mente también puede llenarse de preocupaciones, de resentimientos y pensamientos negativos. Aprendamos a liberar aquello que nos hace daño, perdonemos, avancemos y mantengamos una actitud positiva. La paz interior es una medicina poderosa para enfrentar los desafíos de la vida. Cuando una puerta se cierra, otra puerta puede abrirse. Cuando una etapa termina, una nueva oportunidad comienza. Confíe en sus capacidades y no deje de luchar por sus sueños. 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Gracias por acompañarnos en este espacio. Que la salud, la paz, la prosperidad lleguen a su hogar. Les deseo un excelente día y recuerden, cada nuevo amanecer es una nueva oportunidad para comenzar de nuevo. 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
1: Amigo oyente, reciba usted un saludo grande, un saludo cordial. Por aquí estamos nuevamente sus amigos, los hermanos ecuatorianos, quienes habla Antonio y también, como es habitual por aquí, nos acompaña Melissa para transmitirle 15 minutos de programa. Siempre estamos muy contentos también de llevarle cada día estos mensajes a muchos lugares, a varios departamentos, donde son cientos de personas que están en sintonía de la radio escuchando este interesante programa de acciones y reflexiones que nosotros cada día se lo preparamos para compartirles testimonio de agradecimiento. Siempre, amigo oyente, usted también tiene que confiar en Dios Todopoderoso. Yo les aseguro, amigo oyente, que si ustedes tienen confianza y no dudan en el poder de Dios, todo lo que usted pidan en fe y pidan en oración, eso se les concederá. Ya ustedes van a escuchar estas palabritas de agradecimiento de muchas personas que siempre recomiendan a otros: vengan creyendo, vengan con fe, que todo es posible en esta vida. Hay mucha gente que les cambia así la vida, como yo siempre digo, de la noche al día, porque a veces nos consultan con problemas y a veces son problemas serios, amigos. Bienvenida, Melissa, al programa.
2: Gracias, Antonio. Amigos, tengan una cordial bienvenida a este espacio donde creemos que cada dificultad puede convertirse en una gran oportunidad. La vida no siempre cambia cuando desaparecen los problemas, sino cuando descubrimos una nueva manera de enfrentarlos. Que este programa sea una fuente de inspiración, fortaleza y esperanza para tu nuevo camino y para tu vida. Así que yo les quiero invitar a esas personitas que nos están escuchando por primera vez, a esas personas que padecen de alguna enfermedad rara o que todavía no encuentren esa solución al problema que han estado buscando. Hoy están en el lugar indicado. Recuerden que cada día es una nueva oportunidad que Dios nos da, que todo lo que pasa en nuestra vida no es casualidad. Son cosas que Dios pone en nuestro camino para guiarnos hacia un camino mejor, como las personas que ya han venido, que nos dejan esas lindas palabritas, lindos testimonios de agradecimiento, esas palabras que motivan a muchas personas que todavía no han tomado la gran decisión de venir a consultarnos. 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Y bueno, aquí tenemos un lindo cambio.
3: Estamos Carmelo y tenemos una persona que me consultó usted por un problema en las manos que tenía, ¿no?
4: Sí, en las manos. Estaban todas lastimadas, todas cortadas. Ahora están secando, gracias a Dios.
3: Eso, vertida en sangre en las manos.
4: Sí.
3: Y gracias a Dios,
4: están secando.
3: Y cuénteme algo más, que usted había perdido la fuerza, ¿era, no?
4: Sí, me agitaba mucho. Los médicos me dijeron que era un problema al pulmón, que el pulmón se había achicado y se había endurecido. Me agitaba imponente, no me podía vestir, no me podía calzar, no me podía poner sutil, nada. Mi compañero, el que me ayudaba en todo, gracias a Dios. Y ahora estoy haciendo todo sola, gracias a Dios. Puedo doblar las piernas, así que no podía. Y de a poquito vamos a salir adelante.
3: Y más la segunda vez que usted viene, ¿no?
4: Sí, hoy es la segunda vez.
3: Sí. Para usted ha sido una bendición muy grande, ¿no?
4: Sí, cómo no. Qué bendición, Dios muy grande, bueno, y poderoso. Hay que tener fe. Y la gente venir, no estar sufriendo. Porque mire que es bravo estar así.
3: Sí, sí, sí. Es un problema que nadie le desea a otra persona que pase un momento tan difícil como usted.
4: Ah, está mal. Bueno, yo las pasé mal.
3: Alabado sea el Señor por esta gran bendición que usted está recibiendo. Usted acá, de estos sectores.
4: Fraile Muerto.
3: Fraile Muerto, departamento de Cerro Largo.
4: Sí.
3: ¿Cómo es su nombre?
4: Alicia.
3: Bueno, aquí tenemos, la cédula. 940-3,
4: ¿no? Sí.
1: Gracias, Alita. Bueno, amigo oyente, impresionante como ustedes acaban de escuchar estas palabritas de agradecimiento de las personas que vienen ya sin ánimo de lucha, sin fuerza, vienen por aquí y gracias a Dios, mire, gracias a este poder de la oración también y gracias a las cortezas, los yuyos, las plantas, mucha gente le tienen también fe a esto de las plantas curativas, plantas medicinales. Yo creo que es lo mejor de lo mejor porque es algo natural, son extractos de plantas para frotarse. La gente cambia, la gente está recibiendo una ayuda, mi querido amigo. Invitamos a las personas que tienen por ahí cualquier tipo de picazón a la piel, la psoriasis, hongos incurables, llagas que no cicatrizan, la gastritis, muy importante, las hemorroides, los divertículos. Mire que se desaparecen los quistes, las hernias, los pólipos, que a veces están en partes que no son operables, lupus, la hipotiroides, dolores a los huesos, artrosis, artritis, calambre, hernia de disco, nervio ciático, los vértigos, asma crónica, problema a la próstata, impotencia, incontinencia, problemas epilépticos, cualquier problema, por difícil que sea, mi querido amigo, venga, toque la puerta, que tocar la puerta no es entrar. Voy a compartirle otro lindo cambio también de una persona que había perdido la fuerza y también no alcanzaba a ver. Me dejó estas palabritas, escuchémoslas.
3: Ya estamos por acá en Santo y tenemos un cambio. Amigo, usted viene contento por la ayuda, ¿no?
5: ¿Cómo no? Estoy bien contento. Yo recomiendo realmente que lo vengan a ver, porque que así salen de la duda.
3: Eso, porque
5: sí, yo siento alivio y energía, gracias a Dios.
3: Porque usted estaba perdiendo la fuerza, ¿no?
5: Estaba perdiendo la fuerza y no veía casi. Y ahora estoy mucho mejor, veo, no voy a mentir, veo.
3: Ahora me ve, me dice que antes no veía, ahora me ve,
5: lo veo lejos, veo, por ejemplo, 50 metros, si es posible.
3: Qué bueno, gracias a Dios, para usted es una bendición.
5: Pero un re bendición, no, una bendición, y creo francamente que hay un superior arriba de nosotros.
3: Eso, gracias, una bendición de Dios. Y usted me dice que ahora ya camina casi normal, ¿no?
5: Pero corro. Chichineta, mi señora, mi mujer, yo corro para todos lados, ando para todos lados, pero no tiene miedo.
3: ¿Y cuando vino no caminaba usted?
5: Caminaba poco y tenía poca fe, francamente.
3: Y vino y mire, le cambió todo, ¿ah?
5: Me cambió, a mí me cambió. ¿Qué tiene que le diga?
3: Y bueno, vamos a invitar acá a la gente de Salto y otros lugares que vengan a la consulta.
5: ¿Cómo no?
3: Recomienda que vengan.
5: ¿Cómo no, señor? Que vengan, que prueben, que sean la realidad, que vean el mundo como es.
3: Eso, qué linda palabrita para compartirla. Usted acá de Salto.
5: Yo soy aquí de Santo.
3: ¿Cómo es su nombre?
5: Yo me llamo Orguín López.
3: ¿Su cédula?
5: Mi cédula 116-5.
3: Bueno, Orguín, muchas gracias por tu palabra.
5: A la suerte, señor. Muchas gracias. Dios lo bendiga.
2: Y bueno, aquí tenemos un mensaje de una personita que nos ha enviado. Dice que nos consulta por un problema que tiene en el brazo, que es un dolor insoportable en las noches, que no le deja dormir. Dice que también le falta el aire en las noches. Bueno, esas personitas, como lo decimos, en realidad son las que necesitan nuestra ayuda. Así que yo le invito para que venga. Vamos a estar haciendo una oración por usted hasta que pueda venir a la consulta. También hay otro mensaje de otra persona. Dice que nos está escuchando ya hace un año, que tiene hemorroides. Bueno, yo le invito también a esta persona para que venga. Que no espere tanto tiempo. Que a veces las oportunidades se nos pasan, pero aquí va a estar en el lugar indicado, están en buenas manos, así que yo les invito para que vengan con confianza. Como siempre lo decimos, nuestro trabajo es 100% garantizado, nuestros precios son muy accesibles para que todas las personas tengan acceso a esta gran bendición que estamos brindando. Y bueno, no tenemos que resolver todo en la vida hoy mismo. A veces la mejor manera de avanzar es concentrarte en dar un solo paso más. Un día a la vez, una meta a la vez, una victoria a la vez. Lo importante es no detenerse. Así que yo les motivo para que vengan, para que nos visiten. para que sean parte también de las personas que ya nos dejan esas palabritas de agradecimiento. 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Y bueno, aquí tenemos otro lindo cambio.
3: Soy que viene contenta, amiga, usted, por la ayuda, ¿no?
6: Sí, buena ayuda. Le agradezco mucho que he empezado a caminar y todo. Estoy bien.
3: Bueno, usted que venía muchos años, me dice, con mucho dolor y que había perdido como la fuerza, ¿no?
6: Sí, sí, la fuerza, el ánimo,
3: todo. Y eso es preocupante, ¿no?
6: Sí, sí, sí, mucho.
3: Ahora me dice que ya ha empezado a caminar, ¿no?
6: Sí, empecé a caminar y estoy muy contenta.
3: Qué bueno. ¿Cuál es el mensaje, alguna recomendación que usted tenga a las personas que de pronto la vayan a escuchar su palabrita?
6: Que vengan, que es muy bueno.
3: Esto es una ayuda buenísima, ¿no?
6: Buenísimo, buenísimo.
3: ¿Usted de dónde viene?
6: De Vichadero.
3: ¿Cómo es su nombre?
6: María Yorti.
3: Aquí tengo los terminales, su cédula 721-4, ¿no?
6: Sí.
3: Bueno, muchas gracias, María, por tu palabrita.
6: Gracias a usted.
1: Bueno, gracias a Dios, amigo oyente. Bueno, vamos a invitar por aquí una persona que está escuchando la radio. Dice, lo consulto por la artrosis, la próstata. Bueno, vamos a invitar a esta persona para que pueda consultar también, para que venga a vencerse aquí, que venga a santiguarse aquí, donde el ecuatoriano Antonio. 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
2: Así es, Antonio. Y bueno, vamos a terminar este programa con una poderosa oración. Los quiero invitar para que nos acompañen y agradecerles también a esas personitas que nos acompañan todos los días en la oración y lo hacen con mucha fe. Yo sé que Dios tiene algo bueno preparado para ustedes. Dios misericordioso, cuando la enfermedad nos visite o cuando las dificultades parezcan superar nuestras fuerzas, ayúdanos a mantener viva la confianza en ti. Danos serenidad para afrontar cada desafío, sabiduría para tomar buenas decisiones y esperanza para creer que después de cada prueba siempre existe una nueva oportunidad para sanar, aprender y crecer. En el nombre del Padre, del Hijo y del Espíritu Santo. Amén. Bueno, amable audiencia, con mucha gratitud nos despedimos el día de hoy. Gracias por permitirnos entrar en sus hogares, en sus corazones, a través de la radio. Que la esperanza, la salud y la alegría sean sus compañeras en lo que resta de la semana. Les esperamos en nuestra próxima emisión con más mensajes, con lindos testimonios de agradecimiento que fortalecen el alma. Los esperamos el día de mañana. Que tengan un excelente día.
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4: Estimados amigos, tengan ustedes muy buenas tardes. Jueves 11 de junio de este 2026, exactamente a 203 días de finalizar el año. Tenemos una jornada un tanto inestable, con cielo totalmente cubierto y 15 grados de temperatura. Algunos hechos históricos que nos marcan un 11 de junio, por ejemplo, en 1496, un día como hoy, Cristóbal Colón regresaba a Cádiz, España, de lo que fuera su segundo viaje a América. Un 11 de junio del año 1895 se registraba la primer carrera de automóviles de la historia. Fue en Francia, París, Burdeos, París. Transcurría el año 1962 y un 11 de junio, tres prisioneros lograban escapar de la cárcel de la isla de Alcatraz. Franco Morris, John Anglin y Carence Anglin. Y finalmente vamos a destacar que en el año 1942, un 11 de junio, nacía Cacho Castaña, cantante, compositor y actor argentino, fallecido en el año 2019. 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La fronteriza ciudad de Río Branco celebró ayer los 234 años de su fundación. El alcalde de la ciudad hizo importantes anuncios de obra que estará realizando en el presente ejercicio. Primeras informaciones presentadas por el municipio de Vergara, que sigue trabajando para lograr la ciudad que todos nos merecemos. Apoyo permanente a la cultura, al deporte, al turismo y a la actividad social, porque el municipio de Vergara es tarea de todos. 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Atención de policlínicas rurales en el interior del departamento. Vamos a señalar que para este próximo viernes 12 está previsto que el doctor Fleitas atienda a la hora 15 en Vergara y a las 17 en Rincón. También el viernes 12 estará presente el móvil odontológico atendiendo a los interesados a partir de 8. Municipio de Rincón, nuestro principal objetivo ha sido siempre mejorar la vida de los pobladores del lugar. Hemos realizado importantes obras que están a la vista y estamos concretando otras y vamos por más, porque somos el municipio de Rincón, una comunidad que avanza. Traspasamos los límites departamentales tratando de acercarles informaciones de la región. Nos vamos a la fronteriza ciudad de Río Branco porque ayer esta ciudad estuvo cumpliendo los 234 años de su fundación. Lo hizo con la inauguración de obras en Barrio Cirilo Olivera y la habilitación de una nueva batería de semáforos en la avenida Aparicio Saravia. Será además en el marco de un espectáculo que se estuvo realizando en toda la jornada. Para el Quiño, el proyecto de obras es la recalificación de la calle Virrey Arredondo, uno de los objetivos más importantes. Lo destacó, entre otras actividades, el propio alcalde de la ciudad, el señor Federico López, quien una vez que estaban finalizando los festejos del aniversario, habló sobre el mismo y las obras que se avecinan para su ciudad.
5: Sí, un día muy importante para nuestra ciudad, los 234 años de esa rica historia que tiene Río Branco, en todos sus nombres que transcurrieron para que hoy se llame Río Branco, y bueno, un orgullo para nosotros ser el alcalde, pertenecer a la tercera sesión y bueno, un día de fiestas, de inauguraciones y tratar de festejar los 234 años de Río Branco como Río Branco se lo merece. En esta nueva gestión que me toca ser alcalde, lo que pedí que cada año, los 10 de junio, se festeje con alguna inauguración, pero también con algo de fiesta, porque creo que para estar a la altura de lo que se merece en nuestra ciudad, y bueno, qué mejor hoy que festejemos los 234 años de Río Branco con la inauguración de esa nueva batería de semáforo, con la inauguración de un barrio como es el Cirilo Olivera, va a haber un chocolate caliente, va a haber torta, y bueno, vamos a hacer el cierre para festejar el cumpleaños con la banda Soy Tu Sol.
6: ¿Qué es lo que se ha hecho en el barrio Cirilo Olivera?
5: El barrio Cirilo Olivera, un barrio de los más viejos que tenemos en la ciudad, un barrio al que le tengo un gran cariño porque conozco a la familia de don Cirilo Olivera, soy amigo de sus nietos, de su nuera Norma, y bueno, es un orgullo para mí que mi primera inauguración en cuanto a lo que es un barrio hecho por mi gestión sea el Cirilo Olivera, y bueno, un barrio que se le hicieron 1.600 metros de entubado, 3.000 metros de cordón cuneta, obviamente que el empedrado con el embalastado, las bocas de tormenta, con sus respectivas tapas, 60 luminarias, LED de última tecnología, y bueno, todo lo que lleva a esa transformación, que dejan de estar con las canaletas a cielo abierto, las calles, obviamente, en el estado que estaban, sin tener iluminación. Me acuerdo cuando fui a pedir el voto en campaña electoral a ese barrio, a la Casa Herrera, a quien aprovecho por la confianza en abrirme las puertas de su casa, y me acuerdo de una abuela que nos decía que en la noche tenía que salir con una linterna por los pozos y por la oscuridad, y bueno, la satisfacción enorme de poder hoy estar inaugurando lo que es ese barrio.
6: ¿Estos son recursos exclusivos del municipio?
5: Sí, todo está dentro del POA 2026, ya estamos hoy inaugurando el Cirilo, y dentro de un mes y medio inaugurando lo que es el aire puro. No tiene nada que ver con el FDI nuestro que nosotros le vamos a presentar al intendente, la transformación de toda la Virrey Arredondo y la Dionisio Coronel hasta el Centenario. Es una obra muy ambiciosa para la ciudad, pero creo que le va a dar un toque a Río Branco muy importante, pero no tiene nada que ver con el FDI. Y tener el proyecto, que es un proyecto bastante ambicioso, que queremos para la ciudad, lo tenemos en mente, lo tenemos en carpeta, pero todavía no está...
6: Para el quinquenio.
5: Sí, exactamente, lo tenemos que lograr dentro del quinquenio.
6: López, la batería de semáforos que se habilita hoy, ¿es la que estaba ubicada precisamente en el Boulevard Aparicio Saravia y la intersección con ruta a Lago Marín?
5: Por favor, sí, exactamente, es una batería nueva, es el lugar, pero no la arreglamos, sino que se compró una batería nueva, y realmente es un lugar muy peligroso, muy complejo, sabemos de la importancia por un tema de seguridad que tiene el semáforo, así que bueno, poder concretar eso para la ciudad y para nosotros es muy importante.
4: Bien, hasta aquí parte de lo que señalaba el alcalde de Río Branco, el señor Federico López, en una primera instancia haciendo alusión a los festejos de un nuevo aniversario de la creación de la ciudad, y en segundo término también dando a conocer la inauguración de importantes obras y otras que se avecinan para la ciudad fronteriza. 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Seguimos recorriendo la región y nos vamos con una importante información, porque se prevé que en el próximo mes de septiembre comienza a funcionar una unidad del Centro Uruguayo de Imagenología Molecular. Según lo informan las autoridades del propio ministerio, en la ciudad de Melo estará ubicado este centro que, como lo decíamos, comenzará a funcionar en septiembre. esta obra, que en su momento tuvo algunas dificultades de distinta índole, por estos días avanzará en manera normal. Desde el hospital de la ciudad arachana, en contacto permanente con el CUDIN, confirmaron que en julio finalizaron todos los detalles técnicos para la instalación y encendido del resonador, el que quedaría operativo en septiembre. Precisamente, el doctor Alejandro Pi, director del hospital de la ciudad de Melo, al referirse a esta concreción importante para esta ciudad y para toda la región, señaló.
7: CUDIN, la obra del CUDIN. Ustedes saben que la obra del CUDIN estaba prevista para que en el mes de junio estuviera pronta. Primero era en febrero, después pasó para el mes de junio. Bueno, la realidad es esta. Se encontraron muchas dificultades en el piso donde se hizo el CUDIN, lo cual atrasó la obra del CUDIN. Junto con la arquitectura de CUDIN tuvimos reunidos y la compra del resonador que viene para el CUDIN tiene fecha de encendido. Esa fecha de encendido es a fines de julio. O sea que a fines de julio tiene que estar el habitáculo donde va a estar el resonador que viene al CUDIN y hay que prenderlo porque esto es como todos esos aparatos de imaginación, tiene fecha de encendido porque si no, caput de ese aparato. A fines de julio ese aparato va a tener su lugar físico y se lo va a encender, pero no se va a poder empezar a trabajar todavía con el resonador. Ese resonador va a demorar un mes más para poder empezar a trabajar. O sea de que el CUDIN, vamos a comenzar a trabajar en conjunto con el CUDIN, seguramente a fines de septiembre, haciendo las primeras resonancias en nuestro departamento y en la región, pero la inauguración del CUDIN va a estar determinada para fin de año. O sea que se va a empezar a trabajar con todo el primer piso sin haber terminado el segundo piso del CUDIN. Esto va a determinar igual de que para nuestro hospital, que tenemos un grupo de pacientes importantes, que va a Montevideo, se hace resonancia, o va a Maldonado, se hace resonancia, o va a Tacuarembó, se hace resonancia, se lo va a hacer en nuestro hospital. Pero imagínense lo que significa para nosotros como departamento. El sanatorio Camsel, va a, en vez de viajar 400 kilómetros, 10, 400 kilómetros, va a ser en nuestro hospital. Pero La Valleja, Maldonado, Rocha y 33 va a ser nuestro hospital. Entonces ustedes van a ver un cambio en el movimiento continuo durante las 24 horas, porque quiero que sepan que los lugares que no tienen resonador se van a empezar a acostumbrar que van a haber ambulancia todos los días y a toda hora, porque nuestro hospital va a ser resonancia las 24 horas del día. Con respecto a la gente que va a trabajar en el CUDIN, porque eso es algo que me ha llegado a mí, ¿cómo va a ser? Que el CUDIN es un ente aparte, donde va a contratar la gente, donde va a hacer los llamados a través del CUDIN y se va a representar a la gente de todo el Uruguay. El hospital de Melo no tiene nada que ver con la contratación personal que va a trabajar en el CUDIN. Y eso quiero que quede claro, el CUDIN como obra, como gestión y como funcionario que va a contratar, no tiene nada que ver el hospital de Melo, ni hace. Eso tiene que ver el CUDIN en sí, ¿está? Eso porque hay muchas preguntas que han habido con respecto a gente, cómo hacer para trabajar en el CUDIN y cómo van a entrar y cuál va a ser la modalidad de entrar al CUDIN.
4: Bien, ahí estaba entonces la palabra del referente del Centro Uruguayo de Imagenología Molecular. Estamos hablando del doctor Alejandro Pi. Municipio de Charqueada, siempre trabajando para seguir mejorando nuestro entorno natural y de esa manera recibir de la mejor forma a quienes a diario nos visitan. Porque si venís a visitar Charqueada, seguramente vas a volver. El municipio local trabaja por un turismo todo el año. Mis amigos, y de esta manera hemos arribado al final de nuestro informe de hoy. Solo nos resta agradecerles la atención, invitarlos a permanecer en Sintonía 35, disfrutar de la programación de la tarde y, por supuesto, nosotros vamos a retornar mañana para el último informe de la semana aquí en Difusora 33. Muchas gracias y hasta mañana.
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9: En Panorama Regional recibimos el informe desde José Pedro Varela a cargo de Olga Velázquez.
10: Muy buenas tardes, audiencia. Estamos informando hoy jueves 11 de junio desde Varela. Tenemos tiempo con cielo cubierto, algunas lloviznas, 13 grados la temperatura, humedad 87%. El MEDEC pronostica para hoy nuboso y cubierto, probables precipitaciones escasas y aisladas, la máxima 16 grados. Vamos a las informaciones. Ayer, en un hecho histórico, con la visita del presidente de la República, se inauguró en nuestra ciudad las luces y obras del complejo de la Liga de Baby Fútbol. Vamos a palabras del presidente Yamandú Orsi en el acto realizado en el día de ayer.
11: Bueno, a ver, Uri. Les voy a contar una cosa. Esto es así. Estas luces que se ponen acá, se pueden poner porque acá hay una institución que se llama la UTE, que es la que pone la luz, y la Secretaría de Deporte, que se pusieron de acuerdo, y la idea es llegar a todo el país. ¿Saben cuántos cuadros nosotros más o menos identificamos? 628 clubes de fútbol infantil. 628 en total. Hay 100 clubes que no tienen nada de luz, absolutamente nada, más o menos. Y hay otros 200 que tienen una luz medio precaria, poquita luz. El resto tienen. Nuestra idea es que todos los clubes de fútbol infantil del país tengan una cancha iluminada. Y para eso, vamos a empezar, empezamos por la de ustedes. Nosotros empezamos en Calderón, decimos en Calderón, pero hay que seguir. Y hay que seguir. Montevideo en todo el interior. La mayoría son del interior. Entonces, lo que estamos haciendo es ayudando a que se puedan quedar más tiempo practicando, lo que lo hace trabajar mejor, y a su vez, ayudando a esto que es maravilloso, donde la gente se junta con una torta frita y juega al club. ¿Está? Así que, en vísperas del Mundial, nosotros nos comprometemos a volver a la luz a todos los clubes del interior. No me animo a tanto a pensar en canchas de fútbol sintético, es más difícil, pero mucho más difícil es lo que me pidió aquel, que es que le baje el precio a la figurita. Eso no lo puedo hacer, escucha, me pidieron eso recién, y eso es algo que el gobierno, nosotros no manejamos. Este fue el que me pidió que le bajara el precio a la figurita. Oye, que cuando son el gremio. Entonces, todo lo demás vamos a ver cómo avanzamos. Lo de la figurita más difícil. Disfruten, vamos arriba a Uruguay, vamos arriba a Varela.
10: Era las palabras del presidente Yamandú Orsi en el acto de inauguración aquí en el complejo Luis Alberto Maceda de nuestra ciudad. En la mañana de hoy se llevó a cabo el simulacro de siniestro organizada por ULOSER del municipio de Villa Sara, en coordinación con el municipio local y con ACE de nuestra ciudad, en el marco de concientización de Mayo Amarillo. Primero dialogamos con Jonathan Álvarez, jefe de bomberos local, y Ariel Ravechi, encargado de la seccional décima.
12: Estamos con el jefe de bomberos y también con el encargado de la seccional décima, Jonathan y Ariel. Buenos días y, bueno, ¿qué le parece esta jornada?
13: Bueno, buenos días. Sí, esto es una jornada, verdad, muy importante para concientizar el tema de los accidentes. Y bueno, el trabajo bombero, verdad, fue estabilizamos una víctima en el cual se encontraba atrapada bajo un auto. Y bueno, y cada institución, verdad, colabora la parte que está, que cada uno.
12: ¿Piensa que esto debe hacerse más seguido, no solamente en el mes de concientización de los accidentes?
14: Sí, buenos días, primero que nada, Olga. Sí, indudablemente que es una oportunidad muy buena. Agradecer a la dirección del hospital que tuvo la iniciativa, que involucró varias instituciones, como podrán ver, inspector de tránsito, bomberos, salud, y bueno, y la parte de la policía, la parte nuestra, y la verdad que está muy bueno. Incluso ahora estamos experimentando ahí el uso de los lentes condición bajo los efectos del alcohol, los estupefacientes y también productos del cansancio. Es una experiencia muy buena, según lo que han aportado ahí. Y bueno, sí, la idea es, la idea primordial es concientizar a la población del uso responsable de las normas de tránsito, ¿no? Y los cuidados que hay que tener y todo el peligro que conlleva estar bajo los efectos de esta sustancia y o el alcohol mismo.
12: Por su parte, ¿tiene los implementos necesarios para la ayuda?
13: Sí, sí, digo, dentro de verdad, hoy cambiando bombero, contamos con todas las herramientas, sea para empaquetamiento, para extricación de una víctima, tenemos todos los elementos, sí, necesarios.
12: ¿La policía también está capacitada, bien capacitada para esto?
14: Sí, o sea, siempre hay cosas para corregir, ¿no? De hecho, ahora se va a hacer una reunión después de con el doctor Ferreira ahí que en el hospital, justamente para hacer una evaluación y ver cosas que podemos mejorar, ¿verdad? Pero indudablemente que estas acciones nosotros las llevamos a diario prácticamente y si bien siempre hay cosas para mejorar, pero bueno, esto es un simulacro y a veces no se actúa realmente como es en una instancia real, pero en sí estuvo bastante bueno porque y hasta acá el compromiso de todos los que participaron, ¿verdad?
10: Eran Jonathan Álvarez, el jefe de bomberos, y Ariel Gavichi, encargado de la seccional décima. También se dialogó con Leticia Rodríguez, educadora vial.
12: ¿Qué le pareció la jornada?
15: Hola, buenos días, muchas gracias por estar acá. Impresionante la concurrencia que hubo, pese a que esto fue, de poco tiempo, pero la concurrencia y más que nada el tema de la gurizada que quiso participar, que estaba interesada, el tema de la gurizada adolescente, me estoy refiriendo, la parte de los niños que estaba acá en la escuela también, muy interesados en ellos, se asombraban, la respuesta de la gente mayor y la respuesta de la, principalmente de lo que apuntamos nosotros, que es la parte de los adolescentes y niños, la respuesta fue impresionante.
12: Bien, todos estaban al problema mismo, como que claro. Lo habían asumido como casi
15: sí. Exactamente. Esto, como yo les decía ayer cuando hablaba con los actores, que me decían, no sé si lo voy a poder hacer. O sea, es un problema que ojalá que no, pero nos puede pasar a todos, tanto en la parte de que sos que no cumplís las señales como fueron los motociclistas, evadiendo un control policial y las consecuencias que eso causó, ¿verdad? Como la persona que estaba, por ejemplo, en el auto, la conductora del auto y los peatones, que estaban los peatones correctamente cruzando por la vía peatonal, y la conductora del vehículo que estaba esperando a que pasaran los peatones. Entonces, tanto en la parte cuando sos culpable y cuando te haces cualquier tipo de cosas en la calle, y cuando sos inocente, todo trae consecuencias. Entonces yo les decía, lo van a hacer porque, les va a salir solo, porque a todos nos puede pasar eso, y ahora lo que me decían, es impresionante lo que se siente también estar de este otro lado.
12: Exacto. Estaría bueno haberlo hecho también frente al liceo, donde muchos de los chicos capaz que no quisieron venir o no pudieron venir.
15: Sí, sé que UTU no pudo venir, creo que fue UTU que me
12: dijo.
15: Ahí está. De igual manera, yo lo que me dedico es esto, y ya le dije a Melissa, esto no va a parar acá, y está genial que lo hagamos y se hagan de diferentes escenarios, ¿verdad? Porque justamente pasó lo de Mayo Amarillo, que yo siempre estoy haciendo algún tipo de actividad, pero esto no va a terminar. Aparte, esto se puede hacer en cualquier momento y sin aviso. Incluso están los simulacros que son avisados y los simulacros que no son avisados.
12: Que no son avisados, estando las unidades
15: libres. No son avisados incluso hasta las instituciones, ¿verdad? Porque vos podés hacer como hace, por ejemplo, en este momento que hizo este simulacro, sin avisar ni dar aviso a ninguna institución, a ver cómo actúan el tiempo de respuesta que ellos tienen. O sea que en cualquier momento puede haber algún otro simulacro.
12: Muchísimas
15: gracias por la invitación.
10: La palabra de Leticia Rodríguez, educadora vial. Hasta acá las informaciones desde Varela correspondientes al día jueves 11 de junio. Volvemos mañana viernes. Que pasen ustedes muy bien.
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9: Es la hora 14:35 minutos.
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1: El saludo cordial, ameno, sincero y siempre llegando a todos y cada uno de aquellos deseosos de querer encontrar no solamente una respuesta, sino una solución a cada una de aquellas dificultades. Recuerden, mis queridos amigos, que este programa no solamente se transmite a través de la radio, sino también a través de la televisión y de distintas redes sociales por las cuales pueden participar de él mismo. Con ese mensaje, con ese WhatsApp, comentándonos aquel problema, aquella dificultad. Son muchas las personas que tienen preguntas, dudas, inquietudes ante cada una de aquellas situaciones que está viviendo en la relación de pareja, con el novio, con los hijos. ¿Qué es lo que sucede? ¿Qué es lo que pasa en el trabajo? ¿Por qué tanta envidia, egoísmo de los compañeros? ¿Por qué hay rechazo en muchas ocasiones de la misma familia? Mis queridos amigos, son muchas las actitudes y situaciones por las cuales podemos estar viviendo. Y diariamente comparten con nosotros sus problemas el sinfín de personas que tienen la posibilidad de poder darse en cuenta y de abrir no solamente esos ojos del cuerpo, sino también del alma para saber que tienen y necesitan una ayuda a tiempo. Y tenemos casos de personas que participan continuamente de nuestro programa. Tal es el caso de Miriam, el 29 de noviembre del año 87. Tengo inconvenientes con mi hijo mayor. Él siempre busca la manera de sacar cosas de la casa. Nos ha sacado hasta el televisor. Por favor, me pueden ayudar. Él se llama Milton, el 19 de noviembre del año 2002.
2: A ver, mi estimada amiga Miriam, debe ser consciente, y usted ya tiene ese presentimiento, que su hijo anda en malos pasos, ha caído en el vicio de las drogas y obviamente necesita dinero. Dinero que ustedes no le proporcionan con regularidad, entonces se lo rebusca llevándose las cosas de la casa. Es importante que pueda hacer que su hijo reflexione, que busque una ayuda a nivel clínico, a nivel médico, para que se produzca obviamente una desintoxicación. Pero obviamente esto no va a ser nada fácil. Si usted ve que necesita de nuestra ayuda, no dude en visitarnos, búsquenos en cualquiera de nuestras oficinas y le vamos a ayudar a doblar el pensamiento de este muchacho para que recapacite y obviamente acepte la ayuda que tanto le hace falta. Gracias, Miriam, por participar de nuestro programa. También se hace partícipe de nuestro programa Pedro, con fecha de nacimiento el 6 del 11 del 63. Tengo muchos problemas en la vida, no he podido conseguir nada. He trabajado como un animal y hoy por hoy no tengo nada ni a nadie. Necesito de su ayuda para saber cómo poder salir de esta.
1: A ver, Pedro, sí, se están manifestando situaciones muy inestables y en el caso suyo no es por causas naturales. Allí se están produciendo

0: siendo influencias de terceras personas que lamentablemente vienen perjudicando y afectando la situación, tanto hacia usted como hacia su entorno. Trate de consultarlo, verlo personalmente. Hay distintos lugares en los cuales puede visitarnos, bien sea del interior de Entre Ríos, de Corrientes, de Santa Fe, de Buenos Aires, de Córdoba, de la República Oriental del Uruguay. Hay distintos lugares para que pueda hacerlo. Pedro, de esta manera le estaremos dando una solución adecuada y precisa a su dificultad. Efectivamente, mis amigos, recuerden que todo problema tiene solución y a todo el mundo le damos una respuesta a aquella pregunta, a aquel mensaje, a aquel WhatsApp, a todo el mundo le respondemos. Por ahí tal vez no nos alcance el tiempo para responder a través del programa porque el tiempo es muy corto, pero en el transcurso del día a todo el mundo se le da una respuesta. Siempre, a cada inconveniente, a cada interrogante, estamos ahí para responder sus inquietudes, darles la más conveniente y exacta respuesta y, por qué no, una solución a ese inconveniente con la orientación que le podamos brindar.
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0: 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Recuerden, mis amigos, que la Congregación Universal del Pensamiento somos la solución real a cada una de sus dificultades, sin importar las fronteras. Vamos con la oración de la percepción y ya regresamos con más de este programa.
2: La percepción sagrada del espíritu sobre el cuerpo. Señor, ayúdame a decir la verdad delante de los fuertes y no mentir para ganarme el aplauso de los débiles. Señor, ayúdame siempre a ver la otra cara de la medalla y no me dejes inculpar de traición a los demás por no pensar igual que yo. Señor, enséñame a querer a la gente como tú lo has hecho y no juzgar a los demás como los demás podrían llegar a juzgarme. Señor, recuérdame que el fracaso es la experiencia que precede al triunfo y no me dejes caer en el orgullo ni en la desesperación. Señor, enséñame que perdonar es un signo de grandeza y que la venganza es una señal de bajeza. Si me quitas el éxito, déjame la fuerza para aprender del mismo. Señor, si yo ofendiera a la gente, dame valor para disculparme. Y si la gente me ofende, dame valor para eximirlo. Que así sea.
0: Son muchísimas las familias que a diario buscan asesoría, buscan orientación y por supuesto les damos respuestas, respuestas tangibles y palpables a cada uno de aquellos eventos que les están perjudicando. Este mensaje lo envía Armando con fecha de nacimiento el 3 de abril del 58. Maestro, tengo un campo que no sé qué es lo que pasa. Tengo un tambo que últimamente se viene para atrás, no produce lo que era de costumbre y estoy muy preocupado. Por favor, necesito de su ayuda.
3: A ver, Armando, aquí lo que se viene produciendo en la situación suya lamentablemente es por influencia de personas allí del propio entorno que están buscando la manera del perjuicio. Lamentablemente se origina un daño, una brujería que vienen haciendo y que usted tuvo que haber notado ya de un tiempo atrás un sinfín de inconvenientes más. Lo que pasa es que como hasta ese entonces no le generaba inconvenientes en la parte de la producción, pues no le estaba dando importancia a los problemas en la familia, a los problemas en la salud, y lamentablemente una vez que esto empieza a perjudicar lo que nos importa o lo que nos interesa de verdad, es cuando empezamos a preocuparnos. Es lo que suele pasar en la gran mayoría de los casos y su caso no es la excepción. Trátelo, consúltelo, esto tiene solución. No espere a que termine peor porque no va a ser solamente el problema económico con el progreso en el campo, sino también los inconvenientes en la familia y en la salud, lo que viene apretando aún más la situación en su caso, Armando. Gracias, Armando, por participar de nuestro programa. Este mensaje que dice de la siguiente manera: hola, tengo un problema judicial familiar. Hace un año y medio que me retiraron mis 3 niños. Llevo 2 abogados, todos me mienten. Dieron los niños en adopción para personas que ellos ni conocían. No encuentro salida, nadie me ayuda. ¿Qué me dice usted? Cada vez está todo peor. Carlos, el 18 de febrero del 66.
0: A ver, Carlos, efectivamente aquí hay trabajos que han intervenido, que han elaborado en su contra, y esto es lo que ha hecho que a usted todo le salga al revés o patas arriba. Es importante que pueda realizar una consulta, visítenos personalmente y vamos a encontrarle la solución que necesita. Hay que eliminar estas trabas, deshacerse de esos eventos que han manipulado en su contra y en efecto usted va a empezar a conseguir lo que quiere. Una vez que todo esto se elimina o se destruye, se va a dar cuenta todo cómo empieza a caer en su respectivo lugar. Gracias por participar de nuestro programa.
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3: Recuerden, mis queridos amigos, si no han escuchado la respuesta de su mensaje a través del programa, estén pendientes que durante el día estaremos respondiendo sus mensajes como lo merecen.
0: De esta manera, mis amigos, quedan ustedes cordialmente invitados para que nos escriban o nos visiten personalmente en cualquiera de nuestros centros de atención y consulta. Hemos llegado a la parte final de esta pequeña disertación. Quedan ustedes en la compañía de Dios Todopoderoso y hasta un próximo programa, si el Señor quiere y lo permite.
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12: Es la hora 15:03.
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0: todo lo que vamos a aprender en esta nota con el señor Varese. Vamos a hablar sobre los faros del Uruguay y en algunos departamentos como el nuestro, que ni girando por todos lados vamos a encontrar costa, puede parecernos lejano, pero todos tenemos una imagen de algún faro, alguna vacación o alguna foto simplemente. Bienvenido, Varese, gracias por recibirnos.
1: Bueno, mucho gusto, encantado de mostrar las luces de los faros.
0: Exacto. Es así. ¿Cuántos faros tiene nuestro país?
1: Bueno, nuestro país tiene 12 faros. Uh-huh. Empezando por el faro de la Viuda, digamos, que está en el Cerro de la Viuda, cerca de Punta del Diablo.
0: Sí.
1: Y terminando en el faro de Farallón, que queda en una isla frente a Colonia del Sacramento.
0: Ajá, claro.
1: Así que tenemos 12 faros. Tenemos 3 en Rocha, 3 en Maldonado, tenemos 3 en Montevideo y 2 en Colonia.
0: Uh-huh. Yo comentaba con Mario que tengo como la idea de haber leído que tenemos un faro que no está en el agua.
1: Es cierto. Hay un faro en el interior del país, pero eso no es... ¿Tú te refieres a eso, al faro que hay en...
0: Bueno,
1: en la isla, en la represa del Bonete, pero sí. Eso no es un faro estrictamente.
0: Claro, no, pero el de la Fortaleza del Cerro también sería bastante lejos de la costa,
1: bueno,
0: si se quiere.
1: El de la Fortaleza del Cerro es un faro muy, muy interesante porque fue construido antes de la fortaleza.
0: Mirá
1: si era importante el faro para los españoles en el tiempo que se inauguró, 1802, uh-huh. Que se construye primero el faro, y después, para protegerlo de los enemigos y de alguna invasión, se construyó la fortaleza.
0: Claro, sí, sí.
1: ¿No? Así que realmente, para que vean lo importante que no... Porque hoy parece muy fácil, hoy
0: sí,
1: con una
0: claro.
1: empresa constructora que tiene plumas y que levanta edificios en meses,
0: sí.
1: Capaz que no parecería tan maravilloso un faro, pero en otros tiempos era una de las construcciones más difíciles porque los faros siempre están en lugares bastante inaccesibles.
0: Claro, lugares tremendos, totalmente inhóspitos, lejos de todos los materiales.
1: Entonces era difícil de construirlos, había que usar arenas especiales, por ejemplo el faro del Cabo Santa María de la Paloma se derrumbó en la mitad de la obra porque se construía con arena salada.
0: Claro, claro.
1: Y fue una hecatombe, murieron una cantidad de obreros. Uh-huh. Los faros tienen que ser hechos con arena traída de muy lejos y además con cemento. En estos momentos hay cemento, por ejemplo, y Portland.
0: Sí.
1: Hasta además hay en el país. Pero en otros tiempos había que traerlo de Italia. Es lo que se llamaba la tierra de Roma.
0: Claro.
1: Entonces era todo era difícil. Traer lo que significaba traer esos inmensos equipos lumínicos y subirlos hasta arriba, porque ahora uno dice, bueno, llevo una grúa y lo subo.
0: Sí, sí. No, con un peso tremendo y además todo una ingeniería muy delicada, ¿no? Porque uno los ve así y parece...
1: Al menor golpe se rompía el vidrio o
0: exacto.
1: algo.
0: Exacto. Pero además
1: había
0: el propio faro...
1: centenares de hombres.
0: El propio faro uno lo ve y es una construcción tan aparentemente sencilla, sin embargo, respeta una cantidad de condiciones.
1: Claro, tiene que hacerse de forma entrecruzada, los ladrillos, es muy distinto. Tal vez no tanto los nuestros, porque los nuestros, bueno, aparte del viento y alguna tempestad, no. Pero hay otros faros construidos en medio del mar, en uh-huh. medio de una roca, por ejemplo, que sobresale apenas.
0: Claro.
1: Por ejemplo, en la costa de Francia. Le Cordoban, es un faro que está arriba de una roca, en medio y las olas a veces pasan por arriba del faro.
0: Claro.
1: Miren lo que son esas olas.
0: Sí, sí.
1: Y aguantan firme porque los han hecho de una manera en forma entrecruzada.
0: Uh-huh.
1: Cemento, ladrillo, es decir, una forma muy especial que los vuelve poco menos que inamovibles.
0: Hasta ahora. Han demostrado ser muy bien hechos, ¿no? Totalmente. Son ese tipo de construcción, parece que uno dice, menos mal que esto se hizo en otra época, porque si no, ya no estaba.
1: Ah, tenés razón. En estos tiempos
0: ¿verdad?
1: Uno diría, bueno, aguantó 20 años ya, qué suerte.
0: Sí.
1: Antes se hacía para durar, todo era para durar.
0: Uh-huh. Totalmente.
1: Pero te quiero hablar de otro aspecto interesante de los faros, que es el que a mí más me emocionó cuando yo escribí el libro, Y te dejo esta reflexión. Un faro solo, uno, lo que está haciendo es advirtiendo de la existencia de un peligro.
0: Sí.
1: ¿Verdad? Cerca de acá hay rocas, cerca de acá está la costa, cerca de acá. Pero ¿qué pasa? Cuando los faros, cuando uno sigue en el mapa la ruta de los faros, va viendo por el mar, va, es como un camino. Entonces yo lo llamé un camino solidario, un camino de salvación.
0: Claro.
1: Porque no alcanza con evitar un faro. El faro te indica ese lugar, pero más adelante capaz hay otros peligros. Entonces vas de faro a faro. Los marinos iban tratando de mirar de faro a faro para llegar a buen puerto.
0: Claro. Sí, sí, totalmente.
1: Entonces, es como en la vida también. A veces necesitamos distintos soportes y distintas cosas. No alcanza con superar un problema.
0: Sí.
1: Hay que tener una regla para ir superando distintas dificultades, ¿no?
0: Bueno, hay hay una reflexión que se hace respecto al faro como ejemplo, ¿no? Que dice, el faro te muestra el problema, pero no te lo resuelve.
1: ¡Qué buena! Esa no la tenía. Muy buena, me gustó mucho.
0: La verdad que sí,
1: ¿no? Te muestra el problema, no te lo resuelve. Depende de ti, depende del capitán, depende de cómo...
0: ¿De qué barco traes?
1: ¿De qué barco traes?
0: Totalmente.
1: Claro, porque a veces ya venía con el timón destrozado,
0: sí,
1: y no era fácil maniobrar.
0: Claro, con otros problemas.
1: Uno veía que estaba la luz, pero no podía evitarla.
0: Totalmente, totalmente. ¿Se demoró mucho en hacer los faros en nuestro país? ¿Hubo que pasar por muchos accidentes previos?
1: Mira, el primer faro fue en 1802. Fue construido por los españoles arriba del Cerro de Montevideo. El segundo, en 1828, en época de la dominación brasilera, ahí sí hubo que... fue una lucha impresionante, económica, administrativa. En parte casi nos cuesta buena parte del territorio nacional, porque el Cabildo de Montevideo cedió territorios al norte del país para que nos enviaran dinero de Brasil. Bueno, al final eso no se concretó y no lo perdimos, pero fue una verdadera lucha administrativa en 1828. Y el tercero, miren qué interesante, fue en Colonia del Sacramento.
0: Ajá.
1: Claro, porque los barcos ahí frente a Colonia encallaban como...
0: Claro.
1: Muy difícil navegar por el río Uruguay y el río de la Plata.
0: Es un río muy peligroso, ¿verdad? Uno lo ve así o está acostumbrado a mirarlo, pero es traicionero.
1: Sí, abajo del agua está lleno de arrecifes, lleno de rocas, lleno de... y el cuarto, miren qué interesante, es el faro de Punta del Este.
0: Claro.
1: Que era muy importante para indicarla el camino para seguir hacia Montevideo.
0: Sí, claro, y si uno mira el mapa se da cuenta que es vital, ¿no?
1: Sí, ese es vital y realmente es un faro emblemático. Para mí es uno de los preferidos. Se puede visitar los fines de semana. Yo lo recomiendo de corazón porque la gente tiene que valorar. Está muy bien conservado. Y después vinieron una sucesión de faros, como por ejemplo el de José Ignacio, el de Punta Carretas,
0: sí,
1: el de la isla Farallón. Todos esos más o menos se hicieron seguidos por una empresa concesionaria.
0: Claro.
1: O sea, el Estado le permitía construir el faro, ellos cobraban durante años un impuesto y después el faro quedaba para el Estado.
0: ¿Y el impuesto a quién se lo cobraba? ¿A la población? ¿A los barcos?
1: No, se lo cobraba. El impuesto se lo cobraba a los barcos que entraban en el puerto de Montevideo, tenían que pagar un impuesto,
0: claro,
1: de faros.
0: Como un peaje, está bien.
1: Una especie de peaje, ¿no? Pero el más interesante para mí, el más importante de todos, el que fue un verdadero emblema durante muchos años, fue el faro más importante de América del Sur, fue el faro de la Isla de Lobos.
0: Ah, claro. Claro, otro que debe haber sido muy difícil de construir, ¿no?
1: Sí. No, además está en un lugar, la Isla de Lobos era como... está llena de barcos hundidos en las inmediaciones, ¿no?
0: Claro.
1: Todavía se ve la caldera de Ciudad de Santander.
0: Mira.
1: Pero fue construido en 1905 y fue el más alto durante muchos años. Ahora hay otro más alto, pero durante muchos años... fue el más alto de América del Sur.
0: ¿En cuántos aspectos hemos sido destacados arquitectónicamente en América del Sur, no? en varios aspectos, sí. Digo, dice, mirá, este era el edificio más alto, este era el puente más largo, el hospital, el mejor hospital como el Clínicas, que también lo tuvimos durante un tiempo, en fin,
1: es cierto.
0: Épocas destacadas.
1: Te digo más, y mirá qué interesante lo que me dijiste, porque me hace acordar lo siguiente. El edificio del Palacio Salvo fue construido, también fue en su tiempo el más alto de América del Sur, ahora es el Cábana en la Argentina, pero ¿qué pasó? Se lo construyó también como faro. Desde claro. No funcionó como faro, porque lo que se pretendía era inaugurarlo, que hubiera una luz que apuntara hacia Buenos Aires.
0: Sí.
1: Y en Buenos Aires un edificio parecido, el Palacio Barolo,
0: claro,
1: también tenía como una luz orientada hacia el Río de la Plata, ¿no? Eran como edificios hermanos,
0: sí.
1: El mismo arquitecto es el que los había diseñado, no se usó como faro, pero el Palacio Salvo durante mucho tiempo tuvo en su parte superior, en el último piso, un departamento con anteojos de larga vista para que los pudieran observar los barcos que estaban por entrar en el puerto de Montevideo.
0: Claro, mirá, es un amenity de la época.
1: Ahí está, un amenity de la época. Era como una vigía, ¿no?
0: Claro, que está en un lugar espectacular, ¿no?
1: Espectacular. Después la tecnología ya hizo que no se necesitara esto, y cayó en desuso. Pero durante 20 o 30 años funcionó como centro de observación para los barcos que entraban y salían, para que desde el puerto pudieran ir armándoles lugar y preparando la gente para empezar a descargarlo o a cargarlo.
0: Claro, además todo el paisaje visto de arriba, porque hoy estamos más acostumbrados, muchos pueden tener la suerte de ir a un edificio y subir en el ascensor un montón de pisos, pero no es lo mismo, porque el faro siempre está en un lugar tan despejado y tan especialmente elegido, claramente, ¿no? Que la verdad que la imagen es fabulosa.
1: Y hoy, mirá qué interesante esa reflexión, porque hoy los faros han perdido algo de vigencia. Ya hay instrumentos como un GPS que le permiten al capitán de un barco saber exactamente en qué lugar se encuentra.
0: Claro.
1: De día o de noche, con buen tiempo o con mal tiempo. Entonces, de alguna manera, ya la luz del faro, aunque le da mucha tranquilidad psicológica, ya no le es indispensable, ¿no?
0: Claro.
1: Pero ¿qué pasa? Entonces, en otras partes del mundo, por ejemplo en España, y esto es una reflexión interesante que estoy tratando de difundir en Maldonado, en España hay lo que se llama una ruta de los faros, y los utilizan desde el punto de vista turístico.
0: Claro, qué lindo.
1: Hay gente que va y se queda y pernocta, por ejemplo, así como está la ruta del Camino de Santiago, en Galicia está la ruta de los faros. Entonces la gente va caminando de un faro a otro, y se quedan, pernoctan, hay lugar para alojamiento, y siguen al día siguiente hacia el faro. En Galicia hay como 10 o 12 faros seguidos. Y en el Uruguay, acá entre nosotros, ya hay una señora que tiene un programa que se llama Bike Tours, y que organiza un paseo desde los faros de Punta del Este a los faros de Rocha, pasando por José Ignacio.
0: Es muy interesante, ¿no? Además, siempre es positivo, ¿no?, agregar un ingrediente más al turismo.
1: Claro. Con el agregado de que, como tú dijiste, los faros están ubicados en lugares muy estratégicos y muy bonitos, ¿no? Los mejores, tal vez. Porque claro, no había nada cuando se construyeron.
0: Sí, totalmente. Yo he podido subir al de Colonia y al de Punta Carretas, dos lugares que uno los tiene visitados y entonces le parece que, que no le va a aportar mucho hasta que sube. Y ahí dice que sí, porque incluso por en el camino, con esa escalerita un poquito engorrosa que tienen todos, ¿no?, uno dice, faltará mucho, pero realmente después que uno llega dice, sí, valía la pena, mirá qué imagen. Precioso.
1: Además es una especie de electrocardiograma gratuito. Si
0: sí.
1: Al faro,
0: sí, sí, sí. Es una prueba de fuego.
1: Es una prueba de fuego.
0: Para usted, ¿cuál es el más lindo, si se puede diferenciar? Porque de afuera parecen todos muy parecidos.
1: Mirá, uno lo tiene que sentir desde el punto de vista emocional. porque siempre hay alguno con el que uno se identifica más. Yo me identifico con el faro del Cabo Polonio.
0: Claro.
1: Porque durante mucho tiempo, para escribir mi libro, estuve en el Cabo Polonio, dormí en el faro con el farero.
0: ¡Ay, qué bueno!
1: Me invitó a quedarme unos días, me convidaba a comer y preparaba cazuelas de pescado. Y yo estaba investigando sobre los naufragios de Rocha.
0: Claro.
1: Entonces, para mí significó algo muy importante, ¿no? Los fareros. Venían los pescadores y me contaban historias, me contaban anécdotas.
0: No, me imagino. Entonces, cosas que han encontrado en la costa, incluso.
1: Cosas que se habían apropiado.
0: ¿Y sí?
1: Me mostraban, mirá lo que tengo, mirá lo que saqué, mirá esto.
0: Bueno, con todo derecho, si se quiere, ¿no? Porque, por otro lado, tenemos un Estado que no le ha dado mucha importancia a esos tesoros.
1: Claro. Pero, en fin, ellos más bien no hablaban de tesoros arqueológicos, porque esos son los que están en la Bahía de Maldonado.
0: Sí.
1: Los naufragados en Rocha son naufragios más recientes. Por ejemplo, uno, el barco, el Tacuarí, que naufragó en 1973, fíjate que es bastante reciente.
0: Sí, sí.
1: Bueno, entonces los pescadores iban y se trepaban, porque el barco no quedó hundido, quedó encallado ahí entre las rocas. Entonces los pescadores subían y se encontraron con la bodega llena de buenos vinos.
0: ¡Uy, qué bueno!
1: Entonces, claro, te voy a contar esta anécdota porque estoy seguro que los oyentes van a quedar fascinados.
0: Sí.
1: Ellos lo que hacían, empezaban a tomar un poco y decían, no puedo seguir tomando porque pero les daba pena tirar también el líquido.
0: Claro.
1: Entonces tiraban un poquito de la botella y ya cuando tenían la mitad vacía, la mitad llena y la mitad vacía, la tiraban al agua. Entonces la botella flotaba y terminaba llegando al día siguiente a la playa.
0: Grandes conocedores,
1: sabían exactamente el lugar donde iba a llegar. Después,
0: claro, y cuánto líquido había que dejarle.
1: Y otra vez, cuando otro barco había traído maderas, y claro, mandaron la prefectura, mandó vigilancia, entonces los marineros estaban custodiando, pero ¿qué hacían los lugareños? Te ponían las zapatillas al revés.
0: Sí.
1: De modo que pareciera que se iban cuando habían... Entonces, ¿qué pasa? Salían corriendo los marineros siguiendo las huellas y ellos, mientras tanto, sacaban todas las maderas que podían y todo. O sea, esas historias me contaban y a mí me llenaban de... Para un escritor sonó los polvos.
0: No, totalmente. Además, esas maderas que salen del mar son tan hermosas todas, ¿no?
1: Hermosas. Pero maderas que... Porque el barco traía maderas de Brasil para Montevideo, madera fina, ¿no? Madera ñandubá y todo tipo
0: claro,
1: de madera.
0: Claro.
1: Entonces eran valiosísimas.
0: Sí, seguro. No, qué bárbaro.
1: Realmente la verdad que el faro del Cabo Polonio está lleno de anécdotas, de historias.
0: No, y con esa estadía tan buena que tuvo, por eso le tiene cariño. Eso no es valor histórico, ahí hay otra cosa.
1: Agregado.
0: Claro, parece, y ya que sacó el tema del farero, porque ese es un condimento fabuloso, ¿no? El farero, muchas veces viviendo con la familia, en lugares donde alrededor, por ejemplo, Cabo Polonio, no tal vez en la época que usted fue, pero años anteriores, una soledad absoluta.
1: Sí, los fareros vivían prácticamente en los faros y vivían a veces con la familia, a veces no, porque a veces cada tanto tenían su descanso, eran rotativos el puesto, pero vivían en un estado de soledad y además con la permanente necesidad de saber que donde se durmieran o donde tuvieran un problema y no prendieran un día, eso podía significar una catástrofe.
0: Claro.
1: Entonces vivían en un estado de tensión y de responsabilidad. La verdad que fueron heroicos, ¿no?
0: Sí, totalmente.
1: Los fareros, la verdad que es una figura que ya prácticamente ahora no existe, porque ya los fareros son electrónicos ahora,
0: sí.
1: Casi, de poco van a haber robots.
0: Claro.
1: Pero hasta ahora era una profesión, una actividad sacrificada, digna de elogio, y que dio personajes realmente muy pintorescos en nuestra historia.
0: No, me imagino, porque es un estilo de vida muy particular en lugares muy especiales y no es para cualquiera.
1: No. El otro día que estuve dando una charla en la azotea de Aedo, termino la charla y se me acerca un señor y me dice, me encantó la charla, mi abuelo era farero en la isla de Lobos. bueno, y ahí estuvimos conversando, tiene material para mostrarme, bueno, todo eso es historia viva.
0: Claro, claro, sí, es que es como interminable, ¿no? Interminable.
1: Como interminable. A mí me encanta como escritor la historia viva, porque la historia muerta de fechas, de acontecimientos, está muy bien, pero esos son como los marcos de un cuadro. Uh-huh. La vida, la vivencia, el sentimiento está en las anécdotas, en los cuentos de todos los días.
0: Claro, en lo doméstico.
1: Lo doméstico, ahí está. Esa es la historia que en estos momentos nos interesa más rescatar, sí, porque es la que se pierde más pronto.
0: Y es la que no tiene valor histórico, digamos, para las cifras oficiales, ¿no? Entonces, claro, hay que buscarla. Hay que buscarla. ¿Ha habido algún accidente por culpa del farero? ¿Por inoperancia? ¿Porque se quedó dormido?
1: Que yo sepa, no. Por lo menos lo que me han dicho y lo que he investigado, todos han sido buenos y responsables.
0: Bueno.
1: Capaz que, bueno, en caso pasó algún descuido, pero se le echa la culpa a la tormenta, ¿no?
0: La verdad siempre que no la sé. Tormenta da una manito ahí.
1: Las tormentas pueden ser de afuera o pueden ser de adentro también, ¿no?
0: También.
1: Pero en general enviaban a personas de carácter responsable.
0: Uh-huh. En general, ¿cuántos metros tiene un faro?
1: Y los faros oscilan entre 30 y 60 metros, 70 metros.
0: Uh-huh. Y ese color blanco y rojo es universal, ¿no?
1: El color blanco sí, es universal, y aparte es una forma de conservarlo también, porque el faro también, de alguna manera, no hoy, pero en otros tiempos también, significaba la forma de orientarse entre los médanos.
0: Ah, claro, sí, tiene razón.
1: Fíjate, por ejemplo, uno que llegaba al Cabo Polonio, de golpe veía a lo lejos la torre y sabía dónde tenía que ir.
0: Exacto, ¿no? Sí, porque es tan difícil entre los médanos de Cabo Polonio como en el mar.
1: Sí, claro, entonces por eso que el color blanco es un color universal de para llamar la atención.
0: Claro.
1: Destacar contra... Uh-huh. Porque si se pinta de otros colores, tal vez se vea más, pero es más difícil de distinguir.
0: No, claro, ese ya sabemos que es faro.
1: Es faro, claro.
0: No hay esta equivocación.

0: Ninguna, qué bueno, qué lindo. ¿Qué otras anécdotas ha encontrado o qué datos curiosos en esta búsqueda que ha hecho?
1: Bueno, yo tuve una inmensa suerte cuando tengo escrito el libro Faros del Uruguay y tuve una inmensa suerte cuando empecé a escribirlo porque es un trabajo colectivo. Pertenezco a lo que se llama la Academia Uruguaya de Historia Marítima y Fluvial y entonces le propuse a tres o cuatro compañeros que cada uno redactara, se dedicara a estudiar algún faro distinto. Y yo me encargué de los restantes cinco o seis faros.
0: Ah,
1: ¿Qué pasa?
0: tercerizó.
1: Entonces, sí, ahí está, hay
0: Está
1: que
0: bien.
1: tercerizar porque en estos tiempos hay que actuar en equipo, ¿no? Y fue
0: Totalmente.
1: un trabajo muy lindo. Pero ¿qué pasó? En el intervalo, uno de los que era el capitán Juan José Fernández, era un capitán de la Armada, me llama un día y me dice: Varese, venga, venga por casa que tengo algo para usted. Pero venga con ganas de llevarse algo pesado, venga con ayuda. ¿No? Entonces llego y me veo un inmenso cajón, dos cajones, lleno de cosas, papeles, documentos, cosas. Dice: esto era de un vecino, el capitán Corti, que falleció, y la viuda me entregó estos papeles porque usted está trabajando sobre los faros.
0: No, mirá, qué bueno.
1: Y el hombre estaba escribiendo la historia de los faros y murió. Entonces, él había sido además jefe del departamento. O sea que
0: Ah, pero qué
1: había.
0: lujo.
1: Bueno, eso fue como a uno que le den no sé,
0: Una
1: una
0: lotería.
1: jarra de oro, la lotería, ahí está. Me ha pasado muchas veces en las investigaciones.
0: Mire qué suerte.
1: Es increíble las cosas. Siempre digo que el que investiga con pasión, o el que hace un periodo, un artículo para un diario, o el que trabaja en una radio, a veces recibe sorpresas inesperadas, ¿no? De los
0: Sí,
1: oyentes o de los
0: sí.
1: lectores, que a veces lo llaman a uno y dicen: ah, mirá, pero tú que estás en esto, ¿qué te parece este tema? O yo tengo
0: Sí, es
1: esto de mi
0: verdad.
1: abuelo. Entonces, eso me ha permitido y me ha abierto el camino en muchas de las investigaciones.
0: Claro. Usted que nombra la historia marítima y fluvial en nuestro país, ¿qué lugar ve que tiene? A mí siempre me da la impresión de que los uruguayos tenemos muy poco conocimiento en general, incluso como que vivimos bastante a espaldas de lo que pasa en el mar, ¿no?
1: Bueno, sí, nos miramos al mar durante el verano para ir a la playa.
0: Claro, nada más.
1: Y a veces cuando queremos comer pescado, que no todo el mundo le gusta.
0: Pero que pesque
1: Incluso,
0: otro.
1: mirá qué increíble, cuando yo estuve aquel tiempo varios días en el Cabo Polonio con el farero, nos costaba encontrar pescado porque los pescadores venían con la barca cargada de pesca y enseguida la ponían en camiones para llevarla.
0: Claro.
1: Ellos comían asado,
0: Ay, no puedo creer.
1: desembarcaban del bote y empezaban a comer el asado pronto.
0: Mira, qué increíble.
1: Incluso una vez en un bote llevaron para hacer unos choricitos,
0: Mira.
1: porque yo los quise acompañar a los pescadores. Bueno, pero de todas maneras, creo que tenemos que mirar al mar. El Uruguay tiene por un convenio una superficie más grande todavía de superficie el área marina que el área terrestre,
0: Sí.
1: ¿no? Que lamentablemente en estos tiempos está, en fin, siendo visitada y
0: Desaprovechada, ¿no?
1: saqueada, desaprovechada y saqueada por pescadores coreanos, chinos,
0: Sí.
1: en fin, que pescan nuestras aguas jurisdiccionales. Pero no, independiente de eso, es un crimen porque el Uruguay tiene tantas costas al Río de la Plata y al Océano Atlántico que realmente tendríamos que vivir con otra actitud frente a nuestra costa,
0: Y con más
1: valorando de otra manera
0: conocimiento.
1: nuestro mar, con más conocimiento, valorando de una manera, incluso hasta, digamos, fluvial, porque desde Artigas hasta Colonia tenemos todo el río Uruguay, y
0: Claro,
1: después el
0: claro.
1: río de la Plata, y después el Atlántico.
0: Pero si usted se fija, por ejemplo, el hecho de navegar, si bien, bueno, por supuesto, no es un deporte accesible para todo el mundo, pero es totalmente desconocido. Es muy poca la gente que, más allá del costo, que tenga interés, curiosidad. De hecho, en el interior, y bueno, ahora no tanto, pero aquí en este departamento a mí me sorprendía mucho cómo había tanta gente joven que no ni siquiera había aprendido a nadar.
1: Es cierto, sí. sí, hay en algunos ciudades piscinas olímpicas, pero muy pocos departamentos. En realidad,
0: y bastante actual, bastante reciente en el tiempo, digamos, también, ¿no?
1: Sí. Pero, en fin, las cosas van a ir llegando y poco a poco, yo creo que la superficie marítima que tenemos nos va a ser muy importante en el futuro. Sí. No olvidemos, además, que nos corresponde incluso una porción de la Antártida para uh-huh. tratar y para investigar, y bueno, todos claro. los años van los uruguayos en la base Artigas, ¿no?
0: Sí. Bueno, o sea, pero no damos abasto con lo diario, parece, nos vamos a ocupar de la... No podemos con el barrio de cada uno, imagínese.
1: Pero está,
0: exactamente, totalmente. Pero muy bien, qué lindo. Bueno, le agradezco mucho porque la verdad que hemos aprendido mucho, que es lo más importante. Y bueno, y un lujo haberlo hecho de la mano de una persona que a su vez el tema no solamente lo ha profundizado, sino que además lo ha disfrutado mucho, ¿no?
1: Lo he disfrutado mucho y además trato en todos los lados a través de charlas. Ahora, por ejemplo, vengo de un colegio en el cual hablamos sobre los barcos, sobre los faros y sobre la vida marítima, y yo terminé con un sombrero de pirata que tengo y unas monedas de oro, y los chiquilines a los gritos.
0: Claro, qué linda charla para una escuela realmente, ¿no? Sí. ¿Sabe que ahora que dice eso, hoy cuando hablaba de los marineros que saqueaban de alguna forma, ¿no? Esos barcos a los que tenían acceso, me acordaba de la historia de la mulata. ¿Verdad? Que también iban y volvía con el muchacho con la moneda de oro.
1: Con la moneda de oro para congraciarse
0: para la mulata. Sí, sí.
1: Así que nada menos que el tesoro de Nuestra Señora de la Luz, el que encontró collado.
0: Casi nada, sí. ¿No? Bueno, que todos realidad, esos casos.
1: ¿Por qué se llama? Mirá qué interesante. ¿Por qué se llama puerto de buceo? Porque de ahí salían los botes para ir a rescatar, a ver si encontraban algo.
0: Claro.
1: En tiempos en que Montevideo no había caminos ni nada, se llegaba hasta ahí, el lugar más cercano para embarcarse ahí, para ir hasta la isla, eso, era el buceo. Entonces, uh-huh. Un poco más allá estaba la playa de la Mulata, en Martín, que era donde este moreno...
0: Sí.
1: Se tiraba al agua, iba, sabía dónde estaba el barco, y cada tanto conseguía unas monedas, después conseguía los favores de su amada y después cuando se le acababa volvía a buscar más.
0: Claro, unos pulmones gigantes y un amor enorme. Sí, la verdad que es muy interesante eso cuando usted habla de collazo, ¿no? La poca importancia que se le da a toda esa historia que está ahí, bajo el agua, reclamada por tanta gente, con tantos que quisieran poder recuperarla, y estamos como trancados en eso, ¿no?
1: Bueno, pero estamos en eso, ¿sí? Realmente yo estoy en comunicación con el CURE, con los arqueólogos subacuáticos, y hay todo un movimiento para... rescatar los restos de los barcos, de los pecios, y exhibirlos en museos. Estamos atrás de construir un museo marítimo en Punta del Este.
0: Qué lindo, qué buena idea.
1: ¿No? Donde, para poder rescatar lo que se encuentra bajo el agua, pero y para exhibirlo y para atraer a los turistas, porque uh-huh. se dan cuenta, en Punta del Este tenemos nada menos que hundido un barco de la época de la batalla de Trafalgar, que fue la batalla más importante del siglo XIX.
0: Claro.
1: Del siglo XX, del XIX, y bueno, y eso vienen arqueólogos ingleses todos los años a bucear, bueno, y eso hay que darle valor.
0: Sí, totalmente.
1: Y los turistas cada vez le van, ya el turista no le alcanza con ir a la playa y bañarse, en tarde quiere, ¿a dónde vamos? ¿Qué hacemos?
0: Claro, totalmente.
1: Entonces, sí. Un museo marítimo donde le mostremos algo del Graf Spee, y le mostremos de estos barcos ingleses hundidos, creo que va a marchar muy bien.
0: Sí, cómo no, qué bien. Pero muy bien. Bueno, ya estaremos hablando de la inauguración de este museo, si Dios quiere, bueno, en otra charla. Muchas gracias, Varese, ha sido muy amable.
1: No, encantado, muy buenas tardes.
0: Buenas tardes. Bueno, el señor Juan Varese, y si le interesa la historia de los faros, imagínese qué libro tan lindo, con todas esas anécdotas. En otra oportunidad habíamos estado hablando con Varese, no de los faros, pero sí de los piratas, de los saqueos, de los naufragios, que vienen de la mano también de todo este tema, ¿no? Y todo eso parece

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4: Es la hora 15:52.

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1: Bienvenida.
2: Pero buenas tardes, tía, buenas tardes a toda la audiencia, ¿cómo están?
1: Bien, lindo, la verdad que a pesar de las nubes, digamos que estamos bien, no hay frío, no hay viento, tranquilo.
2: Pero espectacular, me encanta, buenísimo, mejor así.
1: Mejor así, totalmente. Mónica, ¿sabés que tenemos un pedido de una oyente de Rocha?
2: Sí.
1: Que quiere pedirte algunos consejos. Mira, Mario te va a decir.
3: Bueno, concretamente es el saludo de Gerardo, que siempre nos está escuchando. Mónica y María desde 18 de julio ahí en Rocha. Y envió un saludo y también quería hacer una pregunta sobre, digamos, lo que tú estás proponiendo todos los jueves.
2: Bien, escucho la pregunta.
3: Vamos entonces con Gerardo, adelante.
4: Muy buenas tardes, Mario y María, ¿cómo están? Por acá todo bien, en Villa 18 de Julio, llovieron 35 milímetros. Un agua muy, muy, muy bien. Por aquí, espectacular. Y en el área mía, que es horticultura, es fabulosa la que cayó. Y estuve en una prosa con un amigo, que ya es bastante grande el señor, y capaz que yo al principio digo, esto es un disparate lo que tú me pensé, para mí no se lo dije porque una persona mayor, por respeto. Pero dice que este año es año de creciente. Está lindo para trabajar porque no hay sol ni hace frío. Así que está todo bien. Bueno, me gustaría preguntarle a Mónica, que la felicito, que es muy buena, se ve en su oficio, si el pan de avena es saludable. Y bueno, felicitarla, como dije anteriormente. Son muy buenas las propuestas de ella y bueno, y se ve que está muy interiorizada en todo el tema de nutrición. Es por demás lo que ella dice, está muy bueno. Muy saludable todo lo que aconseja. Bueno, un abrazo para ti y para María.
1: Pero excelente. Bueno, qué bueno tener estas preguntas concretas, ¿no, Mónica? Porque abre la puerta a un montón de cosas, porque me parece que la avena, que siempre ha tenido fama de un alimento natural, sano, que se ha consumido toda la vida, y cómo encaja la avena o el pan de avena, como dice el señor, en la vida que hacemos hoy.
2: Bueno, primero que nada, me encantó este estilo, porque me gusta mucho que las personas que nos oyen, que están acompañándonos todos los jueves, que se animen a preguntar como lo hizo el caballero, que me parece buenísimo, porque eso también, al yo contestarle a él, le voy a contestar a varias personas que de repente no se animan a preguntar y va a abrir también otras preguntas. Entonces me encanta que se haya animado, lo felicito y gracias por la pregunta. Y bueno, acá el tema es este. Yo siempre digo, todo depende del contexto, pero también yo personalmente, como profesional, no recomiendo la avena, porque la avena ya no es la misma que antes. Ya no se cultiva, igual ya no es lo mismo, de los productos de la avena y todo derivado son transgénicos, entonces ya no es lo mismo. Entonces, lamentablemente, hoy en día, la avena que vemos hoy en día, para el ser humano no nos hace bien, ya sea que seamos celíacos o tengamos intolerancia o no, realmente eso no nos va a dar una salud óptima. Y por eso hoy en día vemos muchas personas con problemas de intolerancia, muchas personas que tienen que son celíacas o no, igual vemos mucha inflamación, muchos problemas en la parte de lo que es el intestino, la flora intestinal. Entonces, personalmente yo no la recomiendo, ¿sí? Obviamente, como todo, capaz que hay alguna persona que le cae bien, la puede tolerar, pero no es lo que la mayoría de personas hoy en día, es lo que yo veo, y al menos esa es mi observación en la consulta cuando vienen, y vienen con problemas digestivos graves, con gastritis, reflujo, inflamación intestinal, muchas personas con constipación, tomando mucho laxante, y empezamos a sacar de la alimentación que estaba haciendo, empezamos a sacar alimentos, y ahí uno de ellos es la avena, todo lo que, y es increíble cómo la persona mejora. Entonces, en la corta sería no.
1: Claro.
2: No sé,
1: claro,
2: si le contesté que... la pregunta, oye, del señor. Oye,
1: cuesta muchas veces escuchar estos consejos porque uno son alimentos que durante muchos años los tuvimos instaurados como perfectos, como sanos, sí. era lo que había que darle a los niños, un agua con avena para la madre que daba de mamar. Entonces, uno de golpe, mucha gente puede pensar, lo mismo pasa con la leche, lo mismo pasa con un montón de cosas, que si hay ahora, como que fuera una cuestión de moda, ¿no? Ahora sí. Resulta que lo que toda la vida comimos nos hace mal. Pero es buena esa explicación que haces tú. No es que es ahora, porque ahora la moda es otra, sino que ahora esa leche, esa avena y otros productos no son, no llegan con la calidad que llegaban antes.
2: Claro, y por lo que he estudiado y las investigaciones que he hecho también, no es un alimento que realmente esté hecho para el consumo de un ser humano como nosotros, porque nosotros por el pH y el estómago, cómo está constituido el estómago, entonces no lo digerimos bien. Me acuerdo yo, cuando era joven, antes de haber empezado a estudiar y todo, yo consumía avena, y lo consumía porque, bueno, era justamente lo que se decía, bueno, que era bueno, esto, lo otro, pero a mí me causó un daño terrible, terrible, que muchas veces alcancé a estar en emergencia simplemente por el consumo de avena. Y después, con los años, al estudiar, investigar, me di cuenta el daño que me había hecho, pero desde mi punto de ignorancia en ese tiempo. Entonces, yo siempre lo que digo, lo que hago en este momento, yo no hago nada hoy en día por creencia o por religión o por mito. Yo lo que hago hoy en día es basado en ciencia y en lo que realmente funciona. Y eso es lo que yo hago hoy en día, y de todos mis pacientes que se han curado de varias patologías, muchas cosas, es basado en eso. Entonces, a mí me gusta siempre ir a la causa. ¿Qué causa tal cosa? ¿Qué pasa? Ir a la causa, remover lo que le está generando a esa persona el malestar, y es por donde, como yo trabajo, Pía, ¿verdad?
1: Claro, claro, sí, totalmente. Por eso son Por eso es ese estudio personalizado de cada uno. Pero hay consejos generales, como los que das en general los jueves, que nos abarcan a todos, no sabemos la edad, no sabemos los hábitos, la situación médica de todos los que nos escuchan, pero son esos consejos que sirven para todo el mundo, ¿verdad?, que son universales.
2: Claro, yo siempre digo lo mismo. O sea, yo no estoy acá para decirle a nadie lo que tiene que hacer, ni que me crean. Yo simplemente doy una información, el que lo quiera comprobar por sí mismo, lo hace, y el que no, no, pero es simplemente eso. Claro. Es uno observarse y ver cómo realmente funciona el cuerpo, es así.
1: Totalmente. Por eso los alimentos más básicos, digamos, son los que podemos seguir consumiendo tranquilos, que básicamente no han cambiado, ¿no?
2: Exacto.
1: Por ejemplo, la carne, como en el caso, sobre todo la carne producida en nuestro país, que sabemos bien que es natural.
2: Claro, claro, porque yo siempre pongo esta analogía para que las personas piensen un poquito, razonen. Si nos ponemos a pensar, ¿qué le dan a un animal para que quiera engordar? Avena. ¿Por qué le dan a ese animal la avena? Porque quiere que engorde ese animal rápido. ¿Está? Claro. Pero nosotros, como seres humanos, ya tenemos otro tipo de estómago, no somos una vaca que tiene cuatro estómagos. Por algo la vaca tiene cuatro estómagos y nosotros, ahora quiero que toda la audiencia que nos esté escuchando cierre su puño, y ese tamaño, el puño cerrado, va a ser el tamaño del estómago que tenemos cada uno de nosotros. No tenemos cuatro estómagos como la vaca. Y por algo la naturaleza se nos dio así. Todo tiene un porqué.
1: Claro.
2: Entonces,
1: nunca,
2: si nosotros que nunca todos los humanos
1: esa comparación con el puño, ni pensé que fuera tan chico el estómago. Con razón, siempre comemos de más.
2: Exacto. Por eso quiero que hago esta analogía para que las personas vean qué chiquitito es realmente nuestro estómago y que realmente no necesitamos comer, como nos han dicho, la pirámide nutricional y todo eso, que teníamos que estar comiendo 5, 6, 7 veces al día. Es una locura. Donde el estómago es tan chiquito, donde lo que ocupa es máximo 60 ml de líquido. Y entonces, ¿cómo vamos a...? Cuando hacemos eso, que me parece una locura estar comiendo cada rato, no está bien, eso es antinatural, pero lo hemos lamentablemente normalizado. Entonces, sí, lo que voy con esto es lo siguiente. Por eso el ser humano está hecho para comer nutrientes de calidad, como la carne, de alto valor nutritivo, de densidad, que comiendo poco ya nos llenamos y nos nutre. Y no comiendo avena, que comemos un plato de avena, después a la hora tenemos hambre, porque la avena no nutre, no nutre. La carne sí, tiene todos los nutrientes, todos los aminoácidos esenciales que el ser humano necesita. Entonces ahí ya vemos una distinción muy grande, muy grande. Y por eso cuando comemos nutrientes de alto valor nutritivo, no necesitamos estar comiendo cada 5 o 6 veces al día y picoteando. No necesitamos. Pero ahora sí comemos pasta, harina, pan, carbohidrato, avena a cada rato. Como no nos nutre, vamos a tener hambre a la hora y entonces estamos en ese ciclo vicioso que nunca termina. Y por eso hoy en día tenemos más obesidad, más problemas de diabetes y así seguimos, ¿verdad?
1: Claro, sí, porque realmente todo eso que estás nombrando, la obesidad, la diabetes, todos esos temas, crecen permanentemente, ¿no? Y cada vez desde edades más tempranas, o sea, eso tiene que tener una explicación, lógicamente. En cuanto a lo que tú decías de la pirámide alimenticia, que la tenemos tan representada cada uno, porque la hemos visto hasta el cansancio, también hay que entender en qué momento se genera esa pirámide alimenticia, qué motivos tuvieron cuando la hicieron, eran momentos de escasez, de pobreza, donde tomaron los alimentos que habían, en situaciones realmente de mucha crisis, y trataron de armar algo mejorcito para la población, pero era una situación particular. Hoy la pirámide, las autoridades de la salud la han invertido justamente.
2: Claro.
1: Y es todo lo contrario, ¿no? Entonces, lo que pasa es que venimos tantos años con algunos moldes que es difícil de golpe ponerle una cruz, por ejemplo, a la avena, que ha tenido fama de maravillosa. Claro, eran épocas donde realmente un plato de avena con leche te daba una comida, pero no había otra cosa.
2: Claro, eso era, antes se decía, bueno, primero que nada, ¿cómo empezó esto de la pirámide, la primera pirámide? Todos fueron por intereses políticos. Todo empezó ahí, como todo, cuando uno empieza a investigar, todo el fondo hay un interés o político o un interés de lo que se trata de la parte económica. Claro. Y eso por eso empezó ahí todo ese motivo. Se fue en Estados Unidos, cuando se empezaron los dueños de Kellogg, que son los dueños de
1: la cerealera.
2: No sé si conocen de los cereales, que en cajitas, que es Kellogg, la marca. Ahí cuando empezaron ellos, empezaron ya a entrar en la política y todo. Y bueno, ahí vieron cómo, ellos entendieron bien cómo funcionaba todo esto. No les convenía que la gente comiera poco. Tenían que empezar con el consumismo y que la gente comiera mal porque así gastaba más, obviamente. Claro. El consumismo lleva a eso. Entonces ahí vieron, bueno, si le damos a la gente pan, pasta, harina, van a tener más hambre y van a consumir más. Y así fue.
1: Claro.
2: Y desde que se creó esa pirámide, ahí empezó todos los problemas de salud que vemos hoy en día.
1: Uh-huh.
2: Eso es así.
1: Sí, la economía ha estado siempre atrás de todas estas decisiones públicas en cuanto a la alimentación, ¿no? A fomentar una cosa u otra. Por ejemplo, siempre hablando de Estados Unidos, porque además Estados Unidos tiene registro de todo lo que hace y estudios con miles de personas, entonces realmente es una fuente de información muy valiosa. Por ejemplo, cuando comienzan a querer cambiar la carne por el pollo, por una cuestión económica de que en 90 días vos tenés un pollo pronto, en cambio para matar un animal precisás 3-4 años. Y empiezan a fomentar la carne, como la carne de pollo y la otra carne que era mala, y empieza a cambiar el hábito, e inmediatamente aparece un grado de obesidad terrible, justamente porque por la manera en que eran criados los pollos. Aquí vino una experta americana a dar una charla en una oportunidad, vino a Línea, y decía que los problemas de colesterol, de diabetes y de obesidad que trajo la costumbre del pollo en Estados Unidos, fue impresionante el cambio debido a eso. Y la ventaja de nuestra carne, que bueno, en su gran mayoría, no toda por supuesto, son pasturas naturales.
2: Claro, claro. Eso hace la gran diferencia. No es lo mismo tener un animal encerrado criándolo a granos que uno criado en el campo suelto, caminando, que el animal siempre está caminando, comiendo pasto natural. O sea, claro, ya vemos la calidad de la carne, no es la misma, el sabor no es la misma, hay un cambio dramático. Entonces, eso también, yo siempre digo, somos lo que comemos y lo que come ese bicho, porque todo es una cadena. Entonces, eso es muy, muy importante. Y todo empezó también con la familia Rockefeller, que tuvo mucha incidencia en esa pirámide también, donde ellos abarcaban económicamente, bueno, le daban cierto dinero a ciertas personas para que dijera que no, que esto es la verdad absoluta y que era así,
1: como se han pago experimentos con medicamentos, cosas que después sabéis que fue todo ficticio, ¿no?
2: Claro, claro, claro. Siempre todo tiene algo trasfondo, otros intereses. Entonces yo siempre digo que uno tiene que leer, investigarse, informarse, y no siempre creer en lo que nos quieren hacer creer. Entonces también ver otras. Porque si la medicina de ahora, tía, fuera tan buena, ¿por qué cada vez más gente está buscando alternativas? Es porque claramente no está funcionando. Por eso la gente busca otra alternativa, cómo sanarse, cómo curarse, porque ya está harta de estar medicada hasta la cabeza y sin tener mejoría, cada vez peor, peor, peor. Y cada vez le agregan más medicamentos, y la persona no se cura. Puede, de repente, bueno, me dura un poquito menos, pero eso no quiere decir que se haya curado la persona. Claro. Entonces, yo siempre digo, voy a los hechos, voy a lo que realmente funciona. Y si no lo digo es porque, si algo no digo es porque realmente no funciona, y es así realmente.
1: Te sacamos corriendo para este tema, para este lugar, pero tal vez tú tenías algo preparado que quisieras comentar con nosotros.
2: No, está bien, me encanta que me pregunten, porque obviamente así uno también se hace más orgánico todo. O sea, no es solamente lo que yo quiera hablar, o sea, para mí es importante lo que la audiencia quiera, por ejemplo, dudas que tenga, temas que quieren que yo hable, que por favor llamen a la radio y les deje a ustedes y me lo hagan saber después, porque eso también está bueno, y me parece que así podemos hablar cada jueves de diferentes temas que realmente le interese a la audiencia, porque eso es lo que realmente me interesa, que aprendamos, que en fin, que se trate de eso.
1: Además, sí. Viste que siempre la pregunta de uno responde a un montón que están escuchando. Tendríamos que repetir tus redes, Mónica, de repente, sí. Porque también ahí estás dando información permanentemente, la gente te puede escribir, y es un vínculo directo contigo muy importante. Contale.
2: Por supuesto. Siempre en mis redes sociales, estoy muy activa en Instagram, en Facebook, ahí subo videos y hablando de diferentes temas que realmente la gente, por lo que me escribe, le gusta. Entonces me pueden seguir tanto en Instagram como en Facebook, y es todo junto, moniefitness.com.uy, o sea, moniefitness.uy, y ahí me pueden seguir por ahí, o si no me pueden contactar si quieren preguntarme algo o tener una consulta conmigo, me pueden escribir a mi WhatsApp, que es el 099-57-50-62, que con mucho gusto podemos coordinar una consulta.
1: Ahí está, y es importante decir que puede ser una videollamada, por ejemplo, para una primer charla, un acercamiento, no se necesita que nadie se traslade, tratar de dar la mayor facilidad para todo, ¿no?
2: Exactamente, lo bueno ahora que con todos tenemos un teléfono en casa, entonces la señor que vive lejos, capaz que el interior, lo podemos hacer la consulta directamente por videollamada, por WhatsApp. La señora, el señor, tranquilo, en la comodidad de su casa, podemos tener una consulta, totalmente va a ser lo mismo que tenerla presencial. Eso no va a cambiar nada, ¿verdad? La persona realmente va a tener toda la información, me puede hacer todas las preguntas que guste, y ahí poder ayudarla con, en fin, ya sea bajar de peso, o si tiene alguna patología, problema de intestino, SIBO, inflamación, diabetes tipo 2, hipertensión. Claro. Hipotiroidismo, en fin, todas esas patologías que hoy en día están, ¿verdad?
1: Otra consulta que también he recibido, no para hoy, porque es un tema que me parece que vale la pena tratarlo bastante tiempo, o por lo menos dedicarle un jueves, es la influencia que tiene la alimentación en los dolores reumáticos, de rodilla, en los pies hinchados, que todo eso que te limita a su vez la movilidad, porque parecería que fuera que te dicen es reuma, es artrosis, es bueno el menisco, pero ¿cómo a través de la alimentación también se puede colaborar y mucho para esos dolores, no?
2: Absolutamente. Tengo muchas pacientes que han venido a mí justamente con dolor de artritis, artrosis, dolores cervical, ciática, incluso ahora la fibromialgia, que ahora casi todo el mundo la tiene, y cómo cambiando la alimentación, sacando los alimentos agresores al cuerpo, cómo esa persona cambia, literalmente cambia, se le van los dolores, ya no tiene dolor de cabeza, dolor de rodilla, o sea, es increíble. Claro. Pero, como porque siempre digo, Pia, hay que sacar la causa.
1: Claro. Eso sería un lindo tema, tal vez, Mónica, para el jueves que viene, si a ti te parece bien.
2: Me parece espectacular, me encantaría.
1: Porque mucha la gente que tiene todo ese tipo de dolores, o el codo, la muñeca, el hombro, bueno, qué sé yo, todo lo que sea articulaciones, y pocas veces lo asociamos con lo que estamos comiendo, por ejemplo, ¿no? Sí. Le echamos la culpa a otras cosas.
2: Sí, exactamente. Le echamos culpa a la edad, le echamos culpa al frío, a que estamos cansadas, o por esto, siempre estamos echándole la culpa. O diciendo, bueno, porque ya tengo esta edad, es normal, lo normalizamos.
1: Claro. Ahí está. Pero muy bien. Bueno, entonces queda pendiente esa charla para todos los que tienen achaques. Los achaques de que vienen en el invierno, con los días de humedad y todos esos temas. ¿Te parece?
2: Me parece espectacular.
1: Bueno, muchas gracias, Mónica, como siempre.
2: Bueno, gracias. Saludos a todos. Que pasen lindo.
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4: Es la hora 16:34 minutos.

0: Pero muy bien, bueno, desde ayer estamos anunciando esta nota, este encuentro con madres de la agrupación Amor Azul. Es un grupo de familias que están unidas por el autismo. Ellas son María José y Florencia. Muy buenas tardes, bienvenidas.
1: Buenas tardes.
2: Buenas tardes.
0: Muchas gracias por acercarse hasta acá y compartir con nosotros estas experiencias, estas preocupaciones, porque también hacen que el que está del otro lado comprenda mejor temas que hasta que no les toque, como les habrá pasado a ustedes, no tenemos conocimiento de la profundidad, de la complejidad muchas veces, ¿no? ¿Cómo fue el caso de ustedes particularmente? ¿Los niños, cómo se dieron cuenta? ¿Cómo fue el diagnóstico? ¿El médico está atento? ¿Le quita importancia? ¿Cuál es la experiencia que han tenido?
1: Yo, en mi caso particular, Valentín tenía un año y medio cuando empezamos a notar que le faltaba ciertas respuestas que un niño típico tiene. Uh-huh. La primera que lo vi en realidad fue la pediatra, que lo empezó a llamar por su nombre y él no respondía. Uh-huh. Fue lo primero que notamos, y órdenes simples como trae la pelota o
0: claro,
1: lleva, trae, esas cosas tipo no las hacía. Entonces empezamos a tratarlo como un retraso en el desarrollo.
0: Ajá.
1: O sea, era muy chiquito todavía para
0: darme
1: un diagnóstico. Entonces lo empezamos a tratar con como un retraso en el desarrollo. Uh-huh. Empezamos con la neuro me pasó a fonoaudióloga y ahí empezamos, y recién a los 5 años, 6 más bien, fue que me dijeron sí, tiene autismo,
0: claro,
1: es autista.
0: Uh-huh.
1: Igual nosotros desde el año y medio, desde el 2020, venimos trabajando todo con las terapeutas, fonoaudióloga, quinoterapia, psicopatricista.
0: Claro. Aunque no tuviera nombre el problema,
1: claro,
0: ¿no?
1: Aunque no tuviera el diagnóstico, nosotros desde chiquito, desde que nos dijeron que había, uh-huh, una posibilidad, empezamos a trabajar.
0: Claro. ¿Tu caso?
2: Bueno, es similar al de Florencia. Antes del año yo empecé a notar como algunas conductas en él que iban como un poco desfasadas con su edad. Por ejemplo, me llamaba mucho la atención que tenía 7, 8 meses y él no se sentaba. Después, eso que lo llamaba por el nombre y no respondía, no me miraba. Por ejemplo, me llamaba mucho la atención la falta de emociones.
0: Uh-huh.
2: Yo me iba y le decía, mamá se va, y bueno, generalmente los niños lloran cuando mamá,
0: claro,
2: se va.
0: Claro, chilla, no hace un berrinche.
2: Nada, le daba lo mismo. Y
0: ahora, qué madres atentas que son ustedes, porque son muy chiquitos, están hablando de niños,
1: sí,
0: tan chiquitos, que uno podría pensar, bueno, son muy chiquitos, ya va a madurar, esto va a pasar, ¿no?
2: Sí, pero algo que a mí me llamó mucho la atención en él fue que él era un niño que, como te contaba, tenía 7, 8 meses y no se sentaba, y antes de los 10 meses se largó,
0: claro,
2: solo a caminar.
0: ¿Mirá?
2: Sin haber gateado, que era como algo raro.
0: Sí, sí.
2: Ya empecé a notar cosas raras y después... Raras no.
0: Pero
2: raras,
0: eso no sería una señal positiva, entonces.
2: Y no, porque él tenía que haberse sentado, tenía que haber tenido otro tipo de interacciones, uh-huh, que no las tenía. Si bien sí fue positivo y nos sorprendió a todos que se largara a caminar así.
0: Claro, claro.
2: Y no es a lo que uno está acostumbrado.
0: No, seguro.
2: No, nos llamó mucho la atención eso. Y después, bueno, pasaba que, por ejemplo, le daba algo, un juguete o algo, que nunca le llamó mucho la atención los juguetes hasta ahora, pero le daba algo, un objeto cualquiera, y se lo sacaba de golpe solo para ver qué reacción tenía, y no lloraba.
0: Uh-huh.
2: Y dice, no puede ser, le traía otra cosa que a ver si le interesaba más, de otro color, que le llamara la atención, se la daba y era lo mismo, se lo sacaba y como que le daba lo mismo. ¿No?
0: Claro.
2: Esa falta de...
0: ¿Y el control pediátrico qué decía de todo esto?
2: Y bueno, yo empecé como a insistir un poco en que había algo en él que no estaba...
1: Que no era típico.
2: Claro, que no era normal. Y bueno, la pediatra me decía que... La pediatra siempre ha sido muy atenta con nosotros, siempre me he sentido muy acompañada, muy respaldada. Pero sí me decía que no fuera ansiosa, que le diera, uh-huh, tiempo, que cada niño tenía su tiempo. Lo cual
0: es verdad,
2: real,
0: claro,
2: ¿sí?
0: Claro.
2: Pero yo sentía esa necesidad, uh-huh, de que me escucharan y de que ya le mandaran a hacer cosas.
0: Claro, sí,
2: no,
0: sí.
2: Y como siempre ese freno de vamos a esperar. Y bueno, y después también empezamos con que con que era un retraso en el desarrollo, y bueno, y empezamos con el abordaje temprano.
0: Cuando te dicen retraso en el desarrollo, ¿qué significa? ¿Que trabajándolo se va a corregir?
1: Sí, puede ser. Valentín, en el caso de él, lo más notorio, por decirlo de alguna manera, es el lenguaje. Él, hasta ahora que tiene casi 8 años, todavía hay palabras que no le salen, hay letras que no, que todavía las confunde.
0: Claro.
1: Ha avanzado un montón desde el inicio a ahora, habla lo que no hablaba nada.
0: ¿A qué edad empezó a hablar, grande o no? ¿O empezó?
1: Sí, te podría decir que empezó, sí, a los 6 años. O sea, él se comunicaba, él siempre tuvo comunicación, o sea, con señas, con gestos, con palabras entreveradas un poco con el inglés y el español. Él siempre fue un niño que se hizo entender. Pero el lenguaje, como lo conocemos, sí, a los 6 años empezó a notarse, y desde los 6 años hasta ahora que está por cumplir 8, ha avanzado mucho, pero nunca dejamos las terapias,
0: obvio,
1: siempre tratando de trabajar. Y bueno, eso a lo que iba es que nosotros empezamos por un retraso en el desarrollo, porque podía ser un retraso en el lenguaje nomás, que tuviera. Pero no, venía acompañado del autismo.
0: Claro, claro. ¿Y en tu caso parecido?
2: Parecido, sí. También en un momento pensamos que podía venir acompañado de un retraso cognitivo también, que bueno, hasta el momento no lo sabemos, porque él viene aprendiendo, va a cumplir 6 años en junio, y quizás tendría que tener un montón de
0: saberes, ¿no?
2: Claro, sí, que él no los ha alcanzado todavía,
0: claro.
2: Pero quizás, bueno, con el tiempo y con la ayuda de las terapias las va a lograr, como que va logrando todo
0: Un
2: poquito después y con mucho apoyo, ¿verdad?
0: Claro, sí, sí, totalmente. El diagnóstico, las dos lo recibieron con el médico que normalmente atiende a estos niños, a sus niños, al control pediátrico. ¿Hay que ver un otro especialista? ¿Cuál es el camino?
2: Generalmente el pediatra no es el que diagnostica. Sí es el que ve las primeras señales de alerta,
0: claro,
2: pero no es el que diagnostica. No sé si acá hay algún pediatra que diagnostique, pero...
1: Creo que acá no hay... la verdad creo que no hay ningún profesional que te pueda hacer un test y te diga es un TEA, es un TDAH...
0: ¿Eso es un test psicológico o es un mezclado con exámenes médicos? ¿Es solo intelectual lo que estamos hablando?
2: Es observación.
1: Sí, es como psicológico,
0: ajá,
1: ¿no?
0: ¿Y
1: sí,
0: no hay?
1: No hay, no.
2: No sé si ahora en este momento alguien lo está haciendo, porque sé que, por ejemplo,
1: sí, bueno,
2: hay unos pediatras,
1: sí,
2: que lo hacen.
1: Pero... Cuando nosotros recibimos el diagnóstico
0: no había,
1: no teníamos.
0: Claro, han pasado unos cuantos años, ¿no?
1: Claro.
0: ¿Y esto lo hace un pediatra, lo hace un psicólogo? ¿A quién corresponde, digamos?
1: Generalmente el psicólogo, ¿no?
2: En nuestro caso lo hizo una psiquiatra infantil y una neuropediatra en conjunto.
0: Ajá, claro. En el caso de los casos que ustedes conocen del grupo, ¿son similares todos a los de ustedes?
2: No, no, ¿no? Hay uno igual. No.

0: se esconden, no saludan. Hay otros que, por ejemplo, son sociales, como exagerados en claro, en el amor, abrazan a cualquiera, aman a todo el mundo. Sí, no hay uno igual a otro.
1: Claro, ¿qué pasa cuando llega la hora de la escuela o de ir al jardín o al CAIF?
0: El peor desafío, sí, yo creo, como madre.
2: El peor, sí, miedo de cualquier, sí, madre.
0: Porque al tener ese retraso en el lenguaje, que en nuestro caso también lo tiene, tendrán todos esos miedos, cómo va a ser para defenderse, uh-huh, ante situaciones, como todos los niños, que no me va a contar qué hizo, claro, qué comió. Claro. Yo sé, cuando empiezan el CAIF, por ejemplo, que uno les acostumbra a preguntar, ¿verdad? ¿Qué hicieron, uh-huh, o qué comieron? Esas,
2: ¿Cómo te fue?
0: Sí.
2: ¿Qué hiciste?
0: Y el miedo de que lo acepten y de cómo lo van a tratar y...
1: Pero los niños, es la percepción que tengo, tal vez equivocada, para eso están ustedes acá. Cuanto más chiquitos, más fácil aceptan, ¿no? Al compañero. ¿O no?
0: Sí, yo tuve esa experiencia linda.
2: Sí.
0: Cuando era chiquito, sí. Y hasta ahora la tengo en el jardín.
2: En mi caso también, siempre que cambiamos de institución, fue todo un desafío, porque empezamos en el CAIF. Las maestras, las educadoras, las que estaban ahí, lo conocieron, ya sabían cómo era. Tuvo 2 años espectacular en el CAIF. Entonces, cuando ya pasamos al jardín, era como, ay, bueno, que lo empiecen a conocer.
1: ¿Qué vendrá?
2: Compañeros nuevos, institución nueva, cómo le va a ir, cómo se va a adaptar, son más niños.
1: ¿Y a ellos
2: como
1: les
2: que
1: gusta?
2: Creo que nos da más miedo a las madres,
1: sí,
2: que a ellos.
1: Seguramente, ¿no? Seguramente.
2: Y de cuando pasamos el jardín a la escuela, también. Y bueno, y ahora, otra vez, otro grupo, otros compañeros, otros padres.
1: Porque claro, sí,
2: siempre
1: también.
2: Es como todo lo mismo, los niños y los padres, como.
1: Claro, los maestros
2: los
1: también,
2: maestros,
1: que no todos
2: la institución,
1: tienen la misma paciencia, la misma formación, ¿no? Porque son problemáticas nuevas que se presentan en una clase y a veces, claro, complican la gestión,
2: sí,
1: digamos.
2: Claro,
1: pero a ellos les gusta
2: en
1: la
2: mi
1: interacción,
2: caso, en
1: o
2: mi
1: no,
2: caso,
1: a todos.
2: Sí, no a todos.
1: Ah, no a todos.
2: En el caso de Valen y de Lauti. Son sociables los dos.
1: Claro, claro.
2: Demasiado quisiera. Sí.
1: Bueno, pero eso ayuda, ¿no?
0: Claro.
1: A
0: vivir. Sí, ayuda, pero tiene sus contras también. Sí, porque claro, no deja de ser peligroso cuando son tan chiquitos y uno lo ve. Siempre están acompañados de un adulto, pero yo qué sé, que vas a una plaza y ves,
1: claro,
0: gente que no conoce y la abraza y le quiere dar un beso y les agarra la mano. Y la gente cuando son chiquitos es como muy empática, pero...
1: Claro, te da gracia, decís, mira qué simpático.
0: Es cosa de pensar, ay, cuando sea más grande, si
1: sí,
0: sigue haciendo
1: sí,
0: esto,
1: claro.
0: Lo van a rechazar, porque que venga alguien,
1: claro,
0: grande,
1: claro,
0: que quiera abrazar. Pero bueno.
1: ¿Qué han encontrado ustedes en este grupo? ¿Desde cuándo está formado?
0: Hace 2 años aproximadamente. Uh-huh.
1: La necesidad era de apoyarse, de compartir experiencias, soluciones, muchas veces, imagino, ¿no? Y es un puntal, es importante.
0: Sí, en principio yo creo que lo que motivó todo esto fue eso, la falta de una red de contención en las familias. Pero después empezaron a surgir otro tipo de cosas, como por ejemplo empezamos a poder visualizar necesidades que habían en el departamento y que bueno, que si no partía de nosotros la iniciativa de,
1: claro,
0: de pedir,
1: claro,
0: de demandar las cosas que veíamos
2: no
0: que
2: se hacían.
1: ¿Qué se ha podido lograr?
2: Visibilizar, más que nada.
1: ¿Qué se ha logrado?
0: Y bueno, yo creo que en 2 años
2: hemos logrado
0: muchas
2: bastante
0: cosas. Sí.
1: Mira qué bueno, por ejemplo.
2: Este año, también, aparte de la red de contención, como dice Majo, que las familias casi la mayoría de las veces están muy solas, o cuando recién te dan el diagnóstico no sabes qué hacer, no sabes a dónde ir,
1: sí,
2: con
1: claro,
2: quién consultar.
1: Y cualquier problema con un hijo te abruma.
2: Claro, empezó todo por ahí y las dos cosas que hemos hecho, o sea, el primer año y el segundo, fue la caminata, que eso nos ayuda a visualizar a que
1: claro,
2: existe el problema, que existe el autismo, que necesitamos apoyo, que esos niños necesitan apoyo.
1: Sí.
2: Y 2 años consecutivos hicimos la caminata, después impulsamos todo lo que es la campaña del collar de girasoles.
1: Eso es interesante y es bueno divulgarlo porque no todo
2: importante.
1: El mundo está al tanto.
2: Sí, ya ese desde que arrancamos.
1: O sea que cuando vemos un niño con un collar que tiene los girasoles, ya sabemos que es autista y entonces puede tener berrinches, puede tener comportamientos que diferentes, o puede estar

0: no sé, perdido.
1: Sí, en realidad no solamente
2: es el autismo, es
1: claro, es cualquier condición o trastorno no visible, que cuando vemos un niño y no le vemos ningún, decimos, ay, pero corre perfectamente, salta perfectamente, sí, no habla. Tiene nada, habla perfectamente, pero hay algo que no se ve, que puede, dentro suyo, que puede provocar este tipo de a veces de crisis, uh-huh, o de que
2: crisis sensoriales,
1: que se confunden con berrinches, y a veces la gente tiende a juzgar o
0: que mal enseñar.
1: Claro. Y la idea es esa, de que al ver que tiene un cordón, bueno, puedan entender que quizás está haciendo esas cosas porque
2: hay algo,
0: por su condición, indudablemente.
2: Claro. Exacto.
0: ¿Qué les parece, qué es lo más importante que hace falta?
2: Información, me parece a mí.
0: Pero para ustedes, como para atender a sus hijos, ¿qué es lo que falta en el departamento que tal vez haya en otros lugares?
1: Y profesionales. Sí, hay muchas terapias que en otros departamentos hay, acá todavía no han llegado.
0: ¿Qué tenemos acá? ¿Equinoterapia?
1: Equinoterapia, que tampoco tiene, claro, tiene un cupo reducido, claro, no pueden acceder todos.
0: Ni soluciona todos los temas, no. Es
2: así
0: un
2: como
0: complemento.
2: Terapia, digamos, extracurricular, hay equinoterapia, porque después tenemos los centros pedagógicos, sí, que está el centro pedagógico, el centro, uh-huh, Integra,
0: sí,
2: y hay Crecer. Otro, y Crecer, que ahí encontramos lo que son las psicomotricistas, la fonoaudióloga, las terapias ocupacionales.
0: ¿Eso las mutualistas no lo ofrecen?
2: Ya acá hay fonoaudióloga.
1: Pero sí, claro, en el caso de IAC, por ejemplo, como hay una sola, te toca una vez al mes.
0: Claro, obvio.
2: Estos centros, ¿cómo es? Las ayudas...
1: AYEX,
2: que son, uh-huh, por EPS, que te cubre dos terapias.
0: Claro.
2: Las que más necesita el niño.
0: Sí, porque también está el factor económico, que no se puede estar siempre pagando, exacto, todas las extras, ¿verdad?
2: Exacto. En nuestro caso, tanto Lauti como Valen van a una terapia extra, que es terapia ocupacional, y la tenemos que pagar privado porque no hay. Eso sí que no hay ninguna mutualista, claro, ni...
0: ¿Saben cuántos chicos en el departamento están en esta condición?
2: No.
0: ¿Cuánto hay?
1: No, porque no hay una base de datos.
2: No hay censo.
1: En un momento intentamos como queríamos llegar a una base de datos con la ayuda de Salud Pública y de las mutualistas privadas, pero no se pudo lograr.
0: ¿Qué cosa?
1: Porque lo que pasa es que hay muchos
0: sería
1: casos que no
0: aparentemente
1: están diagnosticados, entonces ¿cómo
0: bueno, pero
1: contás?
0: Por lo menos de los diagnosticados,
2: es, no, claro, es, pero no.
0: Pero de los diagnosticados ya podría haber un número concreto, porque no es tan difícil.
1: Sí, sabemos que hay muchos y cada vez
2: en el grupo que tenemos de WhatsApp, que están todas las familias que han llegado a nosotros por algún medio, somos más de 50 personas.
0: Sí. Uh-huh. ¿Qué explicación les dan como padres de este tema? De esta, no sé, es un síndrome, ¿verdad? No es una enfermedad.
2: No, es un trastorno.
0: Ah, un trastorno, perdón. ¿Qué pasa? ¿Por qué hay tantos? ¿Qué está pasando? ¿A qué se debe?
1: No se conoce la causa, si son factores ambientales. Sabemos que genético no es. Porque los estudios, yo me acuerdo que cuando empezamos con todo esto, yo quería que le hicieran estudios de todo tipo, que le hicieron algunos cariotipos, se llaman, que detectan síndromes, y todos salían bien porque no es algo que se pueda detectar,
0: claro,
1: ni que se pueda detectar con el screening, por ejemplo, ni el embarazo, ni... yo creo que no hay...
2: En realidad no hay
0: explicación.
2: Una explicación. ¿Es o no es?
0: Claro, no, me quedó la pregunta como tú decías, cada vez hay más.
1: Sí, digo, pero yo creo que siempre han habido.
2: Sí, nosotros
1: camuflados en otras.
2: Claro.
1: En otros trastornos.
0: Seguro, pero muy bien. Bueno, ¿hay alguna reflexión con la que quieran cerrar? ¿Algún mensaje que quieran dar? ¿Un pedido que quieran hacer?
2: No, lo último que hicimos, que con colaboración de la Dirección de Cultura y la Intendencia, fue el cine amigable. Fue una experiencia
0: Qué lindo,
2: muy linda.
0: A mí me sorprendió la cantidad de niños,
2: por ejemplo. Sí, fue una experiencia muy linda, la verdad. Estamos sumamente agradecidas porque nos escucharon, porque siempre que necesitamos algún tipo de colaboración o alguna idea, nos apoyan. Es Eso del cine en realidad en Montevideo se hace, se llama Cine Azul, uh-huh. Y nosotros nos... ¿cómo es? Nos, no me sale la palabra. Nos inspiramos, por decirlo, uh-huh. En ello,
0: claro.
2: Para poder plantearlo,
0: claro,
2: acá
0: dijeron,
2: y traerlo.
0: Acá también se puede hacer.
2: Exacto.
0: Perfectamente. Lo único que se precisa es un cine.
2: Es un cine. Y gracias a Dios que lo tenemos.
0: Claro,
2: hermoso el cine.
0: Nuevo.
2: Ahora.
0: Qué exacto. Bien. Así que simplemente escuchar las preocupaciones y la necesidad de la gente, ¿no? Estar
1: sí,
0: dispuesto.
1: Sí, en esto que veníamos hablando de lo que se ha hecho en estos 2 años, bueno, empezando con lo del cordón de girasoles, la campaña del cordón, que se logró que la Cámara Empresarial se adhiriera entonces uh-huh. a la campaña, entonces muchos comercios se adhirieron, que tienen su cartelito visible.
0: Sí. Eso. ¿Qué significa ese cartel cuando yo lo veo en un comercio?
1: Y bueno, antes era atención preferencial, ahora, ahora no es atención preferencial y estamos totalmente de acuerdo en eso. Ahora lo que te está indicando, bueno, es eso, que ese niño tiene algún trastorno, algo no visible, o sea, adulto o adolescente, y que la persona que está delante, por ejemplo, en un comercio pueda tener empatía.
0: Uh-huh. O sea,
1: que seas más empático,
0: bien
2: ayuda.
0: Recibidos, que sabemos
1: que está mal, si das el lugar, sí. Si querés, no estás obligado.
2: Claro, no estás obligado, no, y claro. A la vez también indica que puede necesitar ayuda, que puede estar sintiendo algún tipo de crisis de ansiedad, sí. de sensorial, o... No sé, ahora sí, es sí. lo que se me ocurre, pero que sepas que si se pone a llorar y no para y algo, es porque
0: claro,
2: capaz que le está pasando algo que no puede
0: piso.
2: Resolver. No es un berrinche, es algo que no
0: claro.
2: puede resolver.
0: Sí,
2: que capaz
0: sí.
2: que está bueno, que necesitas ayuda, te ayudo, necesitas algo.
0: Claro.
2: Tanto el niño o la persona o la mamá o el quien esté con el niño... O si es una persona mayor.
0: Uh-huh, claro.
1: Después también la Plaza Bolívar Ledesma, que es algo que hacía mucho tiempo que no fue una idea en sí de nosotros, ya venían trabajando uh-huh. otras familias hacía mucho pidiendo eso, una plaza inclusiva, y bueno, también se pudo llevar adelante. Hemos visto también que también han sido una demanda, pero que ha sido escuchada, respondida, la cartelería, los pictogramas, en las cebras se han pintado pictogramas, se pudimos traer con colaboración del CURE y del uh-huh. gobierno departamental el curso de autismo en el aula, que lo hicieron un montón de maestras.
2: Después ¿cómo? También con colaboración del Club de Leones Olimar se hicieron 2 charlas sobre autismo. Que vino una doctora especializada.
0: Han trabajado muchísimo.
2: Vino una doctora especializada de Maldonado y se hicieron 2 jornadas uh-huh. también con mucha gente. Y la última charla que tuvimos, que fue también con colaboración de IAC y CEPAE, fue sobre nutrición, que también estuvo muy interesada. Se uh-huh. hizo el mes pasado. Como que está a traer un poco
0: claro.
2: de información.
0: Sí, aprendizaje, ¿no?
2: Aprendizaje, exactamente.
0: Eso es muy importante. Bueno, han trabajado mucho, madres.
2: hemos logrado algunas cositas.
0: Sí, claro, se ha logrado mucho. Y no son pequeñeces tampoco, ¿no? Porque siempre precisan la colaboración de autoridades, de profesionales. Entonces, y eso todos sabemos que lleva tiempo, que a veces son burocracias que hay que esperar. Así que en 2 años es mucho. Bueno, les deseamos lo mejor. Estamos a las órdenes cuando quieran difundir algo, cuando quieran comentar alguna actividad.
1: Muchas gracias.
0: Y bueno, bienvenidas.
1: Bueno, gracias. Saludo a toda la audiencia.
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8: Es la hora 17, 20 minutos.

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9: Es la hora 17, 42 minutos.
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8: Es la hora 18, 6 minutos.

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9: Es la hora 18:37 minutos.
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10: Es la hora 19 en punto.
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12: A esta hora en 33, 11 grados, 3 décimas de temperatura, el dólar cerró en el mercado de cambio a 39.25 a la compra, 41.65 a la venta. Al número 043 correspondió el primer premio del sorteo de Quiniela Vespertina de esta jornada. Con más noticias a la hora 20. Hasta luego.
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3: Amigos oyentes, tengan todos ustedes las muy, pero muy buenas noches. Como todos los días, estamos en forma telefónica desde San Amito en Cañada de las Piedras. Una jornada de otoño que ha sido clonizada todo del otoño, un calco que cerrazón de mañana, nuboso el resto del día, de poquito sol, cero agua. Así vienen las cosas, no nos podemos quejar. Forraje, estamos especiales, atentos, y que el campo, estamos con forraje. Nunca nos ha venido ni una helada, ni por más que el Tito Ortiz insista, no han venido heladas como para quemar pasto. Bueno, pero ¿qué puede pasar en las próximas horas y días? El que sabe, Roberto. ¿Cómo anda, Piola?
4: ¿Qué tal? Buenas noches. Nuboso para esta noche, dice el canal del tiempo, en la ciudad de 33, una mínima de 7 grados, vientos suaves y variables. Mañana mayormente nublado. El sábado parcialmente nublado. El domingo mayormente soleado. Lunes y martes soleado.
3: Bueno, bueno. Mañana nuboso todo el día, que justo que tenemos la feria Vidiella. 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Mañana, en el local La Calera, firma Vidiella, a esta hora vamos a estar con todos los precios nosotros, por supuesto, mañana, ¿ah? 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El lunes vamos a bañar y el lunes vamos a estar ampliando todos los detalles. Bueno, eso en cuanto a ferias ganaderas. Y en cuanto a ferias granjas, este domingo, el 14, traspasado, el domingo 14, vamos a estar en José Pedro Varela, el local Don Manuel, con Perico Pérez, su feria granja mensual. Eso es lo que teníamos a esta hora para decirle en cuanto a actividades de martillo. ¿Penca o raíz en la vuelta de beneficio vino algo, Piola, por ahí?
4: No, señor.
3: Bueno, estamos entonces. Estamos a la orden nosotros, los que quieran hacer llegar sus informaciones al respecto. Bueno, eso es entonces lo que teníamos para compartir a primerísima hora. Bueno, ya saben, va a seguir estos días así. Va a haber sol el domingo y sol el lunes y sol el martes. Pero de agua ni se mueve la aguja por el agua. Hablando de aguja, dentro de 25 minutos, cuando marque la aguja el reloj a las 7 y media, que vamos a estar con nuestras lecturas, que hoy seguimos con los versos de Yuyay, que lo empezamos ayer, ¿eh? ¿Ah? Hoy seguimos en el libro de Bruno Gutiérrez y Eva Barreto, que te lo tenemos por acá, con el Yuyay. Del Tata Umpiarri. Nos reencontramos.

sano, no sea que meta la mano en la cimbra algún bagual. Ya que entro pel infernal, se viene la caballada, al centro en ronda cerrada van a caer en borbollón, para que elija el patrón un moro la bagualada. Entró un morito pizarra, haciendo punta en el lote, tirándole aire a algún bote como pidiendo las garras.

0: resuello sobre el suelo embozalado. Mostró al pararse a la legua, tras desamarrear el coco, iba a ser de aquellos pocos que suelen parir la yegua. Y ahí nomás sin darle tregua, lo sacaron del corral, aquel precioso bagual de cola larga y tupida y crinera parecida a un salvaje matorral.
1: Y Don Tito al domador le recomendó en el palo que aquel moro era un regalo para chalar el cantor. Y al tirarle el maniador para la redonda, el paisano le contestó: tenga mano, que ese morito pizarra va a ser de probada garra como tigre americano.
0: Me gusta por las orejas que tienen forma tijera, como el que montó Rivera y el general Lavalleja. Moros de la patria vieja traían origen de Arabia. Cuentan que ciego de rabia cargó en combate a los toros, coraje montando un moro en arbolito un Sarabia. Y en la historia del camino levantó

0: herencia de su muerte.
1: Y dicen que el uruguayo caudillo cuando moría por su morito pedía: cáiganme a mi caballo. Después bajo un paraguayo sol que se hunde en lontananza, un triste cortejo avanza en un doloroso lloro, y Ancina gime en el moro su amarga desesperanza.
2: Y entre moros de caudillo, ahí anda el de Wenceslao, que dicen que ha derrotado al pampero sobre el trillo.
1: Tiene fama ese potrillo de ganar por antequera, y en fiestas de quitanderas de mechón y colatada se le vio en las enramadas maneao las noches enteras.
3: Hasta el

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0: yo quisiera que cuando ruede al arcano encontrar algún paisano junto al fogón apagado, muerto sí pero sentado en mi banquito entrerriano.
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2: Bueno, como recordarán, empezábamos ayer los versos del Tata Umpierre sobre el Yuyey. Hoy entramos en el capítulo 3. Desde que era muy chico, Yuyey, con el brasilero, se repartían los cueros para dormir en el galpón. ¿Cuánta noche en el fogón?, le dijo con voz sentida. Esas noches perdidas, estando juntos los dos, yo quiero que quede en vos lo que yo aprendí en la vida. En campo raso, a puñal, o ya para la estaca pampa y entre mates, el de guampa elegí por servicial. En él podés echar sal, después de haber amarillado, pasar morir al asado, sirve para el agua, para el vino, y es más útil para el camino que un porongo bien curado. He visto yo maravillas hechas el mate de guampa, entre variadas estampas lucir plateadas boquillas, argollitas con presillas sobre el borde de coloca, y si un día cruzarte toca algún arroyo con sed, y a caballo hasta poder baldear el agua a la boca. Y si en forma progresiva se te va el pingo de trompa, no hay peligro que lo rompa por más que le caiga arriba. Echa también para la estiva de las cosas que detallo, si del sol bajo los rayos te toca desencillar, te sirve hasta para lavar el lomo de tu caballo. También entre los estribos se destacan los de guampa, como está el estribo pampa entre los más primitivos. Historia de campo vivo que guardo desde muy chico. No olvidás lo que te indico, estas cosas primitivas. El del pampa se estriba igual que el de pichico. No olvides que el adulón es al cusco parecido. Los dos al menor descuido ya te armaron un botón. Tienen por tal condición el pionaje en barulleo. El cusco desordenado atropella, ladra, huye. No hay cusco que no embarulle al perro bien enseñado. También en yegua servida, para saber si es macho o hembra, esto en el campo se nombra como cosa muy sabida. De antes que estén paridas y exactas conclusiones. Después en las pariciones de lejos se concreta. Si es hembra, a la paleta. Si es machito, a los garrones. Por eso en su recorrida saben los peones de estancia, lo que es de cualquier estancia, siendo de poco parida, en crías recién nacidas no te erran, perdé cuidado. Pero ya medio criado ni el diablo pega en el blanco, porque criado el potranco agarra para cualquier lado. Ponete, hermano, a observar potrillo recién nacido. Sigue por instinto al ruido que hace la madre al andar. Lo mismo que para mamar, el instinto es que lo guía, porque en los primeros días no ve las cosas claritas. Por eso que bien cerquita va de la madre la cría. Era tremendo, siniestro, bandido entero de ley. A mejor Yuyey nunca tuvo otro maestro. ¿Cómo no iba a salir diestro sobre la cancha que fuera? Si vos seguís mi carrera, siempre solía indagar, va a ser de disparar enredado en las potreras. Cada vez que el brasilero le salía el contrabando, se le veía fronteriendo con Yuyey de compañero. Lo quería por artero, decidido para andar. Le enseñaba a jinetear y secretos de la doma. Y como de la maroma se tenía que largar. A un bagual a la carrera, lárguesele, es de chambón. Esperá que de borbollón atropechen la tranquera. Porque al mirar campo afuera se vienen amontonados. Y al quedar embarullado te dan tiempo para soltarte. Sin peligro de pisarte, porque cae a caballar. Y si te toca de lleno atravesar un arroyo, primero a tu pingo criollo trata de sacar el freno, que más seguro y sereno nada si suelto se deja, porque en su fuerza pareja, si la corriente es tremenda, se te hace peso en la rienda y el agua te lo maneja. Si atravesar con tropilla un arroyo te empecina, poner tu fe en la madrina para bandear a la otra orilla. Cuando a media costilla se hace hundido, para el lance, gritale para que avance. Decidida apunté, madrina con cría al pie no sirve para estos trances. Toda madrina con cría desmerece en su trabajo, ya sea en montes, atajos, arroyos o serranías, porque siendo ella la guía debe ser señalera, con cría donde quiera, que culate el potrillo, se da vuelta sobre el trillo y abandona la puntera. Toda madrina al pasar por picadas o porteras, te viene la puntera sin mañas de disparar, a collera, a entropillar, te enseña como mañeo. La madrina al descampado por los caballos rodeada, queda donde esté parada, que para eso son sus ahijados. También me sobran razones para explicarte, che muchacho, el mechón como el penacho no es solo para redomones, se usa mucho en las regiones de Guadales y de Estero. Me jugaría entero que hay muchos que ni lo piensan, que lo usan por defensa, en el tuce los hileros. A donde quede bollando el pingo en un lagunón, puede servirte el mechón para manejarlo nadando. Como si andas trabajando en los montes espinudos y marrones, recrudos, bajitos, bien tupidos, esos de estar vestidos pero de salir desnudo. Ahí el penacho parcero es un recurso muy fiel, a cuerpo, prendido de él, manejas cualquier changuero, pa' campos consumideros y cenagosos terrenos, el mechón es más que el freno porque ofrece libertad, y solo el caballo va santeando el lugar muy bueno. Sobre el pescuezo echado del penacho se maneja, pa' atravesar la madeja de montes enmarañao, por esa razón tusao suele hallarse a lo potrón, más de un rucho, bejancón. Esto te explica, muchacho, que pa' el monte el penacho, pa' el estero el mechón. Y cuando algún paso llegué donde nunca hayas cruzado, no lo obligué de apurado cuando el caballo se niegue. Toda región que se anegue suele ser dificultosa, pero el yeguarizo goza de un sentido prominente. Por el olfato presiente si la hondura es peligrosa. Seguía sin partida, largándose de parado, cositas que había apartado en el corral de la vida, cosas lindas aprendidas con sacrificio y constancia. Revela la importancia que representa la ciencia adquirida con paciencia en los trabajos de estancia.
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2: Pero muy bien, bueno, mañana vamos a seguir con Yushay. Mañana, por supuesto, que después de la Feria de Vidiella, que en esos 150 danares, 40 yeguarizos, 500 vacunos, mañana la calera Vidiella, y a esta hora estaremos con los precios de esta feria, por supuesto. Pero muy bien. ¿Y hay algo más por ahí, Roberto? ¿Cómo viene la cosa?
3: Por acá todo tranquilo.
2: ¿Comenzó el Mundial, Roberto?
3: Comenzó el Mundial.
2: Bueno. ¿Y Argentina, Brasil? ¿Cuándo juegan esos cuadros?
3: Pues me tendría que fijar.
2: Ah, bueno. Pero bueno, estos días, sí.
3: Ah, sí, claro.
2: Uruguay el lunes recién. Que no tenemos audición el lunes, es verdad. Ya me dijo usted. Que juega a las 19. Pero muy bien. Bueno, yo voy a ver si empiezo a mirar, porque alguno para Peñarol ha venido de esos buenos mismos, no sé si Ronaldo, el Messi, uno de esos, ya nos dijeron que vamos a traer. Está. Ustedes después amplían Deporte al Día, ¿sabes? ¿De acuerdo?
3: Perfecto.
2: Estamos entonces. Bueno, nos vemos mañana a esta hora, si Dios quiere.

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Y así comienzo esta historia, renegando como siempre. Y los ñoquis que nos mienten, políticos sin memoria, son siempre la misma escoria luchando por su poder. Son esos mis pareceres, se los digo y no les miento. Elección es lo que siento, tuito el día cada rato. Así están los candidatos prometiendo y prometiendo. Si observa con atención, notará el brillo en sus ojos. Van prendidos cual abrojo detrás de sus intereses. Pa' ello el pueblo sonrece y lo manejan a su antojo. Ellos transan con cualquiera, no hay amigo ni compadre. Pa' menos tienen un padre, más peor que ellos, les juro. Siempre andan con ese apuro y cagan hasta su madre. Así son esos muchachos que hoy ruegan por tu voto. Si pueden, se sacan foto y hasta tu pie besarían. Y seguro, después te olvidan, lo que bien importa poco. Luego llegan los comicios y el pueblo, que es responsable, le cree a estos contables ladrones de nuestras arcas. Entre ellos no dejan marca porque ellos son los culpables. Culpable del choreo, culpable de la droga, culpable del abandono y que nos mientan en la historia. Viven entre propuestas y problemáticas barriales. Quieren ser los concejales de

Este mundo en llamarada, y más bien son esa flama que al mundo hoy lo convierten en cagada. Ellos quieren construir, pero rompen todo el día, con colores, con banderas, con folletos y chuchería. Yo creo y me da bronca como ya se ha perdido la cultura del trabajo, la palabra del amigo. En el rancho están los pibes que ya entre ellos deliberan, gestionan y capacitan boludeces extranjeras. Así estamos, tuito los días, y tuito por ser concejal, otro por ser diputado, presidente, puntero de barrio o asistente social. Si entras en la temática, seguro que hay sueldo fijo, salario por varios hijos, ayuda por amigote, de esos que usan bigote, mejor eso, no te explico. Promesa de construir, de arreglar las escuelas, las calles de los barrios, cloaca, asfalto, limpieza, choripanes calentitos preparan en los partidos, a cambio de tu votito te vas con uno calentito. Te prometen y te torturan, y eso te lo aseguro, que si por ellos fueran te bajan hasta la luna. Obviamente son promesa como ha sido otras tantas, ni hablar de sobresueldo o acomodo ni de banca. Sobrecompra, sobre todo si la guita no es de casa. Todo tiene un precio y hay negociado para todo. En estas elecciones, para todas y para todo. La cultura es una tranza que deja algunos billetes, mientras unos ganan mucho, otros dejan el ojete. Prometen más luminaria y hablan de lo excluido, los pobres de las orillas, los pobres del olvido. Pa' mí todo es un circo. Después que se acomodan, díganme si no le erro, compran campos y chalé, compran autos y hasta un perro, se olvidan de la promesa y no caminan por los barrios. Audiencia, si quieres verlos, obviamente, y si te la dan, no vayas a tantearlo. No quieren dar demasiado, porque el capital se achica. Roban del arca chica, acomodan sus parientes, y así ninguno denuncia, ninguno se ofriende, se cubren entre ellos como ratas delincuentes. Tranzan con la cana, cabirul y clandestino, quinielas y testaferro de político asesino. Asesino porque matan silenciosamente a un pueblo, y todos los que trabajan son esclavos del modelo. Ganancias para unos pocos, esclavitud para muchos, originarios en la calle y su llanto que aún escucho. Hoy nadie quiere manotear una pala, hacer un hoyo, un bastón, pegar un ladrillo o una hachada, o montarse en un tablón, subirse un flete, recorrer los campos. Nadie quiere en estos tiempos trabajar al hombre, de mecánico, alambrador, albañil o lo que asome. Menos hablar de los campos, que son empresas escondidas de políticos lavadores, de ladrones de otra tira. Todo está ligado con esto de ser concejal, presidente, peronista o radical. Ni hablar de diputado ni puntero barrial. Piense, gaucho, antes del voto, piense bien, no se haga loco. Sepa que su futuro estará en juego todos los días, el de su hijo, nieto y toda su familia. Si lo ve dentro de un tiempo con coche nuevo y menos simpatía, se dará cuenta que no le erré, el poder era lo que quería. Rodearse con las personas importantes del momento, creerse un monumento en la vida para esta patria, y no son más que un mal sobrete, mal cagao y en desgracia. Si vas a votar, hacelo bien. Pensá, repensá, así es el asunto, y vos solito elegí quién te rompe el punto. Que lo parió, gaucho, ya pasaron las elecciones, votamos rapidito, son todos unos traidores. Aquí no hay patria, pobre, rico, partido, ideales, son todos haraganes que desflecan este pueblo, son un montón de chorros que viven de tus impuestos.

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5: Es la hora 20 en punto.
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0: Buenas noches, bienvenidos a la edición informativa nocturna correspondiente al jueves 11 de junio.
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0: Bueno, está cayendo la temperatura, también mucha humedad en 33, a esta hora 9 grados 9 décimas de temperatura al abrigo meteorológico, quiere decir que en la calle está un poquito más frío, 97% la humedad para mañana, estará fría la madrugada y las primeras horas de la mañana, 4 grados de mínima, 15 grados de máxima para el viernes. Exportación uruguaya de carne fue rechazada en China por residuos de antibióticos. El presidente del Instituto Nacional de Carnes, Gastón Scaiola, habló de la exportación de carne rechazada en China y anunció que trabajarán con los productores para concientizar sobre la importancia de cumplir con los tiempos de los tratamientos. Es un tema relevante para un país que quiere producir alimentos y venderlos al mundo y quiere distinguirse por eso, y un país que el 80% de lo que produce lo exporta. Vivimos de eso, no podemos no exportar. Entonces cualquier dificultad o pequeño incumplimiento que tengamos en el exterior no es bienvenido, explicó sobre la importancia del tema. Respecto al caso actual, señaló que es una sustancia, un antibiótico, en la carne por encima del límite admitido por China y que es similar a lo que ocurrió el año pasado con una carne que tenía garrapaticida. Movilización de camioneros en Montevideo, no a la guía o vamos a seguir parados, dicen los manifestantes. La movilización es por el aumento del precio de los combustibles y el rechazo a la guía de carga que el Ministerio de Transporte se propone implementar. Las decenas de camiones que marchan este jueves llegaron a Montevideo y están en la rambla portuaria, donde están todos los carriles obstruidos próximo a la calle San Fructuoso. Voceros de los camioneros concurrieron al Palacio Legislativo para una reunión con senadores, entre ellos el senador Goñi. Desde la hora 17 y con motivo de una permanente circulación de los vehículos manifestantes en ambos sentidos, también se vio afectada la salida de Montevideo por rambla portuaria en lo que sería un horario pico de desplazamiento, indica un comunicado de Policía Caminera. Luego de entregar un escrito a los senadores, habló el representante de los camioneros movilizados, Gerardo Scagni.
2: Referente a la guía al no a la guía de carga y a los sucesivos aumentos en el precio de los combustibles. Básicamente es eso, un poco aprovechando el día de hoy la movida de la gente del norte del país que se acercó a la capital. Bueno, queremos dejarle por escrito al señor Goñi, un poco los reclamos que pretendemos que por lo menos los analicen.
3: Respecto a la guía de carga, ¿qué es lo que genera malestar o inconformidad por parte de los obreros del transporte?
2: Con respecto a la guía de carga, ya hay algunos avances, algunas reuniones de intergremiales, o sea, está un poco más avanzado el tema. Con respecto es a la implementación y la forma, ¿no? O sea, porque se está cargando a los transportistas de un costo y más trabajo que no tiene que ver con respecto a los fletes. O sea, porque si el camión va a estar monitoreado, tenemos que dar nombres de dónde cargamos, de dónde descargamos. O sea, son cosas que no nos competen a nosotros. Si bien nosotros nos manejamos con remitos en papel, nos quieren implementar una cosa que bueno, está. La gente no está de acuerdo.
0: Lucía Echeverri, ministra de Transporte del Uruguay, afirmó que la movilización de los autoconvocados camioneros no es solamente por la guía de carga. La secretaria de Estado indicó que recibió llamadas de algunos integrantes que manifestaron que no acompañan la movilización porque se sumaron otros temas y han intervenido otros actores, dijo la ministra de Transporte.
4: Nosotros hemos hablado, mantenido y por supuesto mantenemos por indicación además enfática del presidente y en la convicción de que es la forma de resolver esto, las mesas de diálogo abiertas, con los autoconvocados particularmente ya nos reunimos dos veces, se ha explicado el tema, la guía no es obligatoria, está en diseño, va a llevar tiempo, pero además de eso no tiene ningún costo, tiene que ser muy ágil, tiene que ser accesible con la tecnología que tenemos, más allá que por supuesto haya que capacitar, facilitar y se le siguen modificando cosas para que sea muy, muy, muy rápida.
5: ¿Avanza o no se avanza en las negociaciones?
4: Por supuesto, con las gremiales está claro eso, y los autoconvocados en el día de ayer, en la noche, se han comunicado varios para decirnos que ellos siguen manteniendo la voluntad de conversar, de resolver problemas del transporte, pero que lamentablemente no acompañan ya la movilización en este momento porque entienden que sumaron temas que no eran los que estaban o por los que se habían movilizado y han intervenido otros actores. Nosotros creemos que hay que valorar el trabajo, es gente de trabajo, tanto los productores que se están acompañando como los transportistas, y por lo tanto tenemos que hacer todos los esfuerzos para comprender esas situaciones y encontrar soluciones. No es solamente la guía de carga y estamos siempre, por supuesto, con la mejor disposición.
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0: Finalizó la actuación judicial sobre los tres detenidos por temas drogas en 33. Como recordarán, en las últimas horas se hicieron tres allanamientos en barrios de la ciudad donde se incautó drogas, también dinero y celulares. Luego de ese operativo policial fueron detenidos tres personas, los que declararon en sede judicial. Según la noticia que llega a esta hora a nuestra mesa de trabajo, se establece que la justicia dispuso la condena para la persona con las iniciales MC, de 28 años, como autor penalmente responsable de un delito de suministro de sustancias estupefacientes prohibidas, a la pena de 2 años de penitenciaría de cumplimiento efectivo, mientras que para MNM, de 27 años, se formalizó la investigación disponiéndose como medida cautelar el arresto domiciliario total y la colocación de dispositivo electrónico para dar así con su ubicación, si así se lo requiere por parte de la policía, por el término de 180 días, mientras el tercer involucrado fue puesto en libertad. Sobre el herido de arma blanca, que ya hemos comentado aquí en la radio e informado, dice la policía que se mantiene este hombre en CTI en estado crítico, siendo este masculino un hombre de 36 años con antecedentes penales.
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0: Presentaron proyecto para cambio de designación para directores futuros de la Junta de Transparencia y Ética Pública. Para algunos diputados hay algunas manchas en decisiones de la actual JUTEP, aparentada porque directores no califican según esos mismos criterios con la severidad que correspondería. Pretenden que los nuevos directores sean ex magistrados o ex fiscales. El autor del proyecto habló para la Difusora 33, el diputado colorado Conrado Rodríguez.
7: Presentamos en las últimas horas un proyecto de ley para modificar los requisitos necesarios para ser director de la Junta de Transparencia y Ética Pública, en el sentido de que lo que estamos viviendo es un desprestigio, una desacreditación constante de la JUTEP, un organismo que fue ideado en 1998 porque tiene un antecedente, que es la Junta Anticorrupción. Luego la Junta Anticorrupción devino en la Junta de Transparencia y Ética Pública, y que la intención en aquel momento era obviamente que existiera un juzgador con respecto a lo que es la ética en la función pública, con un grado de control sobre las diferentes autoridades de gobierno. Bueno, lo que ha venido sucediendo en el último tiempo es que la JUTEP ha tenido fallos que claramente han sido políticos y político-partidarios, expresando de alguna manera un favoritismo o una señal no castigar a algunas autoridades, en este caso el gobierno del Frente Amplio, y eso ha ido llevando a la desacreditación de la institución. preocupados por esto, entendemos de que se tienen que cambiar los requisitos para ser director y estamos proponiendo de que sean ex magistrados del Poder Judicial, del TCA o del Ministerio Público, esto es, los fiscales, que tengan una antigüedad de por lo menos 10 años y que sean ciudadanos que por su posición en la escena política nacional sean verdaderamente garantía de imparcialidad e independencia. Creemos que a través de esta modificación, que sería para el futuro, no sería para estos directores, sino para una nueva designación cuando esta venga, que puede ser durante este periodo o puede ser en el periodo que viene, entendemos de que de esta manera vamos a profesionalizar la tarea de los directores de la JUSTEP, en la medida de que son ex magistrados, tienen experiencia a la hora primero de aplicar la normativa de la ética de la función pública y de interpretarla de manera adecuada.
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0: Charqueada espera por el arribo de un nuevo camión y abrió licitación para la compra de una barométrica. Los recursos tardan en llegar a los municipios, lo que hace difícil el trabajo, manifiestan. También Charqueada para el segundo semestre tiene previsto otras obras, siempre dependiendo de los dineros que lleguen. A nivel de eventos, está la llegada de los autos clásicos para julio, un raid para septiembre y se espera que haya competencias de motos náuticas para el mes de noviembre, dijo la alcaldesa Nidia Vera.
12: Los días también ya se va a aprender, es un otro barrio que también había quedado en estar ahí cuando me fui y bueno, ahora estábamos esperando que llegaran los dineros pertinentes y se está trabajando. Ya se hizo la solicitud a UTE porque hay que pedir una carga para dar luz a ese barrio, así que en los próximos días capaz que estamos inaugurando eso. Y bueno, seguimos en la espera del camión, que nos avisaron que venía el 28 de mayo, estaba en Montevideo, no está en Montevideo, dice ahora es que el 10 de julio, es algo tremendo lo que ha pasado con eso. Y sí se está haciendo la licitación, que eso se hace, el municipio lleva una nota a la intendencia departamental, ¿verdad? Y lo hacen en toda la parte jurídica, se hace ahí en la intendencia, para la compra por parte del municipio de una barométrica.
0: Bueno, segundo semestre tienen previsto algunas otras obras, digamos, cómo está el tema de calles y eso ahí en la localidad.
12: Las calles venimos, si bien está planificado con el FDI de este quinquenio hacer bituminizar, no sabemos todavía en qué año nos va a tocar el FDI, ¿verdad? Uh-huh. Eso después lo decide el intendente más adelante.
0: Ahí está.
12: Pero
0: seguramente sí, cuando llegue más a fin de año sí, pero digamos, algún evento importante para la Charqueada ahora en el segundo semestre, ahí en primavera, ¿o no?
12: Sí, ahora el jueves que viene tenemos reunión que ya desde hace algún año llegan los autos clásicos, estaría para julio. Después en septiembre hay un evento, hay un raid, pero no lo hace el municipio, ¿no? Pero es una fiesta que va a estar en el pueblo, que lo hacen vecinos, ¿no? Y nosotros, por parte del municipio, después ya no queda irnos aprontando para lo que es la noche, la luz, ¿verdad? Porque otro beneficio grande, no sabemos todavía, no hemos hablado con el tema de las motos náuticas, que en realidad siempre se hacía en el noviembre, a ver si este año se logra hacer.
0: El secretario de Presidencia, Alejandro Sánchez, encabezó la inauguración de la Expo Uruguay Sostenible, que se desarrolla desde hoy hasta el 14 de junio en el Antel Arena. Sobre la actividad se refirió el ministro de Ambiente, Edgardo Ortuño.
10: Con mucha satisfacción, la Expo Uruguay Sostenible se ha consolidado como un espacio de encuentro para compartir experiencias de emprendedores, emprendedoras, vincularlas con la posibilidad de empresas tractoras que puedan permitir escalar esos proyectos, pero este año además con un énfasis especial en la educación ambiental, ¿no? Este espacio es para promover una mayor conciencia sobre la importancia del cuidado del ambiente, pero también para impulsar el proyecto de desarrollo sostenible como un elemento que siga posicionando al Uruguay, como lo hicimos con la transformación energética y el desarrollo de las energías renovables, en el concierto internacional, donde cada vez es más valorado el cuidado del ambiente. Tenemos casi 200 stands para que vengan de visita todos los ciudadanos y ciudadanas interesados en conocer sobre estos temas, numerosos talleres, seminarios con especialistas y, como les decía, el énfasis en el trabajo y recibir a docentes y estudiantes. Más de 3.000 estudiantes de escuelas, liceos y UTU van a estar aquí presentes. Por primera vez tenemos dos iniciativas importantes, un pasillo educativo donde está presente, además de las experiencias de colegios privados, todo el sistema de educación pública, y vamos a estar brindando por primera vez a los docentes, para que sigan trabajando durante el año estos temas, una biblioteca de material didáctico con los distintos temas: gestión de residuos, agua, por supuesto cuidado de los ecosistemas, biodiversidad, cambio climático. Así que una instancia realmente muy atractiva. Otras novedades que estamos incorporando, va a haber desde moda sostenible hasta cine, destacando las locaciones naturales que tiene el país, documentales sobre las lagunas y los principales sitios que tiene de patrimonio natural el Uruguay. Así que bueno, invitación a todos y todas que se acerquen, que conozcan.
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0: Deportes. Señores, a todo luces y color comenzó el Mundial 2026 en esta tarde con el acto inaugural y el partido inaugural en la Ciudad de México, en el Estadio Azteca, con miles y miles de personas en las tribunas. Bueno, como estaba previsto, vino el show musical, después vino el fútbol, donde México ganó el partido inaugural sin muchos problemas. Muy bajo el poderío que mostró Sudáfrica en esta jornada. La verdad que pensé que Sudáfrica jugaba un poquito más. Muy bajo Sudáfrica futbolísticamente. Bueno, además tuvo dos expulsiones. El árbitro Sampaio expulsó a tres jugadores, dos de Sudáfrica, uno de México, pero más allá de las expulsiones, Sudáfrica quedó en el debe, ¿no? Si esto es lo que juega, la verdad que es muy bajo el poderío de Sudáfrica en este Mundial. Ganó perfectamente México 2-0, capaz que podía haber hecho algún gol más el equipo mexicano, que me parece que por lo que se ve en esta serie podría ser el favorito. Porque van a jugar por la misma serie en esta jornada. Van a estar jugando los equipos de Corea del Sur ante República Chequia. Así como se escucha. El partido va a ser a las 11 de la noche, hora uruguaya. Corea del Sur y Chequia son los partidos de hoy, el último partido. Bueno, vamos a decirle además que rápidamente, de que para el día de mañana a las 4 de la tarde van a jugar Canadá ante Bosnia y Herzegovina. Bueno, después mañana Estados Unidos ante Paraguay. Esto nos puede interesar un poquito más a las 10 de la noche mañana, porque juegan los paraguayos, ¿verdad? Por lo menos nos va a interesar un poquito más. Bueno, el sábado juega Brasil, que es lo que más interesa, porque a primera hora está Qatar, Suiza, pero Brasil y Marruecos juegan a la hora 19. Vamos a decir que Uruguay sigue entrenando en la zona de playa de México. Allí está Playa del Carmen, ahí está Uruguay, entrenando. Uruguay va a jugar el lunes a la hora 19 ante Arabia Saudita. El 14 Uruguay partirá en charter privado, en avión, rumbo a Miami. Juega el partido y rápidamente vuelve nuevamente a Playa del Carmen. Es el lunes a las 19 horas. Mientras tanto que, decíamos, Brasil va a debutar el sábado a la hora 19 ante Marruecos. Y Argentina va a debutar el día martes a las 22 ante Argelia. Argentina tiene algunos problemas de lesiones importantes. Ahora, por ejemplo, ya se convocó un nuevo jugador por la lesión de un jugador argentino. Pero además Tagliafico, que es una de las figuras de Argentina, tuvo desgarro. Bueno, vamos a ver si el técnico Scaloni, igual, a pesar de ese desgarro, que ya le va a prohibir jugar los dos primeros partidos, y estaría para el tercero, depende de qué tipo de desgarro es, bueno, si prefiere quedarse con Tagliafico en la nómina o pide un cambio de jugador. Algunos colegas argentinos que están cubriendo manifiestan que Tagliafico es una figura muy importante para la selección argentina y que si el desgarro, digamos, no es tan importante, seguramente no lo va a sacar de la selección argentina el técnico Scaloni, lo va a mantener más allá de que no puedan jugar los dos primeros partidos. Veremos qué pasa con este jugador que se desgarró, el lateral izquierdo argentino. No tiene muchas opciones en ese lugar, no tiene un lateral, digamos, con las condiciones de Tagliafico. Argentina puede improvisar ahí, pero es importante ese jugador. Pero ese jugador ya no va a estar, por lo menos para los dos primeros partidos. Bueno, en cuanto a lo que tiene que ver con lo local, vamos a decir que en esta jornada se está jugando un partido de sub-20 en el Parque Colón, entre San Lorenzo y 33. Bueno, en cuanto a lo que tiene que ver con el tema de los partidos por la Divisional B, vamos a decir de que van a jugar a partir del viernes otra fecha más, del intermedio a las 4, el viernes a las 20 horas van a jugar Peñarol 25 de agosto, y el sábado va a haber un partido muy importante por la tabla anual. Nuevo Amanecer ante Barrio Artigas a las 14 horas, en Parque Colón, obviamente, es un partido importante para la tabla anual acá. Después Danubio va a jugar con Orimar, que es el líder de la tabla anual, a la hora 16 del día sábado. También va a haber fútbol femenino, que se cambió para el domingo, porque hubo problemas para componer las ternas arbitrales, y el femenino pasó para el domingo en el estadio. Van a estar jugando a las 14 horas, el domingo Limareñas ante Barrio Artigas, y a las 16 Danubio ante Huracán.
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0: El dólar cerró a 39.25 a la compra, 41.65 a la venta, el euro 44.32, 49.57 argentino, 0.02.020, real 7.10.880, compra y venta respectivamente. Al número 043 correspondió el primer premio del sorteo de quiniela vespertina de hoy. Del segundo al décimo, 847, 393, 921, 369, 745, 066, 209, 098, 725. Del undécimo al vigésimo, 382, 091, 208, 661, 382, 137, 142, 252, 284, 439. Reiteramos, 043, 043, primer premio. 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Para el viernes, Policlínica 25 de agosto, doctora Puentes, y la misma profesional atiende en Barrio Isaac de León de 10 a 12 horas. Voy a reiterar, esto es para el día viernes. De 8 a 10 de la mañana, Barrio 25 de agosto. Y de 10 a 12 en Barrio Isaac de León. Esa es la atención de la doctora Puentes. Y de 13 a 15 horas va a atender la doctora Puentes también en los contenedores que están ubicados en el estadio municipal. Así que la profesional hace las tres consultas de Policlínica Móvil para el día viernes. Actualizamos los datos del tiempo ante el cierre. Una noche fría, la de hoy va a ser una noche fría, muy húmeda, que además lo que tiene que ver con la humedad es con que baja la sensación térmica, porque la temperatura que damos es el abrigo meteorológico, pero en la calle está un poquito más frío. Bueno, 9 grados, 9 décimas de temperatura, y bueno, establece una humedad muy alta, 98%, y para el día viernes va a ser una madrugada fría y seguramente una mañana también fría, porque va a haber 4 grados de mínima y la máxima no va a ser tan alta, 15 grados centígrados. Señores, vamos a estar con las noticias en la próxima jornada. Hasta mañana.
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9: Es la hora 20, 34 minutos.
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11: ¿Qué tal, amigos? El saludo cordial, deseando que en todos los hogares reine la paz, la dicha y la prosperidad, que haya luz y entendimiento para quienes conforman tu vida, tu hogar. Estados emocionales, precisamente, miedo, ira, asco, tristeza. No hablemos de felicidad y sorpresa, ahorita vamos para allá. Sentirse asustado, sentirse ansioso, personas que están asustadas porque lo que buscan para salir adelante no lo logran. Ansiosos ante proyectos y no se les dan. Inseguros ante la vida, dan un paso pero es en falso, no hay un paso con seguridad, las cosas les salen mal. Te sientes inferior, te sientes insuficiente, vives preocupado, estás agobiado, estás aterrado a enfrentar situaciones de la vida que al fin y al cabo te generan miedo. Vivir en preocupación por estados de rechazo. ¿Cuántas personas se te han alejado de tu vida? Ahora te rechazan. ¿Cuántas personas se sienten heridas? ¿Cuántas personas están apenadas, devastadas, que se sienten atacadas? Los malditos celos que destruyen familias. Personas que se sienten amenazadas todo el tiempo, que no se les puede decir nada, porque ya estallan como si tuvieran una piedra en la mano todo el tiempo. Viven llenos de odio, viven ultrajados, viven resentidos y cualquier cosa desbordan situaciones. Te sientes loco, te sientes loca, vives furioso, rabioso, agresivo, provocador y te frustras, te irritas, te pones distante e introvertido. Todos estos estados que son emocionales conducen a un desequilibrio. Y ese desequilibrio es constante, porque vivimos en un bucle de vida en el que siempre pasan los mismos problemas y todo nos sale mal. Usted sufre, pero es porque usted quiere, porque ya está la alternativa para solucionar sus problemas. 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
11: Estamos en presencia de uno de los tantos hermanos que nos consulta y que gracias a la fe se está limpiando, se está sanando, está descargando, está retirando las malas energías de su cuerpo. ¿Cómo me le va, hermanito?
16: Ah, ahora bien, bien, bien.
11: Sí. Gracias al cielo, a Dios Todopoderoso que nos brinda la oportunidad de poderlo sanar. Amigo, hicimos una limpieza de aura, nada más que una limpieza de aura. Una limpieza donde se descarga, donde los colores del aura emanan todas las energías ocultas, negativas, que se desprenden a través del cuerpo y usted comprobó. Dígame la verdad, ¿alguien alguna vez a usted le comprobó ese tipo de mal?
16: No, nadie.
11: Aquí con el maestro Brian, que estamos sanando, limpiando, ayudando, curando, dígame una cosa. ¿Alguna vez usted había ido a algún lugar que le comprobaran esas cosas?
16: No, para nada, para nada. He ido al lugar, sí, pero no. Solo alivio nomás, después seguía.
11: Yo... O sea, era una cura momentánea.
16: Sí, una pasajera.
11: Eso pasa muy comúnmente con curanderos, que es vencedura, por ejemplo. Pero hay trabajos que no se puede con vencedura curar cuando es un mal muy grande, cuando hay algo más delicado, cuando es un trabajo de brujería fuerte, ya se requiere otro tipo de curación. O sea que una sola vencedura, una sola agüita no le va a limpiar eso. Pero dese cuenta, nuestra capacidad y la fe que usted imprime ayuda para que se liberen esas malas energías. Démosle gracias a Dios por la oportunidad recibida de obtener el cambio y por la mejoría que usted verdaderamente percibe. Dios lo bendiga, hermano. ¿Cuántos años tiene?
16: 37.
11: 37, joven, pero todo va a salir muy bien. Gracias por sus palabras.
16: Amén.
17: Le damos la bienvenida a todas las personas a través de su comunicación. Tenemos llamadas, mensajes, gran cantidad de público. A Dios gracias por participar, como siempre, en el programa de la Organización Brian Internacional.
18: Señora Alberta, ¿me escucha?
19: Sí.
18: Mire, madre,
19: ¿sí?
18: A usted le han hecho cosas muy desagradables durante varios años para que no sea feliz. Vive mal, vive decaída, está sola, su hijo la abandonó, vive en la tristeza, está dolorida, le preocupa muchas cosas, pero lo más que le afecta es lo que pasó con su hijo. Y eso es como no cicatrizar una herida que ustedes no lograron solucionar y ahora están unos por un lado, otros por el otro. Se debe liberar de las ataduras si quiere que la vida le cambie.
19: Mi hijo, usted sabe, señor, que mi hijo era muy bueno, pero él
18: se lo cambiaron.
19: Yo pedí todo para mi hijo, pero mi hijo, para mí que le aconsejaron, nunca me dejó como un perro con el yeso, señor. Y yo solo me quedé con el yeso.
18: Qué tristeza, mi amor. Lamento su situación. Cría cuervos que te sacarán los ojos. Es el problema. Pero de todas maneras, madre, ahora hay que liberar y curar, porque a él se lo cambiaron prácticamente, ¿me entiende?
19: Sí, lo que yo le decía, señor, yo decía, no quiere volver a mi casa si no venga, pero yo quiero que me llame y me diga, mamá, ¿puedo ir a hablar con vos? Los dos, mamá, discúlpame, te dejé como un perro tirado, usted sabía que dormía una noche con la puerta abierta, pero no podía mover por el yeso que estaba fresco, y así me dejó, se fue y nunca más volvió, él lo llama, no sabe si estoy viva o estoy muerta, ahora hace poco me caí y me saqué dos dientes.
18: Claro, madre. Bueno, toca curar. Hay que curar muchas cosas. Hay que ingresar en un tratamiento de recuperación, pero todavía se puede usted mejorar de muchas cosas, hasta de los dolores que tiene. Yo le voy a ayudar y ya la voy a dejar en una cadena de oración, ¿de acuerdo?
19: Bueno, igual yo tengo el teléfono, cualquier cosa. Muchas gracias, señor. Yo cualquier cosa lo aviso.
18: Dios la bendiga, mi amor. Un abrazo. Hasta pronto.
19: Gracias por escucharme. Gracias.
18: No se preocupe. Yo entiendo el dolor y hay que curar. Un abracito. Hasta pronto.
19: Sí.
18: Chao, chao.
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18: Tenemos una llamada, vamos a ver de quién se trata.
11: Hola, escúcheme, ¿cuál es la fecha de nacimiento?
19: La mía hice el 2/9/49.
11: Uy, madre, pero usted está demasiado atacada, sobre todo en enfermedades, en el cuerpo, en decaimientos. Usted tiene problemas bastante fuertes, incluso algo en el cerebro que me le está afectando, ¿sí me entiende?
19: Sí.
11: ¿Cuánto hace que usted está con problemas de la vista? Porque prácticamente es nula.
19: 3 años y medio.
11: 3 años y medio, pero prácticamente ciega.
19: Sí.
11: Uy, madrecita, y dígame...
19: La vista, no sé, la punta de la vista.
20: así, pero soy más, soy grande, sí, pero yo trabajé para mi diario, trabajé toda la vida para criar 39 hijos, cosa de 8.
21: Claro, pero ya es demasiada la enfermedad, demasiado el caimiento y las piernitas y la columna también le podemos sumar a todo
20: sí,
21: esto.
20: También, sí.
21: Madre, mire, yo la voy a dejar en oraciones porque precisa de ayuda, pero aquí lo que me está marcando es una enfermedad oculta que está haciendo presión sobre los demás problemas de su salud, ¿me entiende? Es por eso que usted cuando se toma algún remedio no le hace efecto, no le funciona, ¿sí se ha visto así? Porque hasta molestias para dormir, molestias para descansar, muchos estados de preocupación y la presión es otro problema suyo. Oye, ¿me escucha? Entonces, mire, yo lo que le voy a hacer es una ayudita. Mire, hay cosas que son de médico que yo no le voy a poder ayudar porque directamente yo no soy médico, ¿me entiende?
20: Sí.
21: Pero lo que sí le puedo aclarar es que esa enfermedad oculta se puede retirar y usted se va a mejorar de muchos de sus problemas, garantizadamente, pero tendría que visitarme para poderle ayudar, ¿de acuerdo?
20: Sí. Gracias.
21: Madre mía, la espero personalmente, vamos a ayudarle para que las cosas se le den, ¿de acuerdo?
20: Ojalá.
21: Por supuesto que se puede.

0: tengo la solución.
1: 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Brian Internacional. Madrecita linda, ¿cuántos años tiene usted?
2: 86.
1: A sus 86 años, tantos estados de angustia, de preocupación, decaimiento, depresiva, molestias físicas. Pero hay una cosa aterradora de su caso, y es que su cuerpo emana, su cuerpo supura, su cuerpo suda como una pudrición, su cuerpo larga, hay veces la saliva también es una pudrición, incluso la parte de los ojos cuando se limpia en la mañana, que uno se limpia la suciedad, eso también larga como olor a podrido. Usted se ha revisado el aliento, la boca, siempre olor a pudrición. Cuando va al baño, lo que larga también la deposición que va al cuerpo, también es un olor a pudrición. Si se pasa un algodón por el cuerpo y ese algodón le hacemos un cultivo, lo revisamos, lo estudiamos, eso empieza a jeder con un olor a putrefacto, como a suciedad, como a mortandad. Estas cosas son enfermedades impregnadas, ocultas por trabajos energéticos negativos que le hacen. Dígame la verdad, ¿usted siente ese olor a podrido en todo o no?
2: Yo siento, cuando voy al baño, yo siento el olor fuertísimo en el pichí y en todo. Yo siento un olor asqueroso. A veces me siento, estoy así, me parece que tengo, me cambio la ropa porque me parece que tengo olor a podrido en la calle cuando salgo. Yo tengo olor a podrido. Yo me siento, no tengo vergüenza de decirlo, tengo olor feo.
1: Ahora, esto estamos hablando que no es reciente. Estamos hablando que usted se ha venido despertando porque nosotros ya le dimos la resolución, la respuesta, el resultado, y nos dimos cuenta lo que le hicieron y lo que le han trabajado. Pero en el estado de conciencia de todas estas cosas, usted ha venido empezando como recapacitando a darse cuenta de todo esto.
2: Me doy cuenta de eso, exactamente. Me doy cuenta y sé que tengo que hacer algo.
1: Pero vamos a liberar, vamos a seguir ayudando.
2: Parece que me ataran. Yo tengo una atadura de algo. Tengo una atadura.
1: Ya la tengo. Madre, vamos a seguirle ayudando y usted va a desimpregnar todo eso que está liberando, gracias a Dios. ¿De acuerdo?
2: Sí, sí.
1: Gracias
2: sí.
1: Por sus palabras y por su fe.
2: Sí, sí, sí. Exactamente. Tengo fe.
1: 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Un misaki es un mensajero, pero ¿cuál es el mensaje? En este programa el mensaje es la solución alternativa a sus problemas, creando la superación personal a través de un coach holístico que va a construir en tu vida la suerte para equilibrarte en la balanza de la vida, para derrotar los problemas, flagelos y situaciones tristes que te han conllevado al fracaso, para destruir lo negativo que le acontece, lo que corta su suerte y le genera que cada día esté más negativa o negativo. Aquello que lo es, tratas de solucionar, pero no sabes cómo.

0: no encuentras la respuesta. Buscas la metodología para salir del conflicto, pero no la encuentras. Allí está el misaje, el mensaje, donde nosotros directamente traemos un mensaje de prosperidad, de éxito, de logro, de triunfo, de que logre a cabalidad todo lo que se propone, sin importar que sea grave o difícil, porque sabemos que cuesta, sabemos que es difícil, pero usted puede vencer sus demonios, usted puede vencer todos los fracasos que le pasan. Ojo si hay yetas, ojo si hay malas energías, ojo si hay trabajos, porque también puede haber alguna especie de misaje oscuro que trae una mano negra a su suerte, que trae momentos negativos en su vida, que le van a cortar y le generan desventaja en la carrera de la vida para salir adelante. Por algo te pasan las cosas. Visítenos que nosotros sabemos ayudarte. 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
0: 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Brian Internacional. Bienvenido, señor Marco. A través de su fe y gracias a Dios Todopoderoso, Creador del cielo y de la tierra, usted, a través de sanaciones y curaciones espirituales que hemos tenido que interceder para ayudarlo, para limpiarlo, para retirarle cargas negativas de su cuerpo. Lo importante es que hemos llegado al punto en que, gracias a Dios, esa liberación ha dado resultado. Pero también estamos en un punto en el que hemos visto con sus propios ojos, delante de nosotros y delante de todo lo que usted trae, los implementos, la cara de la persona del enemigo oculto. ¿Está usted conforme y reconoce a esa persona?
2: Sí, señor, la reconozco y estoy conforme por todo lo que han hecho. Gracias, y muy agradecido. Gracias. Y gracias a Dios.
0: Gracias a Dios, este es su servidor quien les habla, el maestro Brian, y vamos a seguir adelante. Señor Marco, esa persona, usted sabía que le venía haciendo varias cosas y ya había tenido como unos encontronazos, así sea de palabra, de palabreo, como dicen, con miradas, como siempre déspota, negativo, como cosas que se nota que la persona tiene algo en contra, ¿verdad?
2: Es claro, así, que como que no, en contra de uno, veo como sin hacer nada, que el tipo lo viene de mala fe, veo, anda el tipo.
0: Y enemistades, como que alejándolo de las oportunidades.
2: Y alejando y cortándole todo a uno, veo.
0: El tema es que estas personas, que nosotros le comprobamos el rostro oculto, esta persona siempre le quiso hacer la vida imposible, porque también no quería que usted siguiera creciendo en la parte laboral, en la parte de suerte, como ir sacándolo de lado y quitándole, robándole amistades, robándole gente de su entorno, haciendo palabrería, como que hablando mal de usted. Todo eso sumaba para aislarlo, para que usted estuviera cada vez más mal. Dese cuenta que era lo que estaba sucediendo, pero gracias a esta liberación, a la cura, todo ha sido proyectado de una mejor manera. ¿De acuerdo?
2: Estoy muy agradecido con ustedes por eso, porque yo salvé la vida mía y descubrí y conocí todo.
0: Qué bueno que pudo ver el enemigo oculto también.
2: Y lo vi oculto. Bueno, porque hay que verlo, es interesante saber y conocerlo.
0: Y que era el que era. Bueno, de todas maneras, hemos cumplido con una fase importante del trabajo y usted está conforme, que es lo que hace que los trabajos sean efectivos. Le agradezco sus palabras y su fe, señor Marco. Dios lo bendiga, hermano.
2: Muchísimas gracias, Dios le bendiga a usted.
3: La negación en nuestra vida es negarnos a nosotros mismos las posibilidades infinitas de lograr superación real. Decir no a una posibilidad negarnos a todo, no querer absolutamente nada o decir no aún sabiendo que es para nuestra conveniencia, por no querer aceptar, por orgullo, por no querer deber nada a nadie o por simplemente cerrarnos a oportunidades. Negarnos algo a nosotros mismos es una de las causas principales de nuestros fracasos.
0: Mensaje 30 de marzo del 53. ¿Tendré algún mal que todo me va mal? ¿Cómo puede ser que siempre estoy en alguna complicación y nada me sale bien? Me pica el cuerpo y no duermo bien, tengo ojeras y estrés. Usted lo que tiene es una psicosis, porque yo digo tantas cosas en este programa que piensa que ya tiene algo negativo. Y en el caso suyo, usted no tiene ningún trabajo, a usted no le han hecho ningún mal. Dele gracias a Dios porque nadie te ha hecho ninguna maldad. Al contrario, estás librado. Pero sí, el estrés no lo sabes manejar. La tensión nerviosa, los estados negativos, lo malo que te va, la suerte. La suerte es un estado que no depende solamente de lo que nos haga otro. Es nuestra suerte, nuestra energía, y si nos va mal, algo pasa en nuestra suerte. La suerte hay que ayudarla. Es un estado que va a depender de lo que hagas hoy para estar bien mañana. Pero si usted construye suerte, se hace una descarguita, una limpieza de aura, se prende una velita blanca para la suerte y la buena energía. Si logras ayudarte, tratar de tener un secreto, un talismán, una protección para que te encamine hacia la vida positivamente, usted va a tener una mejor suerte, va a brillar, va a tener un influjo positivo y las cosas se le van a dar como usted quiere. Visítenos que le ayudamos.
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0: Y bueno, a toda la gran audiencia le estamos avisando que ya está finalizando nuestro espacio. Siempre hemos de pedir que aliste un vasito con agua para hacer la oración bendita. Con esta oración, al terminar, tómese el vasito con agua y el residuo que quede en el final de agua, páseselo por donde sienta un dolor, una molestia física o en la frente para aclarar sus pensamientos en forma positiva. Escuchemos la oración de fe.
7: Te purifico, criatura de agua. En el nombre de Dios Padre Omnipotente, en el nombre de Jesucristo, su Hijo, Señor nuestro, y por virtud del Espíritu Santo, a fin de que te conviertas en agua bendecida, para ahuyentar, expulsar a el mismo enemigo por sus ángeles apóstoles, por virtud del mismo Señor nuestro Jesucristo, que ha de venir a juzgar a los vivos y a los muertos. Dios, que para salud del género humano pusiste la mayor parte de tu sacramento en las sustancias de las aguas, atiende propicios nuestras invocaciones y a este elemento preparado con diversas purificaciones, infunda la virtud de su bendición, al fin de que tu criatura, sirviendo a tus misterios, reciba el afecto de tu divina gracia para arrojar los demonios y quitar las enfermedades, para que en cuanto a las cosas o los lugares de los fieles esta agua rociase, perezca toda inmundicia y se libre de todo mal. No resida allí el espíritu de la peste ni el alma corrupta. Se aparten todas las acechanzas del enemigo oculto, y si nada hubiese que amenazase la voluntad o el sosiego de sus moradores, huya y se aleje por la absorción de esta agua, para que la salubridad pedida por medio de la invocación de tu santo nombre.